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5: ¡Mamá, venga!
6: ¿Qué pasa? No sé, me parece escuchar que el virrey va a salir por la ventana.
7: ¿El virrey? ¿Pero eso es ver como el mismísimo rey? ¡Ay, no! Yo quiero ir, papá. ¿Me deja ir a ver al virrey?
8: ¿Para qué va a ir a ver?
7: ¡Gracias, papá! ¡Hola!
9: ¡Hola! ¡Hola, venga para acá! ¡Ustedes quédense acá! ¡No se muevan! ¡Hola!
10: Pero padre, yo no entiendo. Yo no quiero ir a España.
11: Alejo, no es lo que tú quieras, es lo que a ti te convenga. A ti y a tu familia. Además, no voy a buscarte ningún mal. Los militares son los que tienen más prestigio y más
12: Francisco,
11: poder.
12: Francisco, ¿quieres que maten a nuestros hijos en la guerra?
11: ¿Pero de qué guerra me estás hablando?
13: ¿Contra Inglaterra o contra Francia? Todo el mundo sabe que las relaciones de España están muy mal con el resto de Europa.
11: Bueno, aunque así fuera, no conozco una manera de morir con más honor que luchando por defender a España.
10: ¿Quiere que me maten?
11: ¿Has dicho algo?
10: No, señor.
11: No te entiendo, eres un desagradecido. Yo pensaba que te ibas a alegrar. Muy pocas personas tienen la gran oportunidad de poder educarse en España. En cambio, tu hermano, Leandro, sí se alegra, ¿verdad?
14: Sí, señor.
11: ¿Lo ves? Yo siempre busco lo mejor para ti.
12: No me quites a mis hijos, por favor, Francisco.
11: María Teresa, no me montes ningún drama. Y no te dé pena, es una decisión que ya está tomada.
12: Pues a mí sí me parece emocionante ser la esposa de un militar.
11: Está bien, sentémonos.
15: ¿Dónde se habrá metido?
16: De la inmensa bondad de su majestad Carlos IV, que celebra su cumpleaños con todo el reino.
7: ¡Ay, es que está cumpliendo años! Pero, ¿qué va a hacer? ¡Ay, Dios mío! ¡Mira, mira una! Papá, qué locura, ¿qué tal? El rey cumpliendo años y él dándonos a nosotros regalos.
15: Tranquila, que ese regalo se lo cobran más adelante. Camine más bien que todos nos están esperando allá.
7: ¡Ay, papá! Ve que el rey no es tan malo, como decía Doña Niño y no sé qué cosas.
15: Tiene que aprender a controlar esa lengua porque si no se la van a cortar algún día.
7: Ay, papá, pero entonces ¿por qué el virrey hace esto, ah?
15: ¿Sabe por qué? Porque quiere tener a todos contentos para después poderlos reventar a punta de impuestos.
7: Pues conmigo lo logro, porque yo sí lo voy a decir, papá, yo sí estoy muy contenta.
15: Vine a ver que nos están esperando.
9: ¡Pedro Mendinueta!
6: Padre, confieso que he pecado.
17: ¿Todavía quieres a tu esposo, Magdalena?
6: Claro que sí, su reverencia.
17: No, no, no me contestes así. Estamos en confesión. Contéstame con la verdad. ¿Lo quieres?
6: No sé. No sé. Antonio acabó con mi vida y con la de mis hijos.
17: Pero es el esposo que te dio Dios nuestro Señor. ¿Cómo puedes decir que no lo quieres?
0: Pues entonces no me preguntes, su reverencia.
17: Magdalena, ¿tú le has faltado a tu esposo con don Jorge Tadeo Lozano? Contesta.
0: No he cometido pecado de carne, si eso es lo que pregunta.
17: Entonces, ¿qué pecado has cometido?
0: Pecado de pensamiento.
17: ¿Lo amas? Pero qué pregunta. Claro que lo amas. Bien. Pero cuando regrese tu esposo y cuando don Jorge Tadeo esté con su esposa, todo esto va a terminar, ¿no es cierto?
0: ¿Con su esposa?
17: Claro. Don Jorge Tadeo se casa con su sobrina, tú lo sabes.
0: Entonces es cierto.
17: Sí. Se casan la próxima semana.
11: Le he dado muchas vueltas y la decisión está tomada.
12: Pudiste consultarnos primero.
11: Pero ¿desde cuándo un hombre tiene que consultar a su mujer las decisiones?
12: Al menos puedo preguntar con qué los vamos a mandar a España.
11: Me sobran recursos para enviar a mis hijos a estudiar.
12: Yo tenía entendido que tú...
11: Yo tengo dinero suficiente para que mis hijos vivan en España como reyes.
10: Padre, si usted quiere que yo vaya a España, yo voy. Pero me puedo formar en otras áreas, como las artes o las letras.
11: Eso no sirve para nada. Tú vas a ser militar y después vendrás aquí para casarte con María Ignacia Valencia.
10: Y mientras se organiza el viaje, podemos ir Leandro y yo a despedirnos de los tíos en Santa Fe.
11: No.
10: ¿Cómo que no? ¿Y por qué no?
11: Porque el viaje a España es lo antes posible. Y tienes que empezar a prepararlo en lugar de ir a dar paseitos por ahí.
10: Entiendo que viene ese afán.
11: Claro, hijo. Tú nunca entiendes nada. Cuanto antes te eduques, mayor posibilidades tendrás de ser alguien en la vida. ¿Es eso tan difícil de entender?
10: Pero si ya me estoy educando con lo que madre me enseña y con los libros que yo consigo.
11: Eso no es educarse, eso es perder el tiempo. Así que empezad los dos a preparar vuestro equipaje, porque os vais a España de un momento a otro.
8: No se ponga así, madre. Son solo 5 años.
10: Madre, es cierto que no tenemos recursos para ir a España.
12: Si tu padre dice que sí, es porque así es.
14: ¡Es esta! Mariana, es esta.
18: ¿Esta? Esta es la casa que le vendió Domingo, Juan.
14: Sí, esta es.
18: Pero la casa que teníamos en Guaguas era mucho mejor.
14: Deje de juzgar por las apariencias. Mire que esta es la entrada de atrás.
19: Pero, papá, esta casa se está cayendo a pedazos. Está horrible.
14: Está exagerada, Catarina.
20: Paco, Catarina tiene razón. Nosotros en Guaduas éramos gente importante. Aquí no podemos ser menos.
14: Tranquila, Mariana. A ver que entre todos vamos a sacar adelante esta casa.
20: Va a ser bien difícil. Hoy mismo tiene que ir a buscar a ese señor que le va a dar trabajo, ¿yo? ¿Cómo se llama?
14: ¿Quién?
20: El señor que le va a dar trabajo.
14: Ah, Nariño.
20: Hoy mismo tiene que irlo a buscar.

0: Pues yo no puedo hacer promesas hasta que el fugitivo no haga una completa confesión.
1: Sin promesa, no hay entrega voluntaria, Excelencia.
0: ¿Y cómo sé yo que después de confesar, Nariño no va a seguir traicionando a la corona?
1: Yo le doy mi palabra.
0: Con todo respeto, Su Alteza, no creo que su palabra sea suficiente.
1: ¿Cómo puede decir con todo respeto ante semejante irrespeto? Nariño es un hombre que solo quiere reconstruir su vida. Si pensara seguir en lo mismo, ¿para qué confesar?
2: ¿Por qué le tiene usted tanta confianza a ese hombre, Su Reverencia?
1: Porque yo lo conozco. Yo sé que es un buen hombre. Ha cometido

0: que el rey demuestre ante todos que creen las virtudes de la caridad y del perdón. ¿Y por qué no hacerlo con don Antonio Nariño? Un hombre que despierta especial simpatía en el pueblo santafereño.
1: ¿Y de dónde saca usted que Nariño despierta simpatía en el pueblo de Santa Fe, su reverencia?
0: Porque yo escucho a la gente. Yo conozco sus secretos, no lo olvide, excelencia. A Nariño lo ven como una víctima. Un hombre al que le quitaron todo injustamente. Y al que hasta sus propios amigos traicionaron. ¿Qué me dicen? ¿O prefieren que Nariño siga como fugitivo? Porque estoy seguro de que ustedes no van a lograr apresarlo.
2: ¿Y cuáles serían sus condiciones?
0: Solamente dos, excelencia. La primera, que no le exijan nombres. No quiere que personas inocentes paguen por solo haber escuchado.
2: ¿Y la segunda?
0: Que no lo encierren en una prisión. Que lo dejen volver con su

0: ¿Sí?
1: Bueno, vengo buscando a la esposa de don Antonio Nariño. Me dicen que vive acá.
0: ¿Y quién la busca?
1: Un amigo de don Antonio.
0: ¿Y usted quién lo manda?
1: No, a mí no me manda nadie. Usted es la esposa, ¿verdad?
0: Yo no tengo ni idea dónde está Antonio.
1: Señora, perdóneme, pero es que yo vengo desde muy lejos y pues no conozco a nadie acá, únicamente a don Antonio.
0: Ya le dije que no sé dónde está.
1: Señora, tranquila. Yo vine a ayudarle en la lucha a don Antonio.
0: ¿Cómo dijo?
1: Yo conozco los planes revolucionarios de don Antonio y por eso vine a ayudarle.

0: María Teresa, he echado cuentas y no sé, el viaje de los muchachos nos va a resultar muy costoso. Tal vez deberías hablar con tu familia.
1: No voy a hacer eso.
0: ¿Pero qué forma de contestar es esa?
1: Discúlpame, pero tú sabes los problemas que he tenido con mi familia por ese tema. Nos dieron una dote más que generosa y tú la desperdiciaste en España.
0: No, te recuerdo que fuimos todos.
1: Yo nunca estuve de acuerdo con ese viaje. Aquí vivíamos una vida holgada. Pero tú dijiste que no querías morir en estas tierras y mira lo que pasó. La dote no nos duró más que algunos años y tuvimos que regresar a pedirle ayuda a mi familia. Ellos muy generosamente nos ayudaron a comenzar de nuevo. Nos dieron esta casa. Francisco, no puedo ir a pedirles que nos paguen la educación de nuestros hijos.
0: No lo entiendo, María Teresa. No lo entiendo. No sé cuál es el problema. Tu familia tiene dinero de sobra. Dinero de una herencia muy mal repartida que, por cierto, a ti te tocó la peor parte.
1: Eso no es así. Mi familia no ha podido ser más generosa.
0: Bueno, no quiero discutir contigo. Mira, habla con tus hermanos y diles que necesitamos ese dinero para la educación de nuestros hijos. Pero no les digas que ha sido idea mía, ¿eh? No. Diles que tú tenías guardado ese dinero para ese fin y que lo has perdido. O te inventas cualquier otra cosa.

0: Váyase y no vuelva a buscar a mi marido nunca más. ¿Me escuchó?
1: ¿Cómo dijo?
0: ¿Cómo escuchó?
1: Yo no puedo hacer eso. Yo vendí todo lo que tenía en Guaduas y me vine para acá, para Santa Fe, con toda mi familia, 9 hijos. Don Antonio me dijo que él me podía ayudar aquí a buscar trabajo.
0: Pues yo estoy peor que usted. No tengo ni con qué comer, así que vaya y busque ayuda en otro lugar. Y si quiere seguir vivo, no vuelva a nombrar.

0: para eso de la lucha de Antonio.
1: Usted no entiende, señora.
0: No, el que no entiende es usted. Antonio está arrepentido de tener esas ideas absurdas. Y lo único que quiere en este momento es olvidarse de todo y volver a ser lo que éramos antes.
1: No, usted está equivocada. Don Antonio está convencido que la
0: ¿usted
1: lucha...
0: no entiende? Váyase y no vuelva por aquí nunca más. Porque si vuelve, voy a decirle a la guardia que usted es un revoltoso para que lo encierren.

0: es mentiroso.
1: Hola, dime yo.
0: No. Usted me dijo que no iba a pelear contra el rey. Usted me lo prometió, papá. Eso no se hace.
2: Hola. Hola, venga para acá.
3: Joaquín, lo espero al mediodía, en la salida Funza.
4: Eso no es verdad.
5: Claro que es verdad. El virrey va a perdonar a don Antonio Nariño y va a poder volver al lado de su familia.
4: ¿Cómo lo van a perdonar si Nariño pretende enfrentarse al rey para que la Nueva Granada se libere de España?
5: ¿De dónde sacas eso?
4: Él mismo me lo dijo. ¿Sabes qué más dice? Que nosotros no somos españoles.
5: Bueno, eso es problema de él.
4: Y de doña Magdalena también. Porque la pobrecita tiene que cargar con la desgracia de haberse casado con un... desquiciado.
5: ¿Y eso a ti qué te importa? Tú te casas la próxima semana.
4: Pues sí, pero... ya te lo he dicho, yo estoy enamorado de esa mujer.
5: ¿Y? ¿Vas a dejar plantada a mi hija? ¿Y te vas a escapar con doña Magdalena y sus cuatro hijos?
4: Pues no, pero...
5: ¿Y vas a renunciar a todos tus bienes? ¿A los míos? ¿Al título de marqués?
4: Yo no estoy diciendo
5: entonces
4: eso.
5: Entonces deja en paz a doña Magdalena. Deja en paz a don Antonio Nariño. Vive tu vida. Deja que ellos vivan su vida.
6: ¿Y tú, por lo general, qué haces en Popayán?
7: ¿Yo? Prepararme para el matrimonio.
6: Y prepararte quiere decir la fiesta, el vestido y eso, ¿no?
7: No, prepararme para ser una buena esposa. Estoy aprendiendo a bordar y a manejar la servidumbre. Cosas del hogar.
6: ¿Y eso te gusta?
7: No se trata de que me guste o no, Alejo. Se trata de que tengo que aprender a ser una buena esposa.
6: Bueno, pero también harás actividades que te gusten, ¿no? Como, no sé, pues tocar algún instrumento.
7: Si quieres, yo puedo aprender a tocar algún instrumento.
6: No, ¿por qué tienes que hacer lo que yo quiera?
7: Porque la mujer le debe obediencia al hombre. Vas a ver la boda que vamos a tener y la casa grande enfrente de la plaza.
6: ¿Qué plaza?
7: Pues la Plaza Mayor de Popayán, porque ahí es donde vamos a vivir, ¿no es verdad?
6: ¿Dónde vamos a vivir?
7: No, vamos a vivir donde tú quieras, donde tú digas. Pero yo creo que Popayán te gustaría. La gente es muy elegante y distinguida. Y tú, por ser militar y prácticamente español, puedes aspirar a los mejores puestos o ayudar a mi padre en las minas de oro.
6: Mira, María Ignacia, yo lo siento mucho, pero no me voy a casar contigo.
7: ¿Cómo así? Tú y yo nos comprometimos.
6: No, nuestros padres nos comprometieron, pero yo no estoy de acuerdo con ese compromiso y no lo pienso cumplir.
7: No entiendo por qué me dices eso, Alejo. ¿Acaso no tengo los méritos suficientes para merecer convertirme en tu esposa?
6: ¿Cómo?
7: Mi familia es tan española como la tuya. Mi padre es hijo de un madrileño. Y mi madre es hija de un valenciano. Ambas familias tienen los apellidos muy distinguidos.
6: Mira, María Ignacia, no. No es por los apellidos.
7: ¿Entonces? Por el dinero no creo que sea porque mi padre ha dado la dote que pidió tu familia. Y además tenemos las minas de oro.
6: Tampoco es por eso.
7: ¿Me ves tan fea que no quieres pasar el resto de tu vida con semejantes perpentos?
6: No, mira, eres muy bonita y tú lo sabes.
7: ¿Entonces? No puede ser. Es por la indiecita esa que me jaló el pelo, ¿no es verdad?
6: Mira, por favor, no la llames así.
7: Claro. Claro que es por ella. Mira cómo la defiendes.
6: Mira, tú puedes pensar lo que quieras, pero yo no me voy a casar contigo. Permiso.

0: Don Antonio, no sabe la alegría que me da verlo. Yo amigos no tengo por acá.
1: Pues estamos casi en las mismas, Joaquín. Todos los que antes eran mis amigos ahora me están negando.
0: Pues yo no. Yo vengo a acompañarlo en su lucha.

0: to them. Esa lucha está más difícil de lo que yo pensaba.
1: ¿Cómo? Don Antonio, no me vaya a decir ahora que se arrepintió.
0: Claro que no.
1: ¿Entonces?
0: Son pocos los que quieren dar la pelea. He recorrido prácticamente toda la Nueva Granada buscando esas ganas de libertad que tiene usted, Joaquín. ¡Libertad! ¿Para qué? Para encontrarme con un pueblo muerto de miedo. Prefieren seguir aguantando que los maltraten, que los roben, a arriesgar lo poco que tienen.
1: No se dé por vencido en este momento. Mire que yo más que nadie conozco la rabia y el dolor de este pueblo. Y estoy seguro que si tenemos a alguien como usted al frente, van a ser cientos, miles, los que se nos van a unir a la causa.
0: Me emociona escucharlo, Joaquín. Lo necesito. Necesito a su gente. Encontrémonos aquí en 2 días. Mientras tanto, voy a resolver unos asuntos personales.
1: ¿Qué va a hacer?
0: Me voy a presentar ante el virrey.
1: ¿Cómo? ¿Ante el virrey? No haga eso, don Antonio. Mire que le puede llegar a pasar lo mismo que a mi paisano Galán.
0: Prometieron dejarme libre.
1: ¿Y usted le sigue creyendo las promesas?
0: El arzobispo va a estar de por medio.
1: Con mi paisano Galán había un cura de por medio, ¿y qué? Lo descuartizaron igual.
0: No me queda otro camino que creerles. Es la única esperanza que tengo para recuperar a mi familia.
1: ¿A su familia?
0: Perdí a mi familia, Joaquín. Mis hijos se están muriendo de hambre. Mi esposa, Joaquín. Yo no puedo seguir adelante de esta manera.
1: Yo lo entiendo, don Antonio. Yo también hago lo que sea por mi familia. Sobre todo ahora, que no sé cómo voy a hacer para alimentarlo. Pero bueno, algo me inventaré. Entonces nos vemos en 2 días.
0: Bien. Joaquín. Busque a don Pedro Herrán y dígale que va de parte mía.
1: ¿Pero no dice que nadie quiere saber de usted?
0: Nada pierde con intentar. Don Pedro es una gran persona y me debe un favor.
1: La bendición, padre.
0: En 2 días nos encontramos aquí.
1: Venga, don Antonio. ¿Cómo? Buen día. ¿Y ahora cómo hago para encontrar a ese tal Pedro Herrán?
2: Alejo me dijo que no se quería casar conmigo.
3: ¿Eso te dijo? Ignacia, tienes que ser paciente con Alejo. Él es un muchacho muy sensible. Debe estar muy nervioso con todo esto, el viaje, el compromiso.
2: Yo creo que lo mejor es que le cuente a mis padres lo que está pasando.
3: Yo creo que es lo mejor que puedes hacer.
4: No. Eso es lo peor que podías hacer. Verás, María Ignacia, tú eres muy joven, igual que Alejo. Y sabes que esta pataleta se le va a pasar muy pronto. Si se lo dices a tus padres, podrían hasta cancelar el compromiso. Y te quedarías sin tu esposo español.
2: No, por Dios.
4: Por eso es mejor que no les digas nada. Yo te prometo, te juro, que Alejo Sabaraín va a ser tu esposo. Voy a hablar con él.
2: Que si yo no me caso con Alejo, me muero.
3: Estás exagerando, María Ignacia.
2: No estoy exagerando. Usted tiene todo lo que una mujer desea y sueña. Un esposo español. Y me imagino que han sido muy felices.
3: Sí. Hemos sido muy felices.
5: Cálmese, padre.
6: No puedo. Mi paciencia se agotó con Alejo. Y espero que no vayas a interceder por él.
5: No es por interceder. Tómelo como un consejo. Como vio, Alejo se está volviendo bastante rebelde. Y con mano dura lo único que va a lograr es que peore.
6: ¿Y entonces qué sugieres que haga?
7: Padre nuestro, Señor, nos cuida con amor. Por eso es una ley. Amar a nuestro Jesús. Señor, nos cuida con amor.
8: niño le da el trabajo.
9: Ah, sí, claro.
8: Sí. Ah, bueno, entonces mañana voy a hablar con los padres Agustino para que me digan qué se necesita para que José sea sacerdote.
9: Venga, mija, despacio. Mire que no he empezado a trabajar y usted ya está haciendo planes.
8: Yo solo voy a que me digan. No me quiero morir sin ver a José vestido de sacerdote. ¿Qué es lo que va a hacer con el señor Nariño?
9: Consigo un guarapito, ¿sí? ¿Qué, mija? ¿Sigue brava conmigo?
7: Y nuestro Señor nos cuida con amor. Jesús, con alegría. Amar a nuestro Señor.

0: Alejo.
1: Quiero hablar contigo. Vamos a ver, hijo, he estado pensando y me pregunto... ¿Por qué dices que no te quieres casar con María Ignacia?
2: Pues porque no me voy a casar con ella.
1: Pero mira que eres bruto, hijo mío. Vamos a ver, ¿dónde vamos a encontrar un mejor partido para ti? ¿Eh? ¿Tú has visto lo hermosa que está esa muchacha? Y de la familia que viene. Tienen minas de oro en Popayán.
2: Claro, eso es lo que a usted le importa, ¿no? El oro.
1: ¿De dónde sacas eso?
2: Padre, por favor, que yo le vi la cara cuando le entregaron el saco de monedas.
1: ¿Crees que te las quiero robar? ¿Crees que soy un padre tan poco honorable que ni siquiera confías en que está buscando lo mejor para ti? Es que no tengo derecho a que me obedezcas, como Dios nuestro Señor nos ordenó.
2: No, padre. Yo lo que quiero es que me tenga en cuenta. Que tenga en cuenta lo que yo pienso. Aunque no sea el hijo que usted esperaba que yo fuera. Aunque se avergüence de mí.
1: No, Alejo, no. Yo no me avergüenzo de ti. Trato de corregirte cuando siento que estás equivocado. Pero lo hago porque es mi deber como padre. Aunque sí, es cierto. Nunca he tenido en cuenta tus opiniones. Pero lo he hecho porque siempre he tratado de buscar lo mejor para ti.
2: Es la primera vez que me habla así.
1: Lo sé. Lo sé. No te voy a obligar a hacer nada que tú no quieras.
2: ¿Es eso cierto?
1: Sí. Yo trataré de guiarte, pero tú tomarás las decisiones.
2: Gracias, padre.
1: Solo te voy a pedir un pequeño favor. No vuelvas a repetir que no te quieres casar con María Ignacia.
2: Pero sí.
1: No, déjame a mí. Que sea yo quien encuentre el momento adecuado para poder cancelar este compromiso.
2: Por supuesto.
3: ¿O te imaginas las ganas que tenía de ver a nuestros hijos?
4: Es mejor mantenerlos alejados de todo esto. Por lo menos mientras tu situación se aclara.
3: No sé. Tengo un mal presentimiento.
5: No te preocupes, Antonio. Pronto vas a estar en tu casa con tu familia.

0: Señor oidor, don Antonio Nariño.
1: Señor Antonio Nariño.
2: Señor oidor, don Juan Hernández de Alba.
1: Su excelencia, el virrey, lo está esperando. Adelante.

0: Siga. Lo siento.
1: Yo prometo no causar ninguna molestia.
0: Su Excelencia, el Virrey, está esperando solamente a Antonio Nariño.
1: Antonio, voy a estar aquí esperando tu salida.
2: No te preocupes.
3: ¿Yo tampoco puedo entrar?
0: No es necesario, Su Reverencia. Usted ya cumplió.
3: ¿Ah, sí? Entonces espero que ustedes también cumplan. No te preocupes, Antonio. Yo me quedo aquí acompañando a tu esposa.
0: Eso puede tardar mucho.
1: Así tarde horas voy a estar esperando la salida de Antonio.
0: Adelante.
3: Cálmate. Cálmate, Magdalena. Ellos no pueden incumplir su promesa. Sentémonos.

0: usted se va a pelear en contra del rey, ¿no?
1: Déjeme, yo le explico
0: lo que pasa. No me explique nada, papá. Usted es un mentiroso.
1: Usted a mí me respeta, yo soy su papá.
0: ¿Qué respeto va a merecer una persona que no es capaz de cumplirle un juramento a su propia hija? A usted no le importa ni sus hijos.
1: Hola. No diga eso. Usted sabe que eso no es verdad. Yo reconozco que le dije mentiras y le pido perdón. Pero yo no lo hice con mala intención. Entienda, Paula, usted está muy joven para entender este tipo de cosas. Usted no tiene ni 15 años.
0: Papá, yo podré ser joven, pero no soy boba. Y entiendo perfectamente que usted odia al rey. Y se vino aquí para pelear con ese señor Nariño e irse en contra de él.
1: Paula, ¿eso es lo que le preocupa? Tranquila, Paula. Yo ya no voy a luchar contra el rey. Aquí en Santa Fe no hay con quién luchar. Créame.
0: No le creo.
1: Créame, Paula. Don Antonio en este momento necesita recuperar a su familia y estar con ellos. Yo necesito lo mismo para sacarlos adelante. Fíjese, en este momento no tenemos ni con qué comer.
0: ¿Y entonces para dónde va?
1: Buscar una persona que me recomendó don Antonio para darme trabajo.
0: Ah, entonces no hay ningún problema que yo lo acompañe.
1: No, acompáñeme. Venga, le voy contando cómo son las cosas. Venga para acá. No ponga a hablar conmigo. Entienda que es que hay edades para todo. Usted tiene que entender.
2: María Teresa, por favor, entiéndelo. Tú eres nuestra hermana y te queremos. Pero no podemos seguir manteniendo a tu marido.
3: Nosotros les vamos a pagar.
2: ¿Cómo nos han pagado todos los préstamos anteriores?
3: Mira, esta vez es verdad. A Francisco le está yendo muy bien con el trabajo que le otorgó su majestad.
2: Con ese cuento lleva toda la vida.
3: No seas tan duro.
2: Es que el tal Francisco nos mira como si fuéramos un mosco, porque no somos de la península como él. Pero eso sí, a la hora de pedir dinero, se desaparece toda su dignidad.
3: Bernardo, no lo hagas por Francisco. Hazlo por mis hijos. ¿Mm? Para que tengan una buena educación en España.
2: ¿Es que te gusta la idea de quedarte sola con ese señor? Es que no entiendo por una sola vez cómo no puede ayudar a la distinguidísima familia Sabarain y San Vicente.
3: Tú lo sabes, Bernardo. Francisco y su familia rompieron relaciones hace mucho tiempo.
2: Algo les haría. Bueno, consultaré con el resto de la familia. Pero eso sí, no te hagas grandes ilusiones.
4: Entonces, ¿nos va a decir la verdad, don Antonio?
5: Así lo haré, su excelencia.
4: ¿Por qué?
5: ¿Por qué qué?
4: ¿Por qué contarlo todo ahora?
5: Porque mi familia está destruida y quiero hacer todo lo posible por recomponerla.
4: Muy conmovedor. Pero creo que se le olvida lo más importante.
5: ¿Perdón?
4: Me imagino que usted está arrepentido de actuar contra los intereses de su majestad el rey.
5: Por supuesto. Haber participado en acciones que ofenden a su majestad el rey fue un gran error. Créame, su excelencia, estoy profundamente arrepentido.
4: Realmente yo tengo muchas ocupaciones. Pero he elegido al oidor Hernández de Alba para que escuche sus confesiones completas y sinceras.
5: ¿El oidor Hernández de Alba?
4: ¿No está usted de acuerdo?
5: No es eso, su excelencia. Con el perdón que usted se merece, es sabido por todos que el oidor Hernández de Alba y yo hemos tenido continuas diferencias.
4: El oidor simple.

0: Simplemente va a tomar su declaración. No es él quien le va a juzgar.
1: ¿Juzgar? Entendí que el trato no incluía un juicio.
0: Nadie le va a hacer un juicio, siempre y cuando diga la verdad.
2: Te estaba buscando, María Teresa.
3: Tú siempre sabes dónde encontrarme.
2: ¿Qué? ¿Has hablado ya con tu hermano?
3: Sí, va a consultar con el resto de la familia si nos pueden hacer ese préstamo.
2: ¿Préstamo? Yo pensé que era una donación. Bueno, está bien. Está bien, no hay problema, se lo pagamos. ¿Y cuándo nos dan razón?
3: No sé, Francisco. Bernardo tiene que reunir a toda la familia.
2: Tenemos que enviar a Alejo a España ya.
3: A propósito, lo vi contento, de buen ánimo. ¿Qué le dijiste?
2: Nada. Que él podía escoger qué hacer con su vida.
3: ¿Eso le dijiste?
2: No tenía otra alternativa. Yo también fui joven y he sentido las mismas calenturas que Alejo siente por esa mestiza. Nada que unos cuantos años en España no puedan curar.

0: Oiga, Pola. Yo le quería dar las gracias otra vez.
1: ¿Por qué?
0: Pues porque no le dijo ni a su mamá ni a sus hermanos la razón por la cual yo iba a entrevistarme con el señor Nariño.
1: Yo no soy una traidora.
0: Oiga, y otra cosa. Debe estar escuchando las conversaciones de los demás.
1: Ay, papá, es la única forma de enterarme de las verdades. Porque me he dado cuenta de que la mayoría de personas dicen mentiras.
2: ¿Lo conozco?
0: No me conoce. Yo vengo de parte del señor Antonio Nariño.
2: ¿De quién?
0: Del señor...
2: Salga inmediatamente de mi casa.
0: No, pero...
2: Salga de aquí y no vuelva nunca más.
0: Pero déjeme le
2: explico. Ya le dije que no. ¿Me entendió? Fuera.
1: Vámonos, papá. Usted es muy buen trabajador. ¿Y si este mofletudo no le quiere dar trabajo? Ese ya es problema de él. Vámonos.
0: Disculpen ustedes. ¿Cómo se le ocurre?
3: Pedro, don Antonio ha sido tan bueno con nosotros.
2: Sí, tienes razón. Señor. Señor, vuelva acá, por favor. Pero esa jovencita me ha llamado mofletudo.
3: Es una niña.
2: Es una niña, es una niña.
0: ¿Me llamaba usted, señor?
2: ¿Cómo me dijo que se llamaba?
0: Yo no le dije. Mi nombre es Joaquín. Joaquín Salabarrieta.
2: Joaquín, déjanos solos, mujer.
3: ¿Me acompañas?
1: No, yo me quiero quedar aquí con mi papá.
0: Vaya, vaya, mija. Vaya con la señora, que a mí no me va a pasar nada, no me preocupe.
2: Tiene que educar a esa niña.
0: No crea que no lo estoy intentando.
2: ¿Y usted? ¿No sabe que don Antonio Nariño es un prófugo de la corona?
0: A mí lo único que me dijo fue que se iba a presentar ante el señor virrey.
2: ¿Se va a presentar de verdad?
0: Sí, señor. Me dijo que iba a arreglar unas cuentas pendientes para ver si se podía reunir con su familia.
2: Joaquín, ¿puedo confiar en usted?
0: Totalmente, señor.
2: No sabe cuánto lamento esa decisión. Los planes de don Antonio le habrían hecho mucho bien a este reino.
0: Pero no entiendo. ¿Usted está a favor o está en contra de don Antonio?
2: En contra, por supuesto. Pero entre usted y yo... estoy a favor.
0: Pero usted es español, ¿verdad?
2: Sí.
0: Por eso. ¿Y don Antonio no es partidario de librarse de los españoles?
2: De los españoles que vienen a enriquecerse y luego se devuelven. No de los españoles que vinimos. Nos enamoramos de esta tierra. Y queremos verla cada día más próspera y feliz. Pero si don Antonio se entrega, tendremos que olvidarnos para siempre de esos sueños de progreso.
3: Es bueno oír las conversaciones ajenas. Toma una. ¿No tienes hambre?
1: Un poco.
3: Y entonces, tómala.
1: ¿Puedo tomar 8?
3: 8. Pero mira que eres un poco abusiva.
1: Disculpe, pero es que... pero es que no me puedo comer una naranja sabiendo que mis 8 hermanitos también tienen hambre.
3: Toma una y luego empacas las otras.
1: Ay, gracias. Mi hermano Vivianito siempre... cuando se pone a llorar no hay quien lo pare. Pero yo siempre lo calmo.
3: ¿Cómo lo haces?
1: ¿Quiere que le enseñe? El rey nuestro señor nos cuida con amor. Por eso es una ley servir a nuestro rey. El rey nuestro señor. A todos mis hermanitos les gusta mucho esta canción.
3: Pues a mi niño también, fíjese.
1: Pues cuando se ponga así, cántesela.
3: Pero es que yo no tengo tan bonita voz como tú.
1: Ay, mire que ya se está calmando.
3: Es verdad. Muchas gracias. Ahora sí, cuéntame, ¿cómo te llamas?
1: La Pola.
3: ¿Ese es un nombre? Yo me llamo María Matea Zaldúa de Herrán. Y él es Pedrito. Pedro Alcántara Herrán.
1: Bueno, yo me llamo Apolonia Salabarrieta. Pero prefiero que me digan La Pola.
3: Mucho gusto.
1: A mí tampoco me cae bien ese señor Nariño. Sobre todo porque quiere hacer picadillo al rey.
3: Ya, por Dios. ¿Cómo dices esas cosas? Y límpiate la boca. Pero no con el vestido. Tienes que aprender a portarte como una señorita.
4: Las señoritas son esas taramaras que se la pasan mirándolo a uno mal y le dicen a uno que es un indio. No, muchas gracias, no me interesa.
3: Si no te comportas como una señorita, no te vas a poder casar con un hombre distinguido.
4: ¿Y quién dijo que yo quería eso?
5: ¿Y a qué fue a España?
6: Busqué la forma de que Su Majestad el Rey me escuchara, o al menos la Real Audiencia.
5: ¿Y para qué?
6: Quería explicarles personalmente la razón de mis acciones, hacerles entender de la tremenda injusticia que cometieron conmigo, y también proponerles algunos cambios para que la corona tenga un trato más justo con los americanos.
5: Ya. ¿Y lo logró?
6: No, señor. Tuve conocimiento que si me entregaba, el castigo en mi contra iba a ser aún peor.
5: ¿Entonces qué hizo después? Señor Nariño, la única forma en que usted va a lograr el perdón de Su Majestad el Rey es diciendo la verdad.
6: Estaba lleno de odio, lleno de rabia por la injusticia que se había cometido conmigo. Entonces decidí viajar a Francia a buscar apoyo.
5: ¿Apoyo? ¿Para qué?
6: Para liberar a la Nueva Granada.
5: ¿Liberarla? ¿De España?
6: Sí, señor.
5: ¿Y logró ese apoyo?
6: No, señor. Entonces decidí viajar a Inglaterra.
5: ¿A Inglaterra? ¿Y cómo le fue por allá?
6: Un poco mejor, señor oidor. Allá hubo alguna gente importante que prometió ayudarme.
5: ¿Y quién es?
6: El trato dice que no estoy obligado a suministrar nombres.
5: ¿Y cómo lo iban a apoyar? ¿Con tropas?
6: No, señor. A los ingleses nuestro clima y nuestros alimentos los mataría. La ayuda consistiría en recursos, en armas para nuestras tropas. Una vez lograda la libertad, ahí sí vendrían a ayudarnos y a trabajar con nosotros.
5: ¿A esclavizarlos? Señor Nariño, usted es tan inteligente. Liberarse de España para esclavizarse a Inglaterra.
6: Jamás, jamás vendería mi patria a los ingleses. Mi idea fue ofrecerles algunas concesiones. Estas tierras son muy ricas y alcanzaría para ellos y para nosotros. No todo para un solo explotador como sucede ahora.
5: ¿Lo escuchó, señor escribiente? El señor Nariño acaba de acusar a Su Majestad el Rey de explotador.
7: Está escrito en el acta, su señoría.

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0: yo voy a correr por él.
1: Te voy a decir una cosa. Ese sueño lo vamos a perseguir tú y yo. Tú cantando y yo en el acordeón, hijo. Te voy a decir por qué. Porque el vallenato tiene swing. Cuando lo toca Martín, ¿sí o no, hijo?
0: Así es.
1: Bueno, para adelante, para allá, hijo.

0: cacique.
1: Ah, compadre, ¿y entonces qué? ¿Me va a sacar de aquí? No, señor.
0: No, cacique. ¿Cómo se le ocurre? Yo vine fue a felicitarlo por ese premio tan grande que se acaba de ganar.
1: Bueno, siendo así, entonces que siga la parranda, pues.
0: Ay, sígala, sí. Sígala y vamos a darle para adelante.
1: Ah, bueno, ¿qué quieres escuchar?
2: Yo me mi vida, ¿por qué no le cantas esa que cantaba mi papá? Cuando éramos pelados, que le cantaba mi mamá, mi hijo, allá en la finca.
1: Ah, bien, fíjate. Bueno, claro que sí.

0: Mira que hay un carro. Métete aquí, métete aquí. Es la cacique, con casa por ella, cacique. Ella, cacique. Venga, cacique,
1: aquí todo el mundo tiene que ganar plata porque la plata se hizo fue para gastarla.
2: ¡Ojo!
1: ¡Mira, cacique! 30 millones de pesos que me gané ayer y se los voy a repartir a ustedes porque ustedes se merecen más que
3: nada.
4: Nada, muchachos, no tiene nada, muchachos, nada, juicio. Es para que coman, o sea.
5: ¡Hola, cacique! ¡Muchas gracias, yo! ¡Gracias!
4: ¡Toma, señorita!
6: ¡Hola, cacique!
5: Mejor lo contón.
4: Y ahora tomen este.
5: Así que yo estaba dándome una vuelta por aquí, pero yo no sabía que usted repartía tanta plata, mi hermano.
4: No
5: gracias.
4: Se preocupe, hermano, tome, mira, para que le eche todos los carros ahí para allá.
5: Gracias, cacique.
4: Oye, yo me lo bendiga, yo me lo bendiga. Y ahora con qué tanqueamos, cacique. Bueno, te va a tocar pagar la tanque a ti y pagué el almuerzo porque me quedé pelado, vamos.
7: Cuenta que la vida es un sueño y antes de morir es mejor aprovecharla. Por eso la plata que está en mi mano.
8: Por eso he pensado que tú,
9: Diomedes,
8: únicamente tú, Diomedes Díaz, el grande de Colombia, se merecía ganar este premio.
4: Hombre, Varegamo, muchas gracias. Usted siempre ha tenido esa deferencia conmigo. Pero estoy agradecido, ¿no? Aunque hay gente que me está dando palo. Sé que hay gente, mucha gente envidiosa.
9: Pero tienes que entenderlos, Diomedes. Porque es que tú mismo los has decepcionado. Las fallas en los toques, el traguito, los líos judiciales. Por favor, eso perjudica tu imagen.
4: Pero es que he cambiado, Gabriel. Lo que pasa es que ellos no ven esa vaina, no valoran eso.
9: Perdóname, ellos valoran las cosas buenas que haces, cuando compones, cuando escribes bonito, todo eso. Eso te ayuda, eso es lo que valoran.
4: Que por eso es que estoy componiendo, Gabo. Estoy inspirado como un peladito. Como cuando estaba pelado, sí estoy emocionado componiendo canciones porque el próximo disco lo voy a sacar del estadio.
9: Dios mío, qué pena, pero... ¿Sabes qué? Yo no pienso sacar ese disco.
4: ¿Y cómo así, Gabriel? ¿Entonces?
9: Es que, mira, tenía otra idea maravillosa. Yo quiero hacer un disco homenaje. Un disco como los que sacan los grandes artistas, que recopilan sus mejores temas y sacan un nuevo CD.
10: Y escúchame bien lo que te digo. Si te digo es esto porque yo conozco de los azares del destino. Y Diomedes va a ser grande, muy grande entre los grandes. Y con los años se va a convertir en el mejor cantante del vallenato de este país.
11: Está pesado esto, Ve, papá. Te lo ganó tu hijo, ¿viste? Que tanto te burlabas del viejito, vea. Premio Internacional, dice. Ya que es conocido en el mundo entero.
12: Buenas, buenas.
11: Ay, mija, qué alegría tan grande verte por aquí. Ay, Dios mío.
12: ¿Ves? ¿Cómo estás?
11: Ese corazón me palpita cuando te veo. Me tenía ahí olvidada, ¿ves?
12: No, eso jamás. Ve, aquí le traje un arroz con leche que hicieron allá en la casa. Que quedó sabroso.
11: Beatriz, dile que gracias, que la recuerdo mucho, mija.
12: Claro,
11: es que te quería mostrar una cosa. Yo sé que te vas a alegrar tanto como yo. Ve, tú sabes lo que es esto.
12: Ese es el premio.
11: Ese es el premio, mija. Ay, es un premio en el mundo entero. Ah, ¿ves cómo pesa? Que creo que eso es de oro. O tiene algo de oro, no sé, pero eso es importante. Imagínate que Diomedes me dijo que no lo fuera a sacar porque es peligroso que alguien se lo quiera robar o algo así.
12: Sí.
11: Y yo me atreví a que lo tengo aquí, pero aquí como estamos seguros de que todo el mundo nos quiere, mija. Ay, ponelo ahí antes que se te vaya a caer.
12: Sí.
11: Eso.
12: Ay, hombre, qué alegría, mamá Vila. No, yo la vine a felicitar también por ese premio. Sí, señor.
11: Y
12: porque
11: amigo,
12: así que, como es de Diomedes, es suyo.
11: No, señor, como decía la cosa que al César, la al César y a Dios, así, algo así. No, esto es de Diomedes, mija. Bastante que ha luchado ese muchacho en la vida. Como lo ha tocado de duro desde pequeño, ¿ves? ¿Ah? Y ese se merece su premio. Así como lo dijo el viejito ese que tanto que me rebutaba el viejo Rafael María. Ay, Dios mío, ve papa, ve papa.
12: Ay, Dios lo tenga en su gloria, Rafael María. Bueno, pero si no fuera por usted, si no fuera por una mamá como ha sido usted. Sí, señor, porque bastante que se ha jodido, bastante que se ha fregado por sus hijos. Usted encaminó mucho a Diomedes, lo encaminó, lo llevó por el buen camino. Por eso es que está donde está.
11: No, sí, señor. Si vamos a echarnos flores, pues yo te voy a echar las tuyas. Tú sabes lo que tú hiciste por mi hijo, mi hija, con ese amor tan grande que le has tenido siempre toda la vida. Tú lo agarraste de la mano, mija, lo impulsaste también. Cuando apenas tenía 16, 17 años, ese muchacho ya tú estabas llenándolo de amor y de ganas. Y por eso es que él salió adelante con eso de la música también. Así que el abrazo va para ti. Ven, vamos a darnos un abrazo. Ven, mija, que yo cada día estoy más achacada.
12: Ay,
11: ay, Dios mío, ve.
12: Achacada puedo estar yo. Usted está entera, la quiero mucho yo.
11: Ay, yo también, mija. Que Dios te bendiga, ve. Siga conservándose de bonita como está.
4: Es que yo no tengo nada que hablar, Gabriel. No, señor. Yo no soy ningún peladito. ¿Qué vas a meterle en la boca? No, señor.
9: Nada de eso es cierto, Diomedes. Yo quería que sacaras un disco con otros artistas para que tú te dieras tu puesto. Para que ellos se dieran cuenta que estaban grabando con el más grande, con el que yo he considerado el más grande cantante colombiano durante 30 años. Lo único que he hecho, como te dije ahorita, es defenderte, es protegerte. Y ahora quería hacerte un homenaje. Eso era lo que yo quería, Diomedes.
11: Yo veo cómo es la vida, va pasando el tiempo y todo se va poniendo como en su lugar, ¿eh? Yo siento que Diomedes está como más apaciguado con todas las cosas que le ha pasado en la vida. Como tranca chiquero, a veces arriba, a veces en el suelo, pero él está, digamos, que ha reflexionado. Y ojalá un día la vida los volviera junto a ustedes dos otra vez, ¿eh? Yo sé que él te quiere mucho, mía. Pero bueno, ahora ahí se ponga en cinto. Siempre ha estado como muy desordenado, pero yo lo veo calmado.
12: Sí, ¿eh? Ojalá. Ojalá siente cabeza y se ponga juicioso. Ya es hora, mamá mía.
11: La vida, mija, la vida de él está quieto. Él está tranquilo. Y me trajo ese premio. Dijo, guárdamelo ahí, que yo vengo por él, pero yo sé que es que tú lo quieres para ti. Yo sé que se va a pasar por allá y te va a mostrar eso. Porque es que él te tiene muy en el corazón, mija.
12: Ojalá y sea así. Ay, sí, que pase. Que vaya allá y me salude, que vaya y vea a los pelados. Yo lo quiero felicitar de corazón, mamá Vila. Yo lo quiero ver.
11: Busca la manera de acercarte a mi muchacho otra vez. Ustedes se quieren mucho. Igual tienen que ser muy buenos amigos. Tienen unos hijos. Búscalo.
12: Entonces le va a decir que pase.
11: Y para casa más. Bendito sea Dios el día en que tú entraste a esta familia. Y de aquí no vas a salir nunca más porque estás aquí, ¿oíste? Que es el lugar más importante.
4: Ve, Gabo. Perdóname. Perdóname, que tú sabes que ajá, yo no tengo la sapiencia que tenés tú. No tengo esa inteligencia. Aquí el educado eres tú. Yo soy indio. Soy pueblerino, nací en la junta. En un caserío. A mí tienen que decirme las cosas varias veces para poderlas entender. Y bueno, ahora que me dijiste lo del homenaje, bueno, sí. Ya lo estoy entendiendo. Pero los cantantes con que vaya a grabar los escojo yo. Quiero a poner cualquier garganta lata a cantar con el cacique. Tienes que cuidar a tu cantante, a tu hermano. Te quiero mucho, Gabriel.
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0: Cacique, el aplauso a mi parte para ustedes, profesionales como siempre, todos. Cacique, muchas gracias. Se me ha cumplido uno de mis tantos sueños, cantar contigo. Gracias por permitirme hacer parte de esta producción musical. Gracias.
1: ¡Déjese de pendejada! Que usted también es un maestro. Yo fui el que lo imité porque yo soy admirador suyo. Incluso, quisiera estar peladito para que usted fuera maestro mío, ¿sí?
0: Oh, gracias, Cacique. Honor que me hace. Gracias. Hombre, gracias.

0: Y es que si yo no me muero, es por ustedes. Porque tengo que luchar por mis muchachitos, hacer unos profesionales. Y si no, entonces que se destaquen en la música. Porque lo que yo sé es que cuando yo me muera, mi legado no va a quedar pobre, va a quedar en manos de ustedes, mis muchachitos.
1: Claro que sí, papá, es que tú eres un berraco. Para caerse estamos todos, pero para levantarse, solo los hombres como tú lo hacen. Por eso es que yo vivo orgulloso de ti, papá.
0: Hombre.
1: Claro.
2: Papá, y ese ejemplo que usted nos ha dado a nosotros, eso no lo hace cualquier padre. Usted es un hombre berraco, papá. Mire, el vallenato sin usted no es nada. Mire que la gente está esperando el CD, así que vamos con todo para adelante, papá.
0: Mi muchachito.
3: Yo lo entiendo, ingeniero, yo lo entiendo. Créame que lo entiendo, pero usted también tiene que comprenderme. Perfecto. Yo le agradezco mucho. De verdad, gracias.
4: Muchachos, qué pena. De verdad, lo siento. Hice todo lo posible.
5: ¡Qué vaina, carajo, hombre!
0: Bueno, ¿qué pasó ahora, ve?
6: ¡Nos dieron prioridad! ¡Sale el disco en menos de un mes, muchachos!
7: ¡Vamos! ¡Vamos!

darle al mejor cantautor que tiene nuestro folclore. El hombre que ha llevado la música de nuestra tierra hasta los rincones más lejanos del planeta. Con ustedes, el papá de los pollitos, el cacique de la Junta,

pues de todas maneras quiero agradecer a todos mis seguidores, todos fanaticados, ¿no? Hoy es un día muy especial para mí, porque me va a cantarle, como quien dice, en Gavilla, se respeta, de la mano de mis dos hijos, Israel Franco y Martín Elías, bien imparable. Y también de un gran muchacho que viene creciendo la música vallenata y ya se ha convertido en un más valor de nuestro folclore. Es mi compadre Peter Manjarres. Conocido y reconocido con el vallenato como el caballero del vallenato. Y lo admiro por su respeto, por su decencia. Una persona que deja sin palabras, como se identifica su nueva canción, sin palabras, ¿cierto? Y de todas maneras, para todos mis seguidores. Don Alvarito, los políticos se encargan de hablar y de engatusar a la gente. Yo no soy político. Entonces toquen que yo le canto a mi gente. Por favor, se respete.

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Y de todas maneras, y de todas maneras, ¡que viva mi muchachita! Y la vida de que me lo proteja, ¿cierto? Este es Israel Franco, mi hijo mayor, que estudié con todas. Y yo vine de Martín Elías, el terremoto de la familia que viene imparable, ¿sí? Para todos ustedes. Y en la cabeza que parece que hubiese arañado un maco, pero de todas maneras, pues yo sigo respetando.

0: Pues muchas gracias por invitarme. La verdad que me siento orgulloso de ser tu hijo. Mi madre Lucía, gracias, gracias madre, te llevo en mi corazón, gracias. Verdad papá, que está muy bien correspondido con Israel, con mi persona. Este es el papá de los cantantes, yo. ¡Que viva el cacique! Yo quiero que sepan que con mi papá no nace otro igual. Como yo me no nace otro igual. ¡Una bulla para el cacique!
1: Los diomedistas, que son mis seguidores, quiere decir que tienen buen gusto, entonces quiere decir que tienen que entrar libre al cielo, ¿cierto? Y quiero llamar a Tarío, la persona que se encuentra presente por aquí. Yo he sido mi acordeonero, aunque últimamente se me ha desviado y atrevido, pero de todas maneras, lo quiero mucho. Mi compadre Iván Zuleta, por favor, se monta la tarima, por favor, rápido.
2: Su hermano
1: Elber Díaz,
2: José Félix
1: Arizo,
2: para
1: verchale
2: a mi compadre.
1: Me dicen. Oye, qué verdad. Estos verseadores de hoy en día no dejan ninguno los presentes, quieren hacer show. De todas maneras, pues, con todo mi corazón, mi hermano Elber Díaz, que es un gran artista de la música vallenata, y sigue mi legado. Elber Díaz, por favor, el nombre de la Mortosierra, y el nombre de Silvestre Jaime Mando también, y del Paco Roca. Ese es el mando, por favor, la gente que quiera a Elber Díaz. Y también quiero presentar al T-Rey, rey de la Perseo Inato, y el festival de la Reina Vallarta que se llama José Félix Anisa, por favor, por favor, José Félix. Y yo me voy a salir de esta trifulca porque me tengo que estar metido en pelea de gallo viejo, ¿cierto? Yo me voy a hacer la trampa que me versé. Y si se respeta, el viejo rosador que debe ser que se homenaje a Diomedes Díaz.
2: ¡Júralo!
1: Aquí no va a decirle a ningún otro cantante, sino solamente a Diomedes Díaz. Porque si no, lo vas a ver la tarea porque esta fanática es mía, si se respeta. Entonces, que todos los versos sean homenaje a Diomedes Díaz, ¿sí?
3: ¡Claro!
1: ¿Están de acuerdo? Entonces, mis micrófonos son de ustedes, ¿cierto?
4: ¡Pero que se quede aquí, venga! ¡Venga, hermanito!

sigue como el

sorpresa. Era la sorpresa para esta noche, pero se nos adelantó Diomedes. Quiero presentarles al caballero del vallenato,

0: de verdad ha sido muy juicioso de organizar la música vallenata. Lo admiro por su disciplina y por su juicio. Creo que es el único caballero que tiene el vallenato y se llama Peter Magarré. Por un aplauso, por favor, va Peter.
1: Oye, así que muy agradecido con usted por esa invitación que me aceptó. Esa invitación que le hice con cariño, con el vivo y el bobo, una canción que yo soñaba hacerla con usted y usted me dio ese, me hizo ese sueño realidad. De veras, un aplauso para el gran cacique. Estoy nervioso, estoy un poco nervioso, me disculpa, pero cantar con usted, figúrese, es un sueño.
0: No, déjese pendejar, que más nervioso estoy yo, que tengo un hombre tan jovencito y blanco y simpático. Y para nada tiene plata. Y se la tiene. Y es organizado, es buen partido el vergajo. Y que no venga a la gama con palabras de que me gane tres vacas, porque por favor se respete que me llegue a finca.

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0: Mentalista. Mentalista. Sustantivo. Alguien que usa la agudeza mental, hipnosis y o sugestión. Un experto manipulador del pensamiento y la conducta.
1: Es la fiscalía. Tenemos algo caliente.
2: ¡Hurra! Me moría de aburrimiento.
3: No digas hurra, murió alguien.
2: Sí, así es. Mi felicidad no tiene importancia para ellos.
3: Ni atrapar a su asesino tampoco.
2: Cierto, pero sí le importa al asesino.
4: Este email llegó a la oficina de la fiscalía y a la oficina del gobernador hace 20 minutos. Atención. A las 11.05 a.m. de hoy, en el 35.04 norte y 116.49 oeste, verán a una persona arrogante y codiciosa ser castigada con la muerte. Y verán que hablo en serio. Firma Joe Q. Public.
1: Interesante.
4: Debe ser mentira.
1: Entonces, ¿por qué no lo maneja la policía?
4: Un tonto dejó que el gobernador leyera el email. Él habló con el fiscal habló con Minelli y Minelli dice que lo manejemos personalmente. Rigsby, eres el conductor más rápido. Si salimos ahora, podremos llegar allá a las 11.05.
1: ¿En dónde es?
4: En el desierto Mojave, en medio de la nada, a 1 kilómetro de la carretera.
1: Interesante.
4: Aburrido. A 3 horas de aquí.
1: El desierto es lindo en esta época. Hay que ir todos. Y hacemos un día de campo.
4: Alguien tiene que contestar los teléfonos.
1: Hasta luego.
0: Desierto Mojave, California.
4: ¿Cuánto nos falta?
1: Como 20 metros.
2: Miren esto. Miren qué encontré.
4: ¿Qué es?
2: Un gusano. Un gusano fosilizado.
4: Estoy feliz por ti.
1: Aquí es. Este es el punto.
5: 11.04 y segundos. Justo a tiempo.
4: ¿Para qué?
1: Aún faltan 15 segundos.
2: ¿Saben? Cuando este gusano estaba vivo, todo este desierto era el fondo de un gran mar. Había dinosaurios nadando sobre nosotros.
5: Eso es asombroso.
2: Sí. Tiburones tan grandes como autobuses, monstruos de brillantes colores y esas montañas tal vez fueron volcanes.
1: Esto es caca de cabra de hace 6 meses.
2: Aún así, tiburones gigantes, aquí.
4: De acuerdo, ya cumplimos. Alguien se burló de nosotros, llevámonos.
2: Espera, creo que hay que esperar.
4: ¿Para qué? ¿Qué podría pasar?
2: No tengo idea. Pero es un bonito lugar y yo traje sándwiches.
4: Comeremos en el auto, ya perdimos tiempo.
5: Oigan, ¿escuchan eso?
4: ¿Sí?
1: ¿Qué es eso?
0: El Mentalista. Hoy presentamos Carnelian.
1: Sí, nuestra víctima se llamaba David Whittaker, uno de un grupo de 6 paracaidistas que subieron con un instructor esta mañana. Todos ejecutivos de una compañía llamada Carnelian Prime Trust, que están en un retiro de aventura. Sí, nuestra víctima era director de recursos humanos.
3: David Whittaker, Carnelian Prime Trust. Lo tengo. Voy a indagar.
6: Esto aquí es la correa maestra, ¿sí? Y fue cortada casi en su totalidad. Esto tuvo que ser deliberado y esto es perverso, porque en el momento que se despliega, el pabellón se zafa.
4: ¿Quién preparó este?
6: Yo. Yo lo hice anoche y verifiqué cada uno de ellos. Todos estaban bien. Yo lo garantizo. Esto se hizo después.
2: ¿Por alguien que sabe de paracaídas?
6: Sí. He arreglado paracaídas 15 años y jamás había tenido un accidente. Jamás.
4: Hay un número ahí. ¿Hay forma de identificar qué paracaídas es para qué persona? ¿Se asignan individualmente?
6: Yo les digo que tomen el primer paracaídas que vean. Esos números son para registros del mantenimiento.
4: ¿Quién tuvo acceso a ellos después de que los revisó?
6: Todos se quedaron en el hangar en la noche sin cerrojos ni nada.
4: Entonces cualquiera que tenga acceso al aeropuerto.
7: Agente Lisbon, ¿es usted? Nos vamos. Mantenga a mi oficina informada y usted escuchará a nuestros abogados. Hágalo ahora.
2: ¿Lo vas a dejar ir?
4: Señor Falk.
7: Espera.
4: Esta es una investigación de homicidio. No se puede ir hasta que digamos que puede hacerlo.
7: Mil disculpas. Creí que habíamos terminado. ¿Tenemos su permiso para irnos, agente Lisbon?
4: Sí, lo tiene. Pero habrán más preguntas.
7: Tiene nuestra dirección.
4: Sí, la tengo. Estaremos en contacto, señor Falk. ¿Por qué aún no se han llevado el cuerpo?
5: Ah, los forenses siguen trabajando.
4: ¡Cayó del cielo! ¿En qué pueden trabajar más de una hora?
5: Son nerds, no tienen prisa. ¿Quién es ese señor, Randall Falk?
4: Presidente y director de Carnelian Prime Trust. Una de las 10 mejores compañías financieras del mundo. Compran y venden grandes compañías. Petróleo, acero, plantas de autos, cadenas de hoteles y demás.
5: Ah, malditos ricos.
4: En cuanto ya no haya nadie aquí, vayan al aeropuerto. Averigüen quién tuvo acceso a los paracaídas anoche. Y averigüen el historial de Sproul. Vean si hay algo raro.
5: Sí, claro.
4: ¿Qué pasa, Van Pelt?
3: ¿Tienes una tele cerca?
4: No, ¿por qué? Ay, no.
2: ¿Quieres un sándwich?
8: ¿Puedo ayudarles?
4: Buscamos al señor Falk.
8: En la casa.
4: Gracias.
9: En cuanto a la...

0: dolorosa muerte del señor Whittaker, un mensaje fue enviado hace menos de una hora a diferentes medios, incluyendo Canal 2 Noticias. Este dice: he probado mi fuerza. He anotado una para los débiles y lo haré otra vez, a menos que Carnelian Prime Trust dé una disculpa pública por su codicia y arrogancia y prometa que cambiará su conducta. Su servidor, Joe Q. Public.
1: Son tonterías.
2: Tal vez, pero la amenaza a sus vidas es explícita. Necesitamos fijar un plan de seguridad con el comisario local. ¿A qué hora planean volver a la ciudad?
1: A ninguna. Seguiremos aquí. Continuaremos el retiro.
3: Por Dios santo, Randall. Tal vez haya otras consideraciones aquí.
4: No sé si quedarnos aquí sea la decisión más responsable.
1: Sí lo es. Y no voy a dejar que un maldito lunático perturbe a Carnelian. Esto es una prueba de fuerza. David querría que continuáramos.
5: Sí, es cierto. Eso es cierto. David no se habría acobardado.
4: ¿David no querría que reconocieran respetuosamente su trágica y prematura muerte? Oh, claro. No querría interferir con su itinerario de aventura.
1: ¿Es Joan?
4: Jane. Como la niña.
1: Jane.
4: Señor Jane.
1: Señor Jane.
4: Gracias.
1: La semana que pasamos aquí no son vacaciones, es una prueba. Lo que aprendemos aquí sobre nosotros y los demás es el corazón de la filosofía del éxito de Carnelian. Ya habrá un momento apropiado para honrar a nuestro amigo. Este es momento para mostrar resolución y coraje. Y ahora, tal vez pueda darnos un informe del caso.
2: Investigamos homicidios, no damos informes.
4: ¿Y por qué no? Tenemos derecho a saber. Somos las víctimas aquí.
2: David Whittaker es la víctima.
5: Cualquiera pudo elegir el paracaídas. Cualquiera podría estar muerto ahora.
4: Sí, pero el saboteador no sabía quién de ustedes moriría. Él sintió que cualquiera de ustedes se ajusta al perfil. Codicioso y arrogante. ¿Cómo los hace sentir?
3: ¿Esto es terapia de grupo?
4: ¿Quiere terapia de grupo?
1: No, queremos un detective de policía profesional. Hablaré con sus superiores para asegurarme de que su gente sea la mejor opción.
2: Ojalá quede tranquilo.
4: Una pregunta. ¿Qué es lo peor que han hecho últimamente?
1: Controlamos bienes por 50 mil millones de dólares. Nuestras compañías emplean 500,000 de personas. En estos 6 meses, por cómo está la economía, me he visto forzado a dejar sin trabajo a 50 mil personas. Algunos de ellos culparán a Carnelian por su desgracia. Y es comprensible.
4: ¿Eso le molesta personalmente?
1: Claro que sí, estoy preocupado por la seguridad, al igual que todos. No me considero a prueba de balas.
4: No me refiero a eso. Pregunté si le molesta que esas personas estén sin trabajo por usted.
1: No. Es mi trabajo. Tomar decisiones difíciles. Difíciles, pero racionales y éticas. Y sí, temo que muchos sufrirán por eso.
4: Entonces no es sorpresa que alguien tenga una postura contra ustedes.
1: Siempre habrá descontento contra nosotros. Les enviaré el registro.
4: ¿Tienen un registro de descontentos?
5: Cualquiera que nos demande, amenace de mandar o escriba cartas hostiles, se anotan en un registro.
2: Será bueno echarle un ojo a eso.
4: Sí.
6: Queremos una lista de todo el que tenga un pase de seguridad.
3: ¿Tienen una orden?
7: No es información privilegiada, señora. Puede dárnosla sin prejuicios.
3: Entonces está bien si está seguro.
7: Sí, estoy seguro. ¿Podría enviarla a esta dirección, por favor?
8: Pasajeros con destino a Londres, presentarse en
7: Hola.
8: La sala D para...
7: Recibirás una lista del aeropuerto.
3: Ajá. La tengo. La combinaré con la lista de Carnelian. Un nombre en ambas listas. Liz Kelling.
7: ¿Liz Kelling?
3: Sí, está en equipajes 2 días a la semana. No está aquí hoy.
7: Perfecto, gracias.
4: Gracias.
7: Gracias, Van Pelt.
3: Sí.
9: Lacayos serviles de puercos, eso es lo que son. ¡Malditos lacayos!
7: ¡Cálmese, Lee!
9: ¡Cálmeme!
10: ¡Alto ahí! ¡Déjenlo ir ahora, me oyeron!
9: ¡No está cargada! Y ahora deja esa arma, idiota.
10: Pero es que...
3: Ve adentro, hijo.
9: Sí que les metió un susto, ¿no?
7: Sí, así es.
9: No es cierto.
6: Hace 2 años envió esta carta a la matriz de Carnelian. Codiciosos hijos de perra no deberían de robar a ciudadanos norteamericanos decentes como yo. Son la peor basura del mundo. Paguen o aténganse a las consecuencias. Usted escribió esto.
9: Sí, lo hice.
6: Hábleme de eso.
9: Como la carta dice, la cual escribí en un momento de ira. Ellos me robaron a mi familia. Y cuando reclamé, no solo no me pagaron, sino hicieron lo que pudieron para meterme en la cárcel.
6: ¿Cómo es que le robaron?
9: Trabajaba en la línea de Grand Aerospace, en ductos de ventilación. Tenían un programa de incentivos. Si un obrero presentaba una idea que ahorrara costos o tiempo en la línea, recibía un bono. $50,000. Presenté una mejora en el remachado que les ahorraba 6 centavos por unidad. Eso es mucho. Así que 50,000 para mí, ¿no?
6: Sí, eso es mucho.
9: El director me dio la mano. Lo tenía por escrito. Luego Carnelian compra Grand Aerospace. Viene el tiempo de pagar mi bono y se niegan. Me quejo por eso y ellos me echan.
6: ¿Qué hizo entonces?
9: Traté de llevarlos a la corte. Yo y un abogado visco del directorio contra 20 ratas de Harvard. No hay comparación. No conseguí ni una audiencia.
6: Suena que se hizo una injusticia y que tiene derecho a estar furioso.
9: Sí, lo tengo. Tengo el derecho.

0: Ya se llevaron a Lee. ¿Qué quieren?
1: ¿Jesse Skelling?
0: No, soy Cindy Crawford. Jesse está de vacaciones en México.
2: ¡No me atrapas!
1: Disculpe.
0: No puedo mirarlos. Me ponen furiosa. Lee no hizo nada. ¡Nada!
3: Si su esposo es inocente, somos sus mejores amigos. Probaremos su inocencia. ¿Quiere ayudarnos?
0: ¿Quieren agua o algo?
3: Un vaso de agua está bien.
4: ¿En dónde estuvo anteanoche desde las 9 p.m. hasta la mañana?
5: Trabajando y luego en mi casa.
4: ¿En el aeropuerto?
5: Sí. Y sí, pude haber entrado al hangar de Sproul y sabotear ese paracaídas, pero no lo hice. Trabajé mi turno y fui a casa, y es todo lo que hice. Yo ni sabía que la gente de Carnelian iba a saltar ese día. Y no me habría importado de haber sabido.
4: ¿No?
5: Está bien, sí me habría importado. Ellos podían darme ese dinero. Son minucias para ellos, nada. ¿Pero cortaron paracaídas? No.
4: 4 años con los Rangers, usted sabe de paracaídas.
5: Claro que sí, ¿por qué? ¿Ha estado en la milicia, Joe?
4: Sí.
5: Entonces sabe. Le cortaría la cabeza a un hombre y la encajaría en una estaca antes de cortar su paracaídas. Porque eso es malo. Eso es cruel.
0: Lee es un hombre bueno. Él no asesinaría a nadie así. No, señor.
3: Él fue soldado. Puede matar.
0: Por su país. No por él.
3: ¿Cuál es la diferencia, según usted?
0: No sé, pero tiene toda la diferencia del mundo.
3: Está muy confiada de su inocencia. ¿Cómo puede estar tan segura?
0: Porque le pregunté si lo hizo y él dijo que no lo hizo.
3: Ah, usted sospechó que él pudo haberlo hecho, pero él lo negó y le creyó.
0: Lee no me miente. Me causaría problemas y penas de 100 maneras, pero no me mentiría.
3: Las esposas siempre dicen eso sobre sus maridos. Es fácil autoengañarse de que las personas que aman son honestas.
0: Sí lo es. Pero él no mentiría.
3: ¿Por qué?
0: ¿Por qué no?
3: ¿Por qué?
0: Porque estoy muriendo. Y él no le mentiría a alguien que estará con el Creador muy pronto.
3: Lo siento.
0: Las cosas pasan, no se preocupe.
1: ¿A qué hora llegó su esposo anteanoche?
0: A la misma hora de siempre, como a las 12:30.
1: Ah,

0: esposo no hizo eso. Si él fuera a la cárcel, ¿a los niños qué les pasaría? Serían del Estado. Y él no me haría eso. No lo haría. Gracias por su tiempo.
1: Enterado, 4-1.
2: Su esposa dijo que usted no le haría eso. Yo no sé. Tal vez si cree que no lo atraparían, si lo haría.
3: Cuando trabajaba en Grand Aerospace, Jesse recibía el mejor tratamiento para su mal. Si yo no hubiera hecho alboroto, aún tendría mi empleo y mi seguro social. Jesse estaría bien. Así que, ¿para qué quejarme? ¿No? ¿Por qué no me quedé callado y cuidé mi trabajo? No lo sé.
2: Ego, vanidad y orgullo, yo supongo.
3: Sí, creo que por algo así. Pero si creyera que podía salir librado, sí, yo mataría a todos esos malditos. Pero no se puede matar a gente rica y salirse con la suya. Todos sabemos eso.
4: Puedo leer tu mente.
2: Ah, ¿puedes hacerlo?
4: Sí, estás pensando. El señor Skelling es inocente y deberíamos soltarlo. ¡Cho!
2: Es asombroso. Es exactamente lo que pensaba. ¿Cómo lo haces? Déjame tratar. Estás pensando... Jane tiene razón. El hombre es inocente. Debemos dejarlo libre.
4: No, creo que no quieres que sea culpable porque eso sería algo muy simple. Tiene motivos, oportunidad y no tiene coartada.
5: Sí, jefa.
4: Deja ir Skelling.
5: ¿Segura?
4: No tenemos evidencia contra él.
5: Está bien, lo haré.
2: Hay que hablar con los ejecutivos de Carnelian otra vez y lanzar un gato entre las palomas.
4: ¿Sí? ¿Por qué?
2: Bueno, ¿qué tal si no es nada de lo que parece? ¿Qué tal si es algo diferente?
4: ¿Cómo qué?
2: No sé.
4: ¿Entonces sugieres que vayamos a ponerlos nerviosos?
2: Sí.
4: No.

0: Entiendo que liberaron a un buen sospechoso.
1: Ah, no nos lo pareció. Creemos, bueno, es decir, yo creo la gente de Lisboa no concuerda conmigo, que la respuesta está entre uno de ustedes.
2: Eso es absurdo.
1: ¿Por qué?
3: ¿Cree que uno de nosotros saboteó el paracaídas de David?
1: ¿Por qué no? Estaban todos numerados. El saboteador solo tenía que asegurarse de no elegir el malo.
4: ¿Pero cómo sabría quién elegiría el malo? Estaría matando al azar a cualquier colega. ¿Por qué querríamos hacer eso?
1: Sí, no sé. Lo averiguaremos. Díganos algo sobre ustedes. Vamos a usar esta tristeza para sacar unas verdades. ¿Quieren? Joyce, usted primero.
3: ¿Yo primero qué exactamente?
1: Le diré lo que yo creo para iniciar las cosas. Creo que usted se abrió paso en la vida ocultando sus sentimientos bajo una máscara de positivismo y gentileza. Pero en el fondo es una agitada masa de resentimientos. Usted cree que Falk es un estúpido bufón, pero es demasiado listo para tener el valor de decírselo.
4: ¿Cómo se atreve?
1: Y usted, señor Bremer, cuerpo de marín, ¿sí? Las políticas de oficina deben parecer triviales en comparación. ¿Qué tan seguido fantasea con sacar un par de armas y enseñarle a esos civiles un poco de realidad?
2: Eso es infundado e inapropiado, y me ofende.
0: Agente Lisbon, este es un caso de alto perfil que afectaría su carrera si concluye exitosamente. ¿Es como quiere proceder? ¿Con juegos de payaso?
5: Me disculpo, el señor Jane es un asesor. Sus comentarios no afectan la opinión oficial del BIC.
1: Yo solo trato de tener una imagen completa de la dinámica de grupo. Por ejemplo, ¿a alguien le ofende la relación sexual entre Falk y la señorita Sobel? ¿A alguien?
3: ¿Por qué iba a ofenderlos?
0: No interactúes con él, Nadia.
1: Ah, deja que le diga qué hacer.
0: Es suficiente. Puede irse ya.
1: Claro que sí.
5: ¿Lograste lo que querías? ¿Qué ideas valiosas conseguiste como resultado?

0: Ninguna. Es un poco decepcionante.
1: Tal vez, solo tal vez, este caso es exactamente lo que parece. Un hombre amargado con rencores contra los ricos.

0: indiferencia.
1: Lavado cerebral. Los convierte en robots. La pena no es productiva, y eso es todo.
0: No creo. Las personas tienen sus opiniones. No puedes cambiárselas.
1: No, claro que pueden. Para eso son esos retiros, Lisbon. Es lavado de cerebro primitivo vía sufrimiento de grupo. Es como karaoke de oficina o las novatadas.
0: ¿Cómo es eso?
1: Ah, cuando el individuo es humillado, su valor percibido del grupo se eleva.
0: Cuando fui promovida jefa de la unidad, fui a un retiro. Y no fui humillada ni manipulada.
1: ¿Eso dices?
0: No lo fui. Fue útil, de hecho.
1: ¿Cómo?
0: Me enseñaron técnicas de liderazgo, de comunicación, a crear confianza. Cosas que tú podrías aprovechar mucho.
1: ¿Qué significa?
0: Tú sabes que tienes problemas de confianza.
1: Confío en la gente. ¿Confío en ti?
0: No es cierto, y yo no confío en ti.
1: Me preocupa que pienses eso. ¿Y en serio no confías en mí?
0: Claro que no. Me has mentido, confundido y engañado varias veces. ¿Eso es confianza, no?
1: Debemos remediar eso. Hay que ejercitar la confianza.
0: ¿La confianza?
1: Sí, de seguro tú lo hiciste en uno de tus retiros. Tú te das la vuelta y caes de espaldas, yo te detengo.
0: No, sí hicimos eso.
1: Uh-huh.
0: No.
1: ¿Ah, no?
0: El viaje es muy largo.
1: Ah, somos dos compañeros reconociendo los límites de su relación profesional y tú quieres confiar en mí, pero hay algo que lo está impidiendo.
0: Sí, que no eres confiable. Y mi trabajo es no confiar en ti.
1: Lisbon, quiero que sepas que puedes confiar en mí. No importa qué pase, estaré ahí para ti. Lo haré. Quiero que sepas eso. ¿Puedo detenerte?
0: Ay, pero no.
1: Por favor.
0: Bueno.
1: ¿Qué esperas? ¿Ves? Puedes confiar en mí.
0: ¡Wow! Funcionó. Ahora sí confío en ti.
1: Ajá.
0: Dejaré que me lleves por todo el estado en esta antigüedad. Eso sí es confiar.
2: Esa fue una versión clásica de Noches de París. Y ahora volvamos con jazz en KRAZ.
1: Háblame.
0: ¿Es obligatorio?
1: No. Si gustas, puedo quedarme dormido y chocar con alguien de frente. Tú decides.
0: ¿Has visto una buena película?
1: No. ¿Y tú?
0: No.
1: Interesante.
3: Lisbon, tenemos otro mensaje de Joe Q. Public. Cuando todos van a dormir, siempre se despiden.
0: Cuando todos van a dormir, siempre se despiden.
3: Como prueba de mi aviso, todo se elevará.
0: Y el rey de las ratas su muerte encontrará. Joe Q. Public. ¿Eso es todo?
3: Sí, es todo.
0: Gracias.
3: Nos vemos.
0: Ahora escribe mala poesía.
1: ¿Qué significa todo se elevará?

0: ¿Qué rayos? ¿Qué hacen aquí?
1: Tranquilo, señor Polk. Tenemos razones para...
0: Sí, creer. Ahí está. Te lo dije. ¿Está qué?
1: No tienes ¿qué? Que alardear. Señor Folk, hay un aparato explosivo debajo de su cama.
0: ¡No, por Dios!
1: ¡Espere!
0: ¿Cómo que espere?
1: Solo déjeme ver mejor. No, no veo un detonador de presión. Creo que se puede levantar.
0: ¿No cree?
1: Estoy segura de que no. El tiempo de explosión es 10 minutos, así que mucho tiempo. Solo levántese de la cama despacio. No queremos afectar el aparato de...

0: estalló? ¿Qué pasó?
1: Es una niña muy fea. Todo en un radio de 10 metros habría volado. ¿Ven ese cable? Se soltó en algún momento y la desarmó. Falla estúpida.
0: Qué suerte, ¿no?
1: No la toqué. Aún estando desarmada, si toca la terminal roja, seremos barbacoa.
2: Oh, vaya, es bueno saberlo.
0: Es un trabajo experto.
1: Absolutamente. Tiene características militares combinadas con un detonador casero. Quien fabricó esto sabía lo que hacía.
0: ¿Militares, dijo?
1: Sí, tiene el interior de 5 granadas militares Mark 19 conectadas juntas.
3: Sí, ya estamos reportándonos.
4: En cuanto supo lo de la bomba, supo que iban a culparlo. Así que tomó sus cosas y se fue de aquí.
0: ¿Cómo supo él lo de la bomba?
3: Todas las unidades, favor.
4: Yo se lo dije. Oigo la radio de la policía. Es como un hobby. Favor de reportar. Usted sabe. Se oyen cosas.
0: ¿A dónde fue? Su camioneta sigue aquí.
4: Un amigo lo llevó.
0: ¿Cuál es su nombre?
4: Seguro, ahora se lo digo.
0: Si Lee huye, las cosas solo empeorarán.
4: Claro. Dijo que les dijera que él es 100% inocente, que él no lo hizo. Pero cuando te atrapa la ley, eso no importa.
5: ¿Sabe a dónde fue?
4: No le gustaría saberlo.
5: No, yo sé, me pregunto si sabe.
4: Sí, ¿a dónde se dirigió?
5: A las montañas.
4: Vayan a buscarlo, no lo encontrarán.
5: Puede tener razón. Es un hombre capaz, su esposo.
4: Sí lo es.
0: ¿Él está armado?
4: Sí, lo está. Es para cazar, solo eso.
5: Dele mis mejores deseos cuando hable con él.
4: Lo haré.
0: ¡Ay, maldición! No debí dejarlo ir.
5: Él no lo hizo.
0: Tal vez no, pero todo indica que sí. Rigsby, pon un boletín buscando a Lee Skelling. Está armado y se dirige a las montañas.
5: Él no lo hizo.
6: Carnelian es una compañía fundada sobre buenos valores americanos. Seremos una mejor compañía gracias a esto. Y el enfermo detrás de esta campaña contra nosotros no logrará afectarnos. No nos intimidará.
7: Idiota. Le juega al héroe. Hará que lo asesinen.
0: Tiene que actuar rudo. Carnelian tiene que utilizar esto a su favor o de otro modo perderán mucho dinero.
5: ¿Cómo están las acciones de Carnelian?
4: Bajaron 15% desde la muerte de Whittaker y siguen bajando.
5: Wow, me pregunto si alguien hizo dinero con la caída.
7: ¿Con las acciones a la baja?
5: Sí, sí, tú sabes de antemano que Carnelian va a ser atacada por Joe Public, pero tú eres Joe Public, entonces apostar contra ellos en el mercado es dinero fácil.
7: Entonces no puede ser Skelling, no tiene dinero para hacerlo.
5: Pues no es Skelling, ya lo sabemos.
0: Tú dices eso, mantendremos la mente abierta.
4: Hecho, veré los registros de la bolsa. Buscaré si alguien está feliz, por así decirlo.
0: ¿Hay noticias de Skelling?
7: 2 posibles avistamientos en el área del Monte Whitney. Alguaciles y guardabosques están en eso. Lo atraparemos.
5: Lo dudo. Skelling está en su elemento ahí. Su fantasía de superviviente se hizo real. Él es casi como un oso grizzly.
4: Eureka. Encontré una cuenta que hizo una serie de movimientos en el mercado contra Carnelian. Se realizaron en las horas exactas.
0: ¿Ahí aparece de quién es la cuenta?
4: Es una subsidiaria de un banco británico. Una cuenta de una compañía a nombre de NS Holdings.
7: ¿NS? Nadia Sobel.
5: Ajá.
7: Buscamos a Nadia Sobel.
8: Está en la montaña con los otros jugando a la guerra.
5: ¿Guerra?
8: Sí, con esas balas de pintura. Se dividen en equipos, se disfrazan y se esconden y tratan de matar a los otros. Me habría divertido mucho si no me hubiera torcido el tobillo. ¿Y para qué quieren hablar con Nadia?

0: ¿Quién lo creería?
1: ¿Alguien que pueda avalar estos tiempos?
0: Gracias.
2: ¿Qué tenemos? Sí.
0: El cuerpo ya se fue hace un par de horas. La policía está registrando la escena del crimen.
2: ¿Hay noticias de Skelling?
1: Nada reciente, pero su último avistamiento fue a media mañana. El rastro era 5 kilómetros de donde Sobel fue asesinada. Los tiempos indican que sí pudo haberlo hecho.
3: Coincidencia, él no lo hizo.
2: No lo... Olvídalo. Quien hizo esto nos toma por idiotas.
3: Sí, un error.
2: ¿Por qué? Si parecemos idiotas cuando la sospechosa número uno es asesinada frente a nuestras narices.
1: No frente a nosotros.
0: ¿Hay mensajes de Joe Public?
2: Ninguno.
3: No sabremos de él. Ese disfraz ya es aburrido, sospechoso.
1: ¿Crees que Joe Public es un ardid? ¿Cuál fue el móvil para asesinar a Whittaker y a Sobel?
3: Esa es la pregunta. La muerte de Whittaker fue al azar. Cualquiera pudo tomar el paracaídas, pero la de Sobel no. ¿Eso qué nos dice?
2: ¿Qué? ¿Nos rendimos?
3: La verdad, no estoy seguro.
2: ¿Folk y los otros están adentro?
1: Sí.
2: Bolsa.
3: Ah, el almuerzo.
2: ¿Qué hay en la bolsa?
3: Una bomba.
2: Ajá. ¿Qué hay en la bolsa? Ya, en serio.
3: ¿En serio? Una bomba. ¿Qué pasó?
4: Sobel y yo competíamos contra DeShawn y Joyce. Yo rastreaba a Joyce cuando oí el disparo y luego oí a DeShawn gritando desde el risco.
5: Señor Folk, ya está el auto con el equipaje listo.
1: Gracias, Jake.
2: ¿Ya se van?
4: Sí. Fue una equivocación quedarnos. Tenté al destino para probar mi fuerza y nadie pagó por ello. Es demasiado.
6: No puedes culparte.
4: ¿Por qué no?
7: ¿Disculpe?
4: No, déjalo. La púa es merecida. Me equivoqué. La compañía ha estado mal. Haré una declaración y me disculparé.
8: No, no dejes que ese psicótico gane.
4: No, a Joe Public, al público, al pueblo. Carnelian cambiará su estilo. Será una mejor compañía, redimida por su sufrimiento, renovada. Ética, honesta, limpia.
6: Eso es brillante.
7: Sí, lo es. Es brillante.
4: Solo es necesario. Es más, quiero una campaña sobre esos temas en una semana.
2: Haré que alguien...
9: Oigan, me llamó Van Pelt. El forense tiene algo de la bala que le sacaron a Sobel. Es una Bowtail calibre 264 fabricada por Winchester en 1989. Es parte de un lote especial para los 10 mejores finalistas de la competencia de tiro del vaquero americano en Reno, Nevada.
6: No lo creo.
7: No me digas. Jake Kubi.
9: Séptimo lugar.
6: ¿Jake Kubi? ¿El gerente del rancho?
7: Por supuesto. Y todo encaja bien. Es perfecto.
9: ¿Lo es?
6: ¿Por qué Kubi querría asesinar a estas personas?
7: Hay que ir a preguntarle. Señor Folk... ¿Dónde encontramos a Jake Kubi?
4: En la cocina.

0: todo encaja bien. Es perfecto.
1: ¿Lo es?
2: ¿Por qué Kubi querría asesinar a estas personas?
0: Hay que ir a preguntarle. Señor Falk, ¿dónde encontramos a Jake Kubi?
3: En la cocina.
0: Oh, gracias.
3: Esperen. ¿Qué tiene que ver Jake?
0: La bala que mató a Nadia era muy especial. Al parecer pertenecía al señor Kubi.
3: ¿Jake? No puede ser.
0: Lo conoce bien, ¿no?
3: Sí, he venido aquí 6 años. Somos amigos. Es un buen hombre. Sal de la tierra. No puede ser.
0: La evidencia dice otra cosa. ¿Nunca mostró aversión hacia usted?
3: No, nunca.
0: Debe ser un rencor secreto. ¿En la cocina dijo, por acá? Tal vez pueda ayudarnos.
3: Por supuesto, en lo que
0: venga
3: sea.
0: Venga conmigo cuando hable con el señor Kubi.
3: De acuerdo.
0: Muy bien.
2: Oye, un segundo. No creo que sea una buena idea.
0: Es a él a quien Kubi odia. Vamos a usar eso, a hostigarlo un poco, a abrirlo un poco.
2: Tal vez funcione, pero es arriesgado.
0: Puedes esperar afuera con tu arma lista por si Kubi se irrita.
4: Insinúa que soy yo el asesino.
0: Sí, y cortó el paracaídas de Whittaker y plantó la bomba que casi mata al señor Falk.
4: Yo no hice eso. Rayos, ¿por qué haría yo algo como eso?
0: Es lo que queremos saber.
4: ¿Eso es en serio? Ya. ¿Cuánto hace que me conoces, señor Falk?
3: ¿Por qué, Jake? ¿Qué hice yo para justificar esto? Ayúdame a entender.
4: Muy bien. Escuche esto. Usted tiene una idea muy equivocada de mí.
0: ¿Eso es cierto? Entonces, ¿cómo es que una de sus balas asesinó a Nadia Sobel?
4: ¿Qué dice?
0: ¿Y por qué hizo este ingenioso aparato,
4: ¿Qué? ¿Es una bomba?
0: Sí, Jake, es su bomba. Usted la hizo.
4: No, yo no. ¿Qué ha estado fumando, amigo?
0: ¿En serio? No, no es. ¿No es su detonador?
3: ¿Qué? ¡Oh, por Dios santo!
4: Está...
0: Relájense. Pueden estar tranquilos. No hay problema. Estoy seguro que se desarma al quitar esto de la terminal roja.
3: ¡No! ¡Idiota! Listo.

0: piensa.
1: Ajá. Como dicen.
0: ¿De qué está hablando?
1: Sabía cómo desarmar la bomba. Porque usted la hizo. Usted la plantó para desviar las sospechas de usted. O sea que usted fue quien asesinó a Whittaker y a Sobel.
0: Odio fastidiar su teoría, pero es obvio el cómo desarmar la bomba.
1: No es verdad. El 90% de las personas creerían que el quitar este cable sería la... El escuadrón de bombas quitó el explosivo. Eso es plastilina. Y usted es un asesino a sangre fría y perverso. Dígame dónde está el té, señor Cody.
2: Ahí, en el gabinete.
0: Está demente.
1: Gracias. ¿Y podría pedirle a la gente Lisbon que pase? Gracias, señor Cubí.
0: No tiene ninguna prueba de eso.
1: Las pruebas se hallarán sin duda. Pero no las necesito. Solo quiero saber que tengo razón.
3: Señor, ponga las manos en la espalda. Queda bajo arresto. Andando.

0: Supe que fue usted en cuanto la bomba bajo su cama no estalló. Fue muy hábil, Randy. Muy hábil.
1: Ah, no me llame Randy.
0: ¿Pero por qué asesinó al azar a un ejecutivo? No tenía sentido. Luego Sobel fue asesinada y todo su juego lo descubrí. Randy.
1: Es muy infantil.
0: La muerte de Whittaker fue un simple camuflaje para disfrazar la muerte de Sobel. Ahí así la quería asesinar.
1: No diré nada hasta que mi abogado llegue. Basta decir que no tiene pruebas.
0: La pregunta es, ¿qué le hizo Sobel a usted? ¿O qué es lo que le iba a hacer?
1: Nada.
0: Era una pregunta retórica. Sabemos todo lo que hay que saber.
2: Este es un testimonio del abogado de Nadia Sobel. Ella negociaba en secreto para unirse a la KBT, su rival número uno, y preparaba un juicio por acoso sexual contra usted para coincidir con su salida. Por eso compró acciones de Carnelian, por eso tenía que asesinarla.
0: ¿Porque nadie se mete con Randall Falk? ¿O sí? Nadie puede.
1: ¿Y mi abogado?
0: Pero debo decir, el ardid de Joe Public es genial. No veía el cómo podía lucrar al atacar a su propia compañía, pero usted tiene visión. Carnelian renacida y renovada. Todo mundo ama al débil y a los arrepentidos.
1: No tiene nada.
2: Lo suficiente para hacerlo pedazos.
0: Y lo sabe. Así que antes de que llegue su abogado y nos ate de las manos, hay que hacer un trato.
1: Lo escucho.
0: Excelente. Whittaker será homicidio imprudencial. Olvidaremos lo de la bomba. Y no pediremos la pena de muerte.
1: ¿A cambio de qué?
3: Deudas.

0: Carnelian Prime Trust. Lee y Jesse Skelling, $500,000. Randall Falk.
1: ¡Mira, Bill! ¡Mira esto!

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0: Sí, vamos en ascenso. Verás que sí.
1: Señoritas, tenemos imagen.
2: ¿Qué pasa con la alarma?
1: Miles, ¿qué crees que estoy haciendo?
2: Dick, no tienes que alterarte. A todos nos gusta trabajar a gusto.
1: Tú eres el jefe, Miles.
2: ¿Es así?
1: Así es.
2: Vaya, veré qué está haciendo Tolly.
3: Sí, todo bien, amigo.
2: ¡Qué gran noticia! ¿Estás fumando?
3: No, negativo.
2: ¡Mientes! Hasta acá arriba me llega el olor a mentol. Haz caso y deje esa cosa. Imagina que tu madre te viera fumar, Tolly. ¡Apágalo ya!
3: ¡Ay! ¡Idiota!
2: Sigue alerta. ¿Están listos aquí? ¡Demonios! Eddie, ¿por qué siempre haces lo mismo?
4: De buena suerte.
2: Es de mala suerte si yo la toco. ¿Puedes creerlo?
4: Trata de esquivarle. Adiós, Dick.
1: Que haya suerte.

0: Miles, hay un guardia a 6 metros de ti.
1: ¡Demonios, date prisa!
0: 3 metros.
2: ¡Se aproxima!
0: Está a la vuelta de donde estás.

0: Ya dio la vuelta.
1: Olvídalo, se fue.
2: Esa fue la parte fácil, el equipo.
3: ¡Ah, demonios!
2: Buscas el equipo.
3: Odio cuando haces eso.
2: De acuerdo, Eddie, pon atención. Esta es una Brigger 2300, la caja más segura del mundo. ¿Qué es lo primero que harás?
1: Romper el seguro.
2: No, primero tienes que ver si está abierta. ¡Oh, está abierta!
1: ¿En verdad?
2: No, es mentira, estoy bromeando. Ellos jamás harían eso. Eddie, sabes que nunca lo harían.

el visor. Te veré allá arriba. Está bien.

0: Ábrete, Sésamo.
1: Sube, Eddie. ¿Tienes la joya? Viene justo detrás de mí. Eddie. ¿Qué diablos haces?
2: 17 millones entre cuatro. Soy ambicioso.
1: Oye, ¿qué te pasa, amigo? No...

0: Tengo la joya y ya me voy.
1: Apresúrate, hay mucha actividad. Así que andando.
0: Dios.

0: Hola, Miles.
1: ¿Dónde está Eddie?
0: Logró huir. ¿Y la joya?
1: ¿Qué?
0: ¡Que si tienes la joya!
2: ¿Qué estás haciendo?
0: ¡Dame la joya!
2: ¡No tienes que hacer esto!
0: ¡Dame la piedra!
2: ¿Qué te pasa? ¿Quieres la piedra? Se supone
0: que la
2: vamos a compartir. ¿Por qué haces esto? ¡Oh!

0: し、
1: ¡Dios mío! ¡Ah!

0: me muerdas. Mira, tengo algo para ti. Tranquilo. Dime dónde está la salida. Ya me voy, ya me voy.
1: Quédate donde estás.
2: ¡No te muevas!
0: ¡Ah! Sí,
1: no soy carpintero. ¡Baja las manos!
0: Trabajo de noche. Ajá, sí. ¡Ah, mire! Esa es la sierra. Sí. Yo no hice nada.
3: Quedas detenido. Tienes el derecho de permanecer callado. Todo lo que digas será usado en tu contra. Tienes derecho a un abogado. Si no puedes contratarlo, se te asignará uno. ¿Entiendes tus derechos?
0: No.
3: ¿Entiendes tus derechos?
0: ¡Ah, sí!

0: No hay nada como quedar libre, ¿eh?
1: 2 años después.
0: ¡Soy hombre libre! ¿Puedes creerlo? Sí.
2: Un cinturón, una agujeta, una billetera que contiene $22.
0: ¿Una agujeta? Oye, amigo, ¿sabes que estos zapatos son caros? ¿Una agujeta? Cuando yo vine tenía 2. ¿Te robaste mi agujeta? Te la robaste, ¿no es verdad?
2: Tienes 2 segundos para salir por esa puerta. Firma y deja ese bolígrafo.
0: ¡Claro! Sí, con gusto le firmo. Hay muchos lugares para ir y personas a quienes ver. Mi chica, Janice. ¡Ay, linda! ¡Qué pompas! Si viera su trasero. ¿Y qué quieres que haga con una agujeta? ¿Quieres hacerte rico? ¡Ráscate las nalgas! ¡Qué bien! ¡Cuídense mucho, amigos! ¡Y no tengan envidia porque me voy! ¡Abran esa recámara! ¡Gracias! ¡Qué gentil! ¡Ay! ¡Me largo! ¿Dónde está tu hermana? ¿No la trajiste? ¡Ay! ¡Es que ya me urge!

0: te pasó? ¡Qué horror! Dime, ¿comiste todo el tiempo que estuve preso? Cuando me fui estabas hecha una sílfide, y ahora eres una bomba. Pareces un cerdo en engorda. Está bien, me puedo adaptar. Es el amor lo que cuenta, según dicen. Me adaptaré a una mujer de doble rodada. Así estás más acolchonada. ¡Qué rico!
1: ¡Jenice! ¡Tu asqueroso novio está aquí!
0: ¡Ay, perdóname! ¡Tú no eres ella! ¡Ay, me disculpas! ¿Quieres más garbanzo?
2: Está bien, Shanna.
0: Esta sí. Uy.
2: Miles.
0: Vaya, mi amor. Estás... hermosa. En serio hermosa. Y no lo digo por no haberte visto en 2 años.
2: Oh, mi amor, debió haber sido duro para ti estar ahí, completamente solo en la noche, en ese camastro.
0: Sí.
2: Dime algo, Miles. ¿Pensaste en mí?
0: Yo pienso en ti cada segundo. Si supieras lo que estoy pensando ahora.
2: Pues debiste haber pensado en eso antes de convertirte en un vulgar ladrón. ¡Adiós!
0: ¡Jenice! ¡A ti nunca te robé nada! ¡Jenice! ¡Ya me rehabilité, mi amor! ¡Jenice! ¡Jenice! ¡Espera! ¡Quiero que hablemos!
2: Miles, ¿no te fui a ver en 2 años? ¿Eso no te dice nada?
0: Bueno, sé que no resistirías ver a tu hombre así.
2: ¿Hombre? Tú no eres mi hombre. Mentiste. Dijiste que tu negocio eran los bancos.
0: ¡No! ¡Que asalto bancos! Es que a veces no modulo todo. Pero ya estoy trabajando para mejorar mi pronunciación.
2: Miles,
0: te lo juro.
2: Eres un hombre muy inteligente, pero todo el tiempo que estuvimos juntos fue una mentira.
0: Jenice, escúchame, ¿sí?

0: Grant? ¿Policía de Los Ángeles? Hola, ¿qué tal? ¿Esta es la jefatura?
1: Por supuesto.

0: Hola, entrega para el departamento de tráfico.
1: Oh, sí. Solo firma aquí. Veamos qué traes. Rollos de huevo, pollo a la naranja,

pase. Dejen que los policías coman, por favor. Soy el repartidor. Tengo que llevarle pizza a los oficiales. Tercer piso, robos y homicidios. Cuidado, por favor, no se vayan a quemar. La pizza está caliente. No quiero que se vayan a quemar.

0: vengo a entregar las pizzas a robos y homicidios.
1: ¿Robos y homicidios? ¿Por qué es que no veo en robos y homicidios una entrega de pizza en las hojas de entrada? Pero le diré algo. ¿Por qué no deja las pizzas aquí conmigo?
0: No, discúlpeme. La última vez que dejé una pizza aquí, desapareció de pronto. Al igual que dejar un dulce junto a mí. ¿Qué es lo que va a pasarle? Lo mordisquearía, ¿me entiende?
1: Entienda, solo dos tipos de personas entran ahí. Personas que usan esposas, ¿sí?, y personas que usan placa. Usted no usa ninguna de las dos, ¿o sí?
0: Pues yo no tengo placa ni esposas, oficial.
1: Ah, oficial Carson, tiene que deslizar la tarjeta hacia el otro lado.
2: Ah, perdón, estoy estrenando.
1: Bien.
0: ¡Oficial! ¡Espere, oficial! Los chicos de homicidios pidieron estas pizzas hace como una hora.
2: Entiendo.
0: Y no quiero dejarlas con el comelón ese que está ahí.
2: Claro. Señor, ¿por qué no me explica qué es lo que quiere?
0: Llévenselas.
2: Señor, estoy en servicio y me temo que no
0: puede. No, claro que sí puede. Mire, se lo agradezco.
2: Pero, señor,

0: ¿Escondiste un diamante en la estación de policía?
1: No sabía que era una estación de policía. Oye, ¿puedes cambiarle la foto o no?
0: Claro, pero ¿no crees que sospecharán que un repartidor de pizza tenga esto?
1: No volveré como un repartidor.
0: ¿Qué serás?
1: Un policía.
0: ¿Un policía?
1: Sí, de nueva transferencia. Es por lo que necesito eso y un nuevo expediente de detective.
0: Vaya, ¿y por qué detective?
1: Ahí es donde está la joya.
0: Ah, bueno. Eso te va a salir muy caro.
1: Tío Lu, creí que éramos como familia.
0: Sí, como familia. No es familia. Si fuéramos parientes, lo querrías gratis, ¿no?
1: Sí. Parece que

0: ¡Levántelo! ¡Abre las piernas! ¡Soy un oficial de la ley!
1: ¿Qué has oído de Deacon?
2: Oí por ahí que está robando autos en Carson. Te advertí de ese muchacho.
1: Sí, es cierto.
2: Vas a ver que ya saliste. Bueno, mira, esto es totalmente falso. No se registrará.
1: No te preocupes, saldré en una hora máximo. Gracias.
2: Cuídate.

0: Tranquilo, oficial canino. Soy un detective.
1: Lo siento, señor. Nunca había hecho eso.
0: Debe revisarle su comida. Perra.
2: ¿Subes o no?
0: Sí, sí. Arriba, tercer piso. Gracias. ¿Qué hay?
2: ¿Qué?
0: ¿De qué?

0: ¿El vehículo le pertenece a tu amigo y no recuerda su nombre? ¿Y tampoco recuerda su apellido?
1: Estas malditas esposas están muy apretadas. Disculpe, señorita Green. ¿Podría decirle a este tipo que me afloje las esposas? Por favor, no puedo sentir mis dedos, por favor.
0: Lo sé muy bien.
2: Detective, no lo apriete.
0: Tal vez las pueda aflojar un poco.
2: Qué bien.
1: Gracias. ¿Hola? ¿Hay alguien?
0: Una gran abogada, de las mejores. Ya está.

0: otra vez, Carlson.
1: El tipo me aventó, señor.
0: Y tal vez no le agradas.
2: ¿Qué te hizo qué? ¡Levántenlo! ¿Qué estabas pensando? ¿Qué no piensas? ¡Eso no es inteligente! ¡Sáquenlo de aquí!
0: Rápido, rápido. ¿Y ahora qué pasó ahí?
2: ¿Arriba? Lo atrapé tratando de escapar por el sistema de ventilación.
0: ¿Y tú quién eres?
2: Malone. Fui transferido. Aquí está mi placa. Mírala.
0: ¿Conoces a Malone?
1: No, señor.
0: Nadie me avisó nada.
3: Disculpen.
2: Lo siento, señorita. Disculpen.
0: Oye, vámonos.
2: Permítame, me faltó algo. Tenía que. Tal vez quiera entrar allí.
0: ¿Tienes algunos papeles para mí, Malone?
2: Sí.
0: Pedimos un nuevo detective hace más de 8 meses y de repente vienes. Nunca he entendido el sistema. Robos, ¿eh? 16 premios, un reconocimiento del alcalde. Trabajaste en West Covina, ¿eh?
2: Bueno, eso es lo que dice allí, ¿no?
0: Me pareces conocido, Malone. ¿Ya nos habíamos visto?
2: No.

0: Usted está en la liga de boliche, ¿no es así?
1: Eso es. Juegas boliche.
0: Solo lo intento.
1: Sí, podemos usar un hombre en robos. ¡Carson!
2: Ah, aquí estoy. Sí.
0: Creí que me iban a asignar un escritorio en este piso. Sí, en este piso.
1: ¿Alguien como tú? ¿Estás jugando? No, tú perteneces a la calle. Bien, escucha. Carlson necesita un compañero con mucha experiencia. Lo acabo de promover.
2: Recibí una llamada, señor.
1: Carlson, Malone se unirá a nosotros. Llévalo contigo, muéstrale todo y...
2: Hola.
1: Carlson, deja que Malone haga lo de las esposas. ¿Quieres?
0: Es muy gentil, señor.
1: Sí. Voy a revisar esto.
0: Sí.
2: A ver, veamos. Esta es la zona de oficinas. Contabilidades por allá, luego las celdas están de aquel lado. ¿Quieres verlas?
0: ¿Cuándo viste una? ¿Ya las viste todas?
2: Oh, es cierto. Este es mi escritorio.
0: Ay, lindo escritorio.
2: Gracias. En el quinto piso están los oficiales de alto rango, robos y homicidios en el tercero. Por allá se encuentra la morgue. Señor, señor. ¿Ve esas puertas? Son las 10 y 17.
0: Entendido.
1: Carlson.
2: Sí, señor.
1: Después le enseñas todo.
2: Ah, sí. Venga.
0: ¿A dónde?
2: Recibimos una llamada. Hubo un robo. Yo llevo esto.
0: No, ¿te refieres a ir a la calle?
2: Sí, ¿a dónde está el crimen?
0: No. Yo acabo de llegar y no quiero hacer eso. Tengo mucho trabajo aquí.
2: No,
0: no quiero perder el tiempo
2: allá
0: en la calle.
2: Por favor, ¿qué tal si necesito ayuda? ¿Cuánto tiempo ha estado en robos?
0: ¿Yo? Toda mi vida, amigo. Toda mi vida.
2: Oí que el jefe dijo que tenía 16 reconocimientos.
0: Sí,
2: increíble.
0: Sí. Bueno, 16. Es lo que pasa cuando tu tío Lou hace tu expediente.
2: ¿Sí? Se puede ir enfrente conmigo.
0: Lo sabía.
2: Debe tener mucho cuidado con los peatones que cruzan por aquí.
0: Ajá.
2: La gente es muy distraída. ¿Paso?
0: Sí.
2: ¿Seguro que paso?
0: ¡Claro, pasas!
2: Gracias. Me acabo de convertir en detective.
0: ¿En serio?
2: Sí.
0: Ah.
2: Trabajé en vialidad por 3 años y me gustó. Aprendí tanto.
0: Oye, no tienes que detenerte con la luz amarilla. Solo sigue manejando y ya.
2: Señor, no ha visto todos los accidentes que yo he visto. No, gracias.
0: Bueno, pero ya se puso la luz verde.
2: Ah, sí.
0: Sí.
2: Quisiera preguntarle algo personal.
0: ¡Claro! ¡Sí!
2: ¿El examen cuántas veces lo hizo?
0: ¿Cuál dices?
2: El examen para ser detective.
0: ¡Ah! ¿Ese examen?
2: Ese.
0: ¿Una sola vez?
2: ¿En serio?
0: Sí, no es nada.
2: ¿En serio?
0: Sí, no es nada. Lo hice en 3 segundos.
2: ¡Vaya! Yo hice 5 intentos. Yo lo hice bien en todo lo que es teoría, pero me fue muy mal en la parte práctica.
0: ¿Y para que te dieran el permiso para conducir, cuántos exámenes hiciste, hermano? Oye... Despiértame cuando lleguemos allá.
2: Sí, señor. Lo siento.
0: ¿Qué? Ay, amigo.
2: Oiga, lindo traje, señor. Es moderno.
0: Ah, muchas gracias. Sí, muchas gracias.
2: Sí, claro.
0: ¿Tienes música?
2: Oh, sí, seguro, señor.
0: Me encanta el

0: coche todo esto estaba lleno de mercancía. Apenas llegaron ayer y ya no hay nada. 3 docenas de rines hermosos.
1: ¿No se llevaron otra cosa?
0: No, se llevaron solo lo bueno. Cromo con orillas doradas. Cromo. $5,000.
1: ¿Qué pasó con la alarma?
0: ¿Qué pasó de qué? Pues sonó, pero ustedes se tardaron 2 horas en llegar al crimen. Pueden estar yendo hacia Tijuana en este momento. Ellos entraron por aquí. Parece que rompieron el vidrio, quitaron el seguro y se metieron. Sí. Está claro. Tal vez se arrastraron el estante.
2: Oye, estamos perdiendo el tiempo.
1: ¿Qué?
2: Ellos no entraron así.
0: ¡Claro que sí!
2: No, olvídalo, Frankie. Yo sé que no entraron. Fue por arriba. Así es como yo me hubiera metido. No, digo, si yo fuera el ladrón, lo haría por arriba. ¿Y si cortara la alarma por dentro? Eso me daría más tiempo.
1: ¿Y para qué quieres el tiempo?
2: Ah, ¿no sabes para qué se necesita más tiempo?
1: Está pesado.
2: Ahora tú dime, ¿cuánto te llevaría sacar 3 docenas de rines fuera de la tienda y luego ponerlos en el camión?
1: Mucho.
2: Exacto, sería mucho. Demasiado tiempo.
0: Sí, pero deben haber sido 3 o

0: cuatro sujetos para hacerlo todo.
1: Silencio, cierra la boca. Pero cierra la boca, ¿sí? Porque tú sabes eso. Yo soy el mejor, no me
0: mientas. Lo siento.
1: Soy el mejor. Y tú lo sabes, ¿verdad, Frank?
0: Sí, entiendo. Lo siento, sí.
1: Frank, tus 5,000, siento decírtelo, no valen ni 2 en la calle. No, si lo dividen entre 4 y además pagan la renta del camión. Y para rentar un camión, ¿se requiere qué? Tarjeta de crédito, permiso para conducir. A menos, claro, que se tenga uno.
2: No nos dejará revisar su camión.
1: ¿Cómo que dejarnos? ¿Somos la policía?
2: Detective, necesitamos una orden para eso.
1: Ni eso ni esto.
2: Señor.
1: Sí.
2: Señor, no podemos hacerlo. Es anticonstitucional. Ajá. Estoy seguro de que es anticonstitucional.
1: Ya. Vas a ver, vas a ver. ¡Voilà! Mira eso. Resolví el crimen el primer día de trabajo. Somos muy buenos investigadores.
0: ¡Ahí está!
2: Señor, llenar un reporte en falso implica un crimen.
1: No, compañero. No, espera. Aguarda. Yo me encargaré de esto. Ven, trae tu asqueroso cuerpo ceboso aquí. ¿Te gusta tragar?
3: Sí, me gusta mucho comer.
1: Sí, pues vas a tragarte la suela de este zapato si vuelves a hacer lo que hiciste. ¿Ves las marcas que tiene?
3: Sí, las veo.
1: Pues las vas a tener marcadas abajo de tu espalda para siempre si vuelves a hacerlo. ¿Lo entendiste? ¿Sí?
0: Sí, claro que entiendo.
1: Muy bien. Cada que veas atrás, habrá una marca. Y eso te va a recordar a mí, a mi compañero y a tus mentiras.
0: Sí. No quiero ver esas marcas.
1: Perfecto. Ya no tomes chocolate porque es dañino. Se transpira por los poros. ¿Me comprendes?
0: Sí, lo haré.
1: Te marcaré una suela en tu trasero. ¡Pau! Es todo. Es tarde. Vámonos.
2: Sí, detective. Yo soy un poco nuevo en esto, pero creí que teníamos que arrestar a los malos, ¿no?
1: No, a este no. No tiene caso.
2: Entonces así funciona. Dejamos ir al pez chico y entonces luego atrapamos al grande.
1: Ajá.
2: Entiendo.
1: Sí. ¿Te importaría si conduzco? Conozco un atajo.
2: No, claro.
1: Ponte el cinturón de seguridad.
0: Tiene prisa, señor, ¿no es así?
1: ¡No! ¡Lo estoy examinando! ¡Es mejor de lo que creía! ¿Cuándo fue la última vez que aceleraste este auto?
0: Yo nunca acelero nada mecánico, señor.
1: A veces tienes que imprimirle velocidad a tu vida para sentir la emoción.
0: Señor, cuidado. ¡Adelante de usted! ¡Cuidado!
1: ¡Oye! ¡Somos de la policía! ¡Mueve tu porquería de vehículo! ¡Muévete! ¡Somos de la policía de Los Ángeles! ¡Te vas a arrepentir! ¡Sabemos algunas cosas de ti! ¡Me gusta esto! ¡Me gusta! ¡Es lindo!
0: ¿Le gusta qué?
1: Ir al volante. Sí, mi otro compañero era el que conducía.
2: ¿Quién fue su compañero?
1: No quiero hablar de él.
2: ¿Por qué?
1: Mira, amigo, soy muy sentimental.
2: Entiendo.
1: Hay algunos temas de los que no quiero hablar y que no entenderías.
2: Si somos compañeros, debemos comunicarnos. Esto es como el matrimonio.
1: No, esto no es un matrimonio.
2: ¿Cómo? ¿Y entonces qué es?
1: Es como pasar la noche con alguien. Vas, la amas y te agradece al otro día.
2: ¿Es así?
1: Así es. Debemos combatir el crimen y no hablar de eso jamás.
2: ¿Tiene esposa?
1: No.
2: ¿Tiene novia?
1: Ahora ya no.
2: ¿Qué le pasó?
1: Fue por el trabajo.
2: Entiendo. ¿Sí? Alguien derribó el hidrante, señor.
4: Ya vienen los bomberos. Llame a los bomberos.
2: Arreglaré esto.
1: Oye, tengo dolor de cabeza. Iré a la estación.
2: Ahora no. Iremos cuando finalice el
1: Pero
2: día.
1: ¡Pero necesito una aspirina! ¡Una muy grande! ¡Tengo que tomarla pronto!
2: Muy bien, señor. Venga acá, por favor.
4: Oficial,
2: señor, venga acá. Señor, calma. Tranquilícese por un segundo. ¿Qué sucedió? Quiero saberlo todo.
5: Buenos días, oficial.
1: ¿Qué? Sí. Buenos días. ¿Dónde están las aspirinas?
5: Aspirinas están atrás.

0: Muchas gracias.
1: Quiero que me explique cómo golpeó el hidrante con el automóvil.
2: ¡Abra la caja!
3: ¡No dispare! Enseguida luego.
2: ¡Está llena de seguridad!
0: ¿Por qué?
2: ¡Muévase!
3: ¡Al suelo! ¡Atrás!
1: Un 37 Rey 5, hay un tiroteo. Solicito refuerzos. Quinta calle oeste, 418. ¡Oficial Malón, detective! ¿Se encuentra bien?
2: ¡Ay, no! ¡Cállate! ¡No!
1: ¡Para atrás! ¡Para atrás! ¡Para atrás!
2: ¡Ay, demonios! ¡No haga eso!
0: ¡Policía! ¡Pon las manos sobre el pavimento! ¡Que ponga las manos sobre el pavimento!
2: ¡No hay pavimento!
0: ¡Ah! ¡Ponla sobre la sopa instantánea! ¡Sobre la sopa!
2: ¡Pollo, carne!
0: ¡Pollo! ¡Perfecto! ¡De sensación!
2: ¿Qué? ¿Miles?
4: ¡Dolly!
2: ¡Ay! ¡Qué bien! ¡Dolly! ¿Miles, qué estás haciendo?
0: ¿Qué pregunta, hermano? ¿Qué haces tú aquí?
2: ¿No ves que estoy trabajando?
1: ¡Detective Malón!
2: ¡Sí!
1: ¡Voy a entrar!
0: ¡Suelta el arma! ¡Que sueltes el arma!
1: ¡Detective Malón, hábleme!
0: ¡Vete por atrás! ¡Vete por atrás! ¡Rápido! ¿Qué te metes por atrás? ¡Por acá, idiota!
1: ¡Detective, está bien!
0: ¡Retroceda dos pasos!
2: ¡Vete ya! ¿Qué esperas?
1: ¡Alto!

0: ¡Estás en un callejón sin salida!
1: ¡No, en serio!
2: ¡Ay! Se solicitan refuerzos.
0: Está metido detrás del basurero, está loco y tiene un arma.
1: ¡Ay!
0: ¡No te muevas!
1: ¡Váyanse, me oyen!
3: ¡Llamen al escuadrón!
0: ¡Sí, señor!
3: Le podemos disparar desde el techo.
0: ¡Sí, señor!
1: ¡No! ¡No le disparen, no!
3: ¿Por qué no?
1: ¡Miles! ¿Qué estás haciendo aquí, amigo?
3: ¿A quién le habla?
1: No entiendo. Está drogado, seguramente. Está alucinando. Ha fumado alguna cosa.
0: Eso es cierto. Sí.
1: ¡Sal de ahí! ¡Y baja el arma! ¡Ay! Ten esto. Espera. Voy a ir.
3: ¿Qué hace? Se ha vuelto loco.
1: ¡Miles! ¿Qué haces aquí, amigo?
4: Solo quiero hablar contigo antes de que alguien salga
1: ¡Vete!
4: Herido. Por favor, baja el arma, hijo. ¡Te lo
1: ¡Cállate!
4: Suplico! ¡Me duele
1: ¡Cierra
4: el corazón!
1: ¡Cierra la boca!
4: ¡Tú eres un joven con demasiado potencial, hijo! ¡Eres
1: ¡Ya
4: inteligente!
1: ¡Ya voy a salir!
4: No, aguarda. Escúchame. ¿Qué te pasa? ¿Qué estás haciendo? ¿Qué estás haciendo? Ya viste todo lo que ocasionaste. ¿Cuántas veces te lo he dicho? ¿Cuántas veces te he dicho, olvida la caja fuerte, ve directamente a la caja registradora, toma el efectivo y vete?
3: ¡Qué bien! Se paró donde no le puedo dar.
0: Yo estoy igual.
1: Además, ¿por qué estás asaltando licorerías? Tú eres un chofer, amigo. Ese es tu talento, Tolly. Podrías estar conduciendo, amigo, sin hacer idioteces.
5: Pero estoy desesperado. Yo necesito dinero también. ¿Y por qué demonios hablamos en secreto?
2: Todas las unidades deben acudir...
1: ¡Vete, amigo!
0: No,
1: ¡ya
0: no,
1: te
0: no,
1: conozco!
0: No.
3: ¿De qué está hablando?
0: No lo puedo entender.
1: Oye, Tolly, yo estoy trabajando en algo y tú me lo estás echando a perder, hermano.
5: Perdóname, pero yo me equivoqué.
1: Bueno, está bien, olvídalo ya. No estoy molesto contigo. De verdad que no estoy molesto. Pero tienes que darme tu arma, hijo, y dejarme detenerte.
5: No.
1: Tolly, por favor, escúchame. Te voy a dar 10,000. Sabes que no miento.
5: Yo pienso que como 50,000.
1: Tolly, ¿cómo que 50? Estás abusando, amigo, estás abusando. Está bien, te daré 20 y pasarás una noche encerrado. Tolly, eso es lo mejor que puedo hacer. Ya está, es lo mejor.
5: Está bien. Ajá. Pero me quedo con el arma.
1: Ay, no puedes dejar que te detengas sin darme el

0: Así tiene que ser.
1: La acabo de comprar, es difícil de encontrar.
2: Sí, sí, sé que es muy difícil, pero vas a tener que dármela, ¿entiendes? ¿Qué quieres hacer, Tolly? Elige, o me la das o ellos te pondrán 6 o 7 balas en todo el cuerpo. ¿Qué haces?
3: ¡Dámela!
2: ¡No, no, no! ¡No tienes que dármela! Yo tengo que quitártela, amigo.
4: Están viendo, mira.
1: Comprendo, sí.
2: Esto será algo doloroso para ti.
1: ¿Eh?
2: ¿Qué será doloroso para ti?
1: Ah, bueno.
5: ¡Cielos!
2: Es increíble. Y no lo olvides, a partir de ahora no me conoces.
1: Y así es. Antes no eras así de violento.
6: Y luego dijo, Carson, detén mi saco. Y después salió y dijo, tengo que hacer esto. Y dijimos, ¿qué está haciendo? Y dijo, vean eso. Caminó directo al callejón y habló con el ladrón. Y de repente le quitó el arma. Lo derribó de un golpe y lo dejó quieto. Si uno parpadeaba, se hubiera perdido de toda la acción.
5: Malón. Malón, a mi oficina. Ahora. Tú no, Carson. He estado viendo tu expediente. ¿Por qué nunca había oído de ti?
2: Estaba de civil. Nadie lo notó.
5: Necesitamos a alguien que dirija robos. Por eso estás aquí, ¿no?
2: Sí, claro.
5: No es secreto que la división de robos ha sido un problema desde que perdimos a nuestro mejor detective hace un año. Usualmente promovemos dentro de los rangos, pero creo que estos chicos necesitan a alguien nuevo. Bien, si quieres el puesto, es tuyo.
2: ¿Disculpe?
5: Eres el nuevo jefe en la división de robos.
2: ¿Jefe yo?
5: ¡Claro! Antes de calificar, hay un periodo de 30 días para que pueda ser oficial, pero con tu récord no habrá ningún problema. Bueno, di algo, por Dios santo.
2: Gracias. Tengo que festejarlo.
5: ¿Qué es esto? ¿Secundaria? De acuerdo, escuchen bien. Desde ahora, el detective Malone va a ser su líder en la división de robos. Que se procese esto lo antes posible.
6: Sí, señor.
2: Gracias. Carlson, colega, debo irme. Tengo cosas que hacer.
6: ¿Sí?
2: Te veré después.
6: ¿Sí?
2: Y me encargaré de esto.
6: ¿Sabe qué hacer con eso?
2: ¡Claro que sí!
6: De acuerdo, señor. Lo siento.
7: Capitán Penelope.
8: Estoy ocupado.
9: Oh.

0: Malone.
1: ¿Qué?
0: Sí. ¿Qué?
1: ¿Cómo quieres que ponga la rotación?
0: Ah, ¿rotación? No entiendo de qué hablas. ¿Rotación? ¿Qué
1: los turnos.
0: Ah. Oye, Hardcastle, yo no puedo hacer todo el primer día, ¿cierto? Noté que hay una filtración allá arriba. ¿Por qué pasa eso?
1: Una de las tuberías se rompió o se inundó la ventilación.
0: ¿Sí?
1: Tuvieron que sacar el agua del sistema. Fue una lata.
2: Debe ser el nuevo del que todos están hablando.
1: Capitán Penelli, detective Malone. Malone, Penelli.
2: Hablan bien de ti. Es un placer conocerte.
0: Tengo mucho gusto en conocerlo, señor. Hasta siento que me voy a desmayar por haberlo conocido. ¡Qué suerte que estaba aquí! ¡Tengo que irme!
2: Es extraño el tipo.
1: Oh, sí.

0: Ya está cerrado. Dije que ya está cerrado. Hubiera puesto llave.
1: Qué gusto, Lou. Busco a Miles.
0: No he visto a Miles.
1: Tengo un mensaje de su madre. Es muy importante.
0: Aún así, sigo sin haberlo visto.
1: Cállate. Eres bueno. Huh.

0: días supe que Jean Lefleur llevará un gran cargamento de heroína por la ciudad. Casi lo atrapan en San Diego. La policía de San Diego está haciendo un excelente trabajo de cerrar el aeropuerto de allí.
1: ¿Oye eso?
0: ¡Malone! Malone fue transferido de West Covina. Dirigirá toda la división de robos.
2: ¡Qué bien!
3: Detective, cuéntenos un poco de sus planes.
4: ¡Ah! Bueno, planeo combatir el crimen. Y cosas así.
0: Vaya, grandioso. ¿Alguna pregunta para el detective Malone?
5: Sí, yo tengo una. Señor, ¿qué opina de la P-31?
4: ¿P-31? ¿Y tú qué dices?
5: Que es una porquería.
0: Díaz.
5: Lo que quiero decir es que hemos tenido muchos problemas con la P-31, ¿cierto? Quiero saber qué es lo que el nuevo jefe de detectives va a hacer al respecto.
6: Sí.
4: Bueno, está bien. Díaz, ¿eres Díaz?
5: Con Z.
4: ¿Qué crees que deberíamos hacer, Díaz?
5: Tirarla a la basura.
4: ¿Cuántas personas creen que deberíamos tirar la P-31? Eso lo decide. ¡A la basura! ¿Y por qué? Porque no le sirve. ¡Ya no está la P-31! ¡Ya no está! ¡Olvídenla! ¡Ya no! Si lo que quieren es tener 30 y tantos sabores, vayan a la nevería más cercana, amigos. Adiós. Es mi compañero.
5: ¿Ah, sí?
4: Sí.
3: Detective.
4: ¿Qué quieres?
7: Me gustaría trabajar con la P-40.
5: Sí, la P-40 es ideal.
4: ¡P-40 será!
3: Está haciendo, acaban de llegar las otras.
0: Está haciendo una revolución, era justo lo indicado.

0: No soy policía. Malone,
1: ¿eh? El idiota de Tolly pide alaridos hablar contigo. Lo están interrogando.
0: Ah, de acuerdo. Voy a hablar con él.
1: Interrogatorios es acá.
0: Sí, eso. Está diciendo estupideces.
1: Dice que tiene información sobre otro robo, pero que solo hablará con el oficial que lo arrestó.
0: Está bien, entonces. Hablaré con él, a solas.
2: Sí.
1: Estaremos viendo.
0: Sí. ¿Qué está pasando aquí, amigo? Dijiste que solo iba a pasar una noche.
3: ¡Cállate! ¡Cállate! ¡Cállate! ¡Cierra la boca! ¡Ya! ¡Cálmate! Dime qué me quieres decir. ¿Qué sucede?
4: Dijiste que solo pasaría una noche en la cárcel.
3: Solo has pasado una noche.
4: No he visto mis 50 mil.
3: ¿Cómo? Dije que 20 mil.
4: Deberían ser 50 ahora. ¡Quisiera!
5: ¿Detectives? He sido asignada al señor Tull. Oh,
1: bien. Es él.
5: ¡Oh, Dios mío! ¿Pero qué hace? ¿Qué está sucediendo? ¿Qué es esto? ¡Quite sus asquerosas manos de mi cliente!
0: ¡No tiene caso! ¡No quiere hablar!
5: ¡Es porque tiene sus manos sobre su boca!
0: Sí, creo que logramos suficiente por un día.
1: Espere un segundo. Él dijo que tenía información de otro caso. Y quiero que digas si estás engañándonos o no.
4: Yo no los estoy engañando, amigo. Este chico, Logan, me debe 50 mil dólares. Si no me los da pronto, ¡voy a hablar!
1: Contesta. ¿Quién es Logan y qué sabes sobre él?
4: Lo único que sé es que es gay. ¡Gay! ¡Gay!
0: ¡Ya está! ¡Ya me canso la paciencia!
5: ¡No se atreva a tocarlo! Tú ven conmigo. Tendrá noticias de mi oficina.
4: Hizo que me mordiera mi lengua.
1: La siguiente vez usé un directorio telefónico.
4: Me golpeó aquí.
5: ¿Estás bien?
0: Noticias de su oficina.
4: Aquí.
0: Me está consolándolo, mira.
4: Y me dijo que era feo y que no sabía leer.
1: Malone.
0: Hola. Ah, hola. Hola, amigo. ¿Qué pasa?
1: ¿Dónde diablo se metió? Alguien ha estado preguntando por usted.
0: ¿Quién era?
1: Dijo que es su viejo compañero y que espera que haya encontrado lo que buscaba porque sus beneficios del seguro estaban a punto de expirar. ¿Qué demonios significa eso?
3: ¡Rayos!

0: ¡Lotería! ¡Sí!
1: ¿Qué? ¡Sí! ¿Qué está haciendo en el ducto de la calefacción?
0: ¡Qué horror! ¿No sientes frío? ¡Qué frío! Pero estoy ocupado. ¿Qué se te ofrece?
1: Bueno, estaba tratando de sacar su expediente y no encontré a ningún malón.
0: ¿Y por eso te angustias? Tal vez no lo escribiste bien. Mira, yo cuando lo escribí...
1: El número de la placa no existe. Sí.
0: Colega, quiero hablar contigo.
1: Solo quiero saber
0: qué
1: sucede.
0: Sí, lo vas a saber. Déjame hablar contigo un segundo, ¿sí? Escucha. Lo que te voy a decir es clasificado. Le dices a alguna persona... Y te aseguro que te voy a degradar a oficial de octava.
1: Sí, como los de los desfiles.
0: ¿Sabes lo que es eso? Los que limpian los excrementos de los caballos.
1: Sí, sí, señor.
0: Bueno, hay mucha corrupción aquí.
1: Dios.
0: Sí, pero escucha. No soy de Huesco, Dina. Soy de Asuntos Internos.
2: ¡Silencio! ¡Por Dios! ¡Silencio! ¡Cállate! Sí. ¡Cierra boca! ¡Ya! ¡Tranquilo! ¡Cállate! Aquí hay demasiada corrupción.
3: Es que no puedo creer que no lo notara.
2: Pues así son las cosas.
3: Porque yo no puedo creer que haya corrupción.
2: Sí, pero lo es, amigo.
3: Oiga,
0: aquí están sucediendo muchas cosas sucias. Es por eso que me pidieron que viniera. Sí, yo soy el super policía. Me dijeron, entra e investiga. Haz lo que sea, busca otro super policía. Y formen un equipo entre ambos y atrapen a todos. Atrápenlos. Eso es lo que estoy haciendo y a eso vine.
3: Y somos los únicos que sabemos esto porque, Dios, estamos en un lío. Oiga.
0: Oye, silencio. Oye, eres todo un oficial, Carlson.
1: Gracias.
0: Pero demonios, amigo, te entrometes mucho.
3: Entiendo. ¿Qué quiere que haga?
0: ¿Eh? Qué bueno que preguntas eso. Tú mantén los ojos abiertos,
1: ¿sí? De acuerdo.
0: Yo necesito que estés aquí.
1: Pues, suave.
0: Así. Y cuídame, ¿sí? ¡Cuídame!
1: Sí.
0: Mira.
1: Sí, señor.
0: No te vayas por allí. Vete por allá, regresa por allí.

0: cuarto de evidencias. ¡Bien!
1: ¡Balón! Ahí estás. Recibí una llamada. Hay un 413 en progreso en el aeropuerto.
0: Adelántense, luego voy.
1: Nada de que tú vas después. Acaban de robar una pieza de exhibición del museo.
0: ¿Y eso a mí qué me importa?
1: Eres jefe de detectives. Quiero que te vayas ahora mismo.
0: Pero...
1: El FBI y la CIA ya están en el caso.
0: Es que...

0: ¿Por qué estás aquí afuera?
1: No me dejan entrar. Solo a los federales.
0: ¡Qué imbéciles!
2: Tomará tiempo. Estas cajas contienen todo un templo egipcio.
0: Disculpa, amigo. Deja ver.
3: Un momento. ¿Quién es usted?
0: Ah, Malone, policía de Los Ángeles.
3: Agente Gray, FBI. Cuando terminemos, lo dejaremos entrar.
0: Mira todo esto. ¿Qué tal, eh? Ya veo que destruyeron todo y no se llevaron nada.
3: Escuche, oficial Malone.
0: ¡Detective Malone!
3: Yo no puedo estar aquí y tomarle la mano. No están en su jurisdicción y no podrán con esto.
0: ¿Que no puedo con esto? No, no puedo contigo. Tu cara me inspira asco.
3: Está interfiriendo con una investigación federal oficial. Ahora, si usted y sus amigos quieren sentirse importantes, pueden vigilar fuera del perímetro. ¿Está claro?
0: Oh, sí. Está claro.
3: Otra cosa. Que sus hombres no toquen nada cuando salgan de aquí.
0: Así es.
3: Es así.
4: ¿Es que usted lo agredió? Fue genial. No puedo creer que le dijera eso.
0: Y él me dijo oficial. Soy un líder de detectives.
4: Sí. Claro.
0: ¡Tengo 16 honores! ¿Creen que eso se obtiene fácil?
5: Olvídenlo. Ese tipo es un imbécil engreído. ¿Cree que solo servimos para estar comiendo donas? Idiota. Que se queden con su maldito templo.
0: Ellos no estaban buscando un templo. Lo que buscan es droga, amigos.
4: ¿Drogas?
0: Sí, drogas. Entiéndanlo, ese es el truco más antiguo. La introducen ahí, la sacan antes de que llegue a los clientes, ¿eh? ¿Sí? ¿Sí? Y parece que fue un asalto. Así es como lo hacen los poderosos. Todo lo que hacen es buscar un camión con la letra B.
5: ¿Por qué con la B?
0: Bodega.
4: Sí.
0: Porque ellos se dirigen a las bodegas de fianza.
5: Quiero preguntarle algo.
4: Sí.
5: ¿Cómo sabe todo esto?
0: Trabajé un rato en bodegas de fianza.
5: Entonces, ¿qué estamos esperando? Hay que hacer algo, ¿no creen? Llama al apoyo aéreo.
6: Atención, clave 37, Rey 5. Conécteme con el apoyo aéreo de la Bahía del Sur.
7: 10-12. Tengo un camión de panel blanco B96 dirigiéndose hacia el sur cerca de la intersección de la playa de Manhattan.
6: Entendido. Estamos acercándonos. Bueno, a veces le tienes que poner un poco de emoción a toda tu vida.

0: Aquí está.
1: Miren al conductor.
0: Sí, 1.70, cabello graso, maltratado.
2: ¿Acaso eres un estilista o eres un detective? Este tatuaje es de cárcel. Se ve que pasó un tiempo encerrado.
0: 10-12, pidiendo refuerzos.
3: Policía de Los Ángeles, soy el agente Gray del FBI. Olvídenlo, repito, olvídenlo.
2: Es un completo imbécil.
4: Olvídenlo. ¡Andando! ¡Ahora! ¿Qué espera? ¡Abra la puerta! ¡Abra la puerta!
5: ¡Muévase!
6: ¡Arrojen sus armas! ¡Arrójenlas! ¡No se muevan! ¡Quédense quietos! ¡Pónganlas abajo!
4: ¡Malón! ¡Tras él! ¡Es suyo!
2: ¡Infeliz!
4: ¡No se muevan!
2: ¡Espera, maldita!

0: soy de la policía. Todo está bien. ¿De acuerdo? Son reales. ¿No sabes hacer otra cosa que huir de la policía?
1: Sí, señor.
0: Hiciste que me cansara, ¿sabes? Odio cuando eso sucede. Y cuando sucede, golpeo a algún idiota.
1: No.
0: Y creo que eso es lo que voy a hacer. ¡Levántate, animal!
1: ¡No!
2: Lotería. Esto es.
0: Les dimos una lección. Y eso es lo que pretendía hacer, chicos.
3: Llévela, ¿sí?, como evidencia.
0: ¡Evidencia! Exactamente, evidencia. No me separaré de ella.
4: No. Me interesa que interrogue al hombre que trajo.
0: Ay, no. Es que necesito ir con esta porquería y escribir en el libro personalmente.
4: ¿Por qué?
0: Tengo que ir por pistas, entiéndanlo.
3: Primero, tienes que interrogar a los sospechosos, ver a dónde se dirigían. Y cuando los hagas hablar, puedes ir a buscar toda la evidencia que quieras.
0: Pero, señor, mire, pero, señor, sí tengo una pista. Lograré un careo cuando interrogue a ese infeliz tipo.
3: Un aplauso para el detective Malone.
0: Ay, no,
5: sí, ya oyó.
0: No entiende, tengo que hacerlo personalmente. Es un trabajo
1: que debo
0: hacer.
1: Es normal.
0: No lo comprende.
1: ¡Quiero un abogado! ¡Ustedes no!
0: Te tengo noticias. No soy policía.
3: ¡Qué bueno es! Hablé a Westerina y nunca me he ido de él.
4: Ya lo sé.
3: ¿Qué cosa?
4: Él es de asuntos internos.
3: ¿De qué estás hablando? Eso no es cierto.
4: ¿Ah, no?
3: No, es del FBI.
0: ¡Contesta!
4: Pero sí, él odia al FBI.
3: Sí, claro, es lo que te hace creer. ¿Crees que todo esto es un accidente? Él supo lo de la heroína desde el principio. El FBI lo ha de haber puesto aquí, ya que será el primero en responder a una llamada. Piensan que no servimos en asuntos de amor.
0: ¡Maldición!
3: En la academia no te dan ese entrenamiento.
4: Esa es escuela antigua, amigo.
1: ¡Vas a romperme los huesos!
3: Es entrenamiento del gobierno federal.
4: Sí, y el ejército entrena igual.
3: Sígueme, hay que ayudarlo.
1: De acuerdo, lo diré. ¡Dios mío!

0: ¡Ay, te tengo! ¡Vale la pena!
1: ¡Malón! ¡Malón! ¿Qué tanto hacías allá arriba?
0: Estaba tan emocionado de que pudiéramos sacar todo esto de las calles que...
1: Bueno, ya olvídalo. Igual volverá a salir.
0: ¿Por qué?
1: El FBI la pidió en su laboratorio enseguida. Llévenla.
0: Pero...
1: ¡Malón, qué pasa! ¡Vamos! ¡Vamos!

0: detective?
1: Malone, esa heroína pertenece a Jean Lefleur. Hemos estado tras él durante 5 años, pero continúa operando entre los Estados Unidos y México. Nos la llevaremos a nuestro laboratorio.
2: No creo que eso sea correcto.
1: ¿Por qué no?
2: ¿Por qué no la dejamos mejor aquí con nosotros? Lefleur no sabe que la tenemos. La podríamos usar de trampa.
1: ¿Como una carnada?
2: ¡Exacto! ¡Carnada!
1: Ahora Lefleur espera que esta droga arribe en San Diego en 3 horas. Ajá. ¿Qué clase de trampa se podría tender en un lapso tan corto?
2: El conductor me dijo que uno de los chicos del camión es nuevo. Se podría reemplazar con alguien más y arrestar a Lefleur cuando vaya a recoger la droga. ¡Bam! ¡Ya lo tenemos!
1: Déjeme entender bien esto. Usted tendría las agallas de escoltar esta droga hasta las manos del más peligroso narcotraficante del hemisferio norte.
2: ¡Claro que no!
3: ¿Qué necesitas para que funcione?
2: ¿Yo?
3: Por supuesto, tú eres el hombre indicado. El FBI tendrá el comando táctico, pero seguiremos tus órdenes.
1: ¡Qué valiente es, detective! Continuemos, no tenemos mucho tiempo.
0: ¡Vamos! ¡Hecho, Malón! ¡Bien
2: pero
0: hecho!
2: ¡Pero yo no quiero ir! No, solo les estaba
0: necesitamos más hombres como tú en este departamento.
2: ¡Rápido! ¡Sal de ahí, sal!
4: ¡No! ¡No, no quiero!
2: ¡Tú querías irte!
4: No, ¡aguarda un minuto!
2: ¡Estoy sacando de aquí! ¡Largo! ¡Vete ya!
4: No. No, no, no, no. Tú no te quedarías a menos que el diamante estuviera aquí. ¡Quiero mi dinero!
2: No hay nada todavía. Tengo que conseguir el diamante primero.
4: Pues ve por él. Espero.
2: Voy a intentarlo. Pero antes debo atender el asunto de la droga.
4: ¡Tú eres un falso!
2: ¿Crees que yo inventaría algo parecido? ¡Ahora vete, Tolly! ¡Largo de aquí! Mañana te veré con Lu.
4: Oye, espera. Yo quiero hablar
2: adiós,
4: de esto.
2: ¡Lárgate!
4: No sé lo que estés haciendo, pero no va a resultar. ¡Oye! Y quiero mi arma. ¡Mais!
2: Oigan, tal vez esto no sea lo idóneo.
5: Es una idea grandiosa, funcionará.
3: Brillante.
2: Piénsenlo. Lefleur va a estar esperando esto.
1: Sabemos lo que hacemos, detective.
2: Ah, ahora resulta que sí soy detective.
5: Detective, ¿me podría dar nivel?
1: Bien, detective. El objetivo aquí es que esos individuos malsanos piensen que usted es uno de ellos, un miembro del bajo mundo. Así que es importante que sus acciones, su lenguaje y su modo de comportarse sean congruentes como se espera de ese tipo de criminales.
2: De acuerdo, ya entendí. Es como ponerme a su igual.
1: Exacto.
2: Sí.
1: Tiene que lucir, actuar y analizar como un criminal. Y tendrá que cambiar su forma de hablar también. La mayoría suele usar muchos modismos y majaderías, en especial con la policía y figuras de alta autoridad.
2: Ah, ¿cómo? Cierra tu asqueroso pico, engendro del FBI.
1: Exactamente, eso es.
2: ¿Engendro castrado?
1: Sí, sí.
2: ¡Hijo de todo!
1: ¡Es suficiente!
0: Escuchen bien. Lefleur es un asesino. Si sospecha algo extraño, Malone se va a encontrar en una situación.
1: ¿Entendió?
5: Sí, ya entendí. Difícil.
1: Eso es.
0: Hoy vamos a actuar de acuerdo al FBI.
2: Colega.
0: Sí. De acuerdo con
2: si
0: ellos,
2: algo llegara a pasar, olvida todo lo que te dije.
5: ¿Se refiere a asuntos internos?
2: No, espero colega. Me refiero a todo lo que te dije.
1: Detective, prepárese.
2: ¿Estás de acuerdo?
5: Sí, que tenga suerte.
2: ¿Está claro? Olvídalo todo.
1: Es hora de irnos.
6: Detective. ¿Eh? Si mi cliente resultó herido cuando estuvo bajo su custodia, no pararé hasta que le revoquen su placa y vaya a la cárcel. ¿De acuerdo? ¿Comprendió?
7: ¡No puede tocarme!
6: ¡Ay! ¡Detective!
7: Ay,
1: estará bien, consejera. Malone, que empiece la diversión.
2: Ajá. ¡Conduce! ¡Ponte el cinturón!
3: Bien, dame video.
8: Aclaremos algo.
7: Este es mi lado y ese es su lado. Usted se va de aquel lado y yo me voy en el mío.
1: Caballeros, hablen lo menos posible.
2: Oye, si no te gusta la estación, elige otros canales.
1: ¿Y dejar este en blanco? ¿Quién es ese sujeto?
3: Es Malone.
7: Si oyes eso, no conduzco.
2: ¡Conduce, que espía!

0: De acuerdo, ya vamos de salida.
1: Todas las unidades no vayan demasiado cerca, pero vigilen. Nos aproximamos al sitio. Policía de Los Ángeles, tomen al sur, nosotros al norte. Se dirigen a la bodega 3. Enfoquen. Más cerca.

0: Aquí es.
1: ¿Seguro?
0: Sí, bodega 3.
1: Ahora, Benny, quédate aquí y mantén la boca cerrada.
0: Gracias por el consejo.
2: ¿Qué diablos pretende hacer? Entraron.
3: Están detrás de ustedes.
0: ¡Ahí está! ¡Prepárese!
4: ¡Eso era de lo que estaba hablando!
5: ¡Esa es la cosa!
4: ¡Sí, es cierto! ¡Esa es la cosa! ¡Son 500 kilos!
5: ¿De qué estás hablando, amigo? ¡Salgamos de aquí porque quiero mi parte!
2: ¿La sigue recibiendo?
6: Ahí están. Aún tenemos señal, solo que distorsionada.
2: ¿Logra escucharlo bien?
4: ¡No puedo salir de aquí! ¡Entiéndelo! ¡Hay policías por todos lados!
5: ¿Y? ¿Tú eres uno de ellos?
4: ¡No! Soy traficante de drogas.
5: Amigo, escúchame. ¡Tú robas joyas!
4: ¡Shh! ¡Trafico drogas! ¿No entiendes?
5: ¿Por qué vendes este asco cuando tienes este diamante en tu mano?
7: Como en los viejos tiempos, ¿eh?
4: Ay, ¡no puedo creer esta suerte!
7: ¡Atrás!
0: ¿Qué es esto? ¿Una fiesta?
7: ¿Qué tenemos aquí, eh? ¡Dámelo! ¿No es hermoso? Dile adiós.
4: Sí, bienvenido a la fiesta.
7: ¡Idiota!
6: Lo perdimos.
7: ¿Sabes? Disfrutaré verte morir.
5: ¡Deacon!
4: ¡Cierra la boca!
0: ¿Pero qué rayos está pasando?
7: ¿Sabes algo de esto?
4: Yo sé lo mismo que tú.
5: Creo que voy a vomitar.
2: Todas las unidades, prepárense.
0: ¡Dios mío!
7: ¿Qué está pasando?
4: ¡No lo sé!
7: ¡Holly!
5: ¡Yo jamás sé lo que sucede!
8: ¡Bájalo! ¡Por acá! ¡Por aquí!
9: ¡Bajen del camión! ¡Bajen del camión! ¡Que lo oyen!
10: ¡Tiren las armas! ¡Bajen con cuidado!
11: Benny, ¿qué está ocurriendo?
0: Tardé más de lo que creí.
11: ¿Qué le pasó a tu cara?
0: ¡Nada! No fue nada.
11: ¿Quiénes son esos dos? ¿Quién los contrató?
0: Yo fui, dijiste que encontrara a alguien y eso hice.
1: ¡Benny! ¡No me has presentado! ¡Hola! ¿Cómo está? Pete, mucho gusto en conocerlo. He oído hablar mucho de usted.
11: ¿Y tú quién eres, muchacho?
1: No vaya a relacionarse con él. Es un asesino a sangre fría. No le recomiendo que le hable. Es muy peligroso. ¡Uy! Ese tipo es muy malo. Un día un hombre le sacó los intestinos por el trasero y los ojos se le cayeron. ¡Da una demostración de eso! ¡De los ojos y de los intestinos!
5: De acuerdo.
1: Ahí es cuando suelta las tripas. Las avienta.
5: ¡Soy malo! No, soy malo, amigo. Soy capaz de arrancarte los labios y hacer que beses mi trasero.
1: Yo ya lo he visto.
5: Así es como me divierto. También te arranco la lengua y hago que me lo...
11: Ya cállate. Quiero que lo revisen. François, tú revísalo.
5: Tranquilo, amigo.
2: Ya está sospechando. Hay que entrar.
12: Momento. Esto puede ser parte del plan. Malone sabe lo que hace.
2: ¿Cuál plan? No está armado y ellos son demasiados.
12: Confíe en mí. Debería ver su currículum. Esto es como un paseo en el parque para él.
11: Voy a decirte algo, Pete. Te ves como criminal. Incluso hablas como tal. Pero tienes un cierto olor a polizonte.
5: ¡Demonios! ¡Sabía que nos iba a descubrir!
1: ¡Cállate! ¡Está mintiendo!
5: ¡Ya
1: es un
5: no
1: imbécil.
5: Tiene caso!
1: ¡Cállate!
5: ¡En serio, amigo!
1: No
5: si
1: siga.
5: Hablas con él,
1: ya
5: quizás
1: cállate.
5: Salgamos de aquí.
1: ¡Le digo! ¡Está mintiendo! Si yo fuera policía, no le hubiera roto la nariz y lo dejaría sangrando como está
5: eso?
1: Ahora.
11: ¡Enciérrenlo ahí!
1: ¡Eso! ¡Sáquenlo de aquí!
11: ¡Cállate!
1: ¡Si fuera policía!
5: ¡Mi nariz está sangrando! ¡Maldición!
11: Será mejor que digas la verdad.
7: Él es policía. Se escondió en el camión. Es una trampa.
1: Si yo fuera policía, entonces el FBI ya estaría aquí llevándose a todo el mundo a la cárcel.
11: Escucha. Tengo una gran idea.

0: François.
1: ¿Es cierto? ¿No tiene usted que...?
0: ¿Quieres probar que no eres un policía?
1: Sí.
0: ¿Miente, según tú?
1: Por supuesto que sí.
0: Dispárale. Dispárale.
1: Para mí será un honor. ¡Ah! ¡Ah! ¡Oh, maldito!
0: Quiero que lo mates.
1: Usted no dijo eso. Solo pidió que disparara.
0: Ahora, quiero que pruebes que no eres un policía.
1: Claro.
0: ¿Oíste? Mátalo.
1: No tendrá pasaje de regreso.
2: Esto es demasiado. Vamos a entrar. ¡Unidades, entre!
3: ¡Ahora!

0: Persecución del sospechoso yendo hacia el sur. Tenemos un oficial de civil a bordo. Repito, hay un oficial a bordo. ¡Fuera!
1: Entendido.

0: ¡Estás detenido!
1: ¿Qué demonios crees que haces?
0: Te detendré antes de que ellos lleguen.
1: ¿Ah, sí?
0: Sí.
1: Tal vez te vuele la cabeza antes de eso.
0: No, no. Creo que no has entendido. Tienes 30 segundos antes de que te haga puré la cara.
2: ¿De qué diablos estarán hablando?
3: Malone es un negociante experto.
4: Es un experto, señor.
0: Elige entre estas dos cosas. ¿Te puedes convertir en una perra o convertirte en señorita? ¡Piénsalo bien!
1: ¡No!
0: ¡Elige!
1: Yo tengo 3 elecciones. ¿Te parecería si supieran quién eres?
0: No, no abrirás la boca. Tal vez te comparta ese diamante.
1: ¿Eh? ¡Idiota! ¡Yo ya tengo el diamante!
0: ¡Anda, Dick! ¡Déjame quitártelo! ¡Soy tu única salida, Dick! ¡Dame el arma! Sé que prefieres ir a la cárcel que morir. ¡Nadie prefiere morir que ir a prisión! Sé que prefieres que se te pudre el trasero en la cárcel.
1: ¡Cállate!
0: ¿Eh? ¡Vamos, Dick! ¡Dame el arma! ¡Dámela! No. ¡Creen que soy un policía! ¡Ellos creen que soy uno de ellos! ¿Captas? ¡Solo yo te puedo ayudar! ¡Entiéndelo! ¡No quieres que te liquide, ¿verdad? ¡Dámela, Dick!
1: Si estás mintiendo, te juro que vendré por ti. ¡Te juro ¿ya? que vendré por ti!
0: ¡Dámela ya! Eso es. Déjame quitártela. ¡Vamos, coopera! ¡Suéltala! Así, eso es. Qué sencillo, ¿no? Esto te va a doler un poco.
1: ¡Santo cielo!
0: ¿Ah? ¡Eso fue por Eddie! ¡Adiós, amigo!
1: ¡Miles! ¡Maldito! ¡Miles!
0: ¡Regresa! ¡Eres un infeliz! ¡Muere! ¡Muere!

0: Buen trabajo.
1: Gracias.
2: ¿Estás bien?
3: Sí, pero necesito unas vacaciones, ¿verdad?
2: Sí.
0: El FBI quiere hablar con usted, detective.
4: Peterson, director regional del FBI. Usted y yo tenemos que hablar.
5: Un momento. Aguarde.
4: No, teniente. No voy a esperar. ¿Es este hombre de ustedes? ¿O no?
5: Pero claro que lo es.
4: Bueno, voy a averiguar lo que pasó aquí. No le importará si someto a todo su departamento en investigación federal.
6: Malone.
2: Sí.
6: Tú sí sabes.
5: Bien, Malone. Mi oficina estuvo una hora hablando a West Covina y a las oficinas de los abogados, tratando de averiguar para quién demonios trabaja. Sabemos que no es para el FBI. Creo que es tiempo de que nos dé una explicación.
2: ¡Soy un federale!
5: ¿Un federale?
2: ¡Vaya! Atravesando esa frontera, ¿qué es lo que ven? Realmente es un magnífico país. El país vecino.
5: ¿Eres mexicano?
2: Así es, de parte del abuelo de mi madre.
0: Sí, en realidad se le nota.
2: Claro, gracias, así es. Sí.

0: Sí, pero...
1: Caballeros, no debería decirles esto, pues podría perder mi puesto.
0: ¿Su qué?
1: ¡Mi puesto de federal! Oigan, tenía que despistarlo, ¿sí? Lo hacía por mi país. El verde, el blanco y el colorado.
2: Claro.
1: Ahora, si ustedes me disculpan, voy a cruzar esa frontera y enseñarle a algunos de mis amigos, no sé, de todo lo que ha pasado y que les gustaría saber. Voy a despertarme con un... ¡Qué! ¡Callen a ese gallo que quiero dormir más! ¡Por fin! ¡Voy a volver a vivir en forma normal y tranquilo! No puedo creer que pasen cosas tan feas en un día tan bonito. ¡Rayos!
2: ¡Malón! ¡Malón!
1: ¿Qué quieres?
2: Yo no entiendo su alegría. ¿Qué tiene de interesante despertarse con un gallo en la mañana?
1: Bueno, es que despertar con un gallo es mejor y es más temprano.
2: Eso ha de ser maravilloso. ¿Logan?
0: ¿Qué?
1: ¿Cómo lo supiste?
2: Solo creí que si yo fuera Miles Logan y tuviera un diamante escondido en la oficina de policía, ¿qué es lo que haría? ¿Aprendí eso de ti?
1: Es verdad. ¡Qué astuto!
3: Es un gran criminal. Sería un buen arresto para nosotros.
2: ¿Sí? Qué desgracia que no se pueda. Lástima que no lo podamos detener.
1: ¿Qué dices?
2: Bueno, ya escuchaste al FBI. Son demasiado estrictos en perseguir sospechosos que cruzan las fronteras internacionales y... estás fuera de nuestra jurisdicción.
1: ¿Tú? Exactamente, porque ya crucé. Y si crucé la frontera, tú estás por allá. Y no hay modo de que... ¡Sí! ¡Eso me encanta! ¡Eso de la jurisdicción! ¡Qué bien! Entonces, es un hecho que ya no los volveré a ver, ¿no es así?
2: Sí, pero no sé, tal vez luego te detenga.
1: ¿Ah, es así?
2: Sí, así es.
3: Adiós, amigo.
1: Adiós. ¡Hasta ahí! ¿Jurisdicción?
2: Sí.
1: Gracias. De verdad.
2: Lo sé. Sí.
1: Y ahora, ¡a disfrutar la vida!
2: Disfrútala, amigo.
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0: de tomates muy maduros, la tomatina vuelve a ser la mayor pelea de comida del mundo. Y por si tienen hambre en el estudio, les mando un tomatazo.
1: ¡Ah, no! ¡Qué vergüenza!
0: ¿Qué? Ok, no fue el mejor chiste de tomates, pero le saqué jugo. ¿No te gustó, Francis?
2: No necesitamos fingir una transmisión, jefe. Estamos en una misión, ¿ok?
0: Tranquilízate. Tú tienes tu proceso y yo el mío. Es simple. Solo cierra la boca y busca bien a Grado.
3: Ya, en serio, Hugo. Lo del tomatazo estuvo bueno, ¿no?
4: Noel, como tu mejor amigo, sin duda puedo confirmar que estuvo horrible.
0: Es por eso que no voy por los peces gordos
3: sin ustedes, chicos de la CIA.
2: Hablando de... Hay un pez en la mira.
5: Sombrero y chaqueta grises, camisa rosa, se dirige al suroeste.
6: Coincide con la descripción del objetivo.
0: Hoop, escanea la cara.
4: Ok, trae una camisa rosa. Listo, lo encontré. No puedo confirmar que sea Grado.
0: ¿No hallaste algo?
7: Dio negativo. No se logró escanear la cara.
0: Espera, creo que lo veo frente a mí. Está pasando debajo de ti, Coop.
4: ¿Qué? ¡Ah, carajo! Chicos, tenemos a dos Grados en el lugar.
1: Son tres.
0: Mierda. Nos quiere despistar. A tu posición, Jax. ¿Alguna novedad?
7: Aún no lo reconoce. Es como si supieran dónde están las cámaras.
0: Examina el recorrido.
7: Necesitamos permiso de Echelon.
0: Entonces solo pídelo.
8: Director Adams, llegó una solicitud de parche en tiempo real. El MI6 y la CIA intentan capturar un objetivo valioso.
9: ¿Prioridad?
8: De seguridad nacional. Traficante ruso Víctor Grado. No se le había visto en 2 años.
10: Noel, el objetivo 1 sigue al suroeste.
0: No me gusta esa van.
9: Phil, tienes un enlace de 60 segundos a los servidores de Echelon.
7: Es lo que necesitamos para encontrar a Grado.
4: Es un Volkswagen T5 con placas de España. Está a nombre de una empresa de renta de Madrid. ¿En dónde te escondes?

táctico. ¡Aborten! ¡Es una trampa!

0: El presidente Will Derringer, popular dentro y fuera de su país, Estados Unidos, aterrizó en Londres ayer. Derringer está haciendo una breve escala en el Reino Unido antes de ir a una cumbre de la OTAN en...
1: El presidente asistirá a una conferencia de prensa en el que es su primer encuentro en persona con el siempre controversial primer ministro Sam Clark, que ya tiene 6 años en el poder.
2: Derringer logró romper récords de taquilla mundial cuando interpretó al vaquero Veneno con su franquicia Cobra de Agua. Después pasó de los balazos a los abrazos con su conmovedor drama sobre béisbol, llegando a la base.
3: Bien hecho, hijo. Mamá está feliz.
2: Con el que fue nominado a los Globos de Oro.
4: Aunque solo lleva 5 meses en el cargo, Derringer está disfrutando de una popularidad histórica en las encuestas.
5: Con su ayuda, logramos romper los récords. Y ahora, vamos a hacerlo con el despacho oval.
3: No.
6: Buen día, señor primer ministro. Aquí está el informe del jueves 29. El ministro de Economía anunciará un nivel récord de desempleo. La crisis de los refugiados en Polonia sigue aumentando con cifras que se cuentan por decenas de miles. Las reuniones matutinas se cancelaron debido a una reunión urgente por la tragedia de la operación secreta de inteligencia en España. 7 agentes de la CIA y del MI6 fueron asesinados. Sam, lamento decir que la jefa del equipo, Noelle Bisset, desapareció. Y se le da por muerta. Lo siento mucho.
7: Estamos contactando a las familias de los fallecidos. Se va a llevar a cabo una reunión.
8: ¿Está bien, jefe?

0: Y mientras el presidente y su familia son recibidos por los reyes, aquí hay una multitud nunca vista deseando ver a Will Derringer, quien es amado en el extranjero y en su país.
1: La verdad no entiendo qué tiene que ver un orangután con eso.
2: No es un orangután, es la OTAN, ¿ok? Es un grupo de amigos. En este caso, naciones que se reúnen y se prometen que si los molestan, por ejemplo, él, si busca atacar a uno de ellos, todos tienen que unirse y detener el bullying.
1: Y por eso todo es diferente con una bala en la frente.
2: ¿Cómo? Oye, ¿qué? ¿Cuándo vio Cobra de Agua?
1: La vi en casa de Janie.
2: ¿Ah, de verdad? Ok, pues, su madre es objeto de una investigación federal.
3: Sí, señor.
2: Largo. ¿A qué hora es lo de Cambridge?
4: A las 4.
2: Sí.
4: ¿Te veo en Trieste en la mañana?
2: Claro.
4: Disfrútalo. Aprovecha que es una buena oportunidad con el primer ministro.
2: Basta.
5: ¿Todavía sigues enojado por lo del pescado con papas?
2: Durante mi campaña ayudó al rival.
4: Solo comieron juntos, no lo ayudó realmente.
2: ¿Y qué comieron? El platillo de Inglaterra.
5: Solo fue un mal comienzo. Sam no es alguien malo.
2: Eso no me importa. No me respeta. Ahora tienen que decir que sí.
5: Sí te respeta.
2: Muy tarde.
4: ¿El hombre que obtuvo 83 millones de votos de los estadounidenses no se siente respetado? Te veo mañana.
5: ¿Revisaste el discurso?
2: Sí, es bueno. Solamente le falta mi encanto. Me irá muy bien hoy.
5: No va a ser tan fácil.
2: Cuéntame.
5: Lo de la misión en España.
6: ¿Cuál era el blanco?
7: Víctor Gradov, un traficante de armas ruso que se hizo extremista.
6: Sí, hacía armas de forma ilegal. Consiguió plutonio enriquecido hace tiempo.
7: Sí, y lo sacamos de la jugada. Destruimos su planta con ayuda de una fuerza especial de la OTAN. Lanzamos un ataque y destruimos sus instalaciones. Después de eso, Gradov se escondió.
5: España era la oportunidad de arrestarlo finalmente.
2: ¿Y dónde está?
5: No sabemos. La NSA está buscando en los aeropuertos y las fronteras.
7: La agencia de investigación no pudo hacer sus análisis habituales.
6: ¡Puta madre! ¿Cuántas veces tendré que decirles que se tomen su tiempo?
7: Y sobre Noel, si quieres hablar...
6: ¡No quiero!
2: Adviertan de Jack Gordon al equipo de Clark. Jack siempre va a la yugular. Nos va a pegar con lo de España.
6: ¿Sí le dijiste al jefe de comunicaciones del presidente que se atenga al guión?
7: Sí.
6: Ok, espero que no les prometa cosas que no vamos a hacer. Uno aprende la diferencia entre una rueda de prensa y una promocional. Ay.
2: ¿Primer ministro?
6: ¿Señor presidente?
2: Sí. Por fin te conozco. Qué mal que no fuiste a la inauguración. Estuvo buenísimo el show.
6: Seguramente.
2: Sí. Bueno.
6: ¿Ya podemos?
2: Ah, espera, espera. Hay que saborear el momento. Es que es el debut del dueto.
6: ¿Dueto?
2: Sí, yo soy Dr. Dre y tú, Eminem, e iremos al escenario por primera vez.
6: Soy Eminem.
2: Escucha, sobre esta situación en España. Si sale algo de eso, lo ignoramos. Hay que batearlo.
6: ¿Batearlo?
2: Sí.
6: ¿Cómo?
2: Pues, muy lejos. Oye, sobre la OTAN, energía limpia, cosas positivas.
6: Cosas positivas, ok.
2: ¿Quieres calentar conmigo? ¿Hacer unas respiraciones?
6: Ya estoy respirando.
2: ¿Entendido, pues?
6: Sí.
2: Es hora del show. Oye, solo te pido un favor allá. Sin preguntas a Jack Gordon. Amigo. A partir de hoy, gracias a esta tecnología revolucionaria desarrollada por nuestras grandes naciones, ahora somos socios en energía.
6: Y el reactor del lecho de Guijarros no es solo una inversión en energía, también es una inversión en seguridad. Y la seguridad energética es seguridad nacional también.
2: También es una inversión para crear empleos. Un montón de trabajos. No tendremos que tratar con rusos, saudíes o venezolanos por petróleo.
6: Pero nos entusiasma presentarles esta iniciativa global a nuestros socios de la OTAN durante los próximos días. ¿Ok? ¿Preguntas?
8: ¡Presidente Derringer! Se acaba de anunciar que Cobra de Agua se ampliará a un universo cinematográfico. ¿Hay alguna probabilidad de que haga un cameo?
2: Ah, chicos. Le prometí a la primera dama que si vuelvo a disfrazarme del vaquero veneno será en la habitación oval o para la cena de corresponsales. Y solo puedes ir a la última.
4: Primer ministro Clark.
6: ¿Sí?
4: El Daily Mail tiene fotos de la duquesa con un nuevo pretendiente. ¿Algún comentario sobre las últimas aventuras de su exnovia?
6: Ok. ¿Alguna pregunta de verdad?
2: ¡Ey, un momento! Ustedes no se han cansado de que esté soltero este hombre. Escuchen, ¿qué opinan de meterlo en un programa de citas? ¿Quién me apoya?
6: Jack Gordon. 6 estadounidenses y británicos murieron en España esta mañana. Se especula que fue el resultado de una operación fallida para capturar al conocido traficante de armas Víctor Grado. Se les dice operaciones encubiertas por una buena razón. Eso es lo único que diré.
2: Eso, y que deseará haber sido atrapado. Porque cuando sí lo atrapemos, será para empezar una relación muy cercana con el concepto de condena.
6: Colectivamente, este tiene que ser un momento de introspección. Averiguar qué salió mal y tomar nota.
3: Las filtraciones indican que accedieron a Echelon. Están dispuestos a reconocer la existencia de un programa de vigilancia secreto con acceso a nuestros correos, videoconferencias, llamadas...
6: Tom, he dicho muchas veces que no puedo responder eso.
2: Yo sí puedo. Los enemigos deben temer. Hay herramientas y también tecnología para hallarlos y destruirlos si nos retan.
6: No podemos prometerles resultados, pero vamos a trabajar sin descansar con tal de lograrlo.
2: Yo puedo. Los Estados Unidos de América les prometen resultados.
3: Presidente Derringer, ¿algún mensaje para las familias de los asesinados en España?
2: Las fuerzas especiales me formaron. Entrené con ellas. Aprendí de ellas y debo decir que debemos mejorar. Y vamos a mejorar.
3: Cuando dijo, entrené con ellos,

0: Era el diálogo de un personaje, ¿no?
1: Sí, pero yo...
0: Porque nunca hizo el servicio.
2: Yo sí hice el servicio con el ejército británico, como ustedes saben. Y si pudiera decirle algo a las familias, se los diría directamente. Yo no mando saludos contigo, Jack.
1: Nunca viste un combate.
0: Con todo respeto, señores, son políticos. No se quieren comparar con los héroes verdaderos, ¿o sí?
3: Pues, eso salió de la mierda.
4: Ya está en tendencia el hashtag Yo sí hice el servicio en las redes.
5: ¡Puta madre! Sabías que nos daría problemas, te lo advertí.
2: Mi ciudad. Le puedo preguntar a quien sea.
6: Déjenos solos.
2: No le tengo miedo a la prensa. No todos sentimos necesidad de caerle bien a todo el mundo.
3: Con el debido respeto.
6: Sí, ya sé que tú siempre lo defiendes, Simón.
2: Tu presidencia aún está en pañales. Estás aprendiendo. He trabajado duro por 6 años.
1: Oye, yo me defiendo solo. ¿Tú quieres hablar de cifras? Cuéntame de tu popularidad.
2: No soy igual que tú. Yo prefiero los resultados que los likes.
1: Está claro que no te importa la gente. ¿Pediste colectivamente una introspección?
2: Me preocupa más cómo la gente paga sus hipotecas y envía a sus hijos a la universidad.
1: Ah, sí, claro. Nada le gusta más a las personas que un político que les pone tarea.
2: Solamente dilo. Esto es... ¿por lo del pescado con papas?
1: No me importa el puto pescado con papas.
3: Ya basta. Ninguno hizo un buen trabajo hoy.
6: Concuerdo. Este asunto se tiene que remediar ya.
3: Es cierto. Cambia la narrativa. Conviértanlo en una oportunidad.
6: Para demostrar que ustedes están unidos. Tengo una idea. Irán juntos a Trieste. En el Air Force One.
1: No sé si hay espacio.
2: No, está bien. Te lo agradezco, pero tenemos que ir a Varsovia hoy.
6: No, escúchenme, ¿ok? Solo 35 segundos en las escaleras del avión. Saludan y sonríen. Paran en Varsovia, estarán en Trieste en la mañana. Y para entonces, las fotos en las escaleras serán un símbolo de la unión. Estarán en la portada de 8 de 10 periódicos de todo el mundo.
2: Quincy.
1: Bradshaw. Soy el presidente de los Estados Unidos. No comparto el escenario.
2: ¿Un aventón? ¿Esa es tu solución?
6: Nos garantiza 3 puntos en las encuestas.
3: Mira, apenas estás empezando. Debes demostrar ser simpático.
6: Lo necesitamos más que él a nosotros. Sam, para ganar, tienes que ir.
1: ¿Tú vendrás?
3: Iré con la avanzada. Quincy y yo llenaremos la pista con prensa en Trieste.
1: Primer ministro. ¿Le gustaría volar junto a mí en el Air Force One?
7: Seré honesto. No pude dormir. No puedo creer que el mejor francotirador, el más caro, no pudo acertar el tiro que debía proteger al hombre más importante de toda la operación.
8: Sí, gracias, pero cada quien juega su parte. Partes de un rompecabezas, partes de una manta.
7: Supuse que el arma había fallado. Pero ya sé que fue error humano.
8: Como dicen, yo estoy de la yetza lo llamo.
7: Todo lo que te pasa por algo.
8: Sí.
7: Ven, siéntate. A mi madre le gustaba mucho esa frase.
8: Sí.
7: Era una gadalca, una divina. Leía hojas de té y te decía el futuro. Vio el mío y me dijo que un día me harían una gran injusticia y que mi misión en la vida era castigar a los responsables. Y que nada, ni nadie... podría impedir eso.
9: Hacía más de 10 años que un presidente estadounidense no recibía a un primer ministro británico en el Air Force One, por lo que este día se recordará en los libros.
1: ¡Míralo! Salidito de fábrica. Tiene 9 metros más que el modelo pasado. Supera el Mach 1 y gira como un F-15.
2: Faltó que le pintaras flamas en los costados.
1: Solo está celoso porque tu avión es una caca. ¿Compañeros?

0: Primer ministro, sé que le gusta el whisky. Este es de mi lugar natal en Kentucky.
1: Esta es una excepción a la forma de su país. En serio. Gracias.
0: Que lo disfrute.

0: Ahí estás. ¿Ya ven? Saluda al primer ministro Clark.
1: Hola.
0: Trátalo bien, Sawyer. Es amigo de Harry Styles.
1: Tampoco tanto, pero cuando vuelva a Washington, veré si les consigo buenos lugares.
2: Gracias.
3: Gracias.
2: Encantada de conocerlo, primer ministro.
1: No, en serio, solo dime, Sam. Ya nos conoceremos en persona.
2: Cuídense mucho los dos y no seas duro con él, Sam. Aún estamos aprendiendo.
1: Lo alejaré de los problemas.
0: Ok, oigan. Las quiero. Hasta mañana. Eres bueno, ¿eh?
1: ¿Bueno en qué?
0: En ser normal, creo.
1: Gracias.
0: Muestra esa faceta tuya más seguido. Empieza por comprometerte. Un líder sin pareja asusta a todos. Se imaginan cosas.
1: ¿Y qué se imaginan?
0: No sé, unas locas fiestas sexuales o que eres un justiciero nocturno que trama cosas raras. Oye, las personas quieren claridad. El matrimonio se las da, suaviza la imagen.
1: Estoy confundido. ¿Estás dándome consejos o estás vendiéndome una de tus comedias románticas?
0: Ok, ¿no te gustan mis películas?
1: Nunca las he visto.
0: Porque Sam Clark está peleado con el entretenimiento.
1: No, solo que elijo el cine de verdad.
0: Por favor. Claro que actuaría para Wes Anderson o Bong Joon-ho, obviamente. Tengo escuela clásica. Una vez hice una obra con Edward Norton.
1: ¿Mm?
0: Pero el universo dice que me veo bien con un arma.
1: De juguete.
0: ¿Algún problema? ¿Te crees que eres mejor que los demás? Creí que eran los británicos. Ahora sé que es cosa tuya. Conozco a Paul McCartney, ¿ok?
1: Wow.
0: Ha logrado muchas más cosas que tú y es súper cool.
4: ¿Quieres que lo lleve?
5: Yo lo hago, gracias.
0: Y no pienso disculparme por buscar ser querido o amado. Fuimos bendecidos con dos de los mejores trabajos y parte de ese trabajo es infundir esperanza y que se sientan bien.
1: Sí, bueno. Basado en mi experiencia, la esperanza es una decepción tardía. No trae comida a la mesa, no le da techo a ninguna persona. Y si quieres centrarte en que la gente se sienta bien, entonces nunca entenderás cómo ayudarles. Tú eres el comandante en jefe, no un DJ en Las Vegas.
0: No tienes por qué recordarme el título de mi trabajo, claro.
5: No le digas al capitán que te di esto.
6: Gracias.

0: Vamos a interceptarlos.
1: Tienes que saber que cuando pase la luna de miel, solamente habrá decepción en el futuro. Porque de eso se trata mi trabajo. Se trata de sufrir.
2: Sí, Nostradamus.
3: Cuando llegue el futuro, nos podemos juntar a discutirlo con un pescado con papas.
1: Ya sabía que fue por eso. Lo dijiste.
3: Ah, bien. Lo lograste, Agatha Christie. Lo resolviste. Hay Scooby galletas para todos.
1: Will, supéralo.
3: Llevaste a mi rival por pescado con papas. A plena luz del día, en medio de Leicester Square. Había fotógrafos y lo sabías.
1: Escúchame, se pronuncia Leicester Square. Y obviamente no. Es un amigo. Solo fue eso.
3: Tú sabes que tiene implicaciones. Yo no tengo una mafia de Cambridge en el Parlamento que me ayude a que me elijan.
1: Yo tuve que partirme el culo para lograrlo. Crecí en una urbanización y nunca me pusieron ni una sola cosa en bandeja de plata. Tuve tres trabajos para pagar lo de Cambridge. Luego fui al ejército, a una organización y de agregado de defensa. Y fui escalando hasta el parlamento. No todos iniciamos en la política porque a algún representante le gusta nuestra mandíbula de G.I. Joe.
3: ¡Ya basta!
1: No. Tú pasaste de modelar calzones y estar en alfombra roja a que con un dedo causes una guerra mundial y todo sin que hicieras ni un día de servicio militar. Así que sí, amigo, cuando te veo actuar en el papel de presidente, hasta se me revuelve el estómago. Porque sabes tus líneas, ah, te las sabes, pero no es creíble tu interpretación. Si hubiera podido apoyar a tu oponente, claro que lo habría hecho. Porque al menos había un verdadero líder en la Casa Blanca. Y así la gente no tendría un patético presidente taquillero.
3: ¿Qué es eso?
1: ¡Ya lo escuchaste!
3: No, ¿qué es eso?
4: Señores, guárdense en la oficina.
0: Abroche su cinturón, señor. Ponle el cinturón, por favor.
4: ¿Qué está pasando?
5: Aeronave no identificada. Este es espacio aéreo restringido. Aléjese o abriremos fuego.
4: Todas las radios fallaron. Ya no nos responde el tablero.

0: preparen las armas.
1: Sí, señor.

0: una inclinación.
1: Soppodamam.

0: todavía los rusos. Tienen que llegar a nuestro refugio en Polonia. Arránquenlo cuando salgan. El paracaídas se encargará.
1: ¿Podemos compartirlo?
0: No lo creo, es muy arriesgado.
1: ¿Y qué hay de estas personas?
0: Todos tenemos un trabajo. El suyo es sobrevivir. Tienen que ir a la compañía minera Golden, debajo del puente de Gdansk en Varsovia. Repítanlo, señores.
1: ¡Compañía minera Golden!
2: ¡El puente de Gdansk!
0: Ha sido un honor, señor presidente.

0: Nos acaban de mandar imágenes devastadoras del Air Force One cayendo sobre Bielorrusia Occidental.
1: ¿Pero qué es eso?
0: Se cree que el presidente Derringer y el primer ministro Samuel Clark han muerto.
2: Esperamos noticias del Pentágono sobre la posible causa o los sospechosos. Ningún grupo se adjudica la responsabilidad de esta tragedia.
0: Habrá una sesión urgente del Parlamento para debatir la estrategia de sucesión. Hace unos momentos, la vicepresidenta Elizabeth Kirk tomó protesta como presidenta en Trieste, Italia.
3: Los líderes de la OTAN están reunidos para dar sus condolencias y su firme solidaridad. Lo que era una celebración de la Alianza del Atlántico Norte, ahora terminó siendo un momento de luto nunca visto.

0: Ay, mierda. ¿Estás bien?
1: Sí. ¿Y tú?
0: ¿Cómo demonios se metieron?
1: Con ayuda de alguien adentro, seguramente. La frontera polaca está a 25 kilómetros. Si caminamos, llegaremos mañana al refugio.
0: No, hay ayuda en camino.
1: Nadie vendrá a ayudarnos. Bielorrusia va a controlar este asunto. No dejarán que entren aviones en su espacio. Y es imposible que los nuestros atraviesen las líneas enemigas por cadáveres. Tienen que suponer que no hay sobrevivientes.
0: Mierda.
1: Oye, oye, ¿qué estás haciendo?
0: Llamo a mi esposa, le diré que estoy bien.
1: No. No, sin teléfonos, ¿ok? Haz lo mismo.
0: ¿Qué?
1: Sobrevivimos a la peor brecha de seguridad de la historia. Así que supón que si te quieren muerto, te están escuchando ahora, ¿ok?
0: Le diré a mi familia que estoy bien. Y deberíamos decirles a todos que estamos bien.
1: ¿Qué crees? No estamos nada bien. Si caemos en malas manos, en el mejor de los casos nos usarán políticamente. Y el peor de los casos es... que nos usen como ejemplo. Así que, ya, ¡tíralo!
0: ¿Sabes qué le pasó al que le lanzó un zapato al presidente?
1: No veo que puedas hacer algo colgado.
0: ¡Vete a la mierda!
1: ¿Quieres que me vaya?
0: ¡Sí!
1: Ok, ya me voy. Me voy directo hasta Varsovia. Disfruta tu nueva vida como santuario de aves.
0: Ok, no te vayas. Solo ayúdame a bajar, por favor.
1: Eso es. Muy extraño. Un héroe de acción estadounidense pidiéndome ayuda.
0: Ni siquiera en sus momentos nobles dejaba de ser un mezquino.
1: A las tres te voy a soltar. ¡Tres! ¿Todo bien atrás, Derringer?
0: Todo bien.
1: Escucho que estás jadeando mucho.
0: No estoy jadeando, ¿ok? ¿Y por qué te preocupan los jadeos de un hombre? Ponte límites.
1: No hay por qué avergonzarse. No aguantan mucho los que son como tú.
0: ¿Y cómo serían?
1: Así como tú, fuertes de gimnasio.
0: ¿De gimnasio?
1: ¿De gimnasio?
0: ¿De qué estás hablando?
1: No eres fuerte.
0: ¿Te muestro mi fuerza? Arrancaré un árbol y te mataré con él, ¿eh?
1: Adelante.
0: ¿Qué?
1: Arranca ese árbol y mátame a golpes con él. ¿Eso creí? Es una estupidez, ¿verdad?
0: Quería uno más grande. Puta madre.
1: Y este sería un día tranquilo.
2: ¿Quién demonios lo hizo?
1: Hay muchos enemigos. Pero ahora lo más importante es volver con vida.
0: No. Lo que importa realmente es que quien hizo esto pague.
1: Oye, yo también quisiera encontrarlos, pero esto siempre toma tiempo. Debemos planearlo. Nos tomó 10 años y 2 guerras atrapar a Bin Laden.
0: No esperaré 10 años.
1: Una cosa es cierta. Quien lo haya hecho tiene muchos huevos. Incluso creo que esta es la fase 1.

0: Dile al Pentágono que eleve el estado DEFCON e informa a Rusia, China e Irán que no es momento de ser intrépidos. Que no nos reten, que no crean que estamos distraídos. ¿Sí?
1: Echelon espera la actualización del sistema.
0: Por favor. Habla Kirk.
2: Soy el director de Echelon, Adams. Confirme la identificación vocal y de retina.
0: Alfa, Ego, Bravo, Alfa, Charlie, Zulu, Tango.
2: Voz confirmada. Biometría confirmada. Que inicie la continuidad del protocolo.
3: Señor.
1: ¿Qué pasa?
3: Están reiniciando el sistema.
2: En 3, 2, 1.
3: Ya casi está. Alguien entró al sistema.
0: ¿Qué está pasando?
3: Ahora tenemos el control de Echelon.
4: Ahí lo tienes. Nuestro viaje a Varsovia. No les podemos decir que nos lleven. Te daría la razón. Pero estás mal. Podemos.
1: Somos dos hombres demasiado reconocibles.
4: Ja, no eres ni de los británicos reconocibles.
1: ¿Sabes de qué hablo?
4: Si necesitamos ayuda, la pedimos.
1: ¿Qué parte de ser discretos no te ha quedado clara?
4: ¿Tienes otra idea?
1: Sí, la tengo. Hay que movernos rápido por la arboleda y arrancamos ese auto que está allá.
4: ¿Desde cuándo sabes hacer esto?
1: Yo no sé, pero tú sí. A los 16 te robaste el Camaro de tu vecino.
4: ¿Quién te lo dijo?
1: Te investigué.
4: ¿Me investigaste? Yo soy el presidente, no me investigas, yo lo hago.
1: ¿Me investigaste?
4: No importa.
1: Ya, por favor. ¡Sí, ya arrancó!
5: ¡Pazane!
1: ¡Ay, no! Vienen en camino.
4: Yo hablaré con ellos. Nos llevarán.
1: No, no. Arrancarás este auto y saldremos de aquí.
4: Confía en mí. Soy popular con los que toman cerveza. Hablo su idioma.
1: Solo que literalmente no lo hablas.
4: Hablan el idioma del cine. Mira la magia.
1: Will,
4: Hola, chicos. ¿Qué onda? Estamos perdidos. ¿Nos ayudan? Soy yo, Will Derringer. Ya saben. Cobra de agua. Oh, no reaccionan.
6: Классные котлы.
4: ¿Eh?
1: Creo que quiere tu reloj.
6: Часики дашь поносить.
4: Fue un regalo de Keanu en Masacre 2.
1: Sí, pues espero que Keanu te haya dado clases de Kung Fu porque nos van a patear el culo.
4: Por favor, solo míralos.

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0: домам, кретины недоделанные!
1: Собачонка, жизнь поехала! Ты пошел!
2: Yankees?
3: No. ¿Canadienses?
4: ¿Por qué dices eso? Todo el mundo nos ama.
3: Se aman a ustedes mismos. Hoy somos canadienses.
2: ¿A dónde van?
3: Pasando la frontera. A Varsovia.
2: ¿Papeles?
3: No hay papeles.
2: Ok. Los llevaré. Tengo una buena nave.

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1: No servirá para las memorias.
2: Capítulo 14. Fue igual que cuando Churchill conoció a Roosevelt por primera vez, solo que con un poquito de mierda.
1: Hay peores. Una extraña nos está ayudando y vamos al refugio. Y al llegar haremos que los enemigos sientan la ola de la ira.
2: ¿Ese es el...?
1: ¿Grito de guerra del personaje principal de una de las franquicias más importantes de la década?
3: ¡Claro que sí!
1: ¿Qué? Los británicos no tienen buenas frases.
3: Cálmate y continúa.
1: ¿En serio? Es como decir, no hagas nada y sigue haciéndolo, ¿no?
2: Sí, nuestros eslogans no son petiches como los suyos.
1: ¿Ah, no?
2: No.
1: Pero no entiendo esto. Dime, si la vida es una lista de fracasos interminables, ¿por qué quisiste dirigir una nación?
2: Amo estar en cuartos con Mo hablando con viejos aburridos sobre el código fiscal. ¿Ok?
1: Esa es buena. En serio, ¿por qué quisimos el puesto más alto? Está bien, yo primero. ¿Sabías que no salí de Estados Unidos hasta que tuve 28? La primera gira de prensa. Y entonces me di cuenta de que hay gente increíble en todo el mundo. Pero el mundo está tan dividido. Y pensé que podía usar mi fama para unirnos un poco, al menos. ¿No es una buena idea? Ok, ¿cuál es tu excusa? Sé que no crees que puedas darle a la gente mejores días.
2: Creo en mejores días. De hecho, este día ha hecho que crea en los malos días más que ningún otro día, porque cualquier otro día sería mejor que pasarlo atrapado contigo entre un montón de...
1: ¿Lo estás sufriendo, no?
2: Sí.
1: ¿Sí? Dile eso a tus escoltas. O díselo a mi equipo. O a la gente del avión.

0: Может, договоримся?
1: Что?
2: Ya sé que escribiré las memorias

0: Gracias.
1: Es tuyo.
2: Fue todo un placer, señor presidente. Que los dos tengan buena suerte.

0: Señor, Echelon interceptó imágenes de seguridad de un refugio de la CIA en Varsovia que acaba de recibir a dos hombres. Con todo respeto, ya obtuvimos lo que queríamos al derribarlo.
1: Cállate la boca.
0: Y todo se hizo en secreto, así que da igual si viven.
1: Si yo digo que mueren, mueren.
2: Oni TBBA, Varsovia.
3: ¡A Varsovia, vamos!

0: ¿Estás vivo?
1: Oh. Ok, oye. ¿Estás llorando por mí?
0: Sí, claro que sí, viejo. Perdón, señor. Disculpe, Marty Comer.
1: Oh, tranquilo.
0: Agente de estación. Gran fan. Y patriota.
2: Sam Clark, soy el primer ministro. ¿Nos dejas pasar?
0: Sí. Sí, claro, claro.
2: ¿Ahora?
0: Sí, ahora.
2: Gracias.
0: Adelante.
2: Ok, yo sé que suena muy loco, pero
1: ¿qué protocolos hay?
0: ¿Para esto? No, no, no, no existe, no hay ningún protocolo. Digo, tenemos muchos protocolos, los que se tratan de los polos, la revolución de las máquinas, los ataques espaciales, todo tipo de cosas así. Ninguno contemplaba que ustedes dos llegaran aquí después de que el mundo entero los viera morir.
2: No hay protocolo.
1: Haremos uno.
0: No hay que conocer a los héroes, siempre dicen, pero es que no han conocido al presidente William Matthew Derringer.
2: ¿Tus iniciales son WMD?
1: Sí, suena perro, ¿no?
0: Adelante, señores. Fueron oportunos. El embajador acaba de pedir que el personal del país vaya a la embajada. En verdad, afuera está hecho una puta locura y en realidad no creo que sea una coincidencia.
2: Oye, ¿qué no lo es?
0: Pues, lo de ustedes y luego lanzaron una granada política en lo de la OTAN. ¿Ustedes no lo sabían?
2: No, estuvimos muy ocupados.
0: Pues al parecer lograron infiltrarse en Echelon.
3: Hace 2 horas se filtró una gran cantidad de documentos clasificados que exponen décadas de actividad encubierta con los miembros de la OTAN, espionaje industrial, sabotaje económico e influencia en elecciones extranjeras.
0: Y lo que caga todo es que no lo hicieron contra naciones enemigas, sino entre sí. Fueron amigos contra amigos. Algo como lo que pasaba en la segunda temporada de Friends. La cumbre de mañana será como una pelea de monos encerrados con cuchillos.
4: Alemania descubrió que Francia insertó periodistas para influir en las elecciones. La República Checa quiere que saquen a Italia por intentar hundir su economía. Y a nosotros nos privan de la mejor herramienta de vigilancia en este planeta.
5: ¿De cuántos archivos hablamos?
6: 20,000 y contando.

0: es la filtración de secretos de Estado más dañina.
1: Alguien está usando a Echelon para atacar el centro de la OTAN.
2: Parece que la OTAN se ha estado atacando a sí misma. Te mueres por decirte lo dije.
1: ¿Disculpa?
2: ¿No eras la que decía que el país primero?
1: Simón, yo te permito estar en esta sala por respeto a Will.
2: ¿Me permites?
1: Pero, por favor, nunca vuelvas a insinuar que no estoy de acuerdo con que exista esta alianza. Si la OTAN cae, no existirá respaldo contra déspotas y dictadores. Estarán desatados. Causaría una serie de eventos que desestabilizarían Europa y el resto del mundo. Y hablo de la posibilidad de que aumenten los conflictos, el caos y la muy posible amenaza de guerra a nivel mundial.
3: Avisa que estamos vivos. Dile a la embajada que aquí estamos.
4: No, hay que suponer que los puestos de alto mando están en riesgo.
3: Mentira. Es un refugio seguro estadounidense.
5: ¿No quieren comer Pringles?
4: La última vez que confié, nos dispararon a 12.000 metros.
3: Llámales.
4: No les llames.
3: Llámales. Ahora.
4: ¡Que no les llames!
5: No puedo llamar.
6: ¡Haz la puta llamada! ¡Yo soy el jefe!
5: No hay línea.
4: ¿Eso es normal?
5: No.

0: Sí que nos quieren muertos.
1: Este es un refugio, ¿no?
2: Así es.
3: ¿Creen que esto es un refugio?

0: Ok, escuchen. Yo voy a sacarlos de aquí, pero si las cosas salen mal, lo mejor es retirarse por la salida secundaria. A la izquierda, por el pasillo, luego giran por la habitación, a la derecha, ahí encontrarán un póster. Le pegan a ese póster y todo estará bien.
1: El cable, chicos.

0: ¡Vamos!
1: ¡Vamos por acá! ¡A la derecha! ¡Puta madre!
0: ¡Vamos, vamos!
1: ¡Ya encontré el póster!
0: ¡Pégale!
1: ¡Ay, qué puta mierda!
2: ¿Qué sucede?
1: No lo haré.
0: ¿Es una broma? ¡Hazlo!
1: Perdóname.

0: ese tipo. Solo mataste a la pared. Debo decirte que el arma te queda muy bien.
1: ¡Pasa tú!
0: ¡No, ve tú!
2: ¡Suelten las armas!
3: ¡Los tenemos!
4: Ya vamos.

0: Joel?
1: ¿Sam?
0: Creí que estabas muerta.
1: Yo creí que tú estabas muerto. ¿Cómo es que no moriste?
2: ¿Ustedes se conocen?
1: Nosotros...
0: Era una colega, hace tiempo. ¿Cómo nos hallaste?

0: He seguido a Gradov desde España.
1: ¿Víctor Gradov está detrás de esto?
2: ¿El de las armas?
1: Uh-huh. ¿Esto es una venganza porque le impedimos construir armas nucleares?
0: Por allá. Gradov no estaba haciendo eso.
1: Pero desarrollaba armas.
0: Así es, pero su hijo no.
2: ¿Y qué tiene que ver su hijo?
0: Su hijo era científico. Era brillante y realizó avances increíbles. Estuvo a punto de poner en marcha el primer reactor nuclear de la historia incapaz de fundirse.
1: Lo del lecho de guijarros.
2: ¿Nuestra tecnología del lecho? ¿La que les dije a todos que desarrollamos y dices que el hijo de Gradov la inventó?
0: Estuvo cerca. Le faltaba el plutonio enriquecido que su padre adquirió en el mercado negro. Echelon detectó la transacción y supimos que era para construir un arma. Así tomamos medidas ante una amenaza nuclear.
2: ¿Le dieron balas en la frente?
0: Así es. El hijo de Gradov terminó muerto. La operación fue sancionada por la OTAN. No pudimos arriesgarnos a que construyera una bomba. Miles de vidas estaban en juego. Hasta después nos dimos cuenta de lo que estaba desarrollando. Con ayuda de Echelon conseguimos los diagramas de

0: Le quitamos su hijo y su legado, ¿eh?
1: Y además casi lo celebramos en Trieste.
0: Corrígeme si estoy mal, pero somos unos pendejos.
2: Ok, mira. El hijo de Gradok no murió por nosotros. Murió porque era hijo del diablo. Hay que continuar.
1: No podría haberlo hecho sin una autorización de alto nivel.
2: Ok, entonces hay que preguntarnos con quién tenía contacto interno.
0: Hay que empezar por el que nos puso en el avión.
1: ¿Qué?
0: No ibas a volar conmigo. Te metió esa idea en la cabeza. ¿Insistió?
1: Quincy.
3: Atacaron un refugio en Varsovia.
4: ¿Y qué piensas? ¿Crees que sean ellos?
3: Debió de haber algo que valiera la pena buscar. Hay que considerar la posibilidad...
5: ¿Qué no viste lo que todos vimos? Ellos cayeron con el Air Force One.
3: No he perdido la esperanza. Aún no. No deberían hacerlo.
5: Debemos concentrar toda la energía en la filtración de Echelon. La retórica se intensifica.
3: Pero si hay una posibilidad de que Will y Sam sigan vivos...
4: Ya mandamos a la CIA al refugio de Varsovia. Y aquí, en este edificio, el objetivo es parar la hemorragia con la OTAN. Quiero una audiencia con Italia, Alemania y Francia lo antes posible. Tienen que dejar de hacerse los espantados y comenzar a hacer lo que les toca. Es mi hijo. Una disculpa. Hola, mi amor.
5: Simón, aprecio lo mucho que querías a Will. Yo sé que era como un hermano, pero murió. Los dos murieron. Tienes que empezar a aceptar esa idea.
1: No hay forma de que sea él.
0: ¿Cómo lo sabes?
1: Ha sido mi jefe de gabinete, lo conozco desde la universidad.
0: ¿De la forma normal o en la política?
1: Ah, no empieces con pendejadas.
0: ¿Prefieres salchichas o pescado con papas?
1: Ah, sigues con eso. Sigues sacando a tema lo del pescado con papas. Debes estar cansado de tratar de entenderlo.
2: No hay que tratar de pescarlo, hay que estar en la misma página.
0: ¿Dijo un juego de palabras?
1: Le encanta hacerlos. Ya le dije, son para gente tonta.
0: Yo los amo.
1: A eso me refiero.
2: ¡Chicos! ¡Por aquí! ¡Rápido! Escuchen, ahora la clave es llegar a Trieste.
0: ¿Trieste? ¿A qué distancia está mi embajada de aquí? ¡Que nos ayuden!
2: No vamos a ir a la embajada.
0: Oye, ¿por qué no me dejan ir a mi embajada? ¿Qué tiene todo el mundo contra las embajadas?
1: Debemos suponer que todos los puestos de mando están comprometidos.
0: Gritaré si lo repites. Y no cualquier grito será gutural.
2: Vámonos.
0: Escucha, soy el comandante en jefe.
2: Respetuosamente, señor, no lo es. La vicepresidenta tomó protesta hace horas. ¿Y él? Nunca ha sido comandante en jefe de nada. El rey lo es. De hecho, es el único jefe de Estado que no es un jefe de Estado. Lo es el rey. Ustedes son dos tipos que están desesperados. Así que vamos. Vengan. Ustedes ahora son mi paquete. Mi misión. Y mi misión es entregarlos vivos en el lugar más seguro de este continente. Y esa es la cumbre de la OTAN en Trieste. Y mi apuesta para que eso siga encarrilado es... ese tren. ¡No quería hacer este juego de palabras!
0: ¡Suenas muy locomotivada!
2: ¡Solo quería decirles que esta era la única vía!
1: ¡Ja! ¡Está confirmado! ¡En realidad morí y estoy en el infierno!

0: Lo de tu equipo en España.
1: Perdimos mucho.
0: Oye, yo te debo una...
1: No digas que una disculpa.
0: Una explicación. Desaparecí después de Trípoli.
2: ¿Qué pasó en Trípoli?
0: Eso no te importa. Vuelve a dormir.
1: Ok, primero no desapareciste en Trípoli.

0: apareciste en todos lados. Televisión, periódico, redes.
1: Estaba de candidato.
0: Tú estabas huyendo.
2: ¿Era amor? ¿Escapabas del amor?
1: Tú encárgate de tus asuntos. Pudiste haber venido conmigo.
0: A la campaña. O sea, salir en la tele y decirles la receta de lasaña de mamá.
1: Estar juntos.
0: No, Sam. No pudimos haberlo estado. Iré por algo de comer. ¿Le traigo algo, señor presidente?
2: Pues, lo que sea que tú comas.
0: Claro.
2: Solo quiero decir que veo que no solamente trabajaban juntos, ¿eh? Pues se ve simpática. Mucho mejor que tu amiga la jefa de Estado Mayor, que es una espía secreta.
1: No tendremos esta conversación.
2: Hombre, ella es desapegada, pero tiene buenos chistes. Oye, ¿qué los hizo romper?
1: Ya volvió a las preguntas.
2: Cuéntame, ¿qué pasó en Trípoli?
1: No.
2: Dime, ¿qué pasó en Trípoli?
1: ¡Deja de decir Trípoli!
2: Bien, ¿qué ocurrió en la capital de Libia?
1: Ahí fue donde le dije que quería ser candidato. ¿Estás contento?
2: ¿Y por qué querías ser candidato?
1: Yarda, no te callas.
2: ¿Por qué querías hacerlo, Sam?
1: Porque sí. Porque quería construir un mundo mejor para que ella y yo envejeciéramos juntos, ¿ok?
2: Es la mierda más romántica que he escuchado.
1: Pues ella no lo veía así. ¡Mierda!
2: ¡No, no! ¡Podemos hablarlo!
3: Sé que a ambos les encanta el sonido de sus voces, pero se acabó la charla.
2: ¿Qué carajos?

0: ¡Oh, mierda! Me tomo por sorpresa. Ya nos queda poco tiempo.
1: Suéltala.
2: Oye, oye, no dispares. Hay que escucharlo.
1: ¿Quieres escucharlo? Lo haremos de camino. Vamos.
0: Lo único que yo deseaba era vivir mis días en paz, pero Graddock me encontró y me clavó sus garras. Me hizo hacer cosas que nunca quise hacer. Pero lo que sucede ahora, lo que pusimos en marcha ahora, es un plan ambicioso. Sé que descubrieron que hay un infiltrado trabajando en los altos niveles del gobierno y no... Yo no sé. ¡No! No sé quién es el infiltrado, nunca lo vi cara a cara, pero ayudó a Graddock a entrar en Echelon y le ayudó con lo del Air Force One.
1: ¿Y cómo sabemos quién es entonces?
0: Con las comunicaciones seguras de Graddock, comunicaciones que yo diseñé. Pero tendrán que dejar este tren ahora.
2: ¿En movimiento?
0: Graddock tiene los ojos de Dios a su disposición. Tendrá un equipo esperando en la estación para matarlos.
1: Grandioso.
0: Miren, hay un edificio en Croacia en el que yo operaba hace tiempo, antes de que conociera a Graddock. Vayan al 12 de la calle La Vasca en Zadar. Hay un equipo. Termina el seguro en el quinto piso. Dame la mano. Bien. Este prompt correrá un programa que diseñé para rastrear el contacto que tuvo con cualquiera que tuviera permisos de seguridad habilitados. Corran el programa. Hallarán al infiltrado. Pónganle fin a esto. Graddock es insaciable. No se detendrá. Creo que me gusta hacer algo bueno a veces.
1: Mierda. Ok. Ok.
2: Vamos a lograrlo, ¿ok? Esto no se compara a cuando salté en salto mortal.
3: No lo hiciste. Fue tu doble.
2: ¿Qué? ¿Me criticas por un término?
1: Con todo respeto, no veo que nadie esté saltando del tren. Yo creo que es hora de que avisen. Tenemos que decirle a alguien.
2: No. Hay que asumir que los puestos están comprometidos.
3: Sí. Y si salimos ahora, se ocultarán y nunca sabremos quién está detrás y seguirán estando libres.
1: ¿Prefieres saltar de un tren que va a 60 kilómetros por hora?
3: Llevamos demasiado aguantando esto y estoy cansado de estar a la defensiva.
1: ¡Ah! ¡Por favor!
2: Ok, oye. Solo intenta agachar la cabeza.
3: ¿Y se supone que eso ayuda?
2: ¡Confía en mí! ¡Creo que está bien!
1: ¡Pódrete!
2: Presidente de Estados Unidos. ¡Barras y estrellas por siempre!
4: En la CIA teníamos un dicho. La fuerza de la organización es el individuo. La fuerza del individuo es la organización. El colectivo que se encuentra en esta sala es la viva encarnación de eso. Y hay alguien afuera que está manipulándonos, intentando separarnos. Propongo que le enviemos al responsable un mensaje. Hagan lo inesperado. Esfuércense más con la OTAN. Háganle saber que si intenta romper el vínculo, solamente nos hará más fuertes.
5: Tiene buenos sentimientos. Pero lo que está pidiendo se basa en la confianza. Y yo no confío en nadie de esta sala.
6: Canciller.
4: Tranquila. Déjalo irse. Ahora está en campaña. Tiene miedo.
1: Durante el siguiente ciclo voy a estar en campaña. Yo me retiro de esta alianza.
4: No pasa nada. Aún podemos lograrlo. El país cubrirá el costo de su contribución.
7: Es lo que todos necesitamos, ¿no?
4: Eso creo.
7: Más arrogancia estadounidense metida a la fuerza. Tendremos una votación por la mañana y 25 países están dispuestos a disolver la OTAN, incluida Italia. Nos veremos ahí, madame presidenta.
2: ¿Qué tal lo de la cabeza, eh?
3: Ya déjalo de la puta cabeza, ¿ok?
2: No te sangró la cabeza gracias a mi consejo de pro.
8: Oye, bro, la hiciste enojar.

0: Gracias.
1: Uy, Hammond no tenía un buen gusto para los escondites.
2: A unos les gusta esconderse en edificios viejos y a otros chupar pezones de oveja.
0: ¿Quién les chupa los pezones?
1: ¡Nadie les chupa los pezones!
0: Ok, qué genio.
1: ¿Qué piso?
2: El quinto.
1: Ok.
2: Ven, chico Jim. Aquí no hay nada.
1: Ese puto cabrón mentiroso.
2: Esto no ayuda.
0: A menos que sí ayude.

0: creo que quieran ayudarnos.
1: Enciérrense en el búnker. Yo me encargo de esto.
2: No. Eres la única que puede conseguir la información. Yo los detengo.
1: Sam.
2: ¿Crees que ya no sé hacerlo?
1: Sé que sabes hacerlo, pero no quiero que mueras por mí.
3: Solo vete. Tranquila.
1: Tú vienes conmigo. Necesito tu mano.

0: пришли.
1: ¿Estás bien?
0: Sí.

0: стой дентро.
1: А твой, оступаем, пошли!
0: Tengo al infiltrado.
2: Sí, es Quincy.
0: Es Bradshaw.
2: Mentira. Dime dónde dice.
0: Hay docenas de llamadas entre ella y Graddock desde hace 18 meses. Sus huellas digitales están en todo. Lo siento.
2: No lo sientas. Destrozaré su mundo en cuanto la encuentre.

0: Hay que salir de esta cosa. ¡Te necesito aquí! ¡Ya! ¿Ves ese techo?
1: Sí.
0: Baja tanto como puedas, ¿ok?

pagó un extra para que limpiaras los cabos sueltos. Y yo soy el cabo suelto.

0: haciendo. Sé que lo querías mucho.
1: Era algo perfectamente imperfecto. Que no se iba con el tiempo ni la distancia. Saber que él amaba cada cosa de mi forma de ser. Menos los chistes. Sam odiaba los chistes.
0: Sí.
1: Y por un segundo, creí que el universo hizo esta mierda. Esta horrible mierda. Solo para volver con él. Y estaba feliz. Estoy demente, ¿no?
0: Mi mejor amiga intentó matarme y ahora quiere eliminar a la democracia. Así que todos los sentimientos son válidos.
1: Sí.
2: Una votación sobre el futuro de la OTAN se llevará a cabo en media hora y los dirigentes se muestran abiertamente indignados con aliados y amigos por igual. Parece inminente que tras 75 años, la OTAN esté al borde del colapso.
3: ¿Sí?
4: Señora presidenta.
0: Gracias por cuidar mi lugar.
3: Will, creí que tú...
0: Voy en camino.
5: ¿Qué necesitas?
0: Estoy en el puerto de Trieste. Envía a la bestia. Ay, Kirk. Bradshaw es la infiltrada.
4: Así que acaba con ella.
3: Ok. Entonces retrasaré la votación de la OTAN. Tú solo... mantente a salvo.

0: Muchas gracias. La reunión va a comenzar cuando estén todos los demás partes.
1: Llévalos al punto de reunión y haz tu trabajo.
2: No me decepciones de nuevo.
3: No fue Bradshaw. Fue Kirk. La vicepresidenta siempre es el vicepresidente.
4: Kirk y Sila.
5: Pero todas sus llamadas eran para Gradov.
6: Bradshaw era un señuelo. Kirk cubrió sus huellas. Se llama contingencia.
3: Tú tienes las tuyas. Y yo las mías.

0: son.
1: Tu che te lo guardi!
0: Ok, vai, problema!
1: Calmé y continué. ¡Ah! ¡Ah! ¡Yo conduzco!

0: ¿Hacia dónde vamos?
1: Te ayudo. No te mueras por tercera vez, ¿ok?
0: ¡Ah! ¡Tengo un cuchillo clavado! ¡Espera, espera! ¡No lo toques! ¡No!
2: ¿Nada mal?
1: ¿Qué?

0: este batimóvil.
1: ¡Humo! ¡Gira, voy, gira, voy, gira, voy, gira!

0: ¿Vas a matarlos con snacks?
1: ¡Tengo reserva de sangre!

0: ¡Mira el saco! ¡Atas!
1: ¡Sam está encima!

0: destino.
1: A partir de medianoche, Italia ya no formará parte de la alianza de la OTAN.
0: En nombre de la República Francesa, nos retiramos también.
2: Me apena informar que a pesar de mis estridentes esfuerzos porque la alianza siguiera, en nombre de Estados Unidos, yo retiro nuestra...
3: ¡Ni una palabra más!
4: En nombre del Reino Unido
5: y los Estados Unidos de América,
4: todo el mundo bajaré tres rayas.

0: rayitas, ¿ok?
1: Así es. No te librarás tan fácil.
0: Y no nos libraremos de esta alianza tan fácil porque todos tenemos trabajo.
1: Lo entiendo. Se avergüenzan y se enojan.
0: Pero la OTAN hace falta. Tenemos que unirnos. Tenemos que tratarnos con respeto, aceptar nuestras diferencias y encontrar nuestras cosas en común.
1: Para dar un mensaje a las futuras generaciones de que estuvimos y que hicimos lo correcto. Y eso comienza por llevar la lucha a los enemigos reales que tenemos.
2: Esa es la conclusión inevitable. El pueblo elige a un actor tonto como líder del mundo libre. ¿Cómo quieren que el país sobreviva? Y tú ya lo hiciste, oficial.
1: Estas personas son socios, nos hacen falta.
2: ¿Para qué? Tenemos comida, petróleo y manufactura. Mientras tanto, enviamos a nuestra gente a morir en sus guerras. Esto no es una colaboración. Producimos y ellos toman. Pero eso cambiará. El avión se está cayendo. Las máscaras de oxígeno nos las ponemos primero. Son falsas alianzas, como quieras.
1: ¿Falsas alianzas? De eso sí que sabes mucho.
2: Eso es lo que te molesta, ¿no? No es que sea mejor política de lo que serás jamás. Es que yo soy mejor actriz.

¡Mátenlos!

Dispara.

0: Toma el arma. Ajá.
1: Ahora, ¿quién es el héroe?
0: ¿Estás listo? No le des al muro.

0: No hay escapatoria. ¿Se acabó?
1: No para mí.
2: ¡Puta madre! ¿Dejaremos que escape? No esperaré 10 años más.
0: ¡No esperarás 10 años! ¿Recuerdas el final de Cobra de Agua 2?
2: ¿No que no veías mis películas?
0: ¡Ya sé, eso dije! ¡Las vi todas! ¡Son clásicos! Pero el momento más importante de todas es cuando Cobra de Agua se sacrifica para salvar a su hermano. ¿Sabes de qué hablo?
3: Wise men
2: a las 3.

0: Hace 2 meses casi se desintegra la OTAN. La alianza está dando grandes pasos para ganar confianza. El presidente Derringer y el ministro Clark son cruciales en estos esfuerzos, ya que están aplicando nuevas medidas de transparencia y se ha restablecido la sensación de cooperación.
1: Aquí tiene.
2: Gracias.

0: ¿Bien? ¿Renacido en amor?
1: No lo sé. Está al otro lado del mundo en una operación secreta. Veremos qué pasa. Todavía es complicado.
0: Pues, háblale de los contras y los pros. Tal vez lo piensen.
1: En realidad, tal vez puedas ayudarme con esto.
0: Te felicito por tu subida en las encuestas. Creo que si sabes jugar a los candidatos, ahora tenemos que devolverle el chiste.
1: Ok.
0: Prueba con... Sí estuvo bien, pero nada que ver con trigo.
1: ¿Sabes? Creo que solo le diré gracias. Te echo de menos. Espero verte pronto. No te mueras.
0: Eso está perfecto.
1: Que no se me olviden las dos entradas para conocer a Harry Styles en DC.
0: Es oficial. Eres el mejor tío Sam que conozco.
1: Gracias. ¿Tienes hambre?
0: Muero de hambre, que está bueno.
1: Yo ya pedí una cosita.
2: Listo, primer ministro.
0: Ok, sí, claro. Pescado con papas.
1: Éntrale.
0: Aquí no hay... ¿No hay catsup?
1: No. Aquí usamos vinagre.
0: Estas son papas, no ensalada.
1: Bueno, mi país, mis condimentos.
0: Ok. ¿Sabes qué? Cuando vengas al despacho oval, habrá catsup. Cuando veas la luz, vas a llenar toda... ¿Cómo se llama tu despacho?
1: ¿Mi oficina?
0: Sí.
1: Se llama... mi oficina.
0: Sí que les da miedo atreverse un poco, ¿eh?
1: Sí. Se atrevieron tanto al nombrar las cosas con colores y formas.
0: ¿Sabes de qué hablo?
1: ¿Cómo le ponemos a la Casa Blanca? ¿La Casa Blanca?
0: No.
1: Este despacho es oval. ¿Cómo le ponemos? Ya sé.
0: El despacho oval.
1: Sí, se pasaron, qué atrevidos.
0: ¿Algún problema? Dile a George Washington, ¿ok?
1: Murió 100 años antes de que se construyera el despacho oval.
0: ¿Me criticas por un término?
1: Técnicamente era una frase entera.
0: Es algo insignificante.
1: No, es un hecho. Tú deberías tener los datos correctos.
0: ¿Desde cuándo eres un bebé? ¿Por qué no dejas de mamar?
1: ¿En serio? ¿Quién dice? ¿El que chupa pezones de oveja?
0: No es necesario volver a hablar de eso.
1: ¿No quieres hablar de eso?
0: No quiero.

0: ¿He sufrido por la democracia? Claro que sí, completamente. Pero, ¿quién lo diría? Esta bala llegó justo a ese punto donde tengo la placa después de todo ese asunto con el asador. O sea, un nanómetro de más y ya no estaría tomándome un Bahama Mama. No, señor. ¿Soy un héroe? Claro. El presidente y el primer ministro dicen eso cuando hablamos semirregularmente. Y sí, ha habido algunas charlas sobre un puesto en el gobierno. Algo modesto.
1: Sí, claro. Buen intento.
2: Yo te creo. Es un placer, agente Comer.

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0: Por favor, ven conmigo. Ven aquí. Siéntate, por favor.
1: Gracias.
0: Bravísima. Soy muy fan de tu voz. Tienes un talento excepcional.
1: Gracias.
0: Oh, discúlpame, qué maleducado soy. ¿Qué te ofrezco de tomar?
1: Oh, estoy bien, gracias.
0: Por favor, después de una actuación como esa, sin dudas te ganaste uno. En serio. ¿Sí?
1: Ok. Una copa de vino tinto, porfa.
0: Akim, tráeme una botella de ese nuevo vino francés que recibimos ayer.
2: Sí, señor.
0: Eres de Chicago, ¿verdad? Entonces te debe gustar más el invierno, ¿o no?
1: No, en realidad odio el frío. Soy de Florida, pero me mudé en cuanto pude para seguir un sueño. Y los inviernos quizá eran el precio por el sueño.
0: Esto es un paraíso. En serio, rara vez baja de los 20 grados. Yo te ofrezco 3 veces lo que ganas en Chicago para cantar aquí, en mi club. Exclusivamente para mí.
1: ¡Ay, Dios! ¡Esa es una gran oferta!
2: Lo siento, señorita. Permítame ayudarla.
1: No fue tu culpa.
0: Akim, está bien. Cálmate. Tienes razón. Fue totalmente un accidente. ¿Hace cuánto trabajas para mí, Akim?
2: Casi 2 meses, señor.
0: Entonces sabes que el cliente es el rey. El cliente se merece un excelente servicio. Siempre.
2: Sí, señor. Lo lamento, señor. Perdón, señorita.
1: Está bien.
2: Lo siento.
0: Deberías arrepentirte.

Me disculpo. ¿Por qué no vas a arreglarte un poco todo eso? Luego, ven a cantarme algo especial.

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1: Así que se lo tuve que decir anoche. Hasta la vista, vaquera. Sabes, sé que no era la indicada para mí, pero... era hermosa, amigo. Esas piernas largas que me envolvían. Ojos azul cristal, como una piscina de belleza. Solo... Oye, Mark, estoy abriendo mi corazón contigo y siento que ni siquiera me escuchas. ¿Me escuchas?
2: No.
1: Ok. Muy bien. Es cierto. Tenías razón. Porque desde el momento en que la conociste, fuiste muy...
2: Ella no era para ti.
1: ¿Y por qué es eso puntualmente?
2: Ella era normal.
1: Bueno, sí. Sabes que un poco es tu culpa, ¿verdad?
2: ¿Mi culpa?
1: Bueno, sí. Trabajamos juntos hace años, amigo. Solo tienes que salir conmigo de vez en cuando, tomar un par de tragos y tal vez ayudarme a elegir a la correcta.
2: Ya te dije que no voy a citas de solteros y eso.
1: ¿De solteros? De eso se trata salir, solo que hay más solteros. Vamos, amigo, eres el único que tiene tatuado el nombre de su ex esposa en el dedo.
2: Ella no era mi ex esposa cuando me hice el tatuaje.
1: Sí, ya lo sé. Solo le sumé algo más y... ¿qué dice eso, Atila?
2: Es Aquila. Aquila.
1: Ok, pues ponle T y una E es tequila. ¿Cierto? Serías el chico cool del bar con tequila en los nudillos.
2: Están aquí. Ponte serio.
1: ¿Piedra, papel o tijeras? Ok. Igual siempre eliges piedra.
2: ¿Cómo te va?
3: Hola, amigo. ¿Cómo estás?
2: ¿Cómo crees que estoy, amigo? Esperándote aquí en el culo del mundo. ¿Qué pasa?
3: No perdamos el tiempo. ¿Al dinero?
2: Ey, no vine a perder el tiempo, amigo. Bien, sí, tengo lo tuyo. ¿Tienes lo mío?
3: Sí.
2: Muy bien. ¿Qué onda, José? Muy macho como para hablar, ¿no? Hijo de puta. ¿Qué pasa, amigo? ¿Hacemos el intercambio o me voy a la mierda? Dime.
3: Echa un vistazo. Mi hermano va a buscar el dinero.
2: ¡Ey, ey, ey! ¡Oye, señor Rambo! ¿Eso es necesario?
3: Me temo que sí, amigo.
1: Oye, ¿qué hay con el grandote pelón que viene a mí?
2: Tranquilo, solo dale el dinero.
1: Acércate, guapo. Te voy a mostrar algo muy lindo.
2: Cállate la boca y sigue caminando. ¿Qué te pasa? ¿Dónde está lo mío?
3: Pasa a mi oficina, mi amigo.
1: Te voy a hacer el día, amigo. Vamos.
2: Lento.
1: ¿Felices? Sí, esa es tu cara feliz.
3: Carne con papas, como lo prometí.
2: ¿Misma calidad que antes?
3: Incluso mejor. ¿Sí?
2: ¡Ya estamos! ¡Dale el dinero!
1: ¡Genial! Bueno, fue un placer hacer negocios contigo. No voy a tener pesadillas si digo que... nunca más vuelvo a ver tu fea cara de mierda otra vez.
2: Pinche pendejo.
1: Bien, eso no es bueno.
2: Oye, Phil. ¿Todo bien? ¡Háblame!
1: Nunca mejor. Solo creo que nos perdimos en mitad de la charla.
2: Necesito que levantes esa bolsa. O te mato. Aquí mismo. Justo ahora.
1: Espera, ¿todo este tiempo podías hablar alto?
2: Levanta la bolsa.
1: Muy bien.
2: Despacio.
1: Mira, amigo, ok, fue grosero de mi parte. Y siendo sincero, un poco feo, pensar que los músculos atrofiarían la voz.
2: Oye, DPLA, pendejo, suéltala, suéltala. ¡Phil, háblame! ¡Phil!
3: Es hombre muerto, ambos lo son.
2: Cierra la boca. ¡Oye, Phil!
1: ¡Estás arrestado! ¡Te pelea!
2: ¡Phil!
3: Mejor dispara, porque te prometo que mi familia vendrá por ti y por los que aman.
2: ¡Phil!
3: Hasta que todos sus cadáveres cuelguen de un puente.
2: ¡Hey, hey! ¡Cierra la boca! ¡No es una entrevista! ¡Cállate! ¡Phil!
4: Tienes derecho a permanecer callado. Todo lo que digas puede ser usado en tu contra.
2: ¿Estás bien?
4: Si no puedes pagar un abogado, se te asignará uno. ¿Entendiste tus derechos? ¿Tal como te los leí? ¡Hey! Amigo. Hermano. Ay, mierda. Oye, Mark. ¿Crees que escuchó la última parte o tendré que leerlos todos uno por uno otra vez? Porque no quiero.
2: Bueno, viendo su historial, creo que ya los he escuchado antes.
4: ¿Tú, te ves limpio? El tuyo era más pequeño.
2: Cierto. Mejor espósalo. No sé si tienes fuerza para dejarlo quieto si despierta.
4: Oh, hace chistes. Y tres jeans blanco.
2: Hola. No es un buen momento.

Estamos reunidos hoy para celebrar la vida de nuestro hermano Akim. Conozco a la madre de Akim, Yvonne, y a su hermano Mark hace mucho tiempo. Puedo recordar el día en que nació Akim, trayendo consigo a este mundo y a esta isla esa sonrisa contagiosa que todos conoceríamos y amaríamos. Les pido a todos ustedes recordar con cariño a Akim y su sonrisa contagiosa. Pero también para recordarnos que su muerte debe ser un recordatorio de que debemos proteger a nuestros jóvenes. Porque no nos engañemos. Nuestra isla es sin duda un regalo de Dios. Pero no olvidemos que el diablo no nos ataca desde lejos. No. Se desliza por el suelo que llamamos hogar, esperando enroscarse alrededor de aquellos que se atrevan a oponerse.

0: Yvonne, lo siento muchísimo.
1: Gracias, Aquila.
0: Por favor, ven a verme pronto.
2: No nos conocemos. Soy Manuel Álvarez. Lo lamento mucho. Mis más sinceras condolencias.
0: Gracias.
2: Si hay algo que pueda hacer por ti, por favor, dímelo.
0: Lamento mucho tu pérdida.

0: Lo siento, hijo. No tuve tiempo de limpiar la casa.
1: Mamá, está bien, tranquila.
0: Pero me alegra de que estés en casa. También. Déjame hacerte algo de comer. Debes tener hambre.
1: No, mamá. Por favor, basta. Solo quiero que te relajes. No tienes que hacer nada justo ahora. Ven, siéntate. Siéntate.
0: Bien, tengo algunas cosas de tu hermano.
1: Ok, dame.

0: Estaba usando eso cuando... Me gustaría que lo tengas.
1: Gracias, mamá. Dime qué le pasó.
0: No lo sé. Consiguió un trabajo y estaba fuera de problemas. Cambiaron muchas cosas en los últimos 7 años que no estuviste, hijo. La isla ya no es lo que solía ser.
1: Yo voy a averiguar qué le pasó.
0: No, Mark. Ya perdí a uno de mis hijos. No puedo perder a otro.
1: Mamá, escúchame, ¿ok? Todo va a estar bien. Solo confía en mí. Ahora ve a descansar. Está bien. Todo estará bien. Oye, mamá. Todo va a estar bien. Hey, solo descansa.
0: Está bien.

0: Se lo juro por Dios, eso no es nuestro. En serio, dile.
1: Oye, alguien puso eso en el auto. Te juro que no es nuestro. Es la verdad, te lo juro.
0: Nosotros no hicimos nada, en serio.
1: Es la verdad.
2: Necesito sus archivos. ¿Cuánto antes?
3: ¿Qué? Sí, hermano.
2: ¿Otra vez?
4: Tanto tiempo.
3: Sí, siéntate, vamos. En serio, lamento lo de Kim. Era un buen chico.
4: Gracias. Y dime, ¿qué encontraste?
3: Tenemos historia, así que te voy a ser directo. No contamos con el personal de Los Ángeles.
4: Lo comprendo.
3: Entonces, esto va a llevar algo de tiempo. Y por ahora, no tenemos una base sólida.
4: ¿Esto es todo lo que tienes?
3: Es todo lo que hay en la mesa. Quizás una pelea de pandillas.
4: ¿Pandillas?
3: Sí. Ha habido mucha delincuencia desde que te fuiste. En especial pandillas de islas vecinas viniendo a festejar. El tráfico de drogas ha subido.
4: ¿Y tú crees que esto tiene algo que ver?
3: Como dije, esto va a tomar tiempo para descubrir qué pasó en verdad. Pero cuando lo haga, serás el primero en saber.
4: Muy bien.

0: Adiós, Sensei Aquila.
1: Adiós, Sensei.
2: Los veo la otra semana. ¿Y cómo te trata la nueva ciudad?
3: Bueno, no hay un día que pase sin pensar en la isla, sí. Eso es lo que preguntas.
2: Pero te fuiste.
3: Y tú sabes por qué.

0: Sí. Entonces, ¿te volviste a casar?
1: No. ¿Tú?
0: No.
1: Bueno, estoy contento de que seguiste entrenando. ¿Hace cuánto tienes el dojo?
0: Llevo cerca de 3 años ya.
1: Ah. Me impresionas. Los niños tienen suerte de tenerte.
0: Sabes, yo siempre esperé volver a verte otra vez. Pero no justo así. Lo siento muchísimo por aquí, Mark.
1: Gracias.
0: ¿Por cuánto tiempo te vas a quedar?
1: Lo suficiente para descubrir qué le pasó. Fui a la estación de policía a hablar con Nate. Dice que hay pandillas en la isla.
0: Por desgracia es así. Vienen los fines de semana de otras islas y traen consigo más drogas y crimen. Pero yo no me quedaría con la esperanza de que Nate diga o haga.
1: ¿Por qué dices eso?
0: Porque la gente por aquí tiene miedo de hacer ruido.
1: Te escucho.
0: Ese tipo, Manuel Álvarez. Todos lo llaman el hombre compañía porque es el único dueño de todo lo importante en la isla. Es dueño del banco, empresas de construcción, hoteles. En menos de 4 años, básicamente él logró controlar toda la economía de la isla. Sin mencionar que los únicos lugares que las pandillas evitan son los negocios que él maneja. Y estoy segura de que también los controla, solo para asustar a la gente de la isla. Así que les guste o no, mucha gente por aquí depende de él para sobrevivir. ¿Recuerdas a Vanessa?
1: Sí.
0: Ella trabaja en el banco y me dijo en confianza que cientos de millones pasan por el banco ahora.
1: Pero, ¿qué tiene que ver eso con Akim?
0: Hace 2 meses, Akim consiguió un trabajo como bartender, trabajando para Álvarez.
1: ¿Qué club?
0: Luna. El Club Luna. ¿Qué es lo que vas a hacer, Mark?
1: Haré lo que sea necesario. Empezando con una visita a ese Álvarez.
0: Solo ten cuidado.

0: ¿Lo ayudo? Vine a hablar con tu jefe.
1: Tendrás que pedir una cita.
0: No es mi estilo.
1: ¿Tu estilo? Quizás no escuchaste.
2: Está bien. Por favor. Ven, siéntate.
0: No, gracias.
2: ¿Puedo ofrecerte un trago?
0: No.
2: ¿Cómo te ayudo?
0: Mi hermano trabajó para ti.
2: Así es. Mucha gente trabajó para mí.
0: ¿Aquí en este bar?
2: Sí. Y él era un bartender.
0: Entonces sabes que mi hermano fue asesinado la noche en que trabajaba aquí.
2: ¿Sabes? No me gusta la insinuación que estás haciendo.
0: ¿Y tú crees que eso me importa? ¿Qué carajo le pasó a mi hermano?
2: Estás molesto, y lo entiendo. Y estoy para ayudar. Pero la respuesta que buscas no la vas a encontrar aquí. Tu hermano se fue después de su turno esa noche. Y en mi opinión, se había metido en algunos problemas con las pandillas. Ten.
0: ¿Qué es esto?
2: Un lugar. Un bar, de hecho.

0: Donde se reúnen las pandillas que vienen de otras islas para salir. Mis contactos me dijeron que tu hermano solía ir allí después del trabajo. Esta no es la misma isla en la que creciste. Ya no más.
1: ¿Sabes? Todo el mundo me dice lo mismo.
0: El cambio es inevitable. Bueno o malo, me temo.
1: En eso tienes razón. Los cambios se aproximan. Quizás quieras mover tu negocio fuera de la isla.
0: Oh. Una amenaza que viene de un policía de Los Ángeles. Sí. Tengo amigos por toda América. Hice mi tarea sobre ti, Mark.
1: Parece que no fue suficiente. Si no, estarías empacando justo ahora. También he investigado sobre ti, señor Álvarez. Y conozco a los de tu tipo. Y te lo prometo. El clima se pondrá muy malo para ti aquí.
2: ¿Qué quieres que haga?
0: Haz que las pandillas del norte se encarguen.

0: Tesán.
1: Mark. Hermano. Bienvenido a casa, es bueno verte. ¿Tienes hambre? Déjame hacerte algo.
0: No. No, gracias, amigo. Vine por otra cosa.
1: Amigo, lamento lo de aquí. Yo quería ir al funeral, pero con 6 bocas que alimentar tengo.
0: Espera.
1: Que...
0: Tú y Dayana tienen 4 hijos más.
1: Ah, sí, hermano. Fuimos bendecidos. Pero ha sido difícil. Al menos para los que aún elegimos hacer las cosas bien, ya sabes.
0: Sí. ¿Recuerdas el paquete que te pedí que guardes?
1: Por supuesto. Lo enterré donde querías.
0: Bien. Lo necesito.
1: ¿Habrá tormenta?
0: Se viene un huracán, hermano.

0: ¿Qué mierda te pasa, amigo?
1: ¿Quién de ustedes está a cargo?
2: Hey, grandote. Mejor vete antes que te lastime.
1: Miren, no quiero ningún problema.
3: Oye, pendejo, si eres poli, no hay nada que hablar.
1: Como dije, solo quiero un poco de información. Mi hermano...
3: Si no eres poli, te equivocaste de lugar.
1: No estoy aquí como policía. Estoy aquí como un hermano de la isla que perdió a su hermano. Y todo lo que quiero es un poco de información sobre qué le pasó a mi hermano.
3: Hijo de puta, ves que el arma está cargada, ¿no?
1: Miren, entiendo que ustedes no son de la isla, así que no me conocen a mí ni a mi reputación.
2: Dispárale a este idiota.
1: Todo lo que quiero es... algo de información. Como dije, no vine aquí a lastimar a nadie. ¿Ok? Todo lo que quiero saber es si mi hermano aquí estuvo aquí la noche en que fue asesinado.

0: puta nariz.
1: ¿Vas a contarme de mi hermano ahora?
0: ¿Al carajo con él?

0: Así es. La tuve y no la usé. Podría usarla ahora si quieres.
1: No sé quién es. Nunca lo vi. Dijeron que teníamos que golpear a un tipo buscando a su hermano. Es todo lo que sé, lo juro.
0: Yo te creo. Gracias.

0: Mierda. Voy a llamar. Lo perdimos.
1: Eso es muy decepcionante. Me ocuparé de sus fracasos.
0: ¡Mierda!
1: Más tarde. Ve a la casa de su madre y úsala como carnada.
0: Entendido.

0: Aquí tienes.
1: Gracias.
0: Ni lo digas. Yvonne, tranquila, todo va a estar bien. Él seguro va a estar bien.
2: Sabes, cuando eres madre, siempre te preocupas de más. Lo siento. Lo dije sin pensar. Lo siento mucho.
0: Está bien. Sabes, desearía poder decir que después de perder un hijo se vuelve más fácil. Pero incluso después de 7 años, no lo es.
3: ¿Ambas están bien?
2: Sí.
0: Sí.
3: ¿Tienes algún botiquín?
0: Sí, ahora lo busco.
4: Muy bien, ¿qué tenemos?
5: Tenemos un muerto y los demás ya en el hospital.
4: Dios santo. Les dieron con todo. ¿Quién lo vio?
5: Ninguno habla.
4: Bien, yo me encargo. Solo asegúrate de encintar el perímetro.
5: Sí, señor.
6: Perdone, señor.
4: Sí, oficial.
6: La oficina lo estaba llamando.
4: ¿Qué pasa?
6: Dijeron que hay una escena del crimen de la que le gustaría saber.
4: Ya tengo una escena del crimen.
6: Es en la casa de la madre de Akim.
4: Diles que voy en camino.
6: Sí, señor.
3: Es mi casa.
4: Menos mal que no vi a nadie.
3: Esta vez.
4: ¿Sabes algo de unos pandilleros en el bar de la playa esta noche?
3: ¿Sabes algo de lo de mi hermano? ¿Quién intentó entrar a la casa de mi madre?
4: No tienes ni idea de lo que me estás preguntando. ¿Esto? Esto es mucho más grande que tú.
3: Tienes razón. Esto no va a parar. No a menos que me ayudes a detenerlo.
4: Creo que ya sabes la respuesta a tus preguntas.
3: Esta es nuestra isla. Nuestro hogar. Mi padre construyó esta casa con sus propias manos, al igual que tu padre la tuya. Querían que mi madre estuviera allí, Nate. El cambio se aproxima. Y debes decidir de qué lado de todo vas a estar parado.

0: Habla con la cantante de Luna. Me dijeron que estaba trabajando la noche en que tu hermano murió. Se llama Nora. En el motel cerca de la iglesia, habitación 18. ¿Tu madre está a salvo?
1: Sí. En la casa de Aquila.
0: Bien.
1: Necesito confiar, Nate. Esta isla necesita ayuda y no puedo hacerlo solo.

0: Exprese lo que estoy sintiendo en este momento.
1: Hicimos lo que pidió, jefe, después de perderlo en la ciudad. Pero la casa... está vacía.
2: Seguro sabían que alguien venía.

0: Algo que no soporto son las excusas. Y la falta de responsabilidad.
1: ¡Por favor! ¡No! ¡Por favor! ¡Por favor! ¡Por favor! ¡Por favor! ¡Por favor, por favor!
0: Pues, mejor vamos a volver a la responsabilidad.
1: ¡Mierda, carajo, carajo, carajo! ¡Por favor, no! ¡No, no, no, no, no! No. ¡Tengo una foto en mi bolsillo! Creo que sé cómo atraparlo. ¡Ella está aquí! ¡Dirige el dojo de la isla!

0: ¿Vas a volver adentro y terminar de cogerme o qué?
1: Volveré en un momento.
2: ¿El policía? Más problemas de lo pensado. Puso a los de la pandilla del norte en el hospital.
1: Llama a nuestros amigos especiales, ¿ok?

0: ¿Quién es?
1: Soy oficial de policía de Los Ángeles. Nora, por favor, abre la puerta. Mi nombre es Mark Etheridge. Akeem, el bartender, era mi hermano. Escucha, si tú tienes la información que yo estoy buscando, no estás segura, no aquí o en ninguna parte de la isla. Pero puedo ayudar.
2: ¿En serio eres un policía?

0: Tú me cuentas lo que sabes y yo te saco de esta isla.
1: No puedo. Van a matarme. Tienes que irte. Si me ven hablar contigo, van a...
0: Nora. Por favor. Solo... Mira. Cálmate. Nadie está aquí y nadie va a matarte. Ahora, es mi trabajo proteger a personas en tu situación. Y te prometo que yo te llevaré a los Estados Unidos.
1: ¿Cuándo? ¿Cuándo puedes llevarme?
0: Si me dices qué pasó con mi hermano, yo te puedo llevar hoy mismo. Ok. Haré que mi compañero te espere en el aeropuerto de vuelta en casa y se asegurará de cuidarte. Pero necesito saber qué pasó.
1: Él lo mató. Justo frente a mí. Porque me derramó vino encima.
0: Álvarez.
1: Sí. Lo veo cada vez que cierro los ojos. Lo siento mucho. Lo siento mucho. Solo vine aquí a cantar.
0: Todo va a estar bien.

0: vamos. Ven. Tranquila, puedes confiar.
1: ¿Seguro?
0: Te lo prometo. Es uno de los buenos. Oye, te agradezco por contarme lo que le pasó a mi hermano. ¿Cómo va todo?
2: Todo bien. ¿No sería mejor que ella se quedara? Podríamos arrestarlo. Y con su testimonio podríamos...
0: No va a haber ni un solo juicio. Y le prometí sacarla de la isla.
2: Es mejor irnos.
0: Gracias.
2: No me agradezcas por hacer el bien. ¿Puedes venir? Está bien.

Tengo noticias. Había un testigo ese día. Álvarez mató a Hakim.

0: Todo ya fue planeado. Este barco te llevará un taxi que te lleva al aeropuerto. Puedes confiar en él. Es tu boleto. El socio de Mark Field te estará esperando en Miami.
1: Gracias.
0: Algo más. Deja los demonios que cargas, los que están en tu cabeza, en esta isla. No hay razón para que los sigas llevando.

0: Gracias. Gracias.
1: Tenemos compañía. Hay que movernos.
0: ¿Qué está pasando, Mark?
1: Mamá, tienes que confiar. No sabes cómo disparar.
0: Absolutamente.
1: Genial. Bien. Lleva a mamá.
0: Ok. Bien. Vamos.
1: Voy detrás de ti.

0: ¡Mierda!
1: ¿Estás bien?
2: Sí.
0: ¿Estás bien?
1: Estoy bien.
0: ¿Mamá? ¿Estás bien?
1: Sí, algo agitada, pero estoy bien.
0: Bien. ¡Mark! ¡Aquila! ¡Aquila!

0: Dime, Nate. Gracias a Dios hablas. Está despejado. Se fueron por ahora.
1: Estos tipos no eran amateurs.
2: Sí, lo sé.
0: Despertaste al diablo. ¿Tienes un plan?
1: Sí. Lo primero es llevar a mi mamá a un lugar seguro.
2: ¿Tienes un lugar en mente?
1: Eso creo.
0: Bien. Voy a regresar a la estación a ver qué averiguo.
1: Está bien. Te veo en unas horas.
0: ¿Dónde?
1: El viejo azucarero.
0: Muy bien. Cuídense.
1: Sí. Vamos.

0: ¿Y dónde está? Pensé que tú la tenías encerrada. Es difícil mantenerla drogada. ¡Si se queda sin droga!
1: Ella no me avisó que se iba a ir.
0: Ah, ¿no te avisó?
1: Lo siento. Ok, ya sé que la cagué, perdóneme.
0: Está bien. Olvídate de eso. ¿Cuándo fue la última vez que la viste?
1: Ayer, en la tarde. Le di droga y se la tomó, lo juro.
0: ¿Ella la tomó? ¿La viste hacerlo?
1: No me acuerdo.
0: Ah, ¿no te acuerdas? No lo recuerda. ¿Traes algo contigo ahora?
1: ¿Qué?
0: Las drogas que le das. ¿Tienes algunas encima ahora?
1: Sí, justo aquí. ¿Ve? Ya, lo siento. Perdóneme, jefe. Perdóneme, en serio.
0: Sujétalo.
1: ¡No! ¡No, por favor!
0: Abre su boca. ¡Trágatelo, adicta puta! Ahora, así es como mantienes a alguien drogado.

0: Hola, Nate.
1: Sí, ¿todo salió bien?
0: Sí, vivita y coleando. ¿Viste el correo que te envié?
1: Sí, lo estoy viendo ahora. Gracias por ayudarme. Hay pocos recursos en la isla para esto.
0: Sí, me alegra ayudar. ¿Sabes? Las huellas digitales son de un sicario.
2: Un miembro de un cartel colombiano bastante cruel.
0: ¿Qué está pasando allá abajo? Sé más directo, Mark no me cuenta nada y estos no son novatos pequeños.
1: Lo sé. Me tengo que ir. Gracias de nuevo.
0: De nada.

0: Hola, Ivonne.
1: Hola, qué bueno verte. Me alegra verte.
0: Bienvenida, Aquila. Hola, hermano. Vengan, chicos, entremos. Bienvenidos a mi hogar. Hey, muchachos, cuidado con los invitados, ¿ok?
2: Está bien. La risa de los niños es lo más hermoso en el mundo. ¿Sabes? Recuerdo cuando ustedes dos tenían la misma edad. Solo hacían desastres. Niños, vengan a comer. Te ayudo con eso. Gracias, Ivonne. Bienvenida a casa. Gracias.
3: Hola, Diana.
2: Hola, Mark. Me alegra verte.
3: Yo igual. ¿Estás seguro que está bien?
0: Por supuesto. Diana y yo desearíamos poder hacer más.
3: Hey, cuidar de mi madre y Aquila es más que suficiente, hermano.
4: ¿Quieres decir cuidar a tu madre? No me voy a quedar.
3: Aquila, tú tienes que quedarte.
4: Lo que necesito es estar ahí para mi isla.
3: Aquila, por favor.
4: Y estar ahí para ti también.
3: Muy bien. Regresaré en cuanto pueda.
0: Cuídense, amigos. No te preocupes por tu mamá. Va a estar segura aquí. Aquila, cuídate. Cuídense.
4: Gracias.

0: Perdóneme, padre. Yo no recuerdo la última vez que vine a la iglesia.
1: Como un hijo de Dios que eres, lo único que importa es que estés aquí ahora. Adelante. ¿Qué te preocupa, hijo mío?
0: Necesito pedirle un favor. Por favor, cuídelo.
1: No logro entenderlo. ¿Qué es esto?
0: Si algo me llega a pasar, ábralo y confío en que sabrá qué hacer.

0: se va a convertir en un gran problema. Les enviamos una amenaza.
1: Sí, Carla, pero tranquila. Cada problema tiene solución, recuérdalo. Yo me encargo, no te preocupes, ¿ok?
2: Tengo una solución.
0: Más te vale. Porque si ya lo tienen, ella podría testificar en tu contra.
2: La encontraré.
1: No, no lo harás. Si se fue, significa que la tienen. Y si están con ella, significa que pueden emitir una orden de arresto internacional.
0: Y si todavía sigues aquí, significa que ese pedazo de mierda todavía respira.
2: Así es. Pero tenemos una carta, por si quieres usarla.
1: Obvio que quiero. Haz lo necesario.
2: ¿Lo que sea?
1: Todo lo que hice en esta isla está en peligro por culpa de ese hombre. Haré un desastre si debo, créeme.

0: No logro entender por qué no dejas que Nate abra un caso en su contra y ponga fin a todo esto. Con el testimonio de la cantante, pasará el resto de su vida en prisión.
1: Porque los tipos como él no terminan en la prisión, Aquila.
0: Mark, él nunca se va a detener.
1: Yo tampoco lo haré. Solo hay una forma de que acabe.
0: Llevar una vida dentro de mí por 9 meses. Una que tú y yo creamos juntos. Y nunca poder escucharla llorar o verla abrir sus ojos para mirarme. Nunca poder sostenerla contra mi pecho o verla dar sus primeros pasos o verla crecer.
1: Aquila.
0: Me destrozó de formas que nunca imaginé posibles. Estaba tan negada a todo lo que no fuera dolor. Y sé que también te lastimó. Te lastimó tanto que tuviste que irte.
1: Aquila, ¿por qué hablas de esto ahora?
0: Porque nada de lo que hagamos nosotros la va a traer de vuelta. Se fue, Mark. No puedes salvarla.
1: Pero puedo salvar nuestra isla.
0: ¿Pero a qué costo? No quiero perderte a ti también. No creo que puedas soportar ser lastimado otra vez.
1: Tú nunca me vas a perder. Es Nate. ¿Nate? Nate, háblame. Espera aquí. Nate. Nate.
0: Mark.
1: Nate. Nate, háblame.
2: Mark. Lamento esto. Van a matar a tu familia.
1: Relájate. Solo respira profundo. Lento. Todo va a estar bien.

0: siento.
1: Solo relájate.
2: Piensa en todas las
1: veces que vinimos y jugamos cricket juntos.
0: ¿Con tu hermano?
1: Sí.
2: Me alegra mucho que lo hayas ayudado, enseñándole por mí. Y él siempre fue muy terco. Y en poco tiempo, ya era mejor que ambos. Cuídalo, amigo mío. Hasta que te vea otra vez.

0: Dios nos manda a nosotros a hablar por aquellos que no pueden hablar por sí mismos. Por los derechos de los desamparados. Hablar con valentía. Juzgar imparcialmente para poder ayudar a alguien en tu comunidad. Uno de tus vecinos. Ayuda a los menos afortunados de lo que tú eres. Esto es lo que Dios...
1: Lo siento, padre. ¿Qué sucede? ¿Podría dejarme hablar con todos? ¿Quién es? Solo por un momento.
2: ¿Qué está pasando?
0: Hazlo.
1: Gracias. Mi familia emigró a esta isla desde la ciudad cuando solo tenía 2 años. Muchos de esta comunidad nos ayudaron a construir una nueva vida aquí para que pudiéramos llamar a esta isla hogar. Escúchenme. Sé que muchos de ustedes dependen de los trabajos y los negocios que son propiedad de Manuel Álvarez. Pero estoy aquí para decirles que él ha tomado a Aquila como rehén. Que fue él quien mató a mi hermano Akeem. Y ahora, a mi amigo y jefe de policía, Nate Wayland. Nate Wayland murió como un hombre honorable, que luchó por lo correcto y por la isla que amamos y llamamos hogar. Por favor, no permitan que él o mi hermano mueran en vano. Ayúdenme a encontrar a Aquila. Y ayúdenme a ponerle fin a este demonio que se ha enroscado alrededor de todos nosotros aquí y que quiere sofocar la vida de nuestra isla. Por favor, si escuchan o ven lo que sea, vengan a la estación de policía. Gracias.
0: Eso concluye todo por hoy. Mark, quédate, por favor. Nate me pidió que se lo guardara.
1: ¿Qué es esto?
0: No lo sé. Dijo que era por si le pasaba algo. Y con su muerte, él querría que tú lo tuvieras.
1: Gracias, padre.
3: ¡Despierta, perra!
4: ¿Dónde estoy? ¿Qué es lo que quieres de mí? ¡Respóndeme!
5: No te está respondiendo porque no trabaja para ti. Trabaja para mí. Y me está cansando mucho que tu novio se ponga en mi camino.
4: Entonces te vas a alegrar mucho cuando él te mate.
5: Oh, eres una de las listas. Pero es muy difícil ser inteligente sin tener lengua.
4: Vas a pagar por eso, perra.
3: Entonces solo hazlo y mátame ahora si en serio vas a hacerlo.
5: A su tiempo, sí lo voy a hacer. Pero por desgracia para ti, no va a ser rápido.

Me voy a tomar mi tiempo y lo voy a disfrutar mucho. Y luego, suplicarás que te mate. No la pierdas de vista.

todos. Atención. Nate era un buen hombre que murió peleando para proteger esta isla. Y ahora, yo asumí el puesto de jefe de policía para poder hacer lo que sea necesario. Entonces, si alguno de ustedes prefiere irse, puede irse ahora. Bien. Lo primero que quiero que hagan es que difundan por toda la isla que yo estaré aquí, esperando por Álvarez.

0: dinero de narcotráfico. Estuviste preparando un caso contra Álvarez. Por lavado de dinero. Te tengo.
1: ¡Gané!
2: No es justo, eres más alta.
1: Mira, Desmond.
2: ¿Quién es?
1: ¡Shh! Vamos. Es el tipo que siempre está con él. ¿Nos llegó a ver?
2: No lo sé.
1: Vamos, salgamos de aquí.
3: Hola.
4: Recién vino un policía preguntando por el jefe.
3: ¿Qué le dijiste?
4: Que no está aquí y que no sé dónde está.
3: Bien, hiciste lo correcto.
5: ¿Y me dijo algo más?
4: Que Mark reemplazó al tal Nate en la policía y que está esperando a que el jefe haga una jugada.
3: Entendido.
6: Con permiso, señor. Estos niños dicen que saben algo que puede ayudarle.
0: Hola, niños. Bien, ¿qué es lo que vieron?
1: Señor Mark.
0: Solo Mark está bien.
1: Lo vimos.
0: ¿A quién vieron?
1: Al hombre que siempre está pegado a ese tal Manuel.
0: Oh, un tipo con cara de maleante, siempre de traje, nunca sonríe.
2: Sí, a ese.
0: Bien, ¿y dónde fue esto?
1: Lo vimos afuera del viejo hotel abandonado.
0: ¿El que está junto al agua?
1: Sí.
0: Ajá. Ustedes dos lo hicieron muy bien, pero escuchen, no se vuelvan a acercar allí, ¿ok? Y no le digan a nadie, es muy, muy importante.
2: Ok.
1: Ok.
0: Muy bien, pueden irse. Gracias, sargento.
7: Demasiado jóvenes para ser informantes.
0: Phil, ¿qué carajo estás haciendo aquí?
7: Esa no es una cálida bienvenida isleña. Es bueno verte también, compañero.
0: Esto no es asunto tuyo.
7: Oh, no es asunto mío. Bueno, he estado dejando testigos potenciales para ti en casas seguras y buscando huellas dactilares para tu amigo Nate de un sicario colombiano que trabaja para el cartel de Cali. Pero claro, no es asunto mío. Estoy bien, por cierto. Gracias por no preguntarme.
0: ¿Cómo está la chica?
7: Está segura. Por eso se llama Casa Segura. ¿Cómo está tu amigo Nate?
0: Pues él fue asesinado. Por eso, estoy sentado en su escritorio.
7: Supongo que necesitas mi ayuda aún más. Vamos, deja esa mierda, amigo. Ponme al día.

0: ¿Quién habla?
1: Creo que es hora de vernos.
0: ¿Dónde y cuándo?
2: Mañana, a las 7 a.m., en el viejo azucarero que está en ruinas.
1: Ven solo.
2: Sin armas. Y trae a Nora. Yo llevaré a Aquila.
0: Necesito saber que está viva.
2: Tu novio quiere saber si sigues viva.
3: ¡Mark! ¡Yo no importo! ¡Mata al bastardo!
2: No, ella es de las que muerden. 7 a.m.

0: Hola, Mark. ¿Qué pasa, bro? Esta casa que me conseguiste está hecha una belleza. Me veo quedándome aquí un buen rato.
1: Phil, escucha. Acabo de hablar con Álvarez.
2: Necesito que reúnas un equipo.
1: Salimos mañana a primera hora.
2: Copiado, compañero.

0: estamos en posición.
1: Muy bien, tienes 5 minutos.
0: Ok, papá. Me da vergüenza que pienses que tardo tanto.
2: Bueno, voy contando 4 minutos de tu parloteo y solo 1 minuto de acción verdadera.
0: ¿Sabes? Solo funciona si uno es el gracioso y el otro es malo y rudo.
2: Mueve el culo y salva a Aquila. ¿Mejor?
0: Te extrañé. Cambio y fuera.

0: Está limpio. Bien. Bueno, valoro a un hombre que llega temprano a este tipo de encuentros.
1: ¿Dónde está Aquila?
0: ¿Dónde está Nora?
1: La tendrás en cuanto sepa que Aquila está a salvo.
0: ¿Sabes? Yo no creo que tú estés en posición de negociar nada aquí. ¿Dónde está?
1: Tengo que hacer una llamada.
0: Bueno, te sugiero que hagas justo eso.
1: Necesito que la traigas a

0: Háblame. ¿Hay algún problema?
1: No hay problema. Es solo que llegamos temprano, ¿recuerdas?
0: ¡No gastes mi puto tiempo!
2: ¡Alto, alto! ¡Espera! Solo hablemos, ¿eh?
3: Suéltala y ven aquí muy despacio.
2: Muy bien, aquí. Mira. Mi arma. ¿Bien? Aquí voy. ¿Ok? Te hago caso.
4: ¡Mierda, idiota! ¡Mierda! Oye, hey, estoy con Mark. Aquila, ¿no? Tenemos que sacarte.
2: ¡Vamos, cabrón! ¡Ándale! ¡Suelta el arma!
4: Está bien. Hey, dejando el arma. La estoy dejando. ¿Ok?
2: ¡Armas!
4: Ok, ok, entiendo.
2: ¡Solo cállate!
4: Muy despacio. ¿Ves? ¿Ves? Ok, ok. Tranquilo, amigo, ¿eh?
2: Muy
4: Soy policía.
2: Muy bien. ¡Oye!

0: Está a salvo, Mark. Está a salvo.
1: Son las 7 en punto. ¿Dónde está?
2: Nora nunca va a volver a esta isla. Está a salvo.
1: Bueno, quisiera decir lo mismo de Aquila. Mátala. ¿Estás oyéndome? ¡Mátala, puta! ¡Mátala!
2: No creo que puedan escucharte. Porque ya están en el más allá.
1: Bueno, entonces, ya no te necesito más. Mátalo.

0: tienes razón, Álvarez. Las cosas cambian. Empezando contigo.
1: ¿Y ahora qué? ¿Vas a dejar que todos tus amiguitos me disparen?
0: Ya pensé en eso. Pero te voy a dar la opción que tú no le diste a mi hermano. ¿Quieres vivir? Tendrás que pasar por mí.
2: Disparémosle, hermano.
1: Ojalá hubieras podido ver los ojos de tu hermano cuando le quité la vida de su cuerpo.
0: Tendré que conformarme con el tuyo.

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0: Yo nunca me fui.
1: Es cierto. Nunca lo hiciste.
2: ¡Ey! ¡Ey, al fin! ¡Ahí están! ¡Los estuve buscando! ¡Tengo unas cervezas! Perdón, ¿estaban teniendo un momento? ¡Vamos! ¡Tomemos algo! ¿Quieren un momento a solas? Bien, lo entiendo. No, salud. Salud por ustedes, ¿bien?
1: ¿Es tu compañero?
0: Sí. ¿Lo creas o no? Te acostumbrarás.
1: Ok.

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0: e intento no pensarte. Pero estás en cada canción que escucho. Tú fuiste la única que se acercó cuando me mudé. Y pensé que tal vez... Bueno, me he dado cuenta de quién eres. Y cuando mi abuela murió, estuviste conmigo. Si no tenía nada que decir, solo nos quedábamos sentados. Y me digo a mí mismo, no se lo digas, es demasiado buena. Si lo haces, la perderás. Pero tal vez tú deberías escuchar que te elegiría por encima de todo.
1: ¡Eso es perfecto!
2: No, no, ya no hables, ¿ok? Eso da cringe demasiado.
0: Obviamente, lo sabía. Mejor no digo nada.
1: A mí me pareció
0: lindo.
1: Que mejor
2: me asqueroso. A ver, mejor intenta decir...
0: No, dije que no diré nada. Eso fue demasiado vergonzoso.
2: Sí, sí, la asustaría. Hasta a mí me asustaste. Creo que Nicky vomitaría.
0: Dijiste que abriera mi corazón. ¿Sabes lo ridículo que me siento?
2: Creo que te subestimé, amigo.
1: ¿Y si le regalas algo lindo?
2: No, no le regales nada. Tú, en serio, tienes que ser mucho menos cursi, ¿ok? Ella odia esas cosas. En serio.
1: Flores... Los dulces que dijo que le gustaban.
2: Ok. Gracias.
1: ¿Qué?
2: Gracias.
1: ¿Quieres que me vaya?
2: Sí, sí, por favor.
1: Ah, ok, sí, sin problema.
0: Perdón por hacerte hacer esto.
1: No, es,
0: no, es que sí me da como...
1: Diferente.
0: Vergüenza.
1: Divertido.
0: No, ay, ¿cómo me convenciste? ¿Podemos irnos, por favor?
2: Sí, qué bueno que lo hice. Eso fue terrible.
0: Gracias por eso, sí.
2: ¿Y le has dicho algo de eso a Nicky? Invítala al romance.
0: ¿Invitar al romance?
2: Provócala. Sé cruel y juguetón.
0: Que sea cruel con ella.
2: ¿Y juguetón? Menciona a Freaky Nicky.
0: ¿Quieres que le diga Freaky Nicky? ¿Sabes lo sensible que es con eso?
2: Dile, oye, ¿recuerdas cuando te molestaban diciéndote Freaky Nicky? Ella dirá, ay, no te pases, cállate, eso fue hace mucho tiempo.
0: ¿Y eso, entonces, la dejará sin aliento?
2: Solo dile, Nicky, creo... ¿Que deberíamos tomar algo un día?
0: Sí, ya intenté eso y ella te invitó a ti.
2: Sí, exacto.
0: Te pedí que faltaras a la noche de trivias una vez.
2: No puedes invitarla a salir en noche de trivias. Es regla, no puedes hacerme
0: pero
2: eso.
0: Pero es un buen plan, orgánico para invitarla.
2: Pero amo la noche de trivias. ¡Para eso vivo! Me despierto todos los miércoles, duro como piedra, pensando en la noche de trivias.
0: No, no puedo superarlo, tonto.
2: No puedes cambiar nuestro plan semanal, nuestra reunión, nuestro momento en una cita que debiste tener hace 7 años.
0: ¿Cuándo la invito entonces?
2: Cualquier otro día, a ver. Oye, si algo te sobra, es tiempo. Si significa tanto para ti, y yo sé que sí, espera, busca el mejor momento.
0: Ok. Lo haré, esperaré, no pasa nada.
2: Ahora dilo conmigo. Si algo me sobra, es tiempo.
0: ¿Sandy? ¿Sandy? No es cierto. ¿Sandy? No. No, no, no, no. Oh, no, no. No, no. Carajo. Ay, ¿cómo lograste abrir esto? Sandy.

Porque...

0: Necesitaba un día de descanso.
1: Ah, sí, totalmente. Trabajas muchísimo.
0: Sabes que sí.
1: Ah, oye, ¿a qué hora llegas hoy? Quiero asegurar un buen lugar.
0: Yo... Creo que no voy a ir esta noche, de hecho.
1: Ay, Bernu, hoy sí quería que fueras. Necesitamos tu cerebro. Tenemos que ganarle a los ragtags.
0: Bueno, es que... Yo... No creo que pueda hoy. Estoy ocupado con algo importante.
1: Aparte, quería contarte algo.
0: ¿Qué?
1: ¿Quieres que te lo diga ahora?
0: Sí. ¿Qué?
1: Bueno, pues que pienso renunciar.
0: ¿En serio? ¿Pero por qué?
1: No lo sé. Pero se nos acaba el tiempo, así que pues... tal vez puedas dejar lo que estés haciendo y venir.
0: Es cierto. Vamos a aprovecharlo.
1: ¡No! ¡No puedo ser así!
0: ¿Estás bien?
1: No, tiré mi collar de cristal por el desagüe.
0: Ay, todo mal. Lo siento.
2: ¿Por qué iba a decir eso? Hola, cerramos pronto. Si necesitas algo, me dices.
0: Oh, sí, claro. Gracias.
2: Sí. Sí, lo sé. Ryan dijo lo mismo, así que no soy la única.
3: Definitiva no eres la única.
2: Ya sé.
0: Oye, perdón. Sí, necesito ayuda. ¿Tienes collares de cristal?
2: Sí. Sí, espera, te los enseño. No, en serio. Es justo lo que te estaba diciendo. Yo en plan, ¿qué? ¿De qué estás hablando? No inventes, eso no se hace.
0: ¿Qué?
2: No. Espera un segundo. Esto es todo lo que tenemos. Cada piedra tiene una energía única, o eso es lo que dicen. La amatista es para la calma y claridad, y el cuarzo rosa atrae cosas como el amor y así.
0: ¿Y cuál tiene como buena energía o buena vibra?
2: Puede ser la citrina. O sea, es como el sol en una roca.
0: Ok, gracias.
2: De nada, avisa si tienes más dudas.
0: Sol en una roca.
2: Bueno, no, porque ayer en la comida, Becca estaba haciendo una...
0: Nicky lo odiaría.
2: Sí. No, eso es lo que digo. Y luego que trajera a Ryan, te juro, pensé, ¿qué le pasa?
4: Sauce del deseo. Solo tienes un deseo. Pídelo y rompe por la mitad.
2: ¿Ningún cristal?
0: Me llevo esto.
2: Sí, han sido bastante populares desde que los sacamos. Todo el mundo quiere un deseo.
0: Bueno, no es para mí, así que...
2: Ok, luego no vuelvas quejándote.
0: ¿La gente se queja de estos o...?
2: Bueno, son como coleccionables, así que algunos no los abren, pero los que sí suelen volver y quejarse.
0: ¿Porque es una estafa o...?
2: Oye, no, no somos estafadores.
0: No quise decir eso, pero no entiendo por qué... ¿Se quejan porque ellos se enojan porque no funciona?
2: Sí, o por lo que sea.
0: ¿O si funciona y les arruina la vida por completo?
2: O mueren, o desearían morir.
0: Eres buena. Muy buena.
2: Sí, escribe una reseña. En total son 6.91. ¿Pero consigo una tienda de guitarras? No todas están afinadas,
5: o sea,
2: así que...
5: ¿Qué tiendas vas? No lo entiendo.
2: Esos pubertos ni saben lo que hacen. Creen que son bajos, jalan las cuerdas.
6: Señoritas,
2: y los odio.
5: No esperas que estén afinadas todo el tiempo. Eso... Si estás escribiendo tu libro o lo que sea, cuando estás en el trabajo, ahí está el primer problema.
2: No trabajo en mi libro cuando hay clientes, así que no estén...
5: Lo sé, pero... Mira, yo soy la que tiene que irse a casa a escuchar a mi papá quejarse de mis amigos toda la noche. Solo te pido que finjas trabajar algunas veces.
2: Es que es fácil para ti decirlo cuando irás a la escuela de tatuajes. Uno, es escuela de arte, y dos, aún no he entrado.
3: Dijiste que habías entrado a Luther.
5: No, dije que quiero ir a Luther.
1: Perdón, no quería...
5: Aún tengo una oportunidad.
1: ¿Bien?
5: Y lo siento, pero no quiero que te metas en problemas.
1: No sé, preciosa. Yo te amo a ti.
5: ¿Me explican qué están haciendo?
0: Ian solo me está molestando.
5: Los miro y estos dos haciendo...
3: Ya cállense. ¿Podemos enfocarnos? ¿Esto es serio para mí?
5: Voy a ir por unos shots.
1: Excelente idea.
0: Yo te acompaño.
5: Gracias, gracias. ¿En serio qué estaban haciendo? Cuatro shots de tequila, ¿y algo más?
0: Yo una piña colada.
5: ¿Piña colada?
0: Oye, ¿no te burles de mí? ¿Qué?
5: Me gusta que un hombre esté en contacto con su lado femenino.
0: ¿Por qué eso es femenino? Pues, solo no me gusta el sabor del alcohol.
5: Claro, ¿quieres una lechita?
0: Wow.
5: Oye, ¿qué era lo que estabas haciendo tan importante que dijiste por teléfono?
0: Mucho. Dice muchas cosas importantes.
5: ¿Una?
0: Limpié. Revisé mis impuestos y luego...
5: ¿Viste la tele todo el día?
0: Sí, básicamente.
5: Ay, Fer.
0: Sí, y quería decirte
6: ¿tarjeta
0: que...
6: o efectivo?
5: Tarjeta.
0: Yo invito.
5: Ok, está bien. Sí, tú invitas. Pero es que...
0: Dije que yo invitaba.
5: Sí, pero fuiste muy lento.
0: Gracias.
5: De nada.
0: ¿En qué estaba? Fui a esta tienda.
6: ¿Abierta o cerrada?
5: Déjala abierta.
0: Bueno, el punto es que como se me cayó el collar...
3: Sara me acaba de contar que su padre guarda una pistola en su negocio.
0: Wow.
5: ¿Hablas en serio?
3: Súper en serio.
5: Siento que es algo que debió haber mencionado antes.
3: No, si la tiene escondida.
5: Ay, no, Bert, perdóname. Estabas diciendo algo.
3: Ah, sí, ¿qué decías?
0: Solamente decía que... Yo mejor te cuento al rato, no importa. Bueno, sí, fui a la tienda...
5: No sabía que había una junta en la barra.
3: ¡Ah! ¡A tiempo!
5: Llegaron.
3: Ok.
5: Gracias.
3: ¿Por qué vamos a brindar?
0: Por Sandy.
7: Hola y muchas gracias por venir esta noche. Es hora de la trivia. Y como eso. Siempre,
3: ganemos esta
7: como
3: trivia.
7: Sabe, el ganador.
3: Sí, te estoy mirando a ti, Fish. Imbécil.
7: $100.
5: ¿Por qué por Sandy?
0: Porque murió.
7: El tema de esta noche será ¿qué? Curiosidades sobre el cine.
0: Sandy
7: bueno,
0: murió.
7: Esta primera es una pregunta de dos partes.
5: ¿Qué?
7: Sí. Responder ambas. Escuchen bien.
5: ¿De verdad?
7: Esta película de animación presenta un genio azul.
5: Bear, lo siento mucho.
0: No, pues.
7: ¿Cómo se llama esta película? Cálmense todos, tranquilos. Vamos a continuar, ¿está bien?
3: Ya apúrense, vamos seguidos.
5: No, por favor, solo quiero irme a casa.
3: ¿Estás diciendo que no al karaoke?
5: Digo que no a los malos cantantes y a las mesas pegajosas cuando solo quiero irme a dormir.
3: ¿Qué? ¿Y ahora quién va a bailar cuando cante Slim Shady?
5: ¿Y ahora quién va a bailar cuando cante Slim Shady? Oye, Ian, hagamos un dúo.
3: Cállate.
5: High School Musical. ¡Sara va a cantar! ¡Canta en sol!
3: ¡Qué ese ladrido! ¡Sara es malísima!
5: Ya cállate, tonto.
1: ¿Qué puedas, por favor, llevarme? Solo quiero dormir.
3: Nikki.
5: Tuve un día largo, no es mala onda. No quiero ir al karaoke.
3: Mi coche va de aquí a
5: podríamos Dios. Dejarla de camino.
0: Te llevo si quieres.
3: ¿En serio la vas a llevar, Bert?
5: Gracias.
1: Bert. No, Bert, tienes que venir, por
0: no
1: favor.
0: No tengo ganas, estoy cansado.
5: No te creo.
1: ¿Alguien tiene efectivo? Creo que tengo uno de 20.
5: Eres un ángel. Okay. ¡Luego te lo pago!
1: Claro, agárralo. Ya le invito.

0: Listo, ver, ¿vamos?
1: Buenas noches.
0: Adiós.
2: ¿Qué haces, Bye. Ian?
1: Vayan con cuidado.
2: Eres súper molesto, Ian. En serio.
3: Llévala directo a su casa.
0: Ew, no lo digas así.
2: Nos vemos luego, Ver. Ya, vámonos de aquí, por favor.
1: Ok, vámonos.
3: Son unos losers. ¡Vamos a emborracharnos!
2: Sí, Ver.
1: ¿Cómo
2: unos
1: diga?
2: Losers.
0: Siento mucho lo de tu gata.
1: Está bien. Bueno, no lo está, pero... creo que todavía no lo asimilo, sí.
0: Sabes que puedes llamarme cuando lo asimiles.
1: Lo sé. Será muy raro no verte todos los días.
0: Es que no soy feliz ahí.
1: Pero es solo un trabajo, Nikki.
0: Sí, bueno, pero quiero escribir.
1: Ya lo haces.
0: No, yo siento que necesito un gran cambio en mi vida. No siento amor, quiero sentir amor si quiero dar vida a la historia.
1: ¿Amor? ¿Así que es un romance?
0: No, no es un romance, es una historia de amor.
1: ¿Y no es exactamente lo mismo?
0: ¿Sabes algo? Eres la única persona con la que realmente puedo hablar de estas cosas.
1: Tú igual.
0: Sobre todo en el trabajo. No sé, me siento apoyada.
1: Oh, que no se me olvide, yo te traje algo.
0: ¿Qué?
1: Ya verás.
0: Ew, no. ¿Por qué eso me pone nerviosa?
1: No lo sé. No esperaba esa reacción.

0: ¿Te digo algo? Sara estuvo preguntando por ti todo el día. Dime, ¿qué opinas de eso?
1: ¿Me preguntas si siento algo por Sara?
0: Te pregunto, ¿qué es lo que opinas de Sara? Y si lo que sientes es que estás enamorado, entonces eso sería lo que sientes por ella.
1: Me agrada como amiga.
0: Sí, lo sabía. Y ella es demasiado obvia.
1: Sí lo es.
0: Cuando me gusta un chico, nadie lo sabe. Buenas noches.
1: Nikki, oye.
0: ¿Qué?
1: Iba a preguntarte, yo se me olvidó lo que iba a decirte.
0: Buenas noches.
1: Buenas noches. Oye, ¿te acuerdas de la clase del profe Lando cuando olvidé mi material? Y ese día estaba de muy mal humor y me dijiste que tenías de sobra. Y luego me lo diste, pero como...
0: Ver, yo le gustaba. Tenías las de perder. ¡Buenas noches!
1: Buenas noches, Friki Nikki.
0: No me digas así.
1: Lo sé, solo era broma.
0: Sabes que no me gusta.
1: Sí, perdón. Lo sé, lo siento.
0: ¿Sientes algo por mí?
1: ¿Qué?
0: Porque sí, ahora es el momento de hablar.
1: Yo... creo que somos buenos amigos.
0: Ok. Bien, descansa.

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0: quedarse ahí parada.
1: Ay, ahí viene. Es que solo tenía que poner el GPS.
2: ¿No tenías algo para mí?
1: Sí, yo es que lo dejé en casa.
2: Ok.
1: ¿Puedo llevarlo al trabajo mañana?
2: Claro.
1: Bueno, descansa.
2: Oye, ¿no te gustaría entrar? O sea, mi gata se acaba de morir, Ver.

0: ¿Se murió tu gata?
1: No, espera. Me refiero a que se murió tu gata. Lo lamento en serio. Siento mucho tu pérdida. No sé si tú tal vez quieras pasar un rato o tú...
0: Nikki, ¿qué tienes?
1: ¿Tú qué tienes?
0: ¿Lo preguntas por lo de mi gata?
1: Sí.
0: Sí, estoy bien.
1: ¿Por qué no entras y podemos tomar algo y hablar de tu gata? ¿Sí? Lo siento. ¿Sí?
0: Nikki, estoy algo confundido. ¿Estás borracha?
1: ¡No! ¡No estoy diciendo! ¡Espera! ¿Qué fue eso?
0: Sí, Nikki, ¿qué fue eso? ¿Estás bien?
1: Estoy actuando raro. Esto es muy raro.
0: No entiendo nada.
1: ¡No!
0: ¿Por qué estás...?
1: No.
0: ¿Qué haces?
1: ¡Ven conmigo! ¡Por favor!
0: ¿Qué te pasa?
1: Solo ven. ¿Sabes qué? No.
0: ¿Qué estás haciendo? ¿En serio?
1: Sé lo que intentas hacer.
0: ¿Qué? ¿Qué estás haciendo? Nikki, no. ¿Por qué te subes otra vez?
1: Vamos a tu casa.
0: No es broma, me estás asustando.
1: No, yo...
0: Te juro que nunca te había visto actuar así. ¿Qué es lo que te está pasando,
1: Nikki? Debo de estar... mal de la cabeza.
0: Sí, eso parece. Por eso creo que deberías irte a casa. Y lo retomamos mañana.
1: No puedo hacerlo. No sé si puedo estar sola ahora mismo.
0: ¿Por?
1: Mi papá se está muriendo.
0: Nikki, no. Lo siento mucho.
1: Acabo de dar un paso dentro de mi casa y no pude. ¿Podemos irnos?
0: ¿A dónde quieres ir? Es lo que hay.
1: Es... más grande que tu último depa.
0: Sí, era de mi abuela y me lo... heredó.
1: Ay, no puedo creerlo. Huele... a ti.
0: O sea, ¿cómo? ¿Crees que huele mal?
1: No, no, solo a ti. Es lindo. Me gusta estar aquí.
0: Avísame si necesitas agua o toallas o Advil o no sé lo que sea, ¿ok?
1: Siento haber sido rara
0: no,
1: antes.
0: No tienes que disculparte, solo... toma todo el espacio o tiempo que necesites. Tranquila. Descansa.
1: Espera.
0: ¿Sí?
1: ¿Puedes dormir conmigo? ¿Por favor? Es que si no, pasaré toda la noche mirando al techo. Te lo ruego.
0: ¿Sí? Claro.

0: ¿Cómo necesitaba esto?
1: ¿Es en serio?
0: Sí.
1: ¿Por qué?
0: Siento mucho lo de tu gata, Bear.
1: De hecho, creo que ya ni me acordaba de eso. Espera.

0: Oye, ¿qué haces?
1: ¿Qué?
0: Ay, perdón, ¿te asusté?
1: ¿Tú me besaste?
0: No sé, yo creí haber visto algo.
1: ¡Explícame qué fue eso!
0: No lo sé, perdóname, lo siento.
1: No, Nikki, dime qué fue eso.
0: No lo sé, pero solo podemos dormir. Perdóname.
1: No tienes que disculparte, solo... Es que me hiciste sentir que hice algo que no te gustó.
0: No, perdóname, por favor, es que creí haber visto algo.
1: Te lo juro, me va a dar un infarto.
0: Fue un ataque de pánico.
1: ¿Qué?
0: Un ataque de pánico.
1: ¿Un ataque real?
0: Sí. Estoy tan triste.
1: Tranquila.

100% no funciona. Sí, juro que funciona y es lo más loco que he visto. No, claro que no funciona. Sí, mi mamá era horrible y ahora es hermosa. No, solo son coleccionables.

0: ¿Qué hacías?
1: Solo iba a ir al baño.
0: ¿Te puedes acostar?
1: No lo sé, Nikki.
0: Porfi.

0: Oye, Nikki.
1: ¿Qué?
0: Muéstrame el teclado enchufable que no funciona. No quiero que ninguna lady música
1: Carter,
0: venga y me...
1: No, ¿qué? Les digas ladies.
0: Pero una lady es la que se pelea por todo, ¿no?
1: No, Carter. No puedes decir eso.
0: ¿Por qué?
1: Te escucharán los clientes.
2: No, no empieces. No, ven aquí. Eso. Entra y cállate. Ok. Ok.
3: Cuéntame. Quiero saber qué pasó anoche.
2: Ok. No vas a creer. La noche tan irreal que tuve fue una locura.
4: ¿Te cogiste a Nikki, perro?
3: ¿Le endulzaste
2: el oído? No, que no me la cogí.
4: Acabo de verlos entrar juntos.
2: Sí, bueno.
3: ¿Qué? ¿Fue una pijamada real? Oye, tienes que marcar tu entrada. ¿A qué le temes? ¿A Sara?
2: Solo pretende que estamos hablando. Ríete. Sí. Creo que Nikki está pasando por algo raro.
3: ¿Qué?
2: No lo sé. Ha estado actuando súper rara, como si ella...
3: ¿Ella qué? ¿Está bien?
2: No.
3: ¿Y te dijo qué tiene?
2: Más o menos, pero creo que hay algo más.
3: Bueno, pero dime qué te digo.
2: Que ella te lo cuente.
4: No lo saques a colación, si no me lo vas a decir, imbécil.
2: Su papá tiene cáncer.
3: ¿En serio?
2: Eso es lo que me dijo.
3: ¿Su padre en Washington, ese que no le importa?
2: Supongo que aún así le duele, yo qué sé.
3: Sí, sí.
2: No, pero espérate, porque creo que está teniendo una crisis mental o algo así, porque primero toda nerviosa... Y luego, de repente, toda feliz.
3: Pero qué rara, ¿es en serio?
2: Me besaba y luego lloraba, súper raro.
3: Le dijiste que te gustaba y luego...
2: No se lo dije.
3: ¿Qué?
2: Que no se lo dije.
3: ¿Pero te besó?
2: Es lo que te estoy diciendo.
4: ¿Y cómo quieres que le encuentre sentido?
2: No tengo idea, pero creo que necesita ayuda.
4: ¿Y ella estaba llorando?
2: Sí, y luego así de la nada, ¡pum! Otra vez normal. Me dio miedo, era como psicótica. No sé, y luego quiso que la abrazara y durmiéramos de cucharita.
3: ¿Lo hiciste?
2: No.
3: Porque la verdad, ayer
2: no
3: loco serías tú.
2: Terminé durmiendo en el suelo, estaba muy asustado.
5: ¿Crees que se esté drogando de nuevo?
2: Pues según yo, no.
4: ¿Tal vez?
5: Sí, amigo, suena que estaba toda drogada.
2: Sí, puede ser.
5: Voy a ir a hablar con ella.
2: Espera, espera, ¿está viendo para acá?
3: Sí, como loca, en serio.
2: Tú no la veas.
3: Sí, solo relájate y marca tu entrada.
0: Ver, voy a necesitar que toques Moon River en el piano para
1: Hola,
0: ese cubierto insoportable que
3: Hola,
0: está ahí.
3: Ver.
0: Sara, nena, ¿puedes con las percusiones? Muy bien, hoy es un gran día.
3: Después de hoy creo que necesito un tequila.
2: Vino mucha gente.
1: Se los dije.
6: Sí, me voy a tomar un... Mejor me voy a dormir.
3: Que descanses.
1: Gracias.
3: Buenas noches.
1: Igual.
2: Nikki, no sé si pueda llevarte a casa hoy, ¿ok?
1: Lo sé, solo agarro mi bolso.
2: Oh.
3: ¿Lista?
1: Sí. Con permiso.
2: ¿Tú vas a llevarla?
3: Sí. ¿Quieres llevarla tú? No. Tranquilo. Confía en mí.
2: Adiós.
3: Nos vemos.
2: Ya vi como 3 páginas diferentes y tipo...
7: Sí.
2: Creo que estaba...
7: Sí.
2: ¿Hablaste con ella?
7: Sí, lo hice.
2: ¿Y qué te dijo?
7: Pues ella... Está bien. Todo normal. Que no te estaba mirando en la tienda ni nada.
2: Pero sí estaba mirándome.
7: Puede ser, pero hablé con ella y nos estaba mirando a los dos porque notó que hablábamos de ella. Así que eso lo explica. Se acabó el tema.
2: Creo que le llamaré.
7: Mejor no. No lo hagas porque va a parecer que te marqué.
2: Espera.
7: Para hablar de ella y no quiere hablar con...
1: Hola, Bear.
2: Hola.
1: Me metí a bañar y no sabía qué ponerme.
2: ¿Ponerte para qué?
1: Siento mucho lo de anoche. Yo...
2: No.
1: Ian me dijo que te asusté.
2: Supongo que me alegra haber estado para apoyarte.
1: Sí, bueno, tal vez no debí haber tomado nada. Yo... La verdad es que estaba drogada.
2: Claro.
1: Y... Se me pasó.
2: No pasa nada. ¿Y tú? ¿Te acuerdas... de algo?
1: Recuerdo un poco. O sea, si fui rara fue por eso. Y lo de mi papá me desequilibró. Y por eso estaba toda rara. Y no digo que te hayas aprovechado de mí.
2: Nikki, no sabía que estabas drogada.
1: Es lo que digo, no dije eso.
2: ¿Qué no dijiste?
1: que te aprovechaste de mí.
2: No creo que... No lo hice.
1: Lo sé, por eso dije que no lo hiciste.
2: Ok, ya está.
1: Es solo que... No quiero que... Me gusta mucho lo que tenemos y quiero ser honesta sobre algunas cosas. Y es muy importante para
2: está
1: mí.
2: Está bien. No te preocupes, ¿sí? Lo entiendo.
1: Yo sé que te gusto, Bear.
2: Yo... No... ¿Por qué yo te gusto?
1: ¿Te asustaría si dijera que sí?
2: ¿Y cuánto llevas sintiéndote así?
1: No sé, pasó con el tiempo. Empezó en Navidad y... No sé, solo... Anoche vi lo que tú y yo... ¿Tú sientes algo por mí?

0: escribí en una banda y luego me hizo cambiarlo.
1: Sí.
0: Qué perra, ¿no? Y luego tú te inclinaste hacia mí y susurraste, yo estaré en tu banda.
1: Sí.
0: ¿Cómo está tu papá?
1: Podemos no hablar de eso.
0: Claro.
1: Bueno, ¿y tú qué quieres hacer? Creo que nunca me has dicho.
0: No. No es tu culpa, no te preocupes. Supongo que soy un poco reservado.
1: ¿Supones?
0: Bueno, me lo han dicho.
1: ¿Pero quién?
0: Ian. Tú. ¿Y ya? Tú lo dijiste una vez.
1: ¿Lo hice?
0: Me llamaste libro cerrado.
1: Lo bueno de un libro cerrado es que puedo leerlo desde el principio.
0: ¿Eres una crítica gastronómica o qué?
1: ¿Le pones catsup a tu filete?
0: Entro y me dicen, oye, ¿no eres tú el de la comida? Yo diré, por favor, 3 de Bailey. Y me servirán una comida de 4 tiempos. Sacaré mi cartera y dirán, no, no, no, señor. Por favor, no importa. La casa invita. Y luego me pagarán.
1: Así es como funciona.
0: De hecho, no tengo idea.
1: Mi pequeño crítico, dime qué opinas de este pan.
0: ¿Este pan?
1: Uh-huh.
0: Oh, bueno. Ligeramente seco, pero el sabor lo compensa.
1: Profundo.
0: Me pagarán $100.
1: ¿Bien?
0: Perdón. Es la segunda llamada. Ya vuelvo. ¿Qué quieres? Estoy ocupado.
2: Cogiéndote a Nikki.
0: ¿Qué quieres?
2: Ok, escucha.
0: Solo dilo.
2: No voy a contarle esto a Sara porque no me encanta el drama. Pero investigué si el papá de Nikki tiene cáncer. Y está más sano que tú y yo, amigo. Ha ido a trabajar de que todos los días.
0: ¿Por qué mentiría sobre eso, Ian?
2: No sé, para llamar la atención. Llamé al hospital que me dijo y ni siquiera sabían de quién hablaba. Mira, sabes que siempre te apoyé con estas cosas. Y al parecer, Nikki y Sara se pusieron a hablar sobre ti. De ese día que no fuiste y...

hermanito, o sea, que te está friendzoneando. Y puede ser terrible oírlo, pero tienes que saberlo, porque no sé, creo que tiene intenciones raras o está teniendo temas mentales o algo le pasa. Y tal vez Sara está celosa y se lo inventó, pero aún eliminando eso de la ecuación, esto es extraño.

0: Nikki, tú...
1: ¿Yo qué?
0: No importa.
1: Tengo algo para ti.
0: ¿Qué cosa? ¿Qué es esto?
1: Ábrelo. Es un ojo de tigre.
0: Wow.
1: Era de mi madre y luego fue mío. Se supone que aporta confianza y fuerza de voluntad, así que ahora puedes ser crítico gastronómico.
0: ¿Y por qué me lo das a mí?
1: Ver, te quiero tanto, tanto, tanto, pero tanto que no creo que podría vivir sin ti.
0: ¿Crees que me quieres más que a nadie en el mundo?
1: Sí, más que a nadie en el mundo.
0: Nikki.
1: ¿Sí?
0: ¿Tu padre realmente tiene cáncer? ¿Sí?

0: No. No, no, no.
1: ¿Qué?
0: No, no, no, no, no, no, no, no, no hagas eso. Estábamos teniendo una gran cita.
1: Sí, claro que sí, solo
0: ¿por
1: siéntate?
0: ¿Qué importa eso si estábamos teniendo una
1: lo
0: gran
1: es.
0: Cita?
1: Lo es, te lo juro. Siéntate. Tranquila. Lo es. Es una gran cita.
0: Entonces, ¿por qué te importa?
1: No, no me importa.
0: Eso fue increíble, mi amor.
1: Sí.

0: Vuelve a dormir.
1: Nikki. ¿Qué haces? ¿Qué estás haciendo?
0: Te veo dormir. Eres lindo cuando duermes.
1: ¿Ese es mi suéter?
0: Huele a ti.

0: ¿Puedes volver a la cama?
1: No.
0: ¿Nikki?
1: No. No me gustan mis sueños. Siento que no me quieres tanto como yo. Como si no fuera mutuo.
0: No, yo sí te quiero. Solo vuelve a la cama. Por favor.

0: Nicky, ¿qué estás haciendo? Nicky. No entiendo qué quieres que haga.
1: Por Sandy, ¿okay?

0: Buenos días.
1: Buenos días. ¿Sí?
0: ¿Tú me cortaste el cabello?
1: ¿Sí?
0: Mejor no hagamos eso.
1: Okay. Mira, te hice tu lunch.
0: Oye, ¿podemos hablar de lo de anoche?
1: Ya sé.
0: Fue un poco raro, ¿sí?
1: ¿Verdad? Sí. Lo siento mucho.
0: Ok. Bien, porque si te soy honesto, me diste algo de miedo.
1: Ay, perdón. Yo lo siento muchísimo. Tuve una pesadilla y yo solo...
0: ¿Tú solo qué?
1: ¿Qué tal esto?
0: ¿Un poco raro?
1: Ok.
0: Escucha, Nikki.
1: Ven aquí.
0: Creo que...
1: Ven aquí.
0: Escucha.

0: Yo también te amo. Mucho, mucho, mucho,
1: okay,
0: mucho.
1: Ok. Eso. Excelente.

0: Entonces, ¿puedes prometerme algo?
1: ¿Sí?
0: No más cosas raras. ¿De acuerdo? Ya no me vigiles mientras duermo y tampoco te muevas tan raro.
1: Claro.
0: ¿Lo prometes?
1: Te lo súper prometo. Y en verdad siento mucho que haya pasado.
0: ¿Ok?
1: ¿Ok?
0: Entonces, ¿estamos bien?
1: Estamos bien. Muy bien.
0: Excelente.
1: Sí. ¿Estamos bien?
0: Perfecto.
1: Ay, no, te voy a extrañar. Ojalá me tocara trabajar hoy.
0: No, no, tú disfruta de tu día libre.
1: Tal vez pase a saludarte.
0: No, no, no, tú siéntete como en casa.
1: Te amo.
0: Y yo a ti.

0: puerta, podrías quedarte en casa.
1: No, sí puedo.
0: Adiós, osito.

0: soy yo.
1: Porque todo el mundo cree que tiene la razón. Como si nadie tuviera paciencia y era clarísimo que estaba ocupada y no dejaban de molestarme. ¿Qué es eso que tienes ahí?
2: Un chiste local. Mi pequeño crítico gastronómico.
1: ¿Vas a ir a lo de Ian en la noche?
2: No estaba enterado.
1: Bueno.
2: ¿Bueno qué? Sé lo que le dijiste a Ian.
1: ¿Sobre qué?
2: Sobre Nikki. ¿Cómo me frenzoneó? No sé qué habrá dicho antes, pero
1: o
2: yo...
1: O sea, literalmente lo hablamos una vez. Solo me parece raro cómo ya son novios de la nada. Y súper intensos.
2: No lo sé, Sara.
1: Mira, me da idéntico a que esté jugando Nikki. Solo no quiero que salgas lastimado.
2: ¿Cuál es tu problema
1: y
2: con
1: si
2: Nikki?
1: Si Ian va a difundir todo lo que digo, debería saber que Ian y...
3: Nos llegó otra carta.
1: Qué nervios. Por favor. Por favor. No.
3: Bueno, debes entrar en alguna escuela o si no...
1: Lo sé.
3: ¿Lo sabes? Listo. Regresa a trabajar.

0: Esto pasa por ser de las que se portaban mal en la escuela.
1: ¿Esa es la última?
0: No, hay una más. Luther.

0: Puedes hacerme un tatuaje si quieres.
1: Gracias.
0: Pero tiene que ser pequeño y que no se vea.
1: Tu comida huele raro. Ups.
0: ¿Qué haces?
1: Mi pequeño crítico gastronómico.
0: ¿Por qué me lo quitas?
1: ¿Crítico gastronómico? Bueno, ¿cuál es el veredicto, gata?
0: ¿Qué?
1: ¿Qué significa? ¿Cuál es el veredicto, gata? Bear, ¿qué significa? Eso está súper raro. Dime, ¿qué significa? ¿Qué? Bear, ¿qué te pasa? Dime, ¿qué te pasa? Oye, ¿estás bien, Bear? ¿Qué? No es broma, Bear. ¿Qué? ¿Estás bien?
2: ¿Qué ocurre?
1: Ay, qué asco.
2: ¿Qué comiste?
1: ¿Papá? Bear, ¿qué significa eso?
3: ¡Chiste local!
2: Bear, oye, ¿me puedes llevar a casa?
0: ¿Y tu coche?
2: Hoy viene en Uber. La luz del motor.
0: Iba a hacer algo.
2: ¿Qué? ¿Algo importante? Ya somos vecinos. Entonces, ¿vamos a hablar de ti y de Nikki?
0: ¿Qué con eso?
2: ¿Vienes conmigo? ¿Y me dices que Nikki está teniendo una crisis súper loca o algo así, que necesita ayuda? ¿Y ahora actúas como, oh, no, no, esto es amor, todo está bien, todo está perfecto?
0: Estaba drogada. Nikki está bien, ¿no lo entiendes?
2: A ver, ¿podrías explicarme esto, por favor? ¿Por
0: no,
2: qué
0: voy a desglosártelo.
2: Y ahora
0: no
2: se queda a dormir todo
0: relación.
2: El tiempo, miente sobre
0: muy
2: su padre.
0: Con
2: Tienes
0: esto.
2: Que admitir que
0: por
2: sí
0: cierto,
2: suena como que está loca.
0: Tendrás una fiesta hoy, ¿no?
2: No cambies de tema.
0: No nos invitaste.
2: Oh, ahora son un nos.
0: Bueno, ¿por qué no me invitaste a mí a la fiesta?
2: No, no cambies de tema. No voy a invitarlos a mi fiesta.
0: ¿Por qué no?
2: Porque... es que... parece que Nikki está pasando por algo. Y... parece que te estás aprovechando de la situación.
0: ¡Ay,
2: lo digo
0: cállate,
2: con cariño,
0: Ian!
2: Lo digo
0: ¿en
2: con
0: serio?
2: Cariño. Estoy
0: yo
2: de tu
0: no
2: lado,
0: me la puedo quitar a ella
2: mal.
0: De encima.
2: ¿Cómo crees que vas a quedar frente a nosotros?
0: ¿Por qué intentas arruinar
2: hasta
0: algo bueno
2: Carter ya
0: tengo.
2: Dijo algo sobre ti. Te ves muy mal, amigo.
0: Está siendo muy injusto. Ella es la que no me está dejando en paz.
2: Bien. ¿Quieres venir a la fiesta?
0: No lo sé, chance sí.
2: Pero Nikki no puede venir.
0: ¿No puede?
2: No, Nikki no puede venir. Noche de hombres.
0: Súper. Estoy seguro que no tendrá tema.
2: Le diría a Sara que no venga y así no habrá problema. Porque si la relación es sana y no está construida sobre una codependencia, papá muriendo, no muriendo, lo que se le ocurra a la niña, no debería tener ningún problema con que salgas con tus amigos.
0: Sí, me parece perfecto.
2: ¿Y a ella qué le parece?
0: Estoy muy molesto. No cocines a la gata. No puedes cocinarla, ¿ok? Y esta noche saldré con Ian. Y voy a salir yo solo.

0: Llamaba para ver si hay alguna forma de alterar un deseo.
1: ¿Quieres cancelar tu deseo?
0: No. Sí, quiero mantener el... Yo solo quiero saber si puedo modificarlo un poco.
1: Lo siento, es que no hacemos eso.
0: ¿No?
1: Si tienes alguna pregunta sobre cómo funciona el deseo, puedes leerlo de atrás de la caja.
0: ¿Pero si es real?
1: Sí, es real.
0: No, yo sé que el... Pero su amor... ¿Es real?
1: Solo porque tú elegiste esto para ella, no lo hace menos real.
0: Ok, entonces quiero cancelarlo.
1: ¿Quieres hacer una solicitud de cancelación?
0: Sí, eso, una solicitud de cancelación.
1: Si es que tampoco hacemos eso.
0: ¿Qué?
1: Que no lo hacemos.
0: Pero me hiciste creer que sí se podía cancelar.
1: Solo adivinaba tu intención.
0: ¿Cómo que adivinar? Entonces, ¿qué puedo hacer?
1: De hecho, nada.
0: ¿Así que la arruiné para siempre?
1: Bueno, sí, mientras tú vivas.
0: ¿Mientras yo viva?
1: O sea, cuando mueras, el deseo desaparecerá.
0: ¿Seguro que no hay nada más que pueda hacer?
1: Sí, bueno, mientras vivas, siento que tienes una obligación moral de estar ahí para ella.
0: Ok, pero espera. Ella hace algo donde, de la nada, se altera y grita. ¿Por qué lo hace?
1: ¿Quieres hablar con ella?
0: ¿Qué? ¿Con quién?
1: ¿Quieres hablar con ella?
0: ¿Quién es esa?
1: Nikki.

0: ¿Qué haces ahí?
1: Amor, hola, hola, hola.
0: ¿Qué te pasó?
1: ¿Qué?
0: ¿Por qué estás así? No sé qué hacer, necesitas un...
1: Es que yo...
0: Tranquila.
1: Estoy asquerosa.
0: ¿Te convulsionaste o algo?
1: Yo... me comí un bicho y tengo un virus estomacal, creo.
0: Entiendo. No sé qué hacer.
1: Solo esperaba que volvieras a casa. ¡Qué horror!
0: Tal vez deberías...
1: Estoy asquerosa, yo... me voy a bañar.
0: Sí, sí, claro,
1: yo,
0: métete a bañar.
1: Yo limpiaré todo esto, yo lo limpio, tranquila.
0: Tranquila, puedes...
1: Ya me voy a bañar.
0: Sí.
1: Y yo lo limpiaré, lo prometo.
0: ¿Puedes...?
2: ¡Lo limpiaré, osito!
0: Está bien. No, ¡Nikki! Ya hablamos de esto. ¿Cocinaste a la gata? Nikki, no puedes hacer eso. Estoy muy molesto por eso, ¿entiendes?
2: Entiendo, mi vida.
0: Escucha, Ian me invitó a una noche de bros hoy.
2: Ok.
0: Así que creo que voy a ir un rato, si no tienes problema.
2: ¿A la noche de hombres?
0: Sí.
2: Puedo arreglarme e ir contigo.
0: ¡Oh, súper! ¡Eso me encantaría!
2: ¡Sí! ¡Me termino de bañar y vamos!
0: Es solo que... Ian dijo que era una noche solo de hombres.

0: Así que igual mejor voy solo. ¿Estás bien?
1: Es que está súper raro porque Sara me dijo que ella iba a ir.
0: ¿Eso dijo?
1: Bueno, no te preocupes, yo me quedo aquí.
0: No, a ver, pero si Sara va a ir...
1: No. Si quisieras
0: que fuera, me habría dicho. No, ¿sabes qué? Tienes que venir. De verdad, quiero que vengas.
1: ¡No! Si quisieras que fuera, te lo habrías dicho desde el principio.
2: Sabía que la ibas a traer, era obvio. ¿Qué, te obligó o qué?
3: No me obligó a nada, cállate.
2: ¿No podías estar sin ella 3 putas horas?
3: Sara la invitó, ¿qué querías que hiciera?
2: Sí, cómo no.
3: Me dijiste que no ibas a invitar a Sara.
2: Sara no hizo nada malo.
3: Nosotros tampoco.
2: No hagan nada raro.
4: Oye, cuidado con la vajilla de mi mamá, idiota.
5: A ver, ¿qué dice esta pieza? Uy, alguien se va a poner borracho, ok. Elige a alguien que beberá cada vez que tú lo hagas durante 3 rondas. Ah, sí, si caigo yo, caes conmigo. Eso, así me gusta, salud.
6: Cambia de asiento con cualquiera. Ver, me toca sentarme junto a Nikki.
7: No.
2: El mío no hace nada.
3: Tranquila, nena. Al rato vuelvo.
7: Pero me bañé, mi amor.
5: Wow, pero ¿la hechizaste o qué le hiciste?
7: Es tan cierto. Nikki, te toca.
8: El aire sonaba como el llamado distintivo de un ave nocturna. Su rostro estaba oculto, pero sabía que me estaba mirando el pecho, cada lado estirándose, recientemente maduro a diferentes tamaños. Así que, acuéstate conmigo como la anciana nos enseñó cuando éramos niños, dije. Cerró la puerta y se apoyó en ella.
9: No eres mi esposa, Gretel, dijo.
8: Yo soy más que tu esposa. Soy tu pequeña hermana. Él se estremeció y alcanzó el pomo de la puerta. Sabía que no se iría de este lugar. Él cedería y estaría dentro de mí como había hecho muchas noches antes. Si no, limaría su antebrazo carnoso y lo enrollaría como palito de regaliz y lo metería entero entre mis piernas. Hansel es mi alma. Un amor que solo la rama de un sauce podía conjurar. Hermano, esta noche estarás dentro de mí.
7: Estoy escribiendo un libro. No tengo que beber.
5: Te toca a ti, Joe.
6: Yo cambié de lugar con Bear, así que le toca a él.
3: Es cierto. Ok. ¿Ves a la persona a tu izquierda?

0: Nadie en este mundo comprenderá jamás cómo se siente amar a alguien tanto como te amo a ti.
1: Y todos en este lugar morirán sin sentir la fuerza de la conexión que siento con mi osito.
2: Nikki, ¿estás bien?
0: Ay, es una broma. Es una broma. Ya, ¿por qué tan serios? Es una broma.
1: Ok, no. No es broma, supérenlo.
2: ¿Alguien quiere unos shots?
3: Yo quiero
2: uno. Gracias, Reggie. Sí, lo traigo. ¿Alguien más quiere?

0: ¿A dónde vas?
1: Solo voy al baño, Nikki. ¿Ok? ¿Ok?
0: ¿Puedo esperarte afuera?
1: ¿Por qué hiciste eso?
0: No lo sé.
1: ¿Por qué actuaste así de nuevo como loca?
0: Supongo que me asusté.
1: Nikki, estás asustando a todos.
0: No sé por qué lo hice. Solo que de verdad lo siento.
1: Mira tu cara.
0: Sé que a Sara le gustas.
1: Eso es...
0: ¿Qué?
1: ¡Es que puta madre! ¡Todo era normal! Todo estaba bien. Y luego tú... Lo siento. Mira, eres... muy hermosa. Y eres muy normal. Pero esto no está nada bien, Nikki. ¿Yo te gusto?
0: ¿Qué? Yo te amo.
1: No. Pero yo te gusto, piensa si te gusto. Nikki es feliz. ¿A Nikki le gustó?
0: Sí. Soy tu friki, Nikki.
1: No.
0: ¿A dónde vas?
1: Solo voy a ir al baño, Nikki. ¿Puedo?
0: ¿No puedes decirme que me amas?
1: Eres lo que siempre he querido.
0: ¿Tú también?
1: No lo soy.
0: Sí lo eres. Sí lo eres, Bear. Siempre has sido
1: tú.
0: Quiero
1: que esto funcione muchísimo.
0: Funciona.
1: No funciona.
0: Que sí funciona.
1: Ok. Entonces tienes que irte a tu casa una noche. Y necesitamos un poco de espacio entre nosotros,
0: ¿no?
1: ¡Por favor, otra vez, Nikki! ¡Necesito estar lejos un rato! ¡Es normal!

0: parejas tengan su propio espacio.
1: Por favor, dime qué puedo
0: hacer. ¡Solo sé normal! ¡Es que...
1: ¡No puedo ser normal!
0: ¡Es que solo quiero que seas Nikki!
1: ¡No puedo ser Nikki!
0: ¡Solo sé Nikki!
1: ¡No puedo! ¡No puedo! ¡Lo juro! ¡Seré lo que tú quieras que sea!
0: ¡No digas eso!
1: ¡Lo que tú quieras que sea!
0: Escucha, Nikki no diría eso. Solo quiero que actúes como Nikki.
1: ¡Lo seré! ¡Intentaré ser Nikki!
0: ¡No estás siendo como
1: Nikki! ¡Que no puedo ser Nikki! Perdón, perdón. Perdón, perdón. Puedo ser Nikki. Puedo ser Nikki. Te amo, lo siento.
0: No es real.
1: ¿De qué hablas?
0: No es real.

0: también te amo.
1: ¡Me rompiste!
0: ¿Qué haces? Nikki, para.
1: ¡Mis armas!
0: ¡No, por favor, Nikki! ¡Me estás asustando!
2: Tranquilo, amor, no te asustes. Yo nunca te haría daño. Lo siento.
0: ¡No, basta, Nikki! ¡Me estás asustando!

0: Oye, oye, mira, te propongo algo, ¿ok? Quédate a dormir esta noche y yo me quedaré en casa de Ian y regresaré mañana.
1: Bueno.
0: ¡Nikki, ¿qué estás haciendo?
2: ¡No necesito tu atención!
0: ¡Nikki, dime qué estás haciendo!
1: Bueno, si esta noche tengo la cama solo para mí, me acostaré caliente. Y luego, poco a poco, sentiré frío, como si hubiera entrado a un congelador. Mis manos se sentirán llenas de arena, como cuando te sientas sobre ellas. Y esa sensación se irá extendiendo por todo mi cuerpo. Sigues en mi corazón, pero te estás desvaneciendo. Cualquier pensamiento de dolor o arrepentimiento se apagará como un interruptor químico. Aunque haya silencio en la habitación, de alguna manera todo se volverá aún más silencioso. Pero no duele, simplemente dejaré ir todo lo que alguna vez fui. Y no quedará nada. No es oscuridad. No, osito. La oscuridad es un color. No queda nada.
3: O podrías quedarte.

0: Cuéntame, ¿cómo están?
1: Ya nos arreglamos.
0: Oye, tengo que decirte algo. Varias cosas, de hecho. Estoy en el parque, ven.
1: No puedo.
0: Es importante.

0: Solo escríbemelo.
1: Si tú no vienes, yo voy para allá.

0: Yo solo voy por agua.
1: Mátame, por favor.
0: ¿Qué?
1: Está durmiendo. Soy yo.
0: Tú eres tú, Nikki.
1: Por favor, no la despiertes. Solo mátame.
0: ¿Qué sería tan malo? ¿Qué tiene de malo estar conmigo?
1: Nunca he estado contigo, Bert.

0: No sabía que aún hacías esto.
1: ¿Hacer qué?
0: Estacionarte y relajarte.
1: Oh. Sí, de hecho, ya no lo hago tanto. ¿Y qué le pasa últimamente a Nikki?
0: Bueno, la verdad, no se lo ha contado a mucha gente, pero su padre está muriendo. Ya sabes, es muy, muy difícil.
1: Pero según yo, ellos ni siquiera se hablan.
0: No, ya hablan, de hecho. Así que, ya sabes, muy difícil.
1: Oye, ¿pero qué no lo odiaba?
0: No, ya lo quiere.
1: En serio, espero que lo resuelva, porque ella se ve muy fuera de sí, de verdad. Y yo tampoco creo que sea correcto que se apoye en ti, especialmente desde que
0: no
1: ella y...
0: No me importa estar ahí para
1: pero
0: ella.
1: Pero esa no es tu responsabilidad, Bear. Necesita terapia, no está bien y... No veo nada correcto que se esté aprovechando de ti.
0: No creo que esté aprovechándose de mí.
1: Oye, yo recibí mi carta.
0: ¿Tu carta de Luther?
1: Sí, mi última oportunidad. Pensé que podría abrirla contigo.
0: Claro que sí.
1: Y no sé, tal vez le tatúe hija exitosa en la calva a mi papá. No estaría bueno.
0: Oye, te pago si lo haces.
1: Podemos hacerlo cuando duerma.
0: Y yo traigo pastillas para dormir. Podríamos hacerlo esta noche. ¿Quieres abrirlo o qué?
1: Necesito contarte algunas cosas.
0: ¿Qué?
1: Es que le prometí a Ian que no te lo diría.
0: ¿Decirme qué?
1: Bear, Ian y Nikki han estado cogiendo los últimos 2 años. Es súper casual y nada romántico. Él cree que ella sale contigo para vengarse de él. Y aunque no sea así, es una pena, ¿sabes? Necesitas a alguien más tranquila.
0: ¿Como tú?

0: Bueno, solo digo, yo estaba a tu izquierda.
1: ¿Que tú qué?
0: En el juego.
1: Oh.
0: Estaba a tu izquierda. Se suponía que me ibas a...

0: siento mucho que hayas tenido que ver esto, Sito. Pero es un poco tu culpa. Solo recuerda que tú querías esto. Pero eso me alegra mucho. Me alegra mucho mi vida. Oh, no. No, no, no, no, no. Oh. No, no, no, no, no, no. Osito, respira, respira. Tranquilo. Todo está bien. Estamos bien. Tú y yo nos necesitamos. Uno para el otro. Pero tienes que ayudarme a deshacerme de su cuerpo.
1: No,
0: sí,
1: no,
0: sí, Osito. No, no. Osito, te entiendo, te entiendo, te entiendo. Escucha. Todo esto es tu culpa. Lo de Sara es tu culpa. Tú querías esto, tú deseaste esto. Pero podemos arreglarlo. Lo haremos juntos. No me iré a ningún lado. No me iré a ningún lado jamás.

0: dioses del deseo.
1: ¿Qué?
0: Se parece a esto, pero es como un coso que pides un deseo y lo rompes. ¡Estaban ahí! ¡Estaban justo ahí en la esquina! ¡Los sauces del deseo!
1: ¿Qué es un sauce del deseo?
0: No. No.
1: Primero que nada, no vengas aquí con esto. Es muy temprano. Y segundo, te estoy molestando. Aquí están. Sí. Pediste un deseo y ahora quieres revertirlo. Pero no puedes entrar con esta energía, amigo. ¿Llamaste al número de atrás?
0: No entiendo cómo te atreves.
1: ¿Qué?
0: ¿Cómo puedes vender esto al público?
1: La caja está llena de advertencias, fíjate.
0: ¡Vete a la mierda!
1: ¡No, vete a la mierda tú! Perdón, pero aquí no entres con esta energía.
0: Lo siento. Yo... Nadie lo compraría si... Si ellos... Perdóname. ¿Por qué lo hice?
1: Ay, no es cierto. ¿Qué es lo que hiciste?
0: Está obsesionada conmigo.
1: Oh, eso no está tan mal.
0: No, pasó algo muy malo. Lo siento. Yo tengo que revertirlo.
1: No.
0: Necesito revertirlo. Puedes pedir un deseo.
1: Yo ya usé mi deseo, amigo.
0: No, pero por favor, es que no sé qué hacer.
1: Bueno, tal vez, si alguien más pidiera un deseo que contradijera el tuyo, podrías decirle a ella. Si está obsesionada, tal vez te haga caso. O podrías morir. Podrías suicidarte. No sé, es una lluvia de ideas. Creo que es importante que sepas que...
0: Deseo que Nicky Freeman solo me quiera como un amigo. ¿Ubicas que Nicky así de repente quiso salir conmigo?
2: ¿Y está bien?
0: Sí, pero ella va...
2: ¿Por qué Sara me escribió que quiere que vaya a tu casa? ¿Qué? No para con los mensajes diciendo cosas raras.
0: ¡Mierda!
2: ¿Qué pasa?
0: ¡Ay, mierda!
2: ¡Dime qué está pasando! Aquí. ¡Dime!
0: ¡Es importante!
2: ¿Nicky está bien?
0: ¡No vengas a mi casa!
2: ¡Ver! ¡Dime qué putas está pasando ahora mismo!
0: ¡Carajo! A ver, ok. Mira, ¿ves que a Nicky así de repente empecé a gustarle yo de la nada? Y empezó a actuar raro. ¿Sí o no?
2: Ver, ¿con qué pendejada me vas a salir ahora?
0: Ian.
2: ¿Está bien?
0: Yo pedí un deseo. Rompí este trozo de madera. Al principio no pensé que fuera nada real. ¿Ok? Estaba confundido, pero te juro que esto es real. Muy real.
2: ¿Qué?
0: Ok. Tú puedes pedir un deseo. Sí, y tú puedes pedir un deseo y es real, y va a funcionar. Yo pedí un deseo y no pensé que funcionaría. Pedí gustarle a Nicky y funcionó. Solo piénsalo. Piensa en cómo se ha comportado últimamente. Por favor, piensa en lo drásticamente que cambió.
2: A ver, ¿a qué? ¿A dónde la llevaste? ¿Con un psíquico o qué?
0: ¿Qué?
2: ¿Qué hiciste? ¿La metiste en un programa?
0: ¡No inventes! ¿Cómo la voy a meter en un programa? ¡No lo sé! ¡Esta porquería hace magia!
2: ¡Esto es una broma para ti!
0: ¡No! ¡Esto es real!
2: ¡Esto!
0: ¡Sí, ten cuidado! ¡Esto! ¡Sí es real! ¡Te lo juro, es real! ¡Hice un puto deseo y es horrible!
2: ¡Les pide otro deseo y se acabó!
0: ¡No puedo! Porque solo tienes un deseo.
2: ¡Ah! ¡Solo tienes uno! ¡Ah, ya con eso, sí! ¡Tiene todo el
0: sentido! ¡Un deseo! Solo tienes un deseo, Ian. Pero es real. Es real. Necesito que lo pidas. Necesito que desees que yo nunca hubiera pedido ese deseo, ¿ok? Y te puedes quedar con Nicky.
2: Oh. O sea que se trata de eso.
0: No, te juro que no me importa un carajo. En serio, solo abre la caja y ten cuidado con las palabras que usas. ¡Wow! ¡Alto! Ok, tienes que decir... Yo deseo que mi amigo Bear...
2: Deseo 1 billón de dólares.
0: ¡No!

0: Nikki, harías lo que fuera por mí, ¿verdad? Necesito que...
1: ¿Te sientes mejor?
0: Escucha, necesito que me ayudes con algo,
1: ¿Por qué no puedes amarme?
0: ¡Para!
1: ¿Por qué no me amas?
0: ¡Basta! ¡Ya basta! ¿Qué es eso?
1: ¡Quiero comerte!
0: Te amo muchísimo.
1: Soy toda tuya.
0: Tranquila, nena, haremos
1: que
0: funcione.
1: Y eres mío.
0: Yo haré que funcione.
1: Debes hacerlo,
0: haré,
1: mi
0: princesa.
1: Amor, te amo.
0: Haré que esto funcione.
1: Tienes que hacerlo.
0: Lo haré.
1: Perdón por todo el drama, no sé por qué hago eso.
0: Tranquila, nena.
1: Te amo.
0: Te amo muchísimo.
1: Voy a sanar. Lo siento.
0: Sí, no pasa nada.
1: Quiero volver a ser bonita.
0: Ya eres muy hermosa. Eres la chica más hermosa del mundo.
1: ¿Sí?
0: Sí, por supuesto.
1: Vamos a estar juntos por siempre. Y para siempre. Para siempre. Para siempre. ¿Qué?
0: ¿Qué pasa, mi amor?
1: ¿Negaste con la cabeza?
0: No, claro que no.
1: ¿Por qué negaste con la cabeza?
0: Solo pensaba en meterme a bañar, ¿ok?
1: Ok.
0: Tranquila, ya vuelvo. ¿Sí?
1: Sé lo que quieres.
2: ¡No! ¡Vete a la mierda! ¡A la mierda! ¡No!
0: Solo dame un segundo, mi amor, ¿sí?
2: Oye, osito. Estaba pensando que tal vez deberíamos cortar.

necesitas espacio, solo tómalo. Todo va a estar bien. ¿Me escuchaste?

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0: Noviembre de 2023. Rebeldes yemeníes atacan el mercante Galaxy Leader. La tripulación es tomada como rehén y el barco secuestrado. Es el primer ataque de una larga serie. Los combatientes pertenecen al grupo Ansarola, un movimiento predominantemente chiita y basado en la comunidad Hutí. Disponen de armamento moderno y tienen como objetivo a Israel y a sus aliados. Pero estos responden. El conflicto escala. En marzo de 2025, el presidente estadounidense Donald Trump ordena atacar a los hutíes y amenaza, el infierno les caerá encima. Muchos yemeníes apoyan a los hutíes a pesar de que son responsables desde hace años de una escalada del conflicto. Ciudades destruidas, millones de desplazados y un sufrimiento sin límites. ¿Por qué tienen capacidad para atacar buques en el Mar Rojo? ¿Por qué este grupo local se enfrenta a los actores más poderosos del mundo? Esta es la vista del Mar Rojo desde la Estación Espacial Internacional. Una región con múltiples focos de conflicto. En los últimos 150 años, esta vía marítima intercontinental se ha convertido en una de las rutas comerciales más importantes del mundo. Una auténtica autopista del transporte marítimo. Un tercio del transporte mundial de contenedores pasa por aquí. Son casi 1.200 millones de toneladas de carga de todo tipo. Precisamente aquí el comercio internacional es más vulnerable. Un llamado punto de estrangulamiento. El Mar Rojo tiene dos de estos cuellos de botella. En el norte, el Canal de Suez. Y en el sur, el estrecho de Bab el Mandeb. Son los dos pasos obligados que deben pasar los mercantes para llegar a Europa. Los barcos también navegan junto a uno de los países más pobres del mundo, Yemen. Actualmente, gran parte del país está controlada por un grupo de rebeldes chiitas, los hutíes de Ansarola. Desde el estallido de la guerra de Gaza en octubre de 2023, los hutíes atacan a mercantes frente a su costa, supuestamente en apoyo a los palestinos. Estas imágenes de propaganda dieron la vuelta al mundo.
1: Today, a ship attacked by Iran-backed Houthi rebels.
2: Salvagers have confirmed the vessel sank.
3: Yemen's Houthi forces say they will target any vessel associated with Israel.
4: Para los hutíes es fantástico poder presentarse como David contra Goliat. En el sur global, en gran medida, estos ataques fueron celebrados.

0: bajo el lema «Por fin alguien se enfrenta a Israel», pero también «Por fin alguien se enfrenta al sistema dirigido por Occidente».
1: Aunque los

0: interrumpen las cadenas de suministro y encarecen los alimentos. Lo que siempre fue barato, el transporte de contenedores, ahora sale caro. El daño para la economía mundial es enorme.
1: En Occidente, especialmente en Europa y Estados Unidos, los ataques fueron percibidos muy negativamente, no solo como un ataque directo al comercio mundial, sino también al sistema internacional liderado por Occidente.
0: La respuesta no se hace esperar. Una misión internacional de vigilancia. Meses de ataques aéreos por parte de Estados Unidos y el Reino Unido. Pero la dura reacción solo sirve para unir más a los hutíes. Los ataques en el Mar Rojo se suceden. Más allá de los titulares, el verdadero Yemen suele quedar en el olvido. Una naturaleza impresionante y una historia milenaria. Una cuna de la cultura y de la diversidad religiosa. Pero también está la otra cara, y se ve así. Muchas ciudades llevan las huellas de más de 10 años de guerra. El país se ha convertido en el campo de batalla de potencias regionales. Alrededor de 4,5 millones de yemeníes son desplazados internos. Pero estas imágenes rara vez aparecen en los medios, también porque cada vez es más difícil grabarlas.
2: Esa soy yo, la más alta. Es muy complicado informar sobre Yemen y saber qué sucede allí. Es arriesgado y puede ser arrestado. Las entrevistas siempre son muy emotivas, porque la gente habla de experiencias dolorosas. Son muy vulnerables. Entrevisté a personas que habían perdido familiares en ataques aéreos o cuyos seres queridos habían sido arrestados.
0: Yusra Ishak dirigió durante años su propia productora de video en Yemen, pero los hutíes hacen que el periodismo independiente sea prácticamente imposible, mediante censura, amenazas y detenciones arbitrarias.
2: No es fácil para nadie. Recibir una sola llamada o un mensaje de WhatsApp diciendo que alguien que apenas conoces ha sido señalado por algún partido político, eso significa que tú podrías ser el próximo.
0: Este es el mapa del informe anual de Reporteros Sin Fronteras sobre la libertad de prensa. Yemen ocupa uno de los últimos lugares. En 2024, la organización yemení Marsadak registró 92 casos de ataques a periodistas. Entre ellos, una condena a muerte. ¿Cómo llegó Yemen a esta situación? Tal como lo conocemos hoy, Yemen existe solo desde 1990. Antes eran dos estados, uno en el norte, donde los chiitas zaidíes constituyen la mayoría, y otro en el sur, de tradición sunita. Hasta hoy, el país es un delicado mosaico de influyentes grupos tribales y de diferentes credos religiosos y políticos.
3: Durante miles de años, nunca fue un problema. Las comunidades religiosas coexistieron pacíficamente en Yemen.
0: En el norte, los chiitas zaidíes son mayoritarios desde hace casi 1000 años. Sus líderes religiosos se legitimaban por su descendencia del profeta Mahoma. De este grupo surgirían más tarde los actuales rebeldes hutíes. En 1869 ocurre un acontecimiento histórico que cambiará para siempre la historia de Yemen: la inauguración del Canal de Suez, que permite a los barcos navegar directamente entre Europa y Asia. De repente, Yemen y el estrecho de Bab el-Mandeb se convierten en estratégicos para el comercio global.
3: Por primera vez, los intereses de potencias extranjeras empiezan a desempeñar un papel decisivo.
0: Esas potencias, antiguos estados coloniales y actores regionales, intervendrán en Yemen un siglo después.

0: En 1962, la monarquía zaidí es derrocada con apoyo exterior. Tras más de 1000 años, los zaidíes pierden su poder. Un duro golpe también para una familia de apellido Al-Houthi. 30 años más tarde, Yemen se reunifica por primera vez en su historia. Un proceso que, en lugar de impulsar al país, sienta las bases de futuros conflictos.
1: Lamentablemente, esa unidad se llevó a cabo de manera muy apresurada y se cometieron muchos errores.
0: El hombre que presidió la unificación de Yemen fue Ali Abdallah Saleh, un político astuto apoyado por la UE y Estados Unidos. Pero el sunismo salafista también estaba en alza. Por ello, eruditos zaidíes sintieron la necesidad de salvaguardar su cultura y fundaron en 1992 la organización Al-Shabaab Al-Munim, Juventud Creyente. Organizaban cursos, seminarios y campamentos juveniles. Es entonces cuando entra en escena Husin Al-Houthi, un carismático clérigo y exdiputado. Se une al movimiento y lo politiza cada vez más. Exige una revolución islámica contra el presidente pro-occidental Saleh. A comienzos de los años 2000, el grupo se radicaliza, ocupa territorios y establece puestos de control. Es el inicio del movimiento Houthi, que toma el nombre de su líder. Los hutíes se posicionan contra la intervención occidental y contra la opresión con enemigos claramente definidos.
1: Husin al-Houthi fue un líder muy carismático. El régimen de Ali Abdallah Saleh emprendió 6 guerras contra los hutíes entre 2004 y 2010. Estas guerras terminaron en tablas, pero llevaron a que los hutíes consolidaran aún más su posición y ganaran muchísimos seguidores en el norte.
0: Entonces se produce un punto de inflexión en el mundo musulmán. En 2011, la primavera árabe sacude a los países del norte de África y Oriente Medio. En Yemen, Saleh es derrocado luego de 33 años en el poder. Su vicepresidente, Abd Rabu Mansur al-Hadi, asume el gobierno, respaldado por una alianza pro-occidental apoyada por Arabia Saudita y los Emiratos Árabes Unidos.
2: Ese gobierno de transición tenía oficialmente la tarea de representar al país lo más ampliamente posible, pero los hutíes no se sintieron adecuadamente considerados en ese proceso y además criticaron con razón que el gobierno de transición estaba integrado en parte por representantes corruptos del antiguo régimen y que en consecuencia carecía de legitimidad para implementar los objetivos de la revolución.
0: Los hutíes reciben apoyo exterior, principalmente de Irán. Se dice que Teherán provee a los rebeldes de armas, incluidos misiles y drones. Irán oficialmente lo niega. En 2014, los hutíes ocupan casi sin resistencia la capital, Sanaa, y el acceso al Mar Rojo. Ello marca el inicio de la guerra civil. El gobierno de Hadi, reconocido internacionalmente, huye primero al sur y luego a Arabia Saudita.
1: Se le llama el gobierno de hotel. Opera desde el extranjero, instalado en hoteles de lujo. El hecho de que se encuentre más o menos en el extranjero hace que, naturalmente, vaya perdiendo cada vez más legitimidad dentro de Yemen.
0: La guerra civil en Yemen se había convertido en una lucha por el poder entre las facciones chiitas y sunitas. Por un lado estaba el gobierno apoyado por una coalición pro-occidental liderada por Arabia Saudita, un estado sunita. Su ejército ha realizado brutales ataques aéreos y bloqueos navales. Del otro lado está Ansarullah, los hutíes, apoyados por Irán y una red de milicias autodenominada Eje de la Resistencia. Y aquí es donde el conflicto se vuelve aún más complejo. Grupos terroristas vinculados a Estado Islámico y

0: y Al Qaeda tratan de aprovechar la inestabilidad y establecerse en la región. Pronto, Estados Unidos interviene con ataques aéreos contra esos grupos. A partir de 2018, los Emiratos Árabes Unidos comienzan a retirarse de Yemen. Sus intereses estratégicos difieren de los de Arabia Saudita y deciden apoyar a los separatistas del sur que quieren dividir nuevamente el país en dos estados.
1: Estamos hablando de un mosaico de diferentes actores y diferentes intereses. Con el tiempo, esos intereses se han entrelazado, pero de alguna manera, con cierta lógica.
0: La guerra lleva a Yemen, ya de por sí golpeado, al borde del colapso. Un ejemplo es la ciudad de Taiz, situada en el límite entre los grupos enfrentados. Se libra una feroz lucha por su control. El suministro de agua potable y el alcantarillado dejaron de existir. No hay recogida de basuras ni bancos. Prácticamente no hay infraestructura. Después de más de 10 años de guerra, 400.000 yemeníes han muerto por causas directas o indirectas del conflicto. 21,6 millones de personas necesitan ayuda humanitaria, más de la mitad de la población del país. Quienes han perdido su hogar solo pueden vivir en los campamentos. Estas imágenes provienen del sur, porque en el norte los hutíes no permiten que se filme. Aquí, la carestía es estructural. El agua es un bien precioso, impagable.
2: Los niños son el grupo más vulnerable en este conflicto. Aunque a veces tienen acceso a la educación, esta no es de buena calidad. No tienen acceso a una buena atención sanitaria. Sufren traumas, tienen problemas familiares, sufren violencia y muchas otras cosas. Así que, en realidad, son ellos quienes pagan el precio más alto.
0: La ONG Mayed al-Holidi se ocupa de los niños en Yemen. Quieren empoderar a los jóvenes para que jueguen un papel activo en el proceso de paz. Las autoridades hutíes vigilan su ONG, pero su labor se ha vuelto más complicada no solo por eso.
2: Ha habido corrupción, ya sea por parte de la comunidad o de los funcionarios que supervisan la financiación y la ayuda humanitaria. Eso significa que la ayuda no llega a quienes la necesitan.
0: La ayuda que llega a los desplazados es escasa. La gente está abandonada a su suerte.
3: Mis hijos y yo recogemos botellas. Solo recibimos una comida al día. No hay ayuda humanitaria para ninguno de nosotros en el campamento. No sabemos a dónde va a parar.
0: Aunque hay suministros de organizaciones internacionales, los bloqueos y consideraciones de seguridad dificultan las entregas. A menudo no llegan a los más necesitados, sino que se venden en el mercado negro o son requisados por grupos armados. Actualmente, Yemen ocupa el penúltimo lugar en el índice global del hambre. La situación se describe como alarmante. Mientras dure el conflicto armado, hay pocas esperanzas de que se supere la crisis humanitaria. Hace 3 años, hubo indicios de que se podía alcanzar la paz.
4: En aquel entonces, Arabia Saudita quiso entablar diálogo con los hutíes y se acordó un alto el fuego.
0: Inicialmente, la tregua debía durar unos meses. Un respiro para la población en Yemen. Se abría una ventana de esperanza. China facilita el acercamiento entre Arabia Saudita e Irán. También interviene Omán. Riad parece dispuesta a dar un giro en su política.
1: Yemen se convirtió en una especie de Vietnam para Arabia Saudita. Se metieron en una guerra y en cierto momento Ya no sabían por qué estaban allí. Querían salir, pero no sabían cómo hacerlo de la forma más digna.
0: Pero justo cuando en Yemen las heridas empezaban a sanar, la situación da un vuelco. 7 de octubre de 2023, ataques al sur de Israel.
2: Al menos 250 israelíes han muerto.
1: Israel declaró el estado de guerra.
5: Los ataques aéreos de Israel sobre Gaza se intensifican, mientras se insta a los residentes a huir hacia el sur.
3: Durante 20 años, estuvieron propagando su lema: muerte a Israel, muerte a Estados Unidos, victoria al Islam. Y creo que en otoño de 2023 tuvieron que estar a la altura de esas palabras.
0: Pocos días después del estallido de la guerra, los hutíes lanzan cohetes hacia Tel Aviv, a 2.000 kilómetros de distancia. El conflicto de Gaza se extiende a toda la región. El llamado Eje de la Resistencia entra en acción. La organización terrorista Hamas opera desde Gaza. Israel es atacado desde el norte por Hezbollah. Se acusa a Irán de suministrar armas a los tres grupos.
2: Todo esto complica la situación y hace que la gente esté desesperanzada. Quizá podríamos haber resuelto el conflicto entre yemeníes, pero ahora, con una crisis internacional, ¿quién va a resolverlo?
0: Es viernes. Un empleado de la televisión estatal filma para nosotros estas imágenes en secreto. Él tampoco recibe salario desde hace meses. En las calles, los manifestantes se reúnen bajo la bandera de los hutíes. Desde el estallido de la guerra de Gaza, aquí se protesta todos los viernes. Contra Occidente, Israel y los judíos.
4: La mayoría de las personas que va a estas manifestaciones lo hace por la causa palestina, independientemente de quién la haya organizado.
1: Los hutíes han intentado repetidamente prolongar la guerra, porque sobreviven gracias a la guerra. Por un lado, porque pueden mantener la economía de guerra, y por otro, porque durante la guerra pueden presentarse ante sus ciudadanos como la facción de la resistencia.
0: Poco después, los hutíes comienzan a atacar barcos comerciales en el Mar Rojo, y Occidente responde: terror y represalias. Y en medio, la población civil. Los hutíes parecen seguir una estrategia.
1: Los hutíes necesitan una guerra para legitimarse en el país. Son por definición un movimiento anti-saudí, anti-israelí y anti-estadounidense, en ese orden.
3: En última instancia, la guerra de Gaza los benefició, les sirvió para desviar la atención de sus problemas. Y debemos decir que funcionó. Los hutíes han experimentado un enorme aumento de su reputación.
0: Los hutíes saben cómo escenificar sus éxitos. También con marciales declaraciones de prensa. Videos de propaganda parecidos a videojuegos. O un falso reportaje con una tripulación del Galaxy líder como rehén. Y por supuesto, redes sociales.
6: Have you heard about this hot Houthi pirate? Social media users are obsessing over this young man from Yemen.
0: Aunque se trataba solo de un simpatizante hutí de 19 años que subió al barco secuestrado, el contenido se hizo viral. La situación en Yemen es desastrosa. Con el apoyo de Irán, los hutíes están despojando al país de sus últimas fuerzas. Gobiernan el norte de Yemen con mano dura y hacen desaparecer a sus críticos. La miseria los beneficia. Su leal base de seguidores es adoctrinada mediante

0: la religión, relatos de resistencia y demostraciones de poderío militar, pero sobre todo los beneficia el caos y la debilidad de sus oponentes. Desde 2014, el gobierno reconocido por Occidente y la coalición liderada por Arabia Saudita no han logrado detener militarmente a los hutíes sin correr el riesgo de un mayor derramamiento de sangre.
1: Es absolutamente necesario alcanzar y hacer cumplir un alto el fuego. Y hace falta una estrategia política para Yemen. Esa estrategia debe desarrollarse.
2: Para ello será necesario, entre otras cosas, acercarse a otros actores que no siempre cuentan con aprobación general. Actualmente, los hutíes son la única fuerza con control territorial y estructuras administrativas capaces de gobernar el país. Eso no necesariamente coincide con lo que desea parte de la población, ni con lo que quiere la comunidad internacional. Otros actores, incluido el gobierno reconocido por la ONU, carecen de esa capacidad en este momento.
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0: Afganistán. Un país que el mundo suele mirar solo a través del prisma de la guerra y el conflicto. Pero en el corazón de Asia, entre montañas y desiertos, late una calidez que desafía su pasado. Entre el polvo y las ruinas, los afganos han sabido encontrar una fuente inesperada de alegría.
1: Diría que hoy en día el cricket es la única fuente de alegría para Afganistán. Ha unido a los afganos.
2: Rashid Khan lanza a Mark Wood
3: y lo elimina. Afganistán acaba de vencer a los campeones del mundo, Inglaterra.
0: Afganistán, casi de la nada, se ha transformado en uno de los mejores equipos masculinos de cricket del mundo.
4: Hoy en día, la gente ya no dice que Afganistán es un buen equipo o que se convertirá en uno. Ahora dicen que es el mejor equipo.
0: Es un país marcado por profundas divisiones históricas y culturales. Muchos creen que este deporte se ha convertido en una fuerza capaz de unir a la gente.
5: El cricket ha servido para unir a todas las etnias. Ha traído sonrisas a los rostros de la gente. Es una fuente de felicidad para los afganos.
0: Pero bajo el gobierno talibán, solo la mitad de la población afgana puede celebrar realmente este deporte.
6: No hay paz en Afganistán. Si vas y preguntas a las niñas que tienen ahora, dirán nada. Y de hecho, no tienen nada.
0: El cricket ha ayudado a sanar a una nación que aún sufre las secuelas de décadas de guerra y ha brindado un medio de resistencia para quienes están en el exilio. Ha dado a muchos afganos, en todo el mundo, algo de esperanza.

0: Un nuevo amanecer se abre paso entre la niebla matinal de Kabul. Mientras la capital afgana despierta lentamente de su letargo, hay quien se adelantó.
1: Mi nombre es Hashi Hassan Nambai. Tengo 84 años. Vengo aquí todos los días a hacer deporte. Vengo por la mañana y por la tarde, dos veces al día.
0: El ejercicio ha sido una de las pocas constantes en la larga vida de Hashi Hassan. Su gimnasio al aire libre, la colina Wazir Akbar Khan, ha sido testigo de muchos cambios a lo largo de la historia de Afganistán. Innumerables imperios surgieron y desaparecieron.
1: He visto pasar muchos gobiernos. En la época del rey Zahir Shah, había estabilidad, paz

0: y libertad. No había diferencias entre hombres y mujeres. Las mujeres eran valoradas, iban a la escuela.
1: La Kabul moderna es muy distinta. El caos y el bullicio ocultan cicatrices de cientos de años de conflicto. Solo en el último siglo, el país ha visto la caída de una monarquía, el derrocamiento de su primera república a manos de los comunistas, una sangrienta guerra civil y el ascenso de los talibanes. Desde 1979, con el inicio de la guerra entre la Unión Soviética y Afganistán, el país no ha conocido otra cosa que inestabilidad.
0: Yo era joven entonces. Cuando llegaron los comunistas, luchamos contra ellos. Perdí a uno de mis amigos.
1: La complejidad y diversidad étnica de Afganistán ha sido explotada por líderes milicianos y caudillos políticos a lo largo de los años. Siguen existiendo profundas divisiones entre las comunidades pastún, kayika, uzbeka y hazara, así como entre aldeas que alguna vez juraron lealtad a distintas facciones en guerra.
0: En aquellos días, la situación en Kabul era terrible. Cada uno era el rey de su propia zona.
1: Pero lo que mucha gente asocia con Afganistán son los acontecimientos posteriores al 11 de septiembre.
2: Thanks to our military and our allies and the brave fighters of Afghanistan, the Taliban regime is coming to an end.
1: Estados Unidos pasó 20 años combatiendo a los talibanes, un grupo insurgente islamista militante, con resultados desastrosos.
0: Afganistán ha vivido días muy duros, días muy difíciles. Doy gracias a Alá porque ahora tenemos seguridad y paz.
1: Una paz y seguridad que tienen un precio muy alto. En 2021, los talibanes regresaron al poder, imponiendo nuevamente una represión severa contra las mujeres. Las sanciones internacionales y el aislamiento político también han contribuido a una economía devastada, con al menos el 85% de la población viviendo en la pobreza. En medio de un panorama desolador, ha surgido un rayo de esperanza, el cricket. El juego ofrece una vía de escape para los afganos y algo que celebrar.
0: La gente debería jugar al cricket. Es importante. En el cricket, Afganistán ha derrotado al mundo.
1: Afganistán ha mostrado al mundo su potencial a través del cricket. Y Hassan cree que eso puede servir de inspiración al país para construir un futuro mejor.
0: Doy gracias a Alá porque el país será libre. Las mujeres serán libres. Las niñas serán libres. El pueblo afgano se unirá con la ayuda de Dios.
1: Ese anhelo de unidad es la razón por la cual un simple juego ha conquistado los corazones y las mentes de millones de afganos, permitiendo a una nación volver a soñar.
3: Este es el lugar donde crecí, el pueblo de Beniga, en el distrito de Benshud, Dosaraka, es donde empecé a jugar al cricket. Los niños comienzan a jugar al cricket con una pelota de tenis envuelta en cinta adhesiva. Juegan en las calles, en los pueblos, siempre con amigos, en un ambiente de camaradería y diversión. Mi nombre es Shamal Stanisei. Mi sueño es vestir la remera del equipo nacional de cricket de Afganistán y representar a mi país a nivel internacional.
1: La provincia de Nangarhar, en el este del país, cerca de la frontera con Pakistán, es el bastión del cricket afgano. El juego está omnipresente.
3: Los afganos son trabajadores. Tienen talento y una especie de amor loco por el cricket. Los afganos juegan al cricket en las calles, incluso en las carreteras más transitadas y en los pueblos. Diría que casi todos los jugadores de cricket comenzaron jugando al tape ball.
1: Las pelotas de tenis se envuelven con cinta aislante, imitando las pelotas profesionales más caras, hechas de corcho y cuero. Pese a las risas, estos partidos callejeros se juegan con gran seriedad.
3: Hay torneos de tape ball muy grandes e interesantes. Los ganadores

0: Los ganadores se llevan autos, ovejas o motocicletas como premio.
1: Jamal es un lanzador de leg break, que gira la muñeca para darle efecto a la pelota y despistar al bateador, muy habitual en el equipo nacional. El mejor ejemplo es la estrella afgana Rashid Khan, uno de los mejores lanzadores del mundo.
0: Me inspiré en Rashid Khan. Quería convertirme en una estrella del cricket como él. También quiero grandes logros para Afganistán a través del cricket y que mi país se sienta orgulloso.
1: Las aspiraciones de Jamal se vuelven más difíciles a medida que el equipo mejora. Aunque integró el programa juvenil, a los 22 años sigue esperando su gran oportunidad. Es joven y al menos puede soñar. Para muchos otros, aspiraciones como estas pueden convertirse en una sentencia de muerte bajo el régimen talibán.

0: Irme de Afganistán no fue una elección, y elegir Australia tampoco lo fue. Cuando llegaron los talibanes, no lo dudé. Solo pensé en dejarlo todo e irme.
1: Hubo un tiempo en que las mujeres podían jugar al cricket en Afganistán. Firuza Amiri creció jugando en la ciudad de Herat, en el oeste del país, y fue seleccionada para integrar la selección nacional femenina, recién fundada en 2020.
0: Cuando estaba en Afganistán pensaba, soy la persona más afortunada por tener esta oportunidad. Estoy segura de que mi entrenador diría que la razón por la que fui seleccionada fue por mi cover drive. Creo que tengo un buen drive. Desde que empecé a jugar al cricket, desde que tomé el bate por primera vez, siempre quise jugar para mi país.
1: Firuza dice que las jugadoras de cricket nunca recibieron un apoyo serio en su país. La Junta de Cricket Afgana, conocida como ACB, formó un equipo por la presión que recibió del Consejo Internacional de Cricket, cuyas reglas exigen que los países financien un equipo femenino.
0: Diría que la ACB nunca ha apoyado realmente a las mujeres. Afganistán es un país dominado por los hombres y siempre intentan hacerte retroceder.
1: Les ofrecieron contratos a 25 chicas, pero nunca llegaron a disputar un partido internacional. Y cuando los talibanes regresaron al poder, sus vidas cambiaron de la noche a la mañana.
0: Solo pensaba en mi familia. Estaba muy asustada por lo que podría pasarles. Cuando llegaron los talibanes, ni siquiera lo dudé. Simplemente lo quemé todo.
1: El equipo de Firuza, reducido a cenizas, comenzó la huida. Tres activistas australianos se pusieron en contacto con las jugadoras y con Cricket Australia, que ayudó a organizar los pasaportes y las visas. Pero primero, las jugadoras tenían que llegar por su cuenta a Pakistán, atravesando puestos de control talibanes.
0: El viaje, cada vez que recuerdo todo eso, se me encoge el corazón. No sabes cuándo van a descubrir quién eres. El viaje fue aterrador. Además, mi hermano menor tenía 9 años y estaba muy asustado. Mi hermana menor tenía 15. Eres tú quien ha puesto a todos en peligro. Siempre sientes miedo de que algo le pase a tu familia. Pensaba, ¿qué voy a hacer si ocurre algo?
1: Obligada a huir con solo 18 años, Firuza ha visto desde lejos cómo los talibanes usan al cricket para ganar popularidad dentro de Afganistán, al tiempo que excluyen por completo a las mujeres del juego.
0: Creo que los talibanes tienen miedo a que las niñas descubran sus derechos. Cuando una niña se educa, cuando las mujeres se educan, acaban educando a toda una sociedad. Cuando llegamos a Australia, vimos lo que realmente significaba tener derechos y la igualdad que existe aquí. Creo que toda la sociedad necesita que las mujeres lideren, y no tengo ninguna duda de que las afganas son capaces de hacerlo.
1: El cricket llegó a Afganistán a través de estas cadenas montañosas. Muchos dicen que su artífice fue Taj Malouk. Fue uno de los pioneros del equipo nacional, entrenador, manager y recaudador de fondos, todo en uno. Hoy en día trabaja la tierra en las afueras de Jalalabad.
2: Zainullah, voy a quitarme la chaqueta y trabajaremos juntos.

0: Badruddin, ven, toma mi chaqueta. En aquel entonces no había jugadores de cricket en Afganistán. Empezamos desde cero. Nadie en Afganistán conocía siquiera la palabra cricket.
1: Como muchos afganos, Tash pasó la mayor parte de su infancia como refugiado. Más de 6 millones de personas se vieron obligadas a huir de la brutal guerra entre la Unión Soviética y los mujahidines afganos en la década de 1980. Casi la mitad de ellos se asentó en campos de refugiados en Pakistán, un país con el que Afganistán mantiene históricamente relaciones tensas.
0: No íbamos a pie. Conseguimos algunos caballos y cruzamos estas montañas hacia Pakistán. En aquellos tiempos no teníamos nada. Pero a pesar de todas las dificultades, la vida era hermosa. Nuestras casas eran de barro y no teníamos electricidad. Había pobreza, pero la vida era tranquila.
1: Con poco para entretenerse, los afganos descubrieron una nueva pasión en sus improvisados hogares. En Pakistán, el cricket vivía un auge, que alcanzó su punto máximo con la victoria en la Copa del Mundo de 1992. El entusiasmo por este nuevo y extraño juego se volvió contagioso.
0: Vi por primera vez a India jugar contra Pakistán por televisión. Y más tarde, en el campo de refugiados de Kashargari, empezamos a jugar al cricket. Nos hicimos con un bate y una pelota de tenis envuelta en cinta. Dibujamos los postes con tiza en la pared de nuestra casa y jugamos. Después de 7 u 8 años en el campo de refugiados, mis hermanos y yo nos convertimos en buenos jugadores de cricket.
1: Mientras jugaban al cricket, los talibanes ya habían tomado el control de Afganistán en 1996, prohibiendo la mayoría de los deportes. Resultaba inconcebible imaginar una selección nacional de cricket.
0: Ni el gobierno, ni el Consejo Asiático de Cricket, ni el Consejo Internacional nos dieron un centavo. Llamé a grandes empresarios, a gente con fortuna de Afganistán, pero todos nos rechazaron.
1: La suerte cambió en 2001. La caída de los talibanes abrió la puerta para que la ICC concediera a Afganistán la membresía afiliada, permitiéndoles competir a nivel internacional. Así comenzó una de las historias más extraordinarias del deporte mundial. En apenas 20 años, Afganistán pasó de ser un desconocido a convertirse en una de las estrellas del cricket.
0: Cultivar este terreno ha sido como armar el equipo de cricket. Cuidamos del equipo, lo entrenamos y lo acompañamos. Y ahora la selección afgana ha llegado a este nivel. Somos seres humanos, no debemos perder la esperanza en ninguna situación. Y cuanto más paciencia tengamos y más trabajemos, veremos el éxito. Recogerás los frutos de tu esfuerzo.
1: Granjas como estas son vitales para el futuro de Afganistán. Aunque casi la mitad de la población trabaja en la agricultura, más del 30% de los afganos sufre inseguridad alimentaria grave. Tash y sus hermanos cocinan todos los días para alimentar a los necesitados.
0: En Afganistán, nuestra gente es pobre y hay muchos problemas económicos. Durante el Ramadán, cocinamos platos con la ayuda de amigos. Luego los llevamos al hospital y distribuimos entre 400 y 500 personas al momento de romper el ayuno.
1: El cricket quizá no sea la respuesta a los problemas de Afganistán, pero el trabajo de Tash ha dado frutos, sembrando para las futuras generaciones. Dubái está muy lejos de Jalalabad. Es la joya de la corona de los Emiratos Árabes Unidos, llena de lujo y exceso. El equipo masculino de cricket se ha visto obligado a entrenar y jugar en la vecina Sharjah durante gran parte de la última década. Debido a los problemas de seguridad en Afganistán, el estadio de cricket de Sharjah se ha convertido en un hogar lejos de casa. Gulbadin Naib integra el equipo nacional desde 2008. Ha vivido de todo.
2: No teníamos nada. No teníamos salarios, ni viáticos, ni patrocinadores. Ni siquiera teníamos dinero para comprar una pelota, un bate o un par de zapatos. Pero había una cosa que sí teníamos, y era Afganistán.
1: Este jugador versátil y muchos de sus compañeros, como Mo Nabi, crecieron en campos de refugiados en Pakistán, al igual que Taj Maluk antes que ellos. Sin embargo, esta generación huyó de la guerra civil que azotó al país a comienzos de los años 90, después de la retirada soviética.
2: La vida de los refugiados está llena de problemas. Nada es fácil. No tienes derechos y debes enfrentar muchísimas dificultades. Todo requiere esfuerzo. Fue muy difícil llegar a donde estamos ahora porque tuvimos que luchar por todo.
1: El ascenso del equipo desde aquellos días ha sido simplemente increíble. Bajo la dirección de Taj Maluk, Afganistán escaló 3 divisiones entre 2008 y 2009. Ese éxito trajo consigo más financiamiento, mejores instalaciones y entrenamiento internacional. En 2015, el país participó por primera vez en la Copa del Mundo de un día. Pocos han seguido tan de cerca el extraordinario ascenso de Afganistán como Devendra Kumar. Nacido en India, este comentarista cubrió al equipo durante años, antes de que sus hazañas llegaran a la prensa internacional, y ha sido testigo de primera mano de lo que el cricket significa para los afganos.
3: El cricket en Afganistán es como el fútbol en Brasil. Lo es todo para la vida del pueblo afgano. Todo.
4: ¡Viva Afganistán! ¡Viva Afganistán!
1: Sharjah es hogar de una enorme comunidad de expatriados afganos. Hoy han venido aquí para ver a sus héroes en un partido amistoso contra Bangladesh. La pasión de los aficionados es equiparable a la entrega del equipo en el campo.
3: Tienen una mentalidad combativa, sienten orgullo por devolverle algo a su país y por poner a Afganistán en el mapa mundial de manera positiva. Esa fue la mayor motivación para los jugadores.
1: Ese espíritu afgano complementa el talento del equipo, que se ha ido perfeccionando en la última década. Entrenadores experimentados han aportado estrategias claras y métodos de entrenamiento modernos. Hoy, Afganistán cuenta con lanzadores de clase mundial, encabezados por Rashid Khan, además de bateadores consistentes y disciplinados. Los aficionados esperan que su equipo se mida con los mejores. Y frente a naciones como Bangladesh, Afganistán ahora es el favorito.
2: Hemos estado esperando este momento. La gente ama a los jugadores de la selección nacional. Todos me miran y me sonríen. ¿Sabes? Eso es lo mejor. Cuando la gente me ve y me regala una sonrisa.
1: Devendra cree que Afganistán ya puede medirse con cualquier equipo del mundo.
5: ¡Golpe brillante de Rahma Shah! ¡Qué precisión y qué colocación!
1: A pesar de la constante inestabilidad, el cricket local ha logrado prosperar. Las academias se han multiplicado y también los torneos regionales. Cada vez más jóvenes tienen la oportunidad de medirse en niveles más altos. Afganistán ahora cuenta con una amplia cantera. Si alguien falla, hay varios jugadores listos para ocupar su lugar.
3: Hay un fuerte deseo por desarrollarse y competir. Hay talento. El nivel técnico es extraordinario. Si miras la calidad de los jugadores, en especial los lanzadores, son reconocidos como jugadores de élite a nivel mundial.
1: Lo más importante es que los héroes del cricket afgano exhiben con orgullo la antigua bandera tricolor y cantan el viejo himno nacional antes de los partidos, ambos prohibidos por los talibanes en su país. El cricket goza de un estatus especial. Los talibanes saben cuán importante es este deporte para mantener al pueblo de su lado.
3: Todos comprenden el valor de la unidad del país. Saben que el cricket es lo más grande en Afganistán y jamás le quitarán este deporte a su gente.
1: Cuando Afganistán gana, es una rara oportunidad para que los aficionados desafíen las órdenes talibanas y celebren en público. Y esas celebraciones son cada vez más frecuentes. En 2023, Afganistán comenzó a derrotar a algunos de los equipos más grandes del mundo.
2: Nos planteamos metas pequeñas y las hemos logrado. Ahora se puede decir que Afganistán ya no es un equipo de segunda. Tenemos que darle algo a nuestro pueblo, así que debemos vencer a los grandes.
1: El cricket se ha convertido claramente en una fuerza unificadora para muchos afganos. Pero esa unidad no ha incluido a todos.
6: Estamos en Mil Pasos, en Melbourne. Normalmente venimos aquí para hacer senderismo y desconectar del ajetreo de la ciudad. En Afganistán no podíamos hacer ese tipo de cosas. Cuando los talibanes tomaron el control del país, les prohibieron todo a las niñas. Así que ahora las niñas no pueden ir a la escuela, no tienen derecho a practicar deportes, prácticamente a nada. Nunca ha sido fácil, para ser honesta, dejar todo atrás. Todo lo que me define, lo he dejado atrás. Y he empezado de cero en un nuevo país, siendo muy joven. Aprender inglés para mí fue como escalar una montaña. No fue fácil integrarme. No podía hablar con la gente ni hacer amigos. Esa fue una de las cosas más difíciles que enfrenté en el primer año. Y cuando llegas acá, siempre te sientes como una extraña. Yo pensaba, como llevo el hijab, no voy a poder hacer amigos en una sociedad como la de Australia, pero estaba completamente equivocada. Una vez que aprendí inglés, hice muchos amigos. Lo que hace las cosas más fáciles es que hay muchos afganos en Australia. Y obviamente Melbourne es una comunidad muy diversa y multicultural. Hay muchos eventos que celebramos aquí junto con otros afganos, así que es más fácil adaptarse.
1: Caminar por las calles de Dandenong es casi como una mini Kabul. El equipo suele comer en Sahar, donde pueden encontrar el sabor de casa.
6: Afganistán es famoso por su hospitalidad. Obviamente la comida es importante. Me encantan los platos afganos y estoy segura de que la comida une a la gente.
1: Estos momentos han ayudado al equipo a adaptarse a la vida en Australia. Aquí también han encontrado un refugio seguro para expresar su oposición a los talibanes, algo que no es posible para la gente en Afganistán. Sin embargo, hablar no está exento de riesgos, ya que muchos aún tienen familia en Afganistán.
6: Creo que el deporte nos dio esa plataforma y esa voz para poder hablar por otras personas.
7: Creo que Australia cambió todo para nosotras, y ahora hemos encontrado nuestra voz y podemos compartirla también con otros.
6: Cada vez que hablamos, no solo por nosotras, sino por muchas otras jóvenes, les damos esperanza para seguir adelante y tener confianza de que esto cambiará.
1: Los talibanes representan el rostro de la extrema opresión en Afganistán. Pero incluso antes de que llegaran al poder, muchos elementos de la sociedad afgana ya eran muy conservadores, especialmente en las regiones rurales. La mayoría del equipo de cricket creció en ciudades más liberales como Herat y Kabul. Pero incluso allí enfrentaron oposición a sus metas deportivas.
6: Se burlaban de mi familia y la llamaban deshonrosa, porque jugábamos al cricket. Mis dos hermanas y yo jugábamos al cricket. Solo contaba con el apoyo de mi familia. Obviamente mi mamá fue mi mejor apoyo y me impulsó a seguir mis sueños. No tenía apoyo de la gente, no teníamos apoyo de la ACC.
1: La Asociación de Cricket de Afganistán debía financiar completamente al equipo femenino según las normas del ICC, pero con frecuencia se quedaban sin el apoyo o tenían que usar el equipamiento masculino.
7: Recuerdo que uno de los entrenadores vino un día y nos dijo, ni siquiera son el 10% de un jugador. ¿Cómo quieren más instalaciones o equipo nuevo? Si careces de instalaciones, si no tienes equipamiento para mujeres, si no tienes oportunidades para destacar, ¿cómo vas a convertirte en jugadora?
1: Cricket Australia.

Italia intervino, proporcionándoles entrenadores e instalaciones. Durante los primeros años de las jugadoras en Australia, el ICC ignoró las solicitudes de apoyo.

0: pero no hicieron nada. Sinceramente, es muy doloroso.
1: Ese apoyo, en cambio, ha llegado desde un país extranjero. La comunidad de cricket australiana ha acogido al equipo. Pero mientras el cricket en Afganistán siga siendo un territorio exclusivo de los hombres, los sueños de las mujeres y las niñas no se harán oír.
2: Este país ha vivido en guerra durante casi 4 décadas y la gente aquí es pobre. La situación económica no es buena. Diría que el 80% de los afganos enfrentan problemas económicos graves.
1: Muchos de los 42 millones de habitantes de Afganistán dependen de la ayuda humanitaria recortada recientemente por Estados Unidos. La pobreza es más pronunciada en zonas rurales como la aldea de Shamal. Es un país joven y el desempleo juvenil alcanza casi el 17%. El cricket ofrece a Shamal una oportunidad única para cambiar su vida.
2: Algún día me iré de casa y volveré lleno de logros. Vestiré la camiseta del equipo nacional y llevaré el nombre de esta aldea al mundo.
1: Shamal se dirige a competir en un torneo regional.
2: Veamos si podemos encontrar un rickshaw. Espero que alguien se detenga pronto.
1: Este partido es una oportunidad para que los ojeadores se fijen en Shamal y se acerque un paso más a su sueño de integrar la selección.
2: La mayoría del talento proviene de las aldeas. Son personas trabajadoras y resistentes. Los aldeanos se acuestan temprano y madrugan. Eso les da ventaja.
1: Shamal dejó su casa cuando tenía apenas 16 años. Pero ese viaje tuvo poco que ver con el cricket. Afganistán tiene una de las diásporas de refugiados más grandes del mundo. Shamal se marchó en busca de nuevas oportunidades como muchos otros.
2: Uno de mis primos vivía en Alemania y yo también quería ir allí. Salí hacia Turquía, pasando por Pakistán y Baluchistán, y luego crucé hacia Irán. Fue difícil. Cuando llegamos a Turquía, era la noche de Eid. Al cruzar de Irán a Turquía, los soldados turcos abrieron fuego. 3 o 4 personas recibieron disparos.
1: Tras 3 meses en Turquía, Shamal dejó de luchar por intentar entrar en Europa. Perdió la motivación.
2: Me deprimí. Era joven y no quería cruzar a Europa. Algunos amigos lograron llegar a Austria y aún viven allí. Pero yo no quería ir allí, así que le dije a mi familia que volvería a Afganistán.
1: Shamal ahora pone todas sus esperanzas en el cricket. El deporte le ha dado una nueva ambición. Jugadores estrella como Rashid Khan, Mohammad Shahzad y Sami Shinwari también proceden de esta región. Shamal está decidido a seguir sus pasos. En Kabul, las calles empiezan a llenarse de actividad. Hoy hay un gran partido del equipo nacional masculino de cricket, lo que significa mucho trabajo para las panaderías. El pan ocupa un lugar especial en la cultura afgana. Es uno de los pocos alimentos que la mayoría puede permitirse. Se usa como indicador económico. Hassan ha trabajado como panadero más de la mitad de su vida.
3: Mi panadería ha estado aquí durante 57 años. Durante el reinado de Zahir Shah, solíamos vender pan por un afganí. Ahora vendemos el mismo pan por 10 afganís. La situación económica para los afganos es muy precaria. Es mala. No hay trabajo.
1: Los problemas económicos golpean a todo el país. Y aunque muchos acogen con alivio la relativa estabilidad bajo el gobierno talibán, la presión económica es cada vez mayor.
3: El gobierno no lo entiende. No conocen la situación real. Tenemos mucha gente pobre. No hay trabajo ni fuente de ingresos. Miren, todos esperan un trozo.

0: trozo de pan. Vamos, tomen pan. Oye, chico, dale 5 piezas de pan a cada uno.
1: El hecho de que cada vez más personas tengan dificultades para comprar alimentos básicos como el pan es un recordatorio de que el cricket ofrece un respiro en el día a día.
0: Los he visto. Afganistán juega buen cricket. Con la ayuda de Dios, hemos vencido a muchos países. Vencimos a Pakistán e Inglaterra. Los jóvenes deberían practicar deporte. El deporte es bueno para ellos. Deberían hacer más deporte.
1: El próximo partido es una oportunidad para que afganos, jóvenes y mayores, celebren otra victoria contra un equipo importante. En la economía actual, la carne es un lujo reservado para los ricos. El restaurante Super Shinvari también se prepara para el próximo partido. Afganistán está jugando en la Champions Trophy, un torneo reservado para los 8 mejores equipos del mundo. Gulun, el gerente, y su equipo han seguido cada jugada con atención. Tras una derrota inicial ante Sudáfrica, Afganistán logró vencer a Inglaterra, manteniendo viva la esperanza de alcanzar las semifinales.
2: El partido contra Inglaterra fue muy intenso. Les plantamos cara y fue un encuentro lleno de tensión. Mucha gente lo siguió aquí. El lugar estaba completamente lleno. No había espacio para moverse. Fue increíble.
1: Afganistán está a punto de enfrentarse a Australia, uno de los choques más intensos y esperados del cricket. Debido al trato de las mujeres por parte de los talibanes, Australia se ha negado a jugar contra Afganistán fuera de los torneos de la ICC y hubo fuertes llamados internacionales a boicotear al equipo en la Champions Trophy.
2: Nos boicotearon. No debería ser así. El deporte y la política deberían estar separados. Cuando se boicotean partidos contra Afganistán, esto duele a su gente. Si vuelve a suceder, algunos podrían tomar decisiones equivocadas o buscar otras salidas. El cricket es el único deporte que nos da alegría y ha logrado unir a los afganos.
1: Afuera se está jugando otro partido. Muchos afganos, como estos niños, no tienen acceso a un televisor para ver hoy a sus héroes en acción. Pero eso no merma su entusiasmo por el juego.
3: Nos encanta el cricket. Es bueno para la salud y un buen pasatiempo para los niños. Disfrutan jugando y en lugar de hacer cosas malas, juegan al cricket. Afganistán juega hoy contra Australia. Ojalá Afganistán gane el partido. El futuro del cricket en Afganistán es prometedor, porque el equipo mejora cada día. Las instalaciones han aumentado y los niños que se están formando también podrán incorporarse al equipo y tendrán un buen porvenir. Inshallah.
1: Mientras el sol se pone sobre Kabul, el partido de Afganistán contra Australia llega a un momento clave. De vuelta en el Super Shinvari, en hora pico. Los comensales pueden disfrutar de su comida sin distracciones. Esto se debe a que, lamentablemente, el cricket no les dará alegrías hoy. El partido fue suspendido por la lluvia, anulando las posibilidades de Afganistán de llegar a las semifinales.
2: Es triste que el partido se haya suspendido. Teníamos la oportunidad de ganar y clasificar a las semifinales, pero la lluvia interrumpió el juego y terminó en empate.
1: Los seguidores, sin embargo, están muy orgullosos de su equipo. También a Manula Niasai, quien jugó para los equipos juveniles de Afganistán a principios de la década de 2000.
4: Es un orgullo para Afganistán participar de la Champions Trophy, especialmente tras derrotar a Inglaterra y empatar con Australia. Y ojalá algún día el equipo traiga la Copa del Mundo a casa, a Afganistán.

0: Aunque ese objetivo todavía parezca lejano, cada vez está más cerca. Y eso basta para inspirar a generaciones de afganos que sueñan con dejar atrás tiempos oscuros. La migración afgana a Australia tiene raíces que se remontan a mediados del siglo XIX, cuando camelleros afganos contribuyeron a la construcción del primer ferrocarril del país. Desde entonces, se han sucedido varias olas migratorias, y hoy la comunidad afgana supera los 80.000 integrantes. Muchos se han establecido aquí, en los suburbios del este de Melbourne. Shagufa Bakhtari huyó de Afganistán con su familia en 2003, y está orgullosa de mostrarnos la hospitalidad de su país. También está feliz de haber dejado atrás otros aspectos de la cultura afgana.
1: Afganistán es un país muy conservador, especialmente para las mujeres. No se les permite salir sin permiso y no pueden conducir. No importa cuán solidaria sea la familia, la comunidad no lo acepta, especialmente en las aldeas.
0: Desde el regreso de los talibanes, los derechos de las mujeres han tocado fondo. Shagufa considera que están tergiversando el Islam para castigar a las mujeres.
1: Usan su religión con este fin, pero para eso no sirve una religión. Nuestra religión no dice que no debes permitir que tu mujer se ría o que hable. Eso no es cierto. No puedo aceptarlos como musulmana que soy. Creo que quieren cambiar la mentalidad de la gente sobre el Islam.
0: Para Shagufa, el cricket representa otra paradoja para los talibanes. El régimen en los años 90 prohibió todos los deportes, siguiendo su interpretación del Islam. Sin embargo, esta vez el cricket ha quedado exento.
1: Los talibanes incluso prohibieron jugar ajedrez en Afganistán. Entonces, ¿cómo pueden apoyar el cricket? No puedo entenderlo. Usan al equipo de cricket para mostrar que son buenas personas, pero no lo son.
0: Los funcionarios talibanes han aprovechado la popularidad del cricket para reforzar su propia imagen. Incluso se reúnen con el equipo cada vez que logran grandes victorias.
2: Queremos mantener el deporte separado de la política. Su victoria ha traído felicidad a todos.
3: Gracias en nombre de todos los jugadores por su apoyo.
1: El equipo no usa la bandera talibán, pero cuando regresan a Afganistán, celebran con ellos. Eso no me parece correcto.
0: Al impulsar el cricket masculino, los talibanes han puesto de manera indirecta al equipo femenino bajo el foco. Shagufa admira desde la distancia la lucha de Firuza y de sus compañeras por obtener reconocimiento.
1: Creo en su talento. Creo en lo fuertes que son. Ahora todo el mundo conoce al equipo de cricket. Es un mensaje de esperanza muy fuerte para las mujeres en Afganistán.
0: El equipo considera que un grupo de mujeres con una voz fuerte y con visibilidad puede ser una pesadilla para los talibanes.
4: Creo que los talibanes tienen miedo de que las mujeres en Afganistán conozcan sus derechos y el país deje de estar dominado por hombres. Quieren tener ese control sobre las mujeres. Una vez que dejen que las chicas accedan al deporte, la educación y todo lo demás, ya no tendrán ese poder. Solo tienen ese arma. De lo contrario, no son nada.
0: En Jalalabad, apenas se ven mujeres en público. Las adolescentes a menudo ni siquiera salen de sus casas. Solo el 17% de las niñas entre 7 y 12 años asisten a la escuela en las provincias orientales, comparado con el 45% en las regiones urbanas. La vida aquí está marcada por la tradición y la cultura. Son más conservadores que en otras partes del país.
5: Somos pastunes. Nuestras mujeres usan el hijab. No les gusta la libertad, así que cuando salen, usan el hijab. No les gusta sentarse con hombres extraños. No podemos imaginar que se sienten o hablen con desconocidos. Así que el deporte y el

0: trabajo están fuera de cuestión. El cricket no está hecho para mujeres, es un juego de caballeros.
1: Los torneos regionales de cricket como estos son exclusivamente masculinos. Taj Maluk asiste a casi todos los partidos, es muy conocido. Y tiene algunos consejos para Jamal antes de su próximo gran partido.
0: Jamal Stanisei es un buen jugador. Cuando hablamos de cricket, le cuento a todos sobre sus cualidades. Su juego es como el de Rashid Khan. Es una promesa y un buen jugador. Progresará y algún día jugará para Afganistán.
1: Jamal espera aprovechar la oportunidad para impresionar a los ojeadores. Se enfrentará a jugadores que integran la selección nacional y entre el público también estarán los funcionarios de la Asociación de Cricket de Afganistán.
2: Espero conseguir 3 o 4 wickets hoy.
1: Al comenzar el partido, queda claro que Afganistán tiene muchos talentos, lo que hace más difícil que se fijen en el juego de Jamal. Dedicarse al cricket requiere sacrificio, ya que los jugadores de este nivel no pueden ganarse la vida con ello. Jamal consigue un wicket crucial y su equipo se asegura la victoria.
2: Diría que hoy en día el cricket es la única fuente de alegría para Afganistán. Es motivo de orgullo nacional que Afganistán esté entre los mejores equipos del mundo. Ahora estamos entre los 8 mejores.
1: A pesar de ese ascenso, Afganistán todavía está por detrás de las principales naciones de cricket cuando se trata de instalaciones fuera del campo.
2: Aunque las instalaciones han mejorado, todavía no está disponible todo lo que necesitarían los jugadores. Pero el proceso está en marcha. Mejora lentamente y las cosas están progresando.
1: Los sueños de Jamal también se enfocan fuera del deporte. En un futuro para Afganistán que sea próspero e incluya a todos.
2: Además del deporte, la educación también es muy importante. Nuestra gente debería tener acceso a la educación y debería tener sus derechos. La educación de las mujeres es muy importante. Nuestras hermanas deberían poder recibir educación.
1: Tanto si Jamal llega algún día al equipo nacional como si no, el cricket le ha dado a él y a millones más un propósito.

0: Firuza puede sentirse más cómoda con un bate en la mano que con un cuchillo de cocina, pero hoy prepara el almuerzo con su familia y su compañera Friba. En la cultura afgana, cocinar ofrece un espacio íntimo para compartir, algo que Firuza y su madre valoran especialmente.
1: Nunca le diría que no a mi madre. La llamamos la jefa. Ella ha hecho tanto, ha sacrificado mucho, hace todo por nosotros. Muchos enfrentamientos con mi padre, con la familia y con la sociedad. Ella es increíble.
0: Ahora le toca a Firuza asumir esa lucha. El cricket, orgullo y alegría de Afganistán, ha sido arrebatado a la mayoría de las mujeres. Firuza se siente orgullosa de ver a Afganistán competir con los mejores del mundo, pero le resulta difícil apoyar con la misma pasión al equipo masculino como hacía antes.
1: El cricket trae alegría, felicidad y paz a la gente. Pero desde que los talibanes tomaron el poder y las mujeres fueron excluidas del cricket, creo que ya no tiene ningún significado para las mujeres en Afganistán.
0: Firuza y sus compañeras se han visto obligadas a empezar desde abajo, al igual que los refugiados afganos antes que ellas, quienes construyeron el cricket masculino desde cero.
1: Esto es solo el comienzo. Dentro de 20 años, estoy segura de que Afganistán será uno de los países que competirá en los niveles más altos. Creo que el cricket tiene el poder de cambiarlo todo.
0: Para la Copa Mundial Femenina de Cricket de 2025, Afganistán fue el único miembro pleno del Consejo Internacional de Cricket que no participó en el torneo clasificatorio. Mientras los talibanes estén en el poder, las jugadoras no podrán representar a Afganistán. Incluso así, el país tiene un largo camino para cerrar la profunda brecha de clases. Ahora que se ha asentado en Australia, Firuza quiere dedicarse a tiempo completo al cricket, aunque el deporte también podría abrir puertas a ambiciones fuera del campo.
1: Iba a estudiar derecho en Afganistán y siempre quise ser la embajadora femenina más joven en las Naciones Unidas. Ese era uno de mis sueños. No sé si todavía lo lograré, pero era mi sueño en Afganistán, hablar por las mujeres y ser la voz de las personas que no pueden hablar.

0: No me encarcelen, estoy destinada a volar. Estoy alzando mi voz por una nación hacia el cielo. Soy el halcón de la libertad, salvaje y libre. Llevo la esperanza de cientos como yo.
1: Durante décadas, a Afganistán le cortaron las alas. Pero el cricket devolvió a la nación una plataforma para mostrar su talento ante el mundo.
2: Todo el mundo ahora ama a los jugadores de Afganistán. Les encanta ver a Rashid Khan, les encanta ver a Mujib Sadran, les encanta ver a Mohammad Nabi, les encanta ver a cualquier jugador afgano. Antes había menos esperanza. Ahora todos anhelan que hagamos algo extraordinario. Depende de nosotros llevar esto adelante.
1: Aunque el cricket por sí solo no pueda sanar las profundas cicatrices de la guerra y el exilio, ni cerrar completamente las divisiones étnicas y culturales, sí ha logrado unir a muchas personas.
3: Cuando Afganistán gana, la gente no dice que ganaron los pastunes o los tayikos o los hazaras. ¿Quién ganó? Afganistán. Cuando Afganistán gana, todos están felices. El cricket pertenece al pueblo.
1: El juego del pueblo, sin embargo, también es vulnerable a la explotación. Los talibanes continuarán intentando aprovechar la popularidad del cricket. Mientras tanto, muchos afganos esperan que su país pueda emular el éxito del equipo.
4: Ojalá el futuro de Afganistán sea brillante y seamos testigos de un gran progreso en todos los sectores.
1: Y para quienes viven en el exilio, el cricket ha demostrado ser un espacio de resistencia.
5: Esperamos poder dar esperanza a las niñas y mujeres en Afganistán de que alguien está luchando por ellas. Estamos aquí, representando a la nación. Queremos marcar la diferencia.
1: Afganos de todo el mundo han visto cómo, entre el polvo, sus sueños cobraban vida gracias al cricket. Una rara afirmación de que todo es posible y la prueba de que se puede luchar por un futuro mejor y ganarlo.
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1: Buenos días, muy buenos días, muy buenos días tengan todos ustedes. Bienvenidos a disfrutar de esta mañana cargada de información, de noticias. Encuádreme bien, don Fran David. Vamos a encuadrar bien. 7 de la mañana con 10 minutos. 6 del mes de octubre del año 2026. Y como siempre, listos y dispuestos para entregarles una mañana cargada de información. Don Ángel Alberto, muy buenos días.
2: Buenos días, Yacir, Fran, Flavio y a toda la audiencia de este hermoso territorio de el Caribe colombiano, departamento del Magdalena, alguna vez fue el Magdalena Grande y llamado el Paraíso.
1: ¿Sí?
2: Claro.
1: ¿Hacemos parte de qué? De la Guajira, el Cesar y Magdalena.
2: Magdalena. Perfecto. Grande. Por eso muchos artistas, por ejemplo, el caso del Rey Vallenato que falleció, sus documentos eran del departamento del Magdalena, aunque él terminó siendo del departamento del Cesar.
1: Perfecto, buen dato para arrancar esta mañana. 7 de la mañana con 11 minutos, 7 con 11 minutos a esta hora, como todos los días, don Ángel. Vamos con el desayuno espiritual con el pastor Luis Fernando Zabaleta.

Hola, ¿qué tal? Dios te bendiga. Espero que en esta hermosa mañana puedas recibir el consejo de la palabra del Dios Todopoderoso. Hoy te quiero bendecir con este tema: lo que Dios empieza, lo termina. Escucha, por favor, lo que Dios empieza, lo termina. Dice Filipenses en el capítulo 1, versículo 6. Y estoy seguro de que Dios, quien comenzó la buena obra en ustedes, la continuará hasta que quede completamente terminada el día que Cristo Jesús vuelva. Este es un versículo lleno de esperanzas. El apóstol Pablo declara algo que el Espíritu Santo quiere recordarte en el día de hoy. Dios jamás dejará una obra a medias. Lo que el Señor empezó en ti, Él lo terminará. Dios comenzó algo en ti. Nunca fue casualidad que Él te escogiera. No fue un accidente que Él te llamara. Hay una obra especial que el Padre ha comenzado. Y tu ser interior sabrá que Dios está obrando en ti. El sí que un día diste a Cristo activó en tu vida una obra divina, un proceso de transformación, sanidad, crecimiento y propósito que viene directamente del cielo. Dios está trabajando en tu corazón. Dice la Biblia: Él mismo la perfeccionará. La obra no depende de tu perfección, sino de la suya. Dios es perfecto y todo lo que Él hace es bueno. Tú fallas, Él nunca falla. Tú te cansas, Él nunca se agota. Tú dudas, Él permanece fiel. Desde el día que Jesús entró en tu corazón, Dios empezó un proyecto eterno contigo y Él no abandonará lo que ama. Dios no está improvisando contigo. Cada etapa, cada temporada, cada lágrima y cada victoria son parte del proceso. Lo que hoy no entiendes, mañana será testimonio. Lo que hoy duele, mañana será fortaleza. Lo que hoy parece lento,

0: Mañana será perfecto. Dios tiene un diseño, un ritmo y un propósito, y todo terminará exactamente como Él lo planeó. Así que descansa. Tú estás en las manos del mejor arquitecto. El Dios que comenzó a trabajar en tu vida, dice la Biblia, la perfeccionará hasta el día de Jesucristo, su Hijo. Que Dios te bendiga en esta hermosa mañana y que a través de esta poderosa palabra seas levantado. Recuerda que hoy también te habló tu amigo, el pastor Luis Fernando Zabaleta. Hasta una próxima oportunidad.
1: Aquí. Muchísimas gracias, pastor, por su desayuno espiritual. A esta hora de la mañana, el desayuno que nos llena el alma. Vamos a Santa Marta, don Ángel.
2: Claro que sí, nos vamos con el gran Junior Beltrán Rodríguez desde el búnker de las noticias.
3: Aquí, el búnker de las noticias. Un saludo a todos ustedes en este martes 6 de octubre del 2026. Seguimos en la semana de descanso, de asueto, de vacaciones, de los escolares y de las personas que están disfrutando de nuestra belleza. Bienvenidos a Santa Marta, que le brinda un clima bastante diverso y también paz y tranquilidad. 6 de octubre del 2026, Día Mundial de la Prevención de la Parálisis Cerebral. Día como hoy también fue inventado el automóvil, al cual se le denominó en esa oportunidad el invento del diablo. Así como se dice hoy, la IA también, invento del diablo, la inteligencia artificial. Vamos a los titulares de las noticias más importantes. Atención, muchísima atención. La gobernadora del Magdalena, María Margarita Guerra, denunció ante la Fiscalía la falta de maquinarias amarilla asignada a la Secretaría de Infraestructura, un faltante en maquinaria amarilla asignada a esta secretaría bajo la dirección de Efraín Vargas, quien ya renunció, y pues es indagado que por qué, dónde están estas maquinarias que no aparecen. Y combinó al anterior secretario de Infraestructura del Departamento del Magdalena a informar dónde están las maquinarias que no aparecen ahora y se necesitan por la ola invernal que afecta a las vías terciarias del Departamento del Magdalena. Margarita Guerra.
4: Los recursos públicos del Departamento del Magdalena se cuidan, se protegen. Hemos puesto una denuncia ante la Fiscalía General de la Nación en contra de un exfuncionario de la Gobernación del Magdalena, porque no sabemos hoy dónde se encuentra el Banco de Maquinaria Amarilla. Es decir, hay unidades del Banco de Maquinaria que no sabemos dónde está. No hemos podido actualmente contratar la operación y puesta en funcionamiento del Banco de Maquinarias Amarilla debido a estas falencias y a estas irregularidades. Quiero decir que previa a esta denuncia hicimos los requerimientos respectivos desde la Secretaría de Infraestructura al exfuncionario por medio también de control interno y no hubo una respuesta real donde se indicara el Banco de Maquinaria se encuentra aquí y que fuera de manera tangible, es decir, que efectivamente las maquinarias amarillas estuvieran en el sitio donde se indicaba. Hoy lo que pedimos a la Fiscalía por medio de esta denuncia es que llame al exfuncionario y que nos indique dónde se encuentra cada maquinaria. No vamos a permitir ningún acto de corrupción en la Gobernación del Magdalena y todos los funcionarios perfectamente lo saben que estamos para servirle al pueblo y de cara al pueblo.
3: Bueno, ya lo saben, ahí está la advertencia perentoria de la gobernadora del Departamento del Magdalena y que aparezca esa maquinaria amarilla, hombre. Hombre, qué problema, ¿no? Algo extraño está sucediendo al interior de la gobernación del Departamento del Magdalena con algunos funcionarios y Margarita Guerra está. Vamos a más noticias. Muchísima atención. Hoy damos la bienvenida a OK Radio en Achí, al sur del Departamento de Bolívar, allá en el río Cauca. Un saludo cordial al grupo de periodistas de esta importante estación que nos retransmiten esta mañana. Igualmente, los 33 años de Hoy Diario del Magdalena a través de Radio Hoy, la emisora que dirige el connotado periodista Ulilo Acevedo Silva, está con nosotros en esta mañana. Saludo a la mesa de trabajo bien temprano, madrugando con un buen café. Muchísima atención, las autodefensas conquistadores de la Sierra Nevada de Santa Marta negaron un nuevo paro armado y plantean eventual sometimiento a la justicia mediante un comunicado que fue visto y también circuló en las redes sociales. Atención, muchísima atención. El joven Jaime Linero Pérez, que

0: Abogado, especialista de la Universidad Sergio Arboleda y estudiante del San Luis Beltrán, en el bachillerato, es el nuevo presidente del Consejo de la Ciudad de Santa Marta, el Distrito de Santa Marta. Fue elegido por votación mayoritaria. Es hijo de Jaime Linero Ladino, el fenecido dirigente del barrio El Parque, de grata recordación y de gran trabajo también en el Consejo. Aquí está su hijo sacando la casta, sacando también esa interés de carácter de Jaime Linero, a quien recordamos con mucho cariño. Vicepresidente Enrique González, es el vicepresidente, el doctor Enrique González, del Consejo de la Ciudad de Santa Marta. Muchísima atención, que en las últimas horas también ha circulado la información en el sentido de que Yolima Murga, que fue capturada hace 8 días por una investigación relacionada con el delito de lavado de activos, la fiscalía solicitó medida de aseguramiento en prisión y el juez aún no ha definido su situación jurídica. Transcurrido 8 días desde la captura de Yolima Murga, compañera sentimental de alias Pinocho, señalado por las autoridades como cabecilla de las autodefensas conquistadores de la Sierra Nevada, hasta el momento no se ha definido la medida de aseguramiento que deberá cumplir dentro del proceso por el delito de lavado de activos. La audiencia en la que se debe determinar su situación jurídica ha sido aplazada en 3 oportunidades, por lo que la decisión continúa pendiente. Durante las audiencias, la Fiscalía General de la Nación solicitó que Murga sea cobijada con medida de aseguramiento en establecimiento carcelario. Entre los argumentos expuestos por el ente investigador se encuentra el antecedente de una anterior judicialización de la mujer en hechos relacionados por el delito de lavado de activos, elemento que fue presentado dentro de la solicitud de la medida. El Ministerio Público también intervino en las diligencias y manifestó reparo frente a la posibilidad de que se imponga una medida de detención domiciliaria. Así está pues la situación de esta señora en cuanto al aspecto judicial. Bueno, y el sur del departamento del Magdalena, el centro más bien del departamento del Magdalena, en la vía de los contenedores, ayer fue sorprendido con un desfile prácticamente militar de equipos pesados y soldados que transitaron por ese sector rumbo al sur del departamento del Magdalena, y también para blindar a nuestro departamento, los municipios del Banco, San Zenón, San Sebastián, el municipio de Guamal, Pijillo del Carmen especialmente, y Santa Bárbara de Pinto, por orden y directriz del presidente de la República. Entre los últimos hechos que se han registrado allí, se conoció pues que en la mañana de ayer lunes, en la madrugada, a la 1:40, se presentaron escaramuzas y enfrentamientos entre integrantes del Clan del Golfo y también del ejército que patrullaban este sector, donde 2 jóvenes fueron liberados después de ser azotados y golpeados. Pretendían llevárselo en reclutamiento forzado, según se indicó, a 2 jóvenes oriundos del corregimiento de Tres Esquinas. Hay uno que está desaparecido, se dijo extraoficialmente. Situación que se presenta en el municipio del Difícil Arihuaní, en límites también con el municipio de Pijiño del Carmen, el Brillante, donde fueron pues dejados libres estos muchachos ante el asedio de las tropas del ejército que están patrullando todo el territorio. 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Junior Beltrán, buen día. Dios les bendice.
1: Muchísimas gracias, don Junior Beltrán, desde su búnker de noticias en la capital del departamento del Magdalena. Aterrizamos, don Ángel, en nuestra mesa de trabajo. ¿Qué dice la prensa departamental?
2: Hoy destaca la prensa de la capital del departamento. Consejo de Estado admitió la tutela de Penagos contra el expresidente Petro. Denuncia a la gobernadora desaparecida maquinaria amarilla que costó 19.000 millones de pesos. Gobernadores piden reformar la ley 617 de categorización fiscal. Elegida nueva mesa directiva del Consejo Distrital de Santa Marta. Una buena deportiva. Colombia busca cerrar la fecha FIFA con triunfo ante Perú hoy. Colombia, después de haber empatado frente a México, perdido frente a Paraguay, enfrentará a Perú a partir de las 6:45 de la tarde, hora colombiana. Contra el ELN y el robo de hidrocarburos, del Espriella activó la fuerza de tarea Urano. Unimagdalena y la diócesis de Santa Marta fortalecen alianzas por los jóvenes y comunidades. Alerta roja en Santa Marta por las altas temperaturas. Alumbrado público será gratuito para los estratos 1 y 2. Una de las cosas que encarece el recibo de energía es el alumbrado público.
1: Sí, señor, y el aseo también, don
2: Ángel. Y el aseo, por eso lo ponen en los recibos de energía, para que la gente pague o pague. Pagas o paga, o de no te cortan el servicio.
1: Muy buenos días, don Flavio Alberto Charriz.
3: Buenos días, don Yacir. Buenos días, don Ángel. Hoy toca, ayer le tocó a usted, hoy me toca a mí, tema de...
2: La chuzada.
3: Es correcto, vamos a ver cómo nos va el día de hoy. A las 7.25 le informo que el dólar amaneció en 3.191 a la baja, Importante, la vía está totalmente despejada, el tránsito completamente controlado en el sector del puente. Eso es importantísimo porque la gente te acostumbra, ya la gente sabe que debe esperar a guardar un ratito ahí.
1: O hay que salir un poquito más temprano
2: para que no lo coja. Es que el problema nuestro es de cultura.
3: Sí, señor.
2: Hay que acostumbrarse a esto, y la cultura debe hacer costumbre todo este tipo de problemática.
3: Sí,
2: que no es porque uno quiera, sino que le toca.
1: Así es. Ángel, a esta hora de la mañana está conectada Esther Cecilia Jiménez, quien preguntaba ahorita por Flavio. Aquí está Flavio ya. Edith Castañeda, muy buenos días. Omar González, buenos días a la mesa de trabajo del Tren de la Mañana. Mi primo que está por allá en los Estados Unidos, Eduardo Gutiérrez Mata, como siempre, conectado con Cayena, el puerco y el puerquito. Cloris Tapia dice buenos días, bendiciones. Y Ana María Mel, también conectada con nosotros a esta hora de la mañana. Vamos a entrar en materia noticiosa, don Ángel. ¿Qué tiene usted por ahí en el tintero?
2: Bueno, tenemos que hoy juega la Selección Colombia. Busca cerrar la fecha FIFA con triunfo ante Perú. La Selección Colombia cerrará hoy su participación en la fecha FIFA enfrentando a Perú desde las 6:45 de la tarde en Miami, para los que hablan el español, y Miami para los del inglés. La tricolor viene de empatar 1-1 ante México en su primer partido, cayó en su segundo 0-1 frente a Paraguay, y hoy busca una victoria para los dirigidos por el técnico Néstor Lorenzo. Se espera al menos que Colombia demuestre un buen partido de fútbol en el día de hoy.
1: Don Ángel, ¿a qué hora es el partido?
2: 6:45 de la tarde, 18:45.
1: Ni quien levante, don Ángel, del trono ahí.
2: No, hora, eso no.
3: ¿A qué hora? ¿Qué hora es?
2: 6:45 de la tarde.
3: Ok. Ah, bueno. ¿Don Ángel qué? ¿El radio todavía?
1: ¿Quién? No, don Ángel, no, ya, ya a esa hora. Lo que le quiero decir es que equipado. Usted lo llama y no le contesta ni si se mueve el mundo.
3: Ya usted está en pijamado a esa hora.
2: No, yo no me pongo pijama. Para mí, yo al nieto mío, cuando se pone la pijama, ya te pusiste el pantalón cachaco para dormir.
3: Bueno, hoy es el Día Mundial de la Parálisis Cerebral, jornada para visibilizar los derechos, necesidades e inclusión en las personas con esta condición. Y es el Día Internacional también de la Geodiversidad, proclamado por la UNESCO para destacar la importancia de los elementos geológicos, rocas, minerales, fósiles y paisajes en el equilibrio del planeta.
1: Bueno, don Flavio, hasta ahora entramos en materia noticiosa también.
4: 28 minutos.
1: Bueno, ahí está Voz del Niño hablando. Tragedia en el río Fundación. Joven pierde la vida tras sufrir una emergencia de salud.
3: Atención, el barrio San Puecito, dice por acá, en San Puecito, en el municipio de Aracataca, permanece consternado por la muerte de Kenner, un joven conocido, apreciado por habitantes en la comunidad. Y lo vemos en pantalla. De acuerdo con la información preliminar conocida, Kenner habría bajado hasta el río, como acostumbraba hacerlo, para asearse. Mientras se encontraba en el lugar, habría sufrido un episodio de epilepsia, cayendo al agua y posteriormente perdiendo la vida por inmersión. El hecho ha generado tristeza entre familiares, amigos y vecinos, quienes lamentan profundamente la partida.
1: Una lamentable noticia que se originó en San Puecito, don Ángel, muy cerca aquí al municipio de Fundación. 7:28 minutos.
2: Y el muchacho estaba un día anterior de cumpleaños.
1: Así se está. Y aparte, ayer iba a asearse, don Ángel, como era de costumbre. Hombre, y lo sorprendió ahí una epilepsia. El hombre cayó al río y nadie lo pudo auxiliar. 7:29 noticias.
2: Atención, en zona bananera, familias afectadas por vendaval reciben asistencia humanitaria. El hospital de zona bananera, Aguas del Magdalena, Desarrollo Económico y Gestión del Riesgo mantienen presencia en territorio para acompañar a las familias y verificar sus principales necesidades.

Entidades, las familias de Orihueca y sectores aledaños en el municipio de Zona Bananera continúan recibiendo acompañamiento institucional luego

0: Secretaría de Desarrollo Económico y la Oficina de Gestión del Riesgo, que adelantan labores de atención, verificación y seguimiento a las condiciones de la comunidad. Les cuento que viví esta experiencia en Orihueca el día viernes en horas de la tarde, cuando pasó este vendaval que arrasó árboles y también plantaciones de banano.
1: Sí, se ha vuelto costumbre, don Ángel, en este sector de la zona bananera. Hemos visto varios episodios de vendavales.
0: Bueno, ahí hay una finca que ya lleva dos reventadas fuertemente. La Teresa es una finca tradicional de la zona bananera que está entre Orihueca y la Gran Vía. Es más, muchos árboles en la vía fueron tumbados por el fuerte viento que azotó el viernes en horas de la tarde. Salió de la nada el aguacero y le cuento que se vino el vendaval.
1: 7:31 a.m, el tren de la mañana, el informativo con el que se despierta Fundación para estar bien informado. El alcalde del municipio de Copey, en el Cesar, le dice no a las fotomultas, don Flavio.
2: Vamos con más información a esta hora, señoras y señores, porque así como usted lo dice, las instalaciones de las cámaras de fotodetención en jurisdicción de Copey Cesar abrió una nueva polémica entre la Alcaldía Municipal y el Instituto Departamental de Tránsito del Cesar. El alcalde Asad Raíz Gámez manifestó su rechazo a la medida y aseguró que la administración municipal no fue notificada oportunamente sobre el proceso. El mandatario también cuestionó la falta de presencia de organismos de tránsito en el territorio y sostuvo que estos mecanismos podrían representar un atropello para los ciudadanos. La hija Gámez solicitó la realización de una mesa de diálogo con la directora del tránsito y de las demás autoridades competentes con el propósito de revisar la medida y buscar acuerdos que, según indicó, permitan proteger los intereses de los habitantes en el Copey. Sin embargo, estos señalaron que el proceso de instalación ha sido comunicado a la Alcaldía Municipal y que las cámaras cuentan con la autorización de la Agencia Nacional de Seguridad Vial. El organismo departamental también aseguró que ha mantenido la presencia en el municipio. Recordó su participación en actividades que han requerido acompañamiento institucional, entre ellas las fiestas patronales de agosto.
1: Bueno, vamos a ver el video de lo que dice el alcalde. Vamos a ver, don Francis, usted tiene ahí, es tan amable.
3: Esta mañana, regálenme, bien temprano, nos levantamos con una noticia que nos deja en alerta a todos los copeyanos, sobre todo a quienes tienen que transitar desde nuestro municipio hacia la ruta que conduce a Bosconia y la que conduce hacia la vía a Fundación y el río Ariguaní. Y me vine para acá, para este punto, desde donde fui notificado por parte de un medio local de comunicación para responderle a la Dirección del Tránsito Departamental, ya que no han tenido la delicadeza y más bien han actuado como siempre, con actitudes temerarias, que ni siquiera son capaces de contestarnos una llamada. A ellos primero les exigimos que nos notifiquen a través de los medios oficiales. Y segundo, que no vamos a permitir que se instale ni una de estas cámaras que van en atropello a la comunidad sin antes hacer presencia en nuestro territorio. No vamos a permitir que nos pasen por encima, como copeyanos y como gente que se levanta a trabajar a diario para buscar el sustento de su familia. Si bien reconocemos que ustedes son la autoridad de tránsito a nivel departamental y que cuentan con unas licencias que fueron tramitadas sin nuestro consentimiento, pero eso no les da derecho por pasar por encima de la autoridad a nivel municipal. Por eso, como alcalde que vela por los intereses de nuestros copeyanos, exijo a la directora del tránsito departamental que haga presencia en nuestro territorio. Y he dado instrucciones claras al comandante de la policía para que no permita la excavación de un solo centímetro de tierra hasta que no nos sentemos en una mesa de diálogo con las demás autoridades competentes y lleguemos a acuerdos en aras de velar por los intereses de nuestro municipio.
1: Esto fue lo que manifestó el alcalde del municipio del Copey, en el departamento del Cesar, su inconformismo, don Ángel, con el tema de esta fotomulta, que es el pan de cada día. 7:35 a.m.
0: El Copey es conocido como la Villa del Cesar.
1: Así es, y es aquí cerquitica al municipio.

0: Principio de fundación. Noticias a esta hora, don Ángel.
1: Gobernación denuncia extraña desaparición de maquinaria amarilla por 19 mil millones de pesos. La mandataria denunció penalmente al exsecretario de Infraestructura, Efraín Vargas, para que responda por el paradero de los equipos. Que aparezcan los equipos. La ubicación y custodia de la maquinaria amarilla adquirida por el departamento del Magdalena con una inversión de 19 mil millones de pesos quedó bajo investigación luego que la gobernadora del Magdalena, Margarita Guerra Zúñiga, denunciara ante la Fiscalía General de la Nación presuntas irregularidades relacionadas con el inventario, entrega, custodia y ubicación de estos bienes públicos. La denuncia involucra información correspondiente a la gestión del exsecretario de Infraestructura, Efraín de Jesús Vargas Corbacho, quien permaneció en el cargo hasta el 31 de julio del 2026 y fue requerido por la actual administración para aclarar información relacionada con el parque de maquinaria. El origen de los equipos está en una inversión realizada en el 2022. Este año, el departamento suscribió el contrato 0780-2022 con la Unión Temporal avanzando por el Magdalena por 18.994.500 millones para adquirir 32 equipos nuevos destinados a conformar junto a otros 16 el banco de maquinaria departamental.
0: Vamos a ver, don Ángel, en qué termina este tema y las autoridades. Don Fran, vuelva a prender el televisor a ver qué dicen las autoridades con este tema que fue la noticia que vimos el día de ayer, don Ángel, la noticia tendenciosa del día de ayer. Avanzamos con noticias porque el presidente de la República, don Flavio, dice que en 10 días tiene la solución para el agua de Santa Marta.
2: El gobierno nacional volvió a poner sobre la mesa uno de los problemas que más golpean a la ciudad de Santa Marta, la bahía más linda de América, según don Ángel. El abastecimiento...
1: Así es conocida Santa Marta. La bahía más linda de América,
0: Santa Marta.
2: Era conocida la bahía más linda de América. Los mismos samarios están pidiendo que vuelva a ser proclamada así por todo lo deteriorado que la tienen.
1: Sí, porque ahí llegan las aguas negras y esto en vez de mejorar lo que hace es empeorar la calidad del agua donde antes, mire, antes en la mañana tempranito uno veía los turistas bien temprano en la bahía.
2: ¿Y usted alcanzó a ver la Perla de América? ¿Usted alcanzó a ver la bahía más linda de América cuando aún tenía playa? Pero ajá, el mar fue cobrando lo suyo. Por mucho malecón que han hecho y todo eso, se ha visto de pronto esa necesidad de una inversión urgente.
1: Falta de voluntad política.
0: Total.
2: Oye,
0: total.
2: Ojalá y volvamos a decir orgullosamente la bahía más linda de América y que no solamente sea en nombre, sino en realidad. El presidente aseguró este lunes que sostuvo una reunión con varios ministros y anunció que dentro de 10 días regresará a la capital del Magdalena con una propuesta concreta para enfrentar esta crisis. El anuncio llega después de que el gobierno descartara el pasado 25 de septiembre el proyecto de plantas desalinizadoras al considerar que la alternativa planteada no era técnicamente viable. Este proyecto contemplaba la inversión superior a los 786 mil millones, recursos que según anunciado serían destinados a una nueva alternativa para garantizar el suministro de agua. Por ahora sigue sin conocerse cuál será la solución, cuánto costará, de dónde saldrá el agua, ni cuándo comenzarán las obras. Lo que sí quedó sobre la mesa es un plazo. En 10 días el gobierno, 10 días hábiles, 10 días el gobierno deberá presentar propuesta que plantea para Santa Marta.
1: Bueno, ojalá sea una buena noticia que sirva para que Santa Marta, que es la ciudad más antigua del país y una de las más antiguas de América, se le acabe esa problemática del agua potable.
2: Yo escuchaba
1: todo el tiempo, eso no es desde ahora.
2: Don Ángel, yo escuchaba en estos días, no me acuerdo muy bien dónde lo escuché, pero decía, si en Santa Marta no hay agua, entonces ¿dónde están tomando el agua todos los carro tanques que tienen ese negocio multimillonario? ¿Dónde

0: Está saliendo el agua para esto, para esto. Si no hay agua.
1: Sí, sí hay agua. Pero, ¿ah?
2: Pero lo que no llega es a los hogares.
1: A los hogares que tiene que llegar, total, total.
2: Pero si hay carro tanque, porque esa es operación, no, rebusque.
1: La pregunta que hace Flavio es, si el carro tanque lo cargan, ¿dónde lo cargan? Entonces si hay agua.
0: Claro.
1: Porque si hay agua es para vender.
0: Es correcto.
2: Se las dejo ahí.
1: Diría el fallecido Diomedes Díaz. 7 de la mañana con 40 minutos, más noticias a esta hora de la mañana. Don Ángel, ¿tiene noticias?
2: Jorge Jesús, la deportiva, abre la puerta al regreso de Cristiano Ronaldo.
0: ¿Quién?
2: Jorge Jesús, el técnico de la selección Portugal. Abrió nuevamente la puerta para el regreso de Cristiano Ronaldo, conocido como CR7, a la selección Portugal tras vencer a Noruega. El entrenador aseguró que el delantero puede regresar cuando quiera si continúa jugando con Al Nassr. Cristiano es quien decide, afirmó Nuno Méndez y Joao Cancelo. También respaldaron al capitán portugués, destacando su importancia para el equipo nacional. Le quieren coartar que llegue a los 1000 goles el gran Cristiano Ronaldo.
0: Bueno,
2: uno de los últimos grandes jugadores del fútbol.
0: Yo estoy esperando que él hable, para ver qué es lo que tiene que hablar.
1: Bueno, hoy es la despedida de Messi, ¿no? Hoy es la despedida.
0: A las 6:45.
2: Todo está dado para que.
1: ¿A qué hora?
0: A las 6:45,
1: ¿verdad?
0: No, mentira.
1: O se ven uno o se ven el otro.
2: No, yo me voy de Colombia.
1: Cierto, Ángel.
2: Primero Colombia, primero mi país.
1: Hombre, bueno, 7 de la mañana con 42 minutos. Regáleme el pronóstico del tiempo, don Flavio, bueno, si es tan amable.
0: El clima para el municipio de Aracataca, 37 grados, hoy será la máxima, así que alisten bastante agüita para el municipio de Aracataca, Fundación, 37 grados será.
1: Ah,
0: no, okay, señor.
1: ¿Qué hace?
0: Alisten agüita fría, agüita de panela.
2: Oye, hay alerta en Santa Marta por las altas temperaturas, pero no solamente en Santa Marta. Es todo el Caribe colombiano.
0: Sí, señor.
1: Bueno, teniendo que ver con esta noticia que dice don Flavio que iba a ser calor, Bogotá ayer se vistió de blanco. Oyó, don Flavio, ahí tiene usted la nota que Bogotá se vistió de blanco ayer.
0: Hombre, nosotros viajamos en estos días, allá con...
1: Nada, no hay tiquetes, no hay plata.
0: No hay nada.
3: No hay,
1: sí,
3: plata.
1: No hay plata,
3: no hay plata,
1: sí, señor.
0: Las imágenes parecen sacadas de una ciudad cubierta de nieve, de mi pobre angelito en New York.
1: Sí, sí, sí, sí.
0: Miren las calles, ese es Bogotá, ¿eh?
2: Sí, sí, pura granizada, se fue ayer,
1: sí,
2: Bogotá.
1: Señor, sí, señor. Oye,
0: qué vaina bacana.
1: Sí, señor.
0: Bueno, ¿será que llegamos de pronto a ver el tren de hielo?
1: Si usted tiene plata, porque...
0: Las imágenes parecen sacadas de una ciudad cubierta de nieve, calles, parques, techos, vehículos, zonas residenciales quedaron cubiertos por una capa de hielo tras la fuerte tormenta. El fenómeno se registró precisamente en sectores del occidente y suroccidente de Bogotá, con reportes en localidades como Engativá, Fontibón, Kennedy y Suba. La intensidad de las lluvias también provocó encharcamientos y afectaciones en la movilidad. Los videos, fotografías y mucho más compartidos por los ciudadanos muestran impresionante paisaje que dejó la granizada, que por varios minutos hizo que algunas calles de la capital parecieran estar cubiertas de nieve.
1: Ándale, chévere, ¿verdad? Bacano.
2: Lo que pasa es que el problema es que esa granizada tapa todo lo...
1: La cañería.
2: Las cañerías y...
0: Porque, mientras que se derrite.
2: Alcantarillado, claro.
1: Sí, claro, tapona.
2: Alcantarillado, tapona todo.
1: Bueno, de todas maneras, ayer la capital del departamento se vistió de blanco.
2: Ojalá que esto haya caído donde están los embalses,
1: sí,
2: de la,
1: sí,
2: capital del país.
1: En Chingaza, por allá, ¿Chingaza? Y la cosa. En Chingaza.
2: Hay creo que tres embalses hay cercanos a Bogotá.
1: Sí, hay tres.
2: Chingaza es uno.
1: Nemocón, hay uno cerca a Nemocón también.
0: Cuando yo trabajé allá, yo estuve por ahí por Nemocón. Estamos trabajando allá en el centro de Bogotá.
2: Yo estuve, güey, por San Andresito.
0: Yo trabajaba allá en el centro. Me fue muy bien. Iba de músico y no toqué ni una sola vez.
1: 7:44. Más noticias con Ángel Medina Castro a esta hora de la mañana.
2: Contra el ELN y el robo de hidrocarburos, el presidente de la Espriella activó la fuerza de tarea Urano. con el

0: el acompañamiento de la cúpula de las fuerzas militares y de la Policía Nacional, el presidente Abelardo de la Espriella activó desde Valledupar la campaña militar y policial Urano, que integrará en una misma fuerza de tarea las capacidades operativas y de inteligencia del Ejército, la Armada y la Fuerza Pública, en coordinación con la Policía Nacional. El presidente Abelardo de la Espriella lanzó desde el Cesar la Fuerza de Tarea Conjunta Urano, que se encargará de combatir el terrorismo y robo de hidrocarburos.
1: 7:45 ¿Cuánto tiempo hace que pasó el tema de la pandemia, don Ángel, don Flavio?
0: Eso fue en el 2020.
1: Bueno, esperemos ahí que don...
2: No, dele, estamos aquí.
0: Bueno, 6 años.
1: Bueno, por ahí hay un nuevo virus en Rusia. Uy. Don Flavio Alberto.
2: Una información que circula en redes ha generado preocupación a nivel internacional por un supuesto brote viral relacionado con un laboratorio en Rusia. Pero ¿qué hay de cierto? ¿Se trata realmente de una liberación accidental o estamos ante información sin confirmar? En medio de la preocupación mundial, estas son las preguntas que todos hacen. ¿Qué virus es? ¿Qué, si de pronto el tema es si solamente hay casos fuera de Rusia? ¿Qué dicen las autoridades? Y sobre todo, ¿existen un riesgo para la población en general? Dice por acá, ¿habéis escuchado hablar de este supuesto brote? Déjanos tu opinión.
1: Bueno, se habla de que hay 5 médicos, don Ángel, sí, que están contagiados con un virus pulmonar. Es un virus pulmonar. Entonces, este tema es bastante delicado.
0: Peligroso.
1: Sí, señor.
2: Oiga, permítanme saludar con esta noticia.
0: El mundo no está preparado para otra pandemia así como es la del COVID-19.
1: Y ojalá y no, que no salga y que sea falso y que no termine nada.
2: Así es. A las 7:47 quiero mandarle un saludo al honorable concejal Luis López, a Luchito López, Puro Pueblo. Viene a realizar una labor muy importante con la presidenta de la Junta de Acción Comunal. Usted sabe, cuando uno va para allá, para Bocatoma, ¿no?
0: Claro.
2: Esa vía para los campesinos es una vía que están interviniendo.
0: La vía a Río Piedra.
2: Están haciendo, colocándole un material clasificado para poder que la gente pueda pasar tranquilamente, los campesinos puedan sacar sus productos de pan coger. Es importante lo que está realizando y no solamente iban hasta cierto tramo y se han extendido. Tienen ya aproximadamente unos 20 días a estar con maquinaria amarilla y apoyo de la comunidad y, por supuesto, del alcalde Leiter Salgado para la realización de esta mejora de la vía, que llega en buena hora y más para estos tiempos donde se necesita.
1: ¿Esta vía dónde comunica, don Flavio?
0: Esta vía sale de aquí de Buenos Aires, pasa por Bocatoma, buscando hacia Río de Piedra.
2: Epa, esa es la que va para Río de Piedra. Sí, señor. Entonces,
1: importante, don Ángel, porque por ahí se movilizan muchas personas.
0: ¿Qué territorio hermoso tenemos aquí en nuestro
2: departamento? Vamos a preguntarle.
0: El departamento del Magdalena, yo siempre he dicho que es el paraíso de nuestro país.
2: Bueno, aquí lo tenemos, honorable concejal. Vamos a hacer una pregunta. ¿Cómo va esta obra, esta mejora de esta vía de suma importancia para la comunidad de Río de Piedra y todas las personas que están en este sector? Buenos días, bienvenido al Tren de la Mañana. ¿Cómo está? Bueno, parece que se perdió, estaba la señal un poco pesada.
0: ¿Se cayó la llamada?
2: Sí, señor.
0: Vuelva e insista.
2: Es correcto.
0: Persista. Para salir adelante hay que...
2: Ya estaremos entonces nuevamente comunicándonos con Luis. Parece que va en vía, estaba diciendo por acá. Vamos
0: insistir
2: en vía.
0: Insistir y persistir. Sí, me enteré de los trabajos que se vienen realizando porque el Quique Maestre, que siempre le toca hacer una diligencia en las estribaciones de la Sierra Nevada, y me dijo que está bastante bueno ese territorio. Bueno,
1: qué bien por
0: que
1: él.
0: Que sirve para todo el campesinado y agricultores de esa región del municipio de Aracataca.
2: Sí, había un clamor por parte de la comunidad, quien le pedía a la empresa del sistema de riego Uso Aracataca, hombre, que abrieran su corredor del otro lado, que está la vía que la han dejado de pronto en montar, para que de pronto el sedimento que sale de la sequía no quedara al lado de la carretera que están utilizando y que es una vía, como dicen por ahí, un corredor de servidumbre. Entonces están llegando algunos acuerdos ahí, pero también la empresa Usuracataca ha sido muy prestante en materia de los equipos para la recolección de la arena. Es más, la gente que pueda ir a buscar su arenita.
1: Claro, arena blanca.
2: Esa arenita, blanca, sí, porque se necesita tener todo despejado. Así pero eso es. Sí, se sigue, la gente tiene que, la empresa tiene que seguir sacando el sedimento que va llegando a ese.
1: Socavando.
2: Correcto.
0: Mire, el Río Fundación es una empresa gigante, se podría montar para la distribución, la venta de arena, porque es que el Río Fundación genera qué gran cantidad de arena.
1: Sí, señor, así es.
0: Una empresa de vidrios.
1: Una empresa, Ángel, tan sencillo como una empresa bloquera. ¿Usted se imagina una cooperativa de hacedores de bloques? Que tengan ahí, porque el recurso lo tienen.
0: Lo
1: tienen.
0: El
1: recurso que es del río.
0: Es del río, pero lo maneja Corpamac.
1: Así es.
0: Así es que habría que llegar a acuerdos, solicitar los permisos necesarios y crear una gran empresa para esa arena. Que, hombre, sirve, si le sacan arena al río, el río no se va a desbordar.
1: Sí, claro. 7:51 minutos, saludo especial para las personas que a esta hora de la mañana nos ven en el barrio Simón Bolívar, a la gente en el barrio Las Palmas, en el Chaday, conectados con nosotros, a la gente de San Fernando también, la familia Stan, que están conectados con nosotros a esta hora de la mañana. María Carolina tenía todo empacado para huir lejos de su novio, pero él se adelantó y la mató.
2: De 27 años, María era madre de un niño pequeño que había llegado, a Bogotá desde el Puerto Escondido, Córdoba, en búsqueda de mejores oportunidades. Trabajaba como guarda de seguridad y, según familiares, habría decidido alejarse de su relación que ya le generaba temor. A comienzos de año, María Carolina conoció a un ayudante de construcción. También tenía 27 años. La relación se prolongó durante aproximadamente 3 meses, pero de acuerdo con el relato de sus allegados, la joven comenzó a sentirse incómoda por los celos y la insistencia del hombre. Aunque en varias oportunidades le manifestó que no quería continuar con él, el sujeto habría seguido buscándola e insistiendo en mantener la relación. La situación llegó incluso a autoridades. María Carolina habría denunciado a su expareja y, según los familiares, recibió una orden de alejamiento. Cansada de la situación, la joven le contó a su familia que quería marcharse de una de sus hermanas le recomendó buscar un lugar para vivir en otro sector de Bogotá y comenzar de nuevo. María Carolina empacó sus pertenencias. Sin embargo, antes de poder seguir, su expareja habría llegado hasta la vivienda. Según la información entregada por sus familiares, el hombre habría atacado con un arma blanca y le habría causado más de 10 heridas. Después de ese momento, María Carolina dejó de responder las llamadas y mensajes de sus familiares. Un día después, cuando finalmente pudieron ingresar a la vivienda, sus allegados la encontraron sin vida sobre la cama en medio de una escena de que quedó bajo la investigación de las autoridades. Dice por acá, los familiares de la joven señalan como principal sospechoso a su expareja sentimental, un hombre oriundo de Repelón Atlántico. Estoy buscando algo que me causa inquietud. ¿Qué pasó con su hijo?
1: Aquí dice que las autoridades todavía no han señalado un culpable, por eso el hombre no aparece, don Flavio.
2: No, ¿qué pasó con...? Porque aquí veo...
1: La persona.
2: Dice que era madre de un niño pequeño. De pronto estaba...
1: Sí, con sus familiares.
2: Con los familiares.
1: Con los familiares, sí, señores, sí es. 7:53, 7:53, don Ángel Medina.
0: Gobernadores piden reformar ley 617 de categorización fiscal. La Federación Nacional de Departamentos presentó un análisis técnico en el que le solicita al Gobierno Nacional y al Congreso de la República abrir un diálogo para actualizar el sistema de categorización presupuestal de las entidades territoriales regulado por la Ley 617 del 2000. Dicha ley 617 se centra en la disciplina fiscal, la estructura institucional y la capacidad de inversión de los departamentos y municipios a los que los impuso un estricto manual para operar.
1: Bueno, avanzamos a esta hora de la mañana, seguimos entregando más información, 7:55 minutos. Saludamos a la gente que ya comienza a abrir sus locales comerciales aquí en el centro de la ciudad, que están conectados con nosotros.

0: Empiezan a abrir sus locales comerciales, para ellos un saludo enorme en nombre del Tren de la Mañana. Cuénteme.
1: Tiago, quiero hacer dar un puntico aquí. Me ha gustado la aceptación que tiene y cada vez veo más lleno al mercado Santa Elena, la zona de comida. Ya creo que es algo que arrancó. Ahora sí, ya con fuerza, la gente se concientizó de comprar limpio, de tener en cuenta un buen ambiente.
2: Higiene, calidad y peces altas.
1: Oiga, y hay una cosita muy importante, que por la compra de cualquiera de los productos, usted puede reclamar la boletica para meterla ahí y aprovechar y participar por una moto. Oiga, eso es bueno, sí, bueno.
0: Don Ángel, ¿no ha visitado la plazoleta de las comidas?
2: Tengo días que no estaba fuera de la ciudad.
0: Éxito total, sí, ese sí. Tema ya de la plazoleta de comida.
1: Tiene que ir ya temprano porque uno no encuentra silla.
2: Siempre hemos hecho la campaña tanto en Cayena Televisión, Cayena Radio e Impacto Estéreo, en la socialización para que la gente vaya a apoyar a nuestros comerciantes del mercado, porque ellos viven es con nuestro apoyo.
0: Sí, señor.
2: Así que vamos a apoyarlo.
1: Correcto.
0: Así es. Bueno, 7:56 minutos, don Ángel y don Flavio. Una noticia que se volvió tendencia tuvo que ver con el rifirrafe entre el presidente de la República y el alcalde de Sincelejo, Yair Acuña. Bueno, ahora Petro se metió también en esta pelea, en este rifirrafe.
1: La polémica entre el presidente Abelardo de la Espriella y el alcalde de Sincelejo, Yair Acuña, sumó este domingo un nuevo protagonista, el expresidente Gustavo Petro. La controversia comenzó después de que Acuña denunciara que durante el encuentro en Cubeña, Sucre, se sintió intimidado por la presencia de personas armadas y cuestionara el video publicado posteriormente por el mandatario nacional. El alcalde pidió que se divulgue la grabación completa de lo ocurrido. Petro reaccionó en X y afirmó: es un hecho que Abelardo está cuidado por los civiles que usan armas largas. Además, sostuvo que el presidente los preferiría por encima de la fuerza pública. El pronunciamiento se suma al enfrentamiento que surgió luego de que de la Espriella cuestionara a Acuña, dice por acá, por investigaciones y presuntas irregularidades y anunciara controles sobre los recursos destinados a Sincelejo. El alcalde, por su parte, pidió respeto por la presunción de inocencia y cuestionó el contenido del video difundido por el presidente.
0: Otro rifirrafe más en el que se mete.
1: Dice por acá,
2: eso lo que hace es polarizar más
0: el país. Total.
1: Dice, ahora las declaraciones de Petro llevan la discusión a otro nivel y dejan sobre la mesa una pregunta que tendrá que ser aclarada oficialmente. ¿Quién eran los civiles que acompañaban al presidente durante ese encuentro y cuál era su función? Mientras tanto, continúan disputas políticas entre la Casa de Nariño y la Alcaldía de Sincelejo en medio de acusaciones cruzadas que siguen generando reacciones en el país. Ayer miraba las redes sociales, salía un video que montaba ayer el alcalde haciendo visita a los barrios, y cuando iba caminando por uno de los barrios había una muchacha que la tenían ahí cobrándole la cuota del pagadiario, y se devolvió el alcalde. Vamos a ayudar a esta muchacha. ¿Cuántos que debes tú de las cuotas del pagadiario y tal? No, tengo 3 cartones. Bueno, mija, aquí tenemos algo que se llama planta y pa'lante, tal, pi, pam, pam, pam, pam, pam. Y no te preocupes que desde hoy ya no vas a tener más cartón. Le rompió los cartones a la muchacha y le pagó la deuda.
0: El hombre, al parecer, es muy querido en Sincelejo. También vimos un grupo de mototaxistas, porque recuerde que él antes era mototaxista. Vimos un grupo de mototaxistas apoyándolo, y también lo vimos en un estadio también haciendo una intervención, y al parecer, don Ángel, el pueblo está con él. Entonces, vamos a ver en qué termina este rifirrafe de estos vecinos, porque vecinos, ¿oyó?
1: Vecino del papá.
0: El vecino del papá, son vecinos, en Cobeñas, del presidente y el señor Yair.
1: El papá decía,
2: esto,
1: hombre,
2: no le conviene al país.
0: El niño está inquieto, rompen la bolsa de agua.
1: El papá decía, hombre, yo me reuní con Yair, hablamos, él quería ser parte de la campaña. Yo le comenté a Abelardo y Abelardo me dijo que no. A mí me dio pena decirle a Yair que no, y yo dejé las cosas así. No sé por qué ahora el presidente Abelardo, porque él se dirige así como que
0: el señor presidente,
1: de pronto ahora tiene esa... está tocando esa situación, pero yo sí le aclaro que a mí la orden de Abelardo, pero él lo trata con respeto desde el presidente, me había dicho que no quería en la campaña el señor Yair. Entonces, compleja, esto pica.

0: y se extiende.
1: Vamos a dar una buena positiva. Lucho Díaz se unió a los entrenamientos del Bayern Múnich. Luis Díaz, el de Barrancas, La Guajira, terminó sus vacaciones y regresó el día lunes a los entrenamientos del Bayern Múnich. El colombiano trabajó bajo las órdenes de Vincent Kompany, quien prepara el regreso de la Bundesliga. El club reforzó la privacidad de sus instalaciones con paneles de más de 5 metros de altura. Díaz suma un gol en 7 partidos esta temporada y buscará recuperar su mejor nivel. También anoche el equipo del Deportivo Independiente Santa Fe doblegó a el equipo de la ciudad de Medellín, el Deportivo Independiente Medellín, que no pudo jugar en el Atanasio Girardot, sino en el Cincuentenario.
2: ¿Por qué no se pudo este tema?
1: Ay, me imagino que ahí, concierto, usted sabe que los estadios de nuestro país prácticamente lo están es alquilando, porque ese es un negociazo.
2: Redondo.
1: Claro, eso la administración municipal o distrital o como se quiera llamar, arrienda el escenario, y ese es un billete, y un buen billete largo, yo, sí, sí, por estos conciertos. Entonces, el Rojo pierde plata porque a lo mejor el estadio Atanasio Girardot se iba a llenar unos 20, 30 mil aficionados, y acá en el estadio Cincuentenario, que es de la Liga de Fútbol de Antioquia, lo que pueden caberle son 10 mil aficionados. Entonces ahí va perdiendo por punta y punta, y el doble por la última cifra en todo el país.
0: Tremendo. Oiga, 8-2, el que sí está habilitado el domingo es el Chelo Castro, yo.
1: ¿A qué hora del partido?
0: Partido 3 de la tarde, domingo.
2: Oiga,
0: con puente festivo.
2: ¿No ha querido transmitir por Cayena? Nada, no ha dado nada.
0: A las 3 de la tarde por el Chelo Castro, partido de ida. El partido de ida frente al Aston Villa.
2: Aston
0: de Neiva. Aston Villa. Y el próximo fin de semana, don Giacomo Turra, alístelo, porque nos vamos para Neiva, ¿vio?
2: Con el favor de Dios.
0: Neiva. Con el favor de Dios.
2: Neiva Huila. Bueno, avanzamos a esta hora. Saludamos a los bomberos voluntarios del municipio de Fundación, a don Pablo Villa, a todos sus muchachos que están conectados a esta hora de la mañana. ¿Tiene la frase del día, don Ángel?
1: Claro que sí. Amor no es solo querer, también es comprender.
0: A mí sí me gustaría que me regalaran la última cultural, saludando al coordinador de cultura, Polinar Venecia, que están continuando las jornadas de lectura temprana en niños y niñas de las instituciones urbanas y rurales. Esto se hace con el fin de preservar la identidad cultural y literaria que dejó nuestro Nobel Gabriel García Márquez. Bajo el liderazgo del alcalde Leiter Salgado Pacheco, la alcaldía de Aracataca continúa fortaleciendo las jornadas de lectura temprana que se viene desarrollando con los niños, niñas de las instituciones educativas de las zonas urbanas rurales del municipio, promoviendo el hábito de leer, la comprensión lectora y el reconocimiento de nuestra identidad cultural. Porque si no lo cuidamos, cuando quieran ver, ya no somos el municipio. A través de la Secretaría de Desarrollo y la Coordinación de Cultura y Turismo, la Biblioteca Remedios La Bella, esta estrategia ha venido generando diferentes espacios de encuentro con los estudiantes. Una de las principales experiencias se realizó en las instalaciones de la biblioteca con los niños y niñas del cuarto grado de la IED John F. Kennedy, donde se desarrollaron actividades lúdicas, interactivas y participativas alrededor de la lectura. Dando continuidad con el proceso, la jornada llevó también hasta las sedes rurales de las instituciones en el marco de la Semana Cultural y Artística y Deportiva, llevando la biblioteca Remedios La Bella al campo, acercando a los niños a la cultura y estudiantes de la sede San José en el corregimiento de Tío Bromina y también en la vereda El Tigre. Importante esto, don Ángel, porque de chiquitico le vamos diciendo, inculcando: oiga, aquí hay alguien que nos representa, se llama Gabo, esta es la literatura, vamos a estudiar, vamos a leer, dejen el celular al lado y aprendamos a leer.
1: Aquí hay alguien que es el más grande del país y nos representa a nivel mundial.
0: Es correcto.
2: 8 de la mañana con 4 minutos, estaremos con todos ustedes, Dios mediante, mañana Usted tiró la frase del día, ¿cierto, don Ángel?
1: Sí, claro, la frase del día, invitar a todos a apoyar a nuestra selección desde

0: acá con mucha fuerza positiva.
1: 8:05, don Flavio, estaremos mañana a 7 en punto de la mañana o antes.
2: Si algo extraordinario ocurre, bendiciones para todos.

0: tardes, señores.
1: Bendito eres, aleluya.
0: Los que podemos levantar nuestras manos al cielo y decirle, Señor, queremos eternizar estos momentos. Momentos únicos.

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Hola amigos, bienvenidos a un nuevo espacio de Práctico y Sencillo. Muchísimas gracias Hogar TV por la invitación. Soy Rosa Moreno de Arte Country y hoy vamos a hacer una hermosa caja decorada con una técnica que se llama decoupage. ¿Okay? Esta técnica de decoupage es una técnica hermosa, sencilla, que se hace con papel servilleta. Okay. Vamos a hacer esta técnica con una caja. Esto lo podemos hacer con portarretratos, lo podemos hacer con platos. La servilleta se puede colocar bajo cualquier superficie. Okay. Entonces, iniciemos rápidamente a hacer esta hermosa caja. Vamos a hacerla una caja, esta es aproximadamente de 12 por 12. La servilleta casi siempre mide 15 por 15. Entonces, nosotros simplemente lo que hacemos es fijar la imagen en la superficie que vamos a colocar. ¿Qué necesitamos para hacer esta hermosa caja? Simplemente una caja de madera. Podemos hacerlo también con cartón fuerte, bien sea cartón paja, un cartón que sea resistente. Vamos a utilizar pinturas, sellador, importante para sellar la madera, lija, okay, la lija 400, importante que utilicemos una lija 400, que es una lija suave, que no nos va a maltratar la madera. Si necesitas, si no tienes lija 400, que es la de arte, puedes adquirirla en ferretería, pero tiene que ser de 150 para abajo, ¿ok? Es importante que tengas esto presente. Entonces, vamos a comenzar. Primero vamos a preparar nuestra madera. ¿Cómo la preparamos? La preparamos con un sellante, y pintura a la vez. ¿Cómo así? Simplemente vamos a hacerle el sellado con la primera capa. Es una forma más sencilla de hacer nuestro sellado. ¿Okay? Entonces, vamos a utilizar para la base, vamos a utilizar un color muy tenue, muy cálido, que es el rosa palo. ¿Okay? Vamos a utilizar este color porque es mucho más, diría yo que más fuerte, y vamos a hacer la caja inversa, ¿ok? Entonces, aplicamos el sellador, recuerden que pueden ligar el sellador con la pintura sin ningún problema. Simplemente vamos a hacerle un sellado para que nuestra caja quede resistente a la humedad, quede resistente al agua. No porque sea madera se va a dañar. Podemos tratar la madera de una forma muy sencilla para que nos pueda perdurar. Esta caja la podemos utilizar como regalo, es espectacular como regalo. Es una caja que les va a quedar, les va a perdurar para poder guardar lo que deseen. Es súper especial para regalos. Entonces, una vez sellamos nuestra caja, ¿okay? La idea es sellar nuestra caja por todos los

cuatro lados y abajo también. ¿Qué estamos haciendo acá?

Listo, amigas. Entonces, ¿qué hacemos? También en los bordes, recuerden los bordes que son los más ásperos. Estos bordes son los que tenemos que también darle una textura muy suave para que nos pueda seguir.

¿Hasta cuándo tenemos que lijar? Simplemente vemos en la parte que está pintada, está áspera. ¿Qué hacemos? Tocamos y nuestra madera nos tiene que quedar muy suave, como si estuviésemos tocando una tela. Así tal cual les queda con el sellador, les queda muy suave. Para eso es este producto que se le coloca a la madera para poder sellar y poderle dar esa textura de suavidad. Y la pintura, ya cuando queramos, cuando vamos a pintar nuestra caja, quede muy suave. Recuerden los bordes, súper importante los bordes, poderlos lijar muy bien para lo que le comento de la textura. Listo, nuestra caja está sellada, para que pueda durar más. ¿Cómo lo hacemos? Lo tocamos, como les dije anteriormente, para poder saber si ya nuestra madera está lista. Limpiamos y ahora sí vamos a darle esa capa de pintura, ¿ok? Entonces, pintamos la caja con nuestro rosa palo, nuestro palo de rosa. Vamos a darle ese, pues ya esa mano que nos falta. ¿Qué pasa cuando lijamos con el mismo color? Sobre todo los colores pasteles. ¿Qué hacemos con esto? No darle tantas y tantas manos a nuestra pieza, ¿ok? Entonces, cuando ya sellamos con el mismo color, lo que hacemos es que estamos evitando una capa, una mano de pintura, ¿ok? Lo hacemos por todos los lados para que nos quede un acabado muy lindo y secamos

Ok, ya nuestra casa está lista. Recuerden los bordes, importante los bordes que nos queden muy lindos, esos bordes. Puedes también, puedes

Puedes pintar la caja tanto por dentro, igual por dentro que por fuera. Eso es a elección y de acuerdo a lo que vayas a colocar. ¿Ok? Como dijimos, ya la base de nuestra caja está lista. ¿Qué hacemos ahora? Ahora vamos a hacer la base. ¿Ok? Vamos a hacer la base para todo decoupage, para todo servilleta que nosotros vamos a colocar. Preferiblemente la base tiene que ser blanca. ¿Por qué? Para que no, o sea, si nosotros colocamos esta servilleta sobre esta superficie de color amarillenta, no nos va a dar la misma tonalidad de la servilleta. Entonces, procuremos es colocarle la base a la servilleta del mismo color, de la base de la caja del mismo color de la servilleta, preferiblemente. Entonces, ¿qué vamos a hacer? Vamos a darle el blanco, vamos a darle el blanco a la base donde va a ir nuestra servilleta, ¿ok? Entonces, ¿qué hacemos? Le colocamos el blanco, acá vamos a colocar la servilleta y colocamos el blanco, ¿ok? El blanco en nuestra base, ¿ok? Y recuerden que esta tapa va a tener un doble color para que nuestro borde resalte y se vea mucho más atractiva. Entonces, no importa que nos pasemos, porque recuerden que vamos a darle ese borde más oscuro, vamos a darle un borde fucsia, ¿ok? Secamos rápidamente.

Listo. ¿Y qué hacemos? Lijamos. Recuerden que para todo, pues, luego que coloquemos nuestras bases, nuestras pinturas en madera, tenemos que lijar para poderle sellar esa pintura en la madera. ¿Ok? Ok. Entonces, vemos que nos queda, nos queda todavía ese fondo amarillento. Nada. Le colocamos otra capa para que nos quede blanco, blanco. Y nuestra servilleta se vea tal cual como la tenemos blanca con su fondo blanco. ¿Ok? Listo. Ahora sí, tenemos nuestro fondo bien blanco. Nuestro fondo bien blanco para colocar nuestra servilleta.

Así debe quedar, tal cual tiene que quedar una tapa blanca, como les dije, el mismo fondo de la servilleta es el mismo fondo que debemos colocar en nuestra superficie, ¿ok? Entonces, ¿qué vamos a hacer ahora? Pues muy sencillo, vamos a colocarle, a hacerle el borde. Luego que peguemos nuestra servilleta, le vamos a dar como ese toque final para que la servilleta no se pueda notar el borde de la servilleta. Entonces, vamos a colocarle este color que es un fucsia hermoso, me parece que es un fucsia muy llamativo. Es un fucsia muy, muy llamativo y nos va a dar ese contraste para nuestra servilleta, ¿okay? Entonces, le hacemos el borde. Casi para todas las pinturas tenemos que hacer uno o dos manos, o sea, pasarle varias veces, dos veces, tres veces, de acuerdo a también es de acuerdo a la base de la pintura. Sobre todo los acrílicos son muy transparentes, ¿okay? Ellos tienen un componente que los hace, ese brillo que los hace mucho más transparente que el vinilo, por ejemplo. Entonces, el vinilo es mucho más compacto,

Es mucho más, cubre más. Pero ¿qué pasa con el vinilo? Que el vinilo es mucho más brillante. Es una pintura mucho más amigable también con la madera, se adhiere más. Entonces, eso es lo que hacemos dos o tres manos, ¿ok? Entonces, yo aquí tengo ya mi borde. Tengo el borde de mi caja. Si quiero, puedo pasarle varias veces. Esta quedó cubierta, pero puedo pasarle otra mano. Entonces, vamos a ahora qué hacemos. ¿Cómo colocamos nuestra servilleta? Para pegar la servilleta, para adherirla a la caja, es muy sencillo. ¿Qué tenemos que hacer? Primero, tenemos que aumentar base para decoupage, para servilleta. Pueden utilizar pegamento sisa. Es depende para qué, para lo que quieras hacerle luego, si le quieres colocar resina. ¿Cómo viene la servilleta? La servilleta viene con tres capas, ¿ok? Ella viene con tres siempre, cualquiera. Hasta las servilletas comunes que compramos para nuestros hogares, todas vienen con tres capas. ¿Qué debemos hacer? Quitarle una. Entonces, yo voy a medir primero lo que yo voy a utilizar y voy a cortar un espacio aproximado, porque luego yo voy a quitar de mi superficie, yo voy a quitar el excedente, lo que yo no vaya a utilizar. Ya vamos a ver cómo lo vamos a quitar de una manera que no es tijera y mucho más sencilla. Despegamos la servilleta, que solamente me va a quedar una sola hoja, ¿ok? ¿Cómo sé yo que es la hoja que necesito? Es la más delgada y es traslúcida. No sé si pueden ver que es traslúcida, se ve mi mano, ¿sí? Así es que está lista la servilleta. Entonces, dejo mi servilleta acá y voy a pegarla, ¿ok? ¿Cómo lo voy a hacer? Con el pegamento de decoupage, como les comenté. Este pegamento es especial para decoupage, para servilleta. Entonces, ¿cómo tengo que hacerlo? Esto sí tengo que hacer la capa lo más fina que yo pueda. ¿Por qué? Porque es que yo voy a colocarle varias capas. ¿Qué se me pasa para la otra pintura? No importa. Esto es un pegamento que él se adhiere a la madera y simplemente yo tengo que esperar que él seque para yo poder colocar la servilleta. Si yo coloco la servilleta con el pegamento muy mojado, va a ser un desastre porque la servilleta es muy delgada. Entonces, si yo lo coloco con esto, con el pegamento muy mojado, obviamente él me va a hacer pues una mezcla que va a parecer papel maché. Entonces, ok, secamos, el pegamento tiene que estar seco. Una vez yo haya colocado, se me secó mi pegamento, si no tienen el secador, pues no importa, con un secador de cabello podemos secarlo. ¿Qué debemos hacer? Simplemente colocar otra capa a la inversa. Si yo lo hice de manera vertical, ahora lo voy a hacer de manera horizontal. ¿Esto para qué es? Esto es para que no haya ningún espacio que no me haya abarcado el pegamento, ¿ok? Entonces, yo tengo que hacer esto porque si no hago esto, la servilleta se me va a bombar. Entonces, ya una vez que ya yo haya colocado mi pegamento, como les dije, si se pasa para los bordes, no importa, este pegamento se adhiere, es como si yo estuviese barnizando también. Listo. Espero que mi pegamento se seque, espero que él se seque muy bien y para colocar la servilleta.

Ok, una vez que nosotros ya tengamos secado el pegamento, nuestro pegamento está totalmente seco. Yo le paso la mano y él está seco. ¿Cómo voy a pegar mi servilleta? Muy fácil. Ok, yo

desde el centro de mi servilleta hasta desde el centro de mi caja, de mi tapa, de la superficie que yo lo vaya a pegar hasta los bordes de adentro para afuera. ¿Por qué no puedo hacerlo desde afuera para adentro? Porque se me va a bombar la servilleta. Entonces, muy sencillo. ¿Qué hago? Del borde, del centro hacia el borde. ¿Ok? Voy a hacerlo de esta manera. Ella es muy delgada. Tiene que ser unos pinceles muy finos, como los que estoy trabajando, y muy suave. Muy importante eso. Que no esté tan cargado de mi pegamento de coupage y yo pueda hacerlo de esta forma. Vamos trabajando desde adentro hacia afuera, muy suave. Recuerden que la servilleta es muy delgada y se me puede romper en cualquier momento que yo haga pues una fuerza o que esté muy mojado mi pincel de pegamento. Ok, esto que va a hacer, lo va a sellar, así mismo como lo está pegando, lo está sellando. Entonces, voy a colocar mi servilleta, ir colocando de adentro para afuera. Muy sencillo, lo solo lo tenemos que hacer con mucho cuidado, lo tenemos que hacer con mucha paciencia también, porque si lo hacemos muy rápido, se nos puede romper nuestra servilleta. ¿Qué nos va a hacer este pegamento? ¿Por qué lo tenemos que colocar? Porque él nos va a dar, nos va a sellar en el momento que él nos está pegando, también nos está sellando. Miren qué hermoso va quedando nuestro trabajo. Muy hermoso va quedando. Luego vamos a darle unos toques finales en los bordes. Ok, ahora ¿qué hacemos? Secamos, ya está pegada nuestra servilleta, ya la pegamos, no se rompió porque no le dimos ese esa carga de pegamento y muy suave lo fuimos pegando. Ok, entonces lo que hacemos es que secamos muy bien y vamos ahora a retirar todo el borde que nosotros queremos. Vamos a seguirlo acá, tenemos que pegarlo muy bien en todo el borde, sobre todo los bordes, porque si los bordes nos quedan despegados se nos va a salir toda la servilleta. Ok, pegamos los bordes. Este pegamento, como ella es tan fina, ella se va a traspasar para la superficie. Entonces, ¿qué hacemos? ¿Cómo quitamos este borde? No con tijera, no con, con cúter, no, lo vamos a hacer con lija, ¿ok? Entonces, con una lija más gruesecita, puede ser una lija 200 más gruesa, nosotros vamos a quitar los bordes de esta forma. Vamos lijando, él va saliendo poco a poco, se va despegando porque es muy muy suave. Ok, vamos despegando los bordes con la lija, ella va a ir despegando poco a poco. Esto es un trabajo con mucha paciencia, obviamente sí se nos pega porque le colocamos el pegamento mucho más abajo, no importa porque la lija nos va a dar esa perfección que queremos. Miren cómo va quedando este borde, perfecto. Si nosotros lo cortamos con tijera no va a quedar de esa forma y no se va a adherir, ¿ok? Entonces vamos quitando todo el borde con la lija y nos va a dar este efecto de este efecto que nos está dando, que es como un decapado, ¿ok?

Si la pintura se corre o si la pintura se sale un poco, no importa, recuerden que vamos a hacerle el retoque. Una vez hayamos terminado, vamos a hacer todo este retoque.

Una vez que ya tengamos todos nuestros bordes ya lijados bien con nuestra servilleta, miren cómo ella se va solita, ella se va quitando y nos va quedando todo, o sea, lo que nosotros queremos es esta parte de la tabla, ¿cierto? También lo podemos hacer en esta parte, no hay ningún problema, lo podemos hacer en los bordes. Si nosotros colocamos pegamento, podemos bajar la servilleta y hacer en los bordes. En este caso no quisimos hacerlo porque queríamos dar un contraste de la caja, ¿ok? Queríamos dar este contraste de la caja. Entonces, ¿qué hacemos ahora? Vamos a limpiar todo esto para que no se nos ensucie nuestro proyecto, ¿ok? Entonces, ¿qué hacemos? Ya una vez que tenemos ya nuestra caja, ¿ok? Ya la tenemos toda con nuestra servilleta pegada, ¿qué vamos a hacer con estos bordes? Muy sencillo. Nosotros tomamos la pintura que tenemos en nuestro borde y vamos a limpiar el pincel. Limpiamos el pincel de pintura con la misma pintura que tengamos. Limpiamos ese pincel que nos quede lo más limpio posible de pintura, ¿ok? ¿Y qué vamos a hacer? A darle un toque como de envejecido, ¿ok? Para que nos quede ese borde, nos quede un borde perfecto, ¿ok? Miren cómo me va tomando esto, me va tomando una forma que pareciera que fuera que saliera de la caja. En ningún momento se va a ver de que es una servilleta, de que es un adhesivo o nada. Esto lo pueden hacer para cualquier técnica, ¿ok? Simplemente yo le estoy dando una sombra a mi proyecto para que no se me vean ni los bordes ni lo que yo trabajé, ¿ok? Entonces recuerden limpiar el pincel y colocar este y colocarlo como sombra alrededor. Listo, hemos terminado nuestro proyecto. ¿Qué hacemos? Queremos darle una nueva, queremos darle algo relieve. Simplemente nosotros buscamos unas plantillas, las recortamos y son plantillas que pueden conseguir en internet, en nuestra página @artecountry, la tenemos plantillas en nuestra página de Instagram donde ustedes pueden sacar todo tipo de plantillas para hacer flores, para hacer las cajas, para hacer los moldes de las princesas, todo esto. Simplemente lo recortamos y con un palito de altura, este tipo de flor, ¿ok? Este tipo de flor simplemente lo vamos enrollando, lo vamos enrollando en nuestro palito de altura o palito de pincho. Lo vamos enrollando, ¿ok? Ella va tomando la forma de flor, ella va tomando esta forma, ¿sí? Y luego que nosotros terminemos de darle toda la vuelta, ¿qué vamos a hacer? La vamos a sellar. Ella tiene al final una solapita, ¿sí? Que es la que sella la flor. Simplemente nosotros la colocamos en el espacio que nos quedó y la cerramos. Importante, ¿qué tenemos que hacer para sellar este tipo de flor? Primero, colocar en la solapita, un toque de silicón y para que ella no se nos desarme, vamos a colocarle silicón alrededor, sin nada más,

solo silicón alrededor, sin pegarlo ni nada. Es simplemente para que ella no se nos desarme. Ok, entonces yo quiero darle un toque de relieve a mi caja. Simplemente le coloco mi flor, coloqué una flor muy parecida a la que tiene la servilleta y le voy a colocar una hojita. Como le dije, estas son plantillas, esto es pañolensi, pero lo pueden hacer con foamy, lo pueden hacer con tela, pues realmente lo pueden hacer a su gusto. Entonces yo voy a colocarle de igual forma, esto también es la plantilla, la recorté y simplemente la voy para colocarla en mi flor. Ok, listo. De esta manera creamos una hermosa caja de regalo de madera, la cual es súper funcional, súper es linda, la podemos simplemente colocamos nuestro regalo y le queda a la persona este hermoso detalle. Espero que les haya gustado. Somos Arte Country, Rosa Moreno, y que la pasen súper.

Hola amigos de Hogar TV, en esta ocasión vamos a trabajar un proyecto navideño súper bonito, ideal para decorar o para regalar. Mi nombre es Paola García, pertenezco a art3d.tp y en este día vamos a trabajar con porcelanicrón. Los materiales que vamos a utilizar son los siguientes. Para empezar a trabajar, vamos a hacer primero la base de nuestro proyecto con porcelana de color café o marrón. El color ya depende del gusto personal. Vamos a acondicionar nuestra porcelana. Como ya saben muchas y muchos de ustedes, es importante sacar todo el aire de nuestra porcelana para no generar grietas en nuestro producto. Bolita. Con la bolita y presión con nuestras manos eliminamos cualquier tipo de grieta. Una vez que vemos que ya no hay ninguna grieta, ponemos nuestra porcelana sobre el material. Importante, foamy. ¿Por qué? Porque el foamy no deja que el material se adhiera. Preparamos nuestro rodillo y nuestras reglas de nivel para extender la porcelana. Si no tienen reglitas de nivel, no importa, pueden utilizar palitos de lado. Una vez que hemos extendido la masa, en este proyecto vamos a utilizar un rodillo de textura madera. Este rodillito también, al igual que los cortadores, necesitan acondicionarse. Recuerden utilizar desmoldante, crema Nivea o vaselina. Por favor, no usen aceite porque el aceite engruda la porcelana. Estiramos y generamos la textura, en este caso es de efecto madera. Miren qué bonito queda. Vamos a preparar nuestro cortador de base y cortamos. Marcamos, retiramos el exceso de los laterales, quitamos la porcelana que nos sobró y damos un pequeño meneíto o movimiento hacia los lados. ¿Para qué? Para que el corte quede limpio y así queda por fuera del cortador todo el exceso de material y garantizamos limpieza en el corte. Ya tenemos aquí nuestra basecita, vamos a dejarla a un lado y vamos a aprender a utilizar este diseño que no es un cortador. Este se llama bed roller, en el mundo de la arcilla polimérica es conocido con este nombre y lo vamos a utilizar con porcelana. Consta de A y B. Entonces, importante tener siempre señalado la posición correcta. Si tú lo pones de esta manera, no vas a generar la figura. Entonces, siempre es importante asegurarnos de cómo lo vamos a utilizar.

ponemos la zona A y la zona B, preparamos la porcelana y les voy a comentar cómo saben qué cantidad de porcelana necesitan colocar en el bed roller para generar estos arbolitos, que son el resultado final de poner la porcelana en este elemento. Entonces, lo mismo de siempre, quitamos aire, hacemos una bolita y ahora hacemos una gotita. Si yo posiciono acá mi gotita y al momento de hacer la presión es demasiada, él va a rodar, pero no va a marcar. Si se dan cuenta, esto significa que me he puesto o que he dejado demasiada porcelana. Quitamos un poquito y volvemos a hacer el paso. Vamos a tener ahora sí ya la porción exacta que necesitamos para generar nuestro arbolito. Bolita, gotica, lo colocamos sobre nuestro bed roller y dejamos deslizar. No hay que presionar ni aplastar, es simplemente dejar que se deslice. Que se deslice nuestra porcelana y en la fricción que se genera con las dos piezas vamos a generar o a producir nuestros arbolitos. Si lo quieren más puntudito, pues con los deditos le modelamos la puntita y listo. Y aquí tenemos nuestro arbolito. Vamos a dejarlo por acá. Ahora, para crear nuestra casita, vamos a estirar porcelana a 5 milímetros. Recuerden que los 5 milímetros son para que el embossing nos quede marcadito, es decir, la parte interior del cortador. Hemos estirado la masa y ahora acondicionamos nuestro cortador, marcamos, retiramos el exceso y retiramos nuestra casita. Listo, aquí tenemos nuestra casita. Ahora vamos a seguir con el montaje. Entonces, tenemos aquí, vamos a utilizar esta estequita para abrir un huequito, que es la zona donde vamos a poner nuestro arbolito. Usamos pegamento. Recuerden utilizar el que tengan a la mano. Esto es colbón escolar, el que usan los niños en el cole, el que ustedes tengan a la manita. Ponemos un poquito del pegamento y ponemos nuestro arbolito. Ahora vamos a abrir con nuestra esteca una liniecita, un agujerito acá para posicionar el portanotas. Aplicamos un poquito también de pegamento. Posicionamos nuestro portanotas. Recuerden que todo está húmedo, pero esto cuando seca endurece. Y ahora vamos a abrir aquí un espacio para nuestra casita. También con la misma esteca hacemos como un pequeño hundimiento o ranura para que al poner nuestra casita ya tenga donde apoyar. Ponemos pegamento. Recuerden tener siempre a la mano toallitas húmedas. Posicionamos nuestra casita y yo tengo estas bolitas que son las que se usan en Navidad. Entonces vamos a poner un poquito de pegamento donde queremos estas bolitas de icopor, que las venden en las papelerías o en los sitios donde venden insumos para manualidades. Y empezamos a decorar. Recuerden que los detalles siempre son importantes y marcan la diferencia en nuestro trabajo y en nuestro producto. Nosotros en art3d.tp, en nuestro Instagram, siempre les estamos enseñando cómo utilizar nuestros cortadores, cómo utilizar las herramientas, hacemos en vivos, hacemos videos grabados. Y cualquier duda o sugerencia o pregunta sobre nuestro producto, también ahí les estamos siempre respondiendo. Los acabados y los detalles ya son a gusto personal, pero así tendríamos

Este proyecto súper útil para Navidad. Aquí podemos poner Feliz Navidad con un lapicero permanente. Esto sirve para decorar una planta, para poner un centro de mesa. Incluso hay gente que en vez del portanotas le pone una barrita más de porcelana y sirve para hacer billetero. Entonces, este es un proyecto súper utilitario que lo pueden utilizar para muchísimas cosas. Bueno, amigos, para darle un pequeño detalle a este proyecto, entonces vamos a marcarle unos puntitos rojos como para simular como el arbolito de Navidad cuando ponemos las florecitas de muérdago que tienen rojito y verdecito. Entonces empezamos a marcarle puntitos a nuestro arbolito. Esto cuando ya está seco es mucho más fácil de hacer. Recuerden que este proyecto está fresquito, fresquito, entonces hay que tener mucho más cuidado, pero ustedes recuerden hacerlo cuando ya esté seco el proyecto. Es algo muy bonito, muy sencillo, tiene mucha salida y con esto ustedes pueden dejar volar su creatividad. No tiene que ser exactamente igual. Recuerde que cada una y cada uno tiene su toque personal y eso es lo que hace la diferencia en el producto. Entonces, miren con unos punticos qué diferencia en el detalle y en el acabado. Así que este ha sido nuestro proyecto de hoy. Muchísimas gracias por acompañarnos en este programa de Hogar TV. Recuerden que cualquier inquietud o sugerencia o pregunta pueden contactarnos a través de nuestras redes @art3d.tp, que es nuestra página de Instagram, o a través de nuestro WhatsApp 312-290-2064. Mi nombre es Paola García y fue un placer estar con ustedes.

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Vamos, no joda. ¿Dónde andará Andrés Hurtado? Y Andresito Junior. Aquí va, ¿eh? Se fue la luz.

Hola, ¿qué tal? Muy buenos días. Saludamos a todos nuestros televidentes y les damos la bienvenida a este espacio de Las Mañanas de Cayena. Aquí estamos en este nuevo día y nos complace enormemente conectarnos en esta nueva mañana con todos ustedes, nuestros televidentes, con cada uno de nuestros seguidores. Como siempre, agradecemos a nuestro Padre Celestial por este nuevo día que nos ha regalado, por la vida, la salud, las oportunidades que ustedes, especialmente nuestros televidentes, han de tener en este nuevo día. Hoy es martes 6 de octubre del año 2026. Así que estamos súper listos para iniciar Las Mañanas de Cayena con todos.

Todos ustedes saludando a quienes están conectados en los distintos municipios, en Aracataca, en El Retén, en el municipio de Pibijay y desde el municipio de Fundación Magdalena. Es un placer enorme cada mañanita conectarnos con todos ustedes, con nuestros seguidores también, quienes están siempre muy activos a través de nuestras redes sociales. Hasta las 12 en punto del mediodía les vamos a estar acompañando con datos, temas, noticias, información. Siempre vamos a estar tratando diferentes espacios aquí en las mañanas de Cayena. Entonces vamos a iniciar compartiendo con ustedes el mensaje del día que nos conlleva a una reflexión muy personal. Hoy el mensaje en las mañanas de Cayena nos dice: cuando alguien no sabe ser feliz, le molesta la felicidad ajena. Es lo que nos dice el mensaje del día de hoy. Como que un poco fuerte, ¿verdad? A primera instancia. Pero qué bueno que aprendamos a analizar y a ser un poco críticos ante cada cosa que vamos leyendo, ante cada contexto, ante cada situación. Y ser crítico no es generar críticas solamente, es generar opiniones, ¿verdad? Entonces vamos a tratar de entender y comprender este mensaje a nuestra vida. Cuando nos dice, cuando alguien no sabe ser feliz, le molesta la felicidad ajena. Pues resulta que a veces la felicidad de otros incomoda, no porque estén haciendo algo de pronto que no esté bien, algo malo, sino porque nos recuerda aquello que nosotros todavía no hemos aprendido a vivir. Cuando una persona está en paz con su vida, puede alegrarse por los demás sin sentirse menos. No necesita compararse, no necesita criticar, no necesita apagar la luz de nadie para sentirse bien. Por eso, la felicidad ajena no te quita nada, sino todo lo contrario. Puede recordarte que también es posible que tú puedas construir tu propia felicidad. Entonces, si analizamos nuestro contexto, si analizamos situaciones, es muy probable que encontremos a personas que definitivamente les molesta la felicidad de los demás. Yo creo que también existe esa otra parte, y es esas personas que se alegran cuando alguien está viviendo felicidad, ¿verdad? Cuando está experimentando momentos felices en su vida, cuando está aprendiendo no solamente a conocer la felicidad, sino a construirla, a vivirla, no a mostrarle a los demás que es una persona feliz, sino que en realidad está experimentando esos momentos de felicidad en su vida. Y entonces, ¿cómo podemos identificar uno de los momentos de felicidad? Pues resulta que a pesar de que nosotros tengamos momentos en la vida en que nos riamos a carcajadas, a momentos así, momentos de euforia, de no sé, mucha alegría, eso no quiere decir que las personas sean, ¿qué?, felices. Sin embargo, están teniendo momentos de bienestar a través de la risa ante incluso momentos difíciles, ¿cierto? O no necesariamente está tan afectado en alguna situación en su vida, pero tampoco está tan feliz. Por ahí vamos en una parte. También podemos entender que hay personas que han comenzado a experimentar la felicidad construyendo cosas buenas, importantes, que le beneficien lógicamente a su vida personal. ¿Cómo puede estar representada la felicidad para algunas personas, aunque no se vean, digamos que en magnitud, ni que se vea en grandes cosas, ni que se vea en cosas nuevas para su casa, para su hogar, ni en sí misma? Pues resulta que la felicidad es algo subjetivo, es algo relativo, es decir, lo que para mí puede ser feliz, puede que para ti sea algo normal, o viceversa. Entonces, cuando comprendemos eso, no podemos medir nuestra felicidad con la de otras personas, ni debemos tampoco medir la felicidad de otras personas con lo que yo estoy viviendo, con lo que yo estoy haciendo, con lo que yo estoy siendo todos los días de mi vida, ¿ok? Entonces, allí entendemos que una persona puede ser feliz, por ejemplo, teniendo su familia unida, teniendo momentos de tranquilidad en su vida personal o en su hogar. Una persona puede ser feliz cuando está consiguiendo los logros, independientemente el logro que tenga en su vida, si es algo económico, si es algo material, si es algo laboral, si es algo independiente.

Evidentemente, cuando una persona logra algo en su vida por lo cual estaba trabajando, se estuvo proponiendo y lo demás, es muy probable que esa persona se sienta feliz, se sienta satisfecha, se sienta que puede ir por más, incluso se sienta motivada, se sienta con ganas ante la vida. Es una persona que está siendo feliz y que ha estado construyendo la felicidad para vivir esos momentos. Entonces podemos entender que la felicidad se puede estar representada de muchas formas, incluso desde esos momentos de calma, de tranquilidad y de paz que puede experimentar alguien en su vida. Entonces, por allí entendemos qué es la felicidad. Pues resulta que esa estabilidad, cierto, llamémosle estabilidad porque recuerden que antes de esa estabilidad hubo procesos, hubo lágrimas, hubo sacrificios, hubo situaciones difíciles en las que al fin al cabo esa persona pudo construir y lograr lo que está viviendo. Entonces, eso que está viviendo esa persona puede que alguien, cierto, externo a su casa, a su vida, a su diario vivir, les moleste la felicidad que está viviendo. Y es allí donde vienen todas aquellas situaciones que de alguna forma se comienzan a representar y que nosotros vamos a comenzar a identificar a quién le molesta nuestra felicidad, porque resulta que la felicidad no solamente le molesta a aquellas personas que dicen que tienen enemigos, ¿cierto? Entonces dicen, no, como fulanito es mi enemigo, mi enemiga, no le caigo bien, no nos hablamos, le molesta que yo sea feliz. Entonces comenzamos a hacer cosas para que aquella persona vea que yo estoy siendo feliz cuando quizás en realidad no es así, y eso es un desgaste. Entonces, ¿cómo podemos identificar este tipo de personas? Que no solamente son los enemigos, sino amigos, muy amigos, los vecinos que frecuentan tu casa, compañeros de trabajo, compañeros de estudio, esas personas que están cerca de ti y que de alguna forma están en tu vida y son conocedores tanto de tu proceso como de esos momentos de felicidad y de plenitud que tú puedes estar viviendo. Por ejemplo, ¿cómo podemos identificar a estas personas? Cuando minimizan tus logros, cuando tú te sientes tan feliz, por ejemplo, cuando pintas tu casa porque te estás preparando para armar la Navidad y quieres hacer muchas cosas, cuando adquieres un electrodoméstico nuevo para tu hogar, cuando dices que vas a hacer algo en tu casa, cuando dices que quieres lograr algo en tu vida, que estás así de cerquita de lograrlo, cuando tú estás muy cerquita a alcanzar algo, esa persona que hace minimiza tu logro. No es para tanto, solo puede tener cualquiera, eso no es tan difícil de lograr, pero bájale dos rayitas a esa emoción que tú tienes y mira que esto, lo otro, y comienza a minimizar ese logro que tú has alcanzado y que solamente tú conoces, el sacrificio, todo lo que tuviste que hacer, todo lo que tuviste que ahorrar, todo lo que tuviste que pasar, todo lo que tuviste que vivir. Y al fin y al cabo te dice, cualquiera puede hacerlo, que tú te quedas como que, ay, es verdad. Entonces, pues bien, ya dejas como que dejas de celebrar ese logro y dejas de vivir la felicidad de haber alcanzado algo en tu vida que para ti es grande porque tú conoces el proceso. Entonces, existen ese tipo de personas que minimizan tus logros, pero también está aquellas personas que les molesta la alegría de los demás. Entonces, tú les estás contando, les estás hablando acerca de cómo hiciste para alcanzar lo que estás viviendo, que te sientes bien, que te sientes satisfecha, que te sientes una persona wow, justo en ese momento de tu vida, porque ya habías pasado por diferentes etapas de tu vida y qué bueno que tú te sientas feliz. Entonces esa persona no te deja terminar de hablar, sino que hace, te cambia el tema. ¿Y de qué manera lo cambia? ¿Y de qué tema entonces comienzan a hablar? De algo negativo, el chisme de la vida de fulanito, lo que está pasando con no sé quién, y te cambia definitivamente el tema porque no le gusta escuchar que alguien cercano, conocido, esté siendo feliz y que haya alcanzado diferentes cosas para tu vida. Entonces busca, digamos que algún tipo, algún defecto para quitarte la felicidad, justo que tenga que ver con eso. Entonces, existen ese tipo de personas y la podemos identificar con estas características y muchas otras de
esos momentos en los que les molesta.

La felicidad ajena, le molesta la felicidad en las otras personas. Por ejemplo, cuando tú recibes una buena noticia de tus hijos, de tu pareja sentimental, de tu vida personal, algo que le molesta, le fastidia, no le gusta la felicidad en los demás, pues ¿qué hace? No va a celebrar esas buenas noticias contigo. Te va del tema, te lo cambia, lo minimiza, o lo da como que por esa poca emoción a la diferencia que quizás tú le estás dando y la que tú estás viviendo. Entonces, podemos interpretarlo también en aquellas características de esas personas que te dicen como que en algún momento, pero no te emociones tanto, te estás emocionando mucho, cálmate, espérate, esto y lo otro, no te aceleres, date un momento porque quizás las cosas no van a ser así como tú estás esperando, como esto y lo otro y demás. Entonces evitan, ¿cierto? A través de ese tipo de comentarios que las personas, a través de su buena energía, de sus buenos sentimientos y de su buen accionar, puedan alcanzar esa felicidad en la vida de ellos. Entonces, podemos interpretar y conocer, reconocer algunas características de estas personas que infortunadamente les molesta la felicidad ajena. Entonces, ¿por qué? Porque no saben ser feliz, porque no están enfocados, porque no reconocen quizás que también han tenido momentos de felicidad, solo que no se dedican a su propia vida, sino a otras cosas y que tiene que ver con minimizar o tratar de apagar la felicidad en la vida de los demás. Entonces, qué bueno que nosotros televidentes, como siempre, aprendemos a no mirar siempre solamente a lo que hacen las otras personas, a lo que dan las otras personas, sino que también miremos hacia nosotros. Si en algún momento o si constantemente somos ese tipo de personas que nos molesta la vida de la otra persona y que sobre todo tratan de vivir con base en la mayoría de su vida con felicidad. Incluso a pesar de momentos difíciles, hay personas que tratan de mejorar si es de situación emocional, si es de diferentes momentos, tratar de mejorar esa situación que están viviendo en su vida. Entonces, como vemos que están tratando de salir adelante, nos molesta la felicidad.

Planito tiene es está haciendo, está logrando todo lo que yo quisiera tener, ser y demás, pero no es mi momento, no es mi tiempo. Veámoslo desde la inspiración. Si fulanito pudo, qué chévere, qué bueno, ojalá y todo le salga mucho mejor, y que además nosotros podamos aprender a que si fulanito pudo, yo también puedo. Ese es el propósito, no necesariamente desde la envidia ni desde el deseo de querer apagar la felicidad de otra persona a través de malos comentarios, a través de colocándolos en esa baja reputación, esa mala imagen y demás, ¿no? Sino que en realidad busquemos la felicidad en nosotros y la construyamos. Y cuando nosotros vamos construyendo la felicidad, a su vez la vamos viviendo. Porque la felicidad no solamente es que yo voy a hacer esto durante tanto tiempo para entonces tener un día de felicidad o el resto de vida de felicidad. Y así no funciona. Mientras vamos accionando todos los días de nuestra vida, incluso en momentos de sacrificio, en momentos de que no entendemos, cuando nos motivamos, cuando no queremos hacer algo, pero aún así lo hacemos porque reconocemos nuestra responsabilidad y demás, y los valores y tantas cosas que van incluidos, allí nosotros estamos experimentando incluso la felicidad, porque va a llegar el momento en el que eso va a tener su recompensa. Entonces, qué buen mensaje en el día de hoy, y que no solamente lo tomemos tan literal, ni lo tomemos tan personal, ni lo lancemos como, ¿cómo es que decimos aquí en nuestra costa caribe colombiana? Como una puya, ¿verdad? Y al que le caiga, le cayó, y al que no, no. Miremos en realidad si esto nos cae a nosotros mismos, uno, para que veamos si somos ese tipo de personas que les molesta la felicidad ajena, ¿verdad? Porque quizás no sabemos ser feliz, porque quizás no reconocemos la felicidad en nuestra vida. Dos, para que tratemos de identificar, por supuesto, ese tipo de personas que no son felices, pero hacen parte de nuestra vida. En cualquier escenario de nuestra vida pueden estar, y les molesta que nuestra felicidad, o le molesta la felicidad de un amigo o de un familiar o de alguien muy cercano a nosotros, que es algo también que tiene que ver con nosotros, porque cuando nosotros estamos felices y estamos experimentando nuestra felicidad, muy seguramente las personas que hacen parte de nuestro contexto de vida diaria se van a ver beneficiadas, porque nosotros nos vamos a molestar a la vida de otras personas porque estamos ocupadas en la de nosotros, siendo que felices. Entonces todo eso nos ayuda a ir un poco más a reflexionar sobre este mensaje y no lanzárselo directamente a fulanito o sutanito. Es que no vive feliz porque está pendiente de mi felicidad. Puede ser, pero no es el caso al que le debemos que apuntar. Si fulanito mira, si fulanito dice, si fulanito hace, lo importante es que en realidad tú sigas enfocado y concentrado en tu propia felicidad. Y si no es el momento de felicidad, porque ustedes me dirán, ay, Denis, pero yo en ese momento no estoy siendo feliz porque estoy viviendo muchas cosas, no se imaginan la situación que estamos viviendo, eso va a pasar. ¿Y cómo va a pasar? Si sigues enfocado en tu vida todos los días, si sigues con el propósito de seguir adelante, incluso cuando no entiendas, incluso cuando no quieras, incluso cuando sientas que ya no puedes más, eso hace parte de los sacrificios y todos esos momentos que debemos ir aprendiendo de la vida para alcanzar esos momentos de felicidad. Así que espero que les haya gustado mucho este mensaje del día, que lo puedan compartir para con otras personas y que en realidad le encontremos ese sentido, esa comprensión a este mensaje del día, y que no solamente se lo reenviemos a fulanito o a fulanita, sino que tengamos en cuenta que cuando alguien no sabe ser feliz, le molesta la felicidad ajena. Entonces ahí les dejo el mensaje del día de hoy, recordándoles nuestra línea directa a nuestros televidentes vía WhatsApp, que es 300-521-5050. 300-521-5050 es la línea directa del canal de nuestra gente a través de la autonía. Recuerden que nos pueden solicitar su video musical favorito, que por supuesto les vamos a estar complaciendo. Al momento nos vamos a quedar con todos nuestros televidentes, porque vamos a compartir la receta más adelante. Nos volveremos a conectar con todos nuestros seguidores, y muy atentos televidentes, porque les traigo la receta de la mañana, una receta muy fácil de hacer y que además podemos hacer en un desayuno.

0: desayuno rápido y delicioso. Así que veamos la receta de la mañana.
1: Si la pereza te acompaña, pero quieres comer rico, vas a hacer esto. En una sartén que no esté triste ni acabada, agrega aceite y ponga a sofreír un poquito de cebolla, pimiento verde, pimiento rojo. Sofríe un poco. Luego agrega sal. También podrías agregar un poquito de jalapeño si te gusta el picante. Aquí vamos a sofreír. Luego vas a agregar un tomate bien picadito. Puedes agregar el tomate con semilla o sin semilla. Aquí vamos a hacer lo siguiente. Ya cuando esté bien cocinado, vas a agregar dos huevos. Aquí también necesitas agregar un poquito de sal y pimienta. Poquito, para que no te quede salado. La pimienta siempre es opcional. Si no te gusta, no la agregues. Vamos a hacer como unos huevos revueltos, porque esta va a ser el relleno de lo que vamos a hacer. Cuando el huevo esté bien cocinado, vamos a agregar muchísimas espinacas para que esto te quede rico. Recuerda que las espinacas se ponen bien chiquititas. Ya aquí reservamos. Vamos a utilizar dos tortillas de harina y le vamos a agregar un poquito de mayonesa. Si no tienes mayonesa, puedes agregar crema. Agrega queso mozzarella y aquí vas a rellenar con el huevo y espinacas. Esta receta está riquísima y lo más importante es que trae de todo. Desde vitaminas, antioxidantes, carbohidratos, tiene grasa, tiene todo lo necesario para un desayuno súper llenador y rico. Vas a enrollar. Ahora, en la misma sartén donde tenías todo, donde tenías el huevo, ahí vamos a agregar un poquito de mantequilla porque necesitamos dorar el enrollado. Podrías hacerlo en burritos si gustas, pero yo lo voy a hacer de esta manera para que no se vea tan chiquito. Aquí simplemente vamos a poner a dorar. Necesitamos que nos quede doradito y rico y bien compacto. Ahora, si te gustan suave, te lo puedes hacer suave. Yo lo estoy haciendo con mantequilla, pero también lo puedes hacer en el fryer. Esta receta es perfecta para desayunar, para llevar un almuerzo, muy llenadora y súper rica. Y claro, puedes hacer muchísima cantidad y puedes refrigerarlos y solo calentarlos para llevar al trabajo. ¿Y con qué lo acompañas? Te estarás preguntando. Uy, hay muchísimas maneras de ocuparlo. Mira, a mí me encanta con aguacate, porque aparte que el aguacate es una grasa saludable. Y claro, no me puede faltar mi salsa macha. Salsa macha, si quieres aprender a hacerla, déjame en los comentarios para compartirte el video y así tengas salsa macha en la casa. Esta salsa macha es picosita, pero si a ti no te gusta el chile, lo puedes...
0: Bueno, muy bien, esta receta se veía deliciosa, fácil de hacer y lo más importante que podemos hacer en casa para compartir, como les decía, en un desayuno o también igual lo pueden dejar para en la tarde para una cena deliciosa y compartir algo con nuestros seres queridos. Usted le puede incluso en la base de la mantequilla, usted le puede agregar un guacamole, un aguacatico bien rico, delicioso, y eso le va a quedar espectacular. Entonces es cuestión que también podamos ser creativos con este tipo de recetas y que podamos hacerlas a nuestro propio gusto, a nuestro acomodo también. Y lo más importante, que podamos compartir en casa con nuestros seres queridos. Así que espero que les haya gustado mucho esta receta del día de hoy. A las 10 de la mañana con 40 minutos vamos a hacer a continuación una breve pausa musical y al regreso estaremos compartiendo el espacio de salud y bienestar. Ya regresamos.

conseguí. Ajá. Yo te gusto. Y pero es como que todavía sigue existiendo algo que tiene más peso que eso. Que tenemos.

0: 46 minutos. Continuamos en las mañanas de Catena. Vamos a compartir a continuación con ustedes el espacio de salud y bienestar a través de un nuevo video donde el doctor Landívar hoy nos va a estar hablando acerca del té de la flor de Jamaica, cuál es la función, cómo nos puede ayudar, qué beneficia en nuestra salud, en nuestros órganos. Pues bien, les invito para que juntos veamos a continuación el siguiente video.
1: Cordial saludo a todos, el doctor Agustín Landívar, naturópata, acupunturista, médico convencional y fundador de doctorlandívar.com. Bienvenidos al video de hoy. El té de Jamaica, un té que todo el mundo conoce, sabe exactamente cuál y a cuál me refiero, es uno de los secretos bien guardados de los mayas, de la comunidad mexicana, curiosamente de América Central. Y no es que este té en realidad sea originario de Jamaica, o mejor dicho, de toda esa área del Caribe, de Centroamérica. En realidad se originó en África. Vino de África esta flor tan conocida que es el té, justamente del que se prepara de Jamaica, la flor de Jamaica. Y es una sustancia que, aunque ustedes no lo crean, tiene muchísimos beneficios para los riñones, el hígado, el corazón, que hoy en este video le voy a revelar. Ojo a todas aquellas personas que quieren mantener sus riñones sanos, evitar la presión arterial, evitar la acumulación de líquido, evitar todo aquello que sea acumulación de presión arterial que después dañe la circulación, que cause varices, que haya un problema de vejez prematura. Este video es para usted. Un like al video, un gran cariño, gracias por estar presente, un gran abrazo. Y no se olvide que estamos en vivo para responder sus preguntas. Un gran saludo a la gente que me saluda desde China, desde Carolina del Norte, me saluda Lulú Villanés, me saluda desde Puerto Rico, me saludan desde Argentina, desde Bolivia, desde Miami, Nueva York, de todas partes un gran abrazo y un gran saludo. Saludos a México que me está saludando acá, Gloria Gómez también. Bien, vamos directamente al grano. Doctor, hoy yo quiero entender por qué el té de Jamaica es tan beneficioso, tan conocido, tan bueno para la salud, y es para eso que le he preparado a usted este video. El té de Jamaica, solo para que usted tenga una idea de lo que yo estoy hablando, de la flor de Jamaica, es una flor que viene de una planta que curiosamente se utiliza en su totalidad. La planta en sí, la planta de Jamaica, el tallo, la misma planta en sí, el tallo, todo esto que usted ve acá se puede utilizar para preparar ciertos tipos de bolsos y cosas así, pero la misma flor tiene beneficios que mucha gente no conoce. Y uno de esos beneficios es justamente bajar la presión arterial. Si usted es una persona que tiene problemas de corazón, tiene presión alta, tiene una situación incontrolable con el azúcar, el colesterol, probablemente el té de Jamaica sea una excelente opción para usted, porque es antihipertensiva, baja la presión arterial, es diurética, es una flor que cuando usted consume en forma de té, de esta forma, usted va a ver que puede orinar mayor cantidad de líquido, y eso es bueno porque le sobrecarga, o mejor dicho, le quita la carga al corazón. Like al video. Pregunta, me dice Marta Canelas, me está preguntando, doctor, ¿qué puedo hacer con la flor de Jamaica que tengo en casa? Yo la utilizo para el azúcar, pero no sé si me funciona. Mire, la única manera de que usted sepa si le está funcionando algo es que usted utilice el té de Jamaica para poder hacer con que se mide el azúcar. Tómese un té de Jamaica 2-3 días. Antes de que lo tome se mide el azúcar, y después de que lo toma 2-3 días se va a dar cuenta si eso poco a poco va bajando, y se va a usted dar cuenta de que le puede ayudar. Así que primer beneficio, mejorar el corazón y la circulación. Like al video. Número 2, doctor, yo quiero que usted verdaderamente me muestre los beneficios mejor conocidos, decirle a mis amigos y a mis amigas que tienen este problema de salud, que lo pueden consumir y que el consejo lo han sacado de su canal. Bueno, le voy a decir tranquilo a usted, aquí va. Número 2, la flor de Jamaica tiene un beneficio que no mucha gente conoce y que yo se lo voy a regalar a usted en este video. Es proteger los riñones. El riñón que usted tiene es verdaderamente precioso, porque una vez que se dañan los riñones, no tiene retorno. Ahora, si usted se daña, son 5 etapas de daño renal. Se lo daña en primera etapa, no hay problema, se lo puedo curar. Segunda etapa, no hay problema, se lo puedo curar. Tercera etapa, no hay problema, se lo puedo curar.

puedo curar. La etapa 3 tiene dos etapas, la 3A y la 3B. Si usted está en la 3A, no hay problema, se lo puedo curar. Pero si usted ya sobrepasa la etapa 4 o 5, la cosa se complica más y la situación de los riñones se va a empeorar. Antes de que se empeore, antes de que usted vea daño renal, antes de que usted pueda ver de que sus riñones están estropeados, tómese flor de Jamaica en forma de té. La flor de Jamaica ayuda a los riñones y no solamente le hace eso. Anatómicamente, el tratamiento con flor de Jamaica, se lo estoy leyendo el estudio por si acaso no lo cree usted. Anatomía, estructura de los riñones en ratones, dice aquí. Y curiosamente tiene un efecto antioxidante porque las moléculas inhiben la metabolización de ciertas sustancias que pueden inflamar los riñones, como por ejemplo la PLA2, la COX2, muy conocida entre médicos, por si acaso, si hay algún médico que está viendo este video, creo que falta un poquito de luz y puede abrir un poco la ventana. Y curiosamente favorecer a la COX1, que mejora la resistencia vascular, o sea, la circulación en los riñones de todo lo que está siendo filtrado. En otras palabras, si usted toma té de Jamaica, va a proteger sus riñones. ¡Ay, doctor, yo soy diabético! Flor de Jamaica para sus riñones. ¡Ay, doctor, yo soy tengo presión alta! Flor de Jamaica para sus riñones, porque le va a ayudar a proteger sus riñones para que después usted no venga llorando. Doctor, ¿qué puedo hacer? Mire que se me dañaron los riñones. ¡Se me dañaron! Se me dañó la diabetes, me dañó todo. Bueno, podía haber tomado flor de Jamaica. Si usted hubiera visto el live del día 20 de febrero del 2025 de Dr. Landívar, se hubiera enterado usted que la flor de Jamaica lo iba a ayudar. 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Número 2, vamos, número 3. Like al video, me dice Sebastián Mónaco me está preguntando, doctor, ¿y eso que puede beneficiar a los riñones también puede beneficiar a aquellos que tienen problema de colesterol? También. La flor de Jamaica no es específicamente bajador del colesterol, o que baje el colesterol, pero protege los órganos que están con colesterol y con problemas renales. Ay, doctor, ¿y qué hay de esas personas que tienen problemas inmunes, enfermedades autoinmunológicas? ¿Por qué estas personas tienen que tener mucho cuidado con lo que comen? Porque de repente lo que comen, está muy quemado, creo. De repente lo que comen les puede atacar el cuerpo. Sí, y la flor de Jamaica también puede ayudar a mejorar la inmunidad en personas que tienen problemas autoinmunológicos. También les puede ayudar. ¿Sabe qué, doctor? Yo le voy a decir una cosa. Le agradezco mucho, pero yo no le creo hasta que usted no me muestre estudios. Bueno, vamos a los estudios entonces. Algunos resultados muestran alta probabilidad estadística de que puede mejorar la hiperacción inmunológica y la inflamación crónica en individuos. ¿Qué cosa? La hibiscus sabdariffa. ¿Y qué es eso, doctor? Es la flor de Jamaica, el té de flor de Jamaica. Por si acaso usted no me creía, ahí le paso otro beneficio más para que usted pueda creer de que le va a ayudar también con su inmunidad a mejorar sus defensas, a evitar el daño de las defensas. 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Like al video. Estoy preparando un suplemento que no lo he hecho preparar a la compañía esta, Fineland, que es la que prepara fórmulas muy especiales. No lo he hecho preparar todavía del anti-envejecimiento, porque es una fórmula muy cara. No le he hecho hacer esa fórmula porque no sé si ahí va a haber mucha gente que la vaya a querer. Yo la quiero. Así que estoy esperando a ver si aparece gente que quiere esto acá, porque yo quiero tomar eso para el resto de mi vida. Es una fórmula que yo creé bárbara. Like al video. Pregunta. Vamos acá. Me dice, Abdulia Santisteban me está preguntando, doctor, ¿qué puedo hacer? Yo tengo lupus, ¿será que la flor de Jamaica me puede ayudar? Sí, la puede ayudar. Hay otras cosas muy buenas para el lupus. Tengo mucho

0: mucho paciente con lupus, mucho paciente con lupus. Bueno, pacientes de todo tipo, ¿no? De todo tipo, lupus, Alzheimer's, demencia, lo que quiera. Busque aquí el teléfono en YouTube si quiere una consulta, yo la atiendo, no hay problema. Número 3, vamos. Doctor, ¿y qué me dice usted? Resulta que hoy en día, yo he visto tantos videos, hoy en día está de moda que la gente está llena de plásticos en la cabeza. ¿Será verdad? Es verdad. Y también he visto videos donde hay personas que están llenas de aluminio en la cabeza o están llenos de metales tóxicos en el cuerpo. ¿Será verdad? Es verdad. ¿Y qué puedo tomar? Flor de Jamaica también puede tomar. ¿Pero por qué? Porque ayuda a quelar, ayuda a atrapar ese aluminio, ayuda a atrapar esos metales pesados y eliminarlos del cuerpo. Ay, doctor, eso es un cuento chino. Yo no sé cómo usted se cree estas cosas. No es un cuento chino, es verdad. La hibiscus sabdariffa protege contra el estrés oxidativo del aluminio y que causa neurotoxicidad en el cerebro de ratones experimentales. Y esto es un estudio que habla de cómo la flor de Jamaica ayuda a proteger el cerebro de los animalitos que los intoxican con aluminio, los intoxican con cadmio, los intoxican con todas aquellas cosas que están utilizando en su casa que le están causando daño. Que probablemente a usted le están causando neurotoxicidad, como por ejemplo dolores de cabeza, cansancio y fatiga, problemas respiratorios, problemas de piel, problemas de inmunidad, bajas defensas, falta de memoria. Y usted no se da cuenta, vive la vida como si fuera no pasar nada, y en realidad está baja la luz. Y en realidad usted no se da cuenta de que le está dando y le está causando un problema de salud. Like al video, vamos. Doctor, ¿qué más hace la flor de Jamaica? Vamos, está buenísimo este video. Buenísimo, bueno, está muy bueno, sí, vamos. Número 3, número 4. Si usted tiene un problema cardiometabólico, ¿qué es cardiometabólico? Cardíaco metabólico. Corazón, colesterol, presión alta, azúcar, circulación, alta presión. Usted puede tomar flor de Jamaica o flor de Jamaica. Ahí la tiene, mire, de todas las formas que usted puede imaginar la flor de Jamaica. Y sí, ayuda curiosamente a mejorar todos los problemas cardiovasculares y riesgos que usted pueda sufrir con todo lo que yo le acabo de mencionar: corazón, circulación, colesterol, etcétera, etcétera, etcétera. 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Like al video. Número 4, número 5, número 6. Doctor, yo lo que quiero es verme hermosa. Quiero verme hermoso, no quiero envejecer. Yo también no quiero envejecer, por cierto, por eso hablaba de esa fórmula que iba a hacer. ¿Qué puedo hacer yo para evitar que esto suceda? Tomar antioxidantes. Y la flor de Jamaica es y ha sido visto como uno de los antioxidantes más poderosos porque tiene vitamina C. Aquí está, por aquí estaba un resumen que me hizo la inteligencia artificial. Mire, ayuda a mejorar aquí antioxidantes, rico en antioxidantes, vitamina C, betacarotenos, antocianinas. Todo eso puede hacer la flor de Jamaica. Un like al video, un gran cariño, gracias por estar presente, un gran abrazo. No se olvide que cuando uno sabe utilizar la medicina natural, le da el clavo en lo que uno quiera. Y cuando usted piense en flor de Jamaica, piense en riñones, piense en circulación, piense en presión alta y corazón. Like al video, un gran cariño, gracias por estar presente y hasta el próximo video. Que Dios grandemente los bendiga.
1: Bueno, muy bien, un tema muy importante que nos estuvo compartiendo el doctor Landívar, así que espero que haya sido de mucha utilidad para ustedes y nuestros televidentes. Siendo las 11 con 10 minutos de la mañana, haremos una nueva pausa musical y al regreso juntos estaremos hablando de un nuevo tema. Ya regresamos.

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1: Eso.
0: Pelos camelladores.
1: De Prodigy.

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A mis alcaldes, Jesús.

A las 11 de la mañana con 41 minutos, aquí continuamos en Las Mañanas de Cayena con todos nuestros televidentes, porque ha llegado ese momento en el que nos conectamos nuevamente en vivo y en directo para que juntos hablemos de un nuevo tema. Hoy vamos a estar hablando de algo que nos va a ayudar a identificar ciertos aspectos tanto en nuestra vida como en algunos momentos de la vida en general. Porque si bien hemos conocido y escuchamos últimamente que hay muchas personas que muestran ser una cosa cuando en la realidad es otra. Por ejemplo, en diferentes escenarios se muestran como un tipo de personas, se muestran con ciertos estilos, de cierta forma, pero en su vida personal, en su vida hecha en la realidad, es algo quizás muy distinto. Lo mismo pasa sobre todo cuando vemos redes sociales, ¿verdad? Vemos una cantidad no solamente de influencers, sino que hay algunas personas que se dejan influenciar en realidad por ese tipo de personas y en su imaginación desean tener un estilo de vida tan igual al como ven en estas personas, incluso muy allegadas a una perfección. Y recordemos que la perfección no existe, y cuando perseguimos la perfección en realidad estamos dejando de ser tan conscientes de nuestra vida diaria, de la naturalidad de nuestra vida e incluso desde nuestra propia personalidad. Por eso hoy en Las Mañanas de Cayena no vamos a estar hablando exactamente de ello, sino en realidad de algunas cosas de las que se puede de pronto digamos que aparentar, ¿verdad? Hay algunas cosas que de pronto se pueden aparentar y otras que no. Y cuando hablamos de que se puede, en realidad uno puede muchas cosas.

más en la vida, pero hay cosas que definitivamente no debemos hacer y en algunas situaciones es no aparentar lo que en realidad no somos. Sin embargo, aquí hay que destacar que hay algunas personas que aparentan por diferentes razones y no las vamos a justificar, pero sí vamos a tratar de entenderlas. Por ejemplo, hay personas que aparentan ciertas cosas en su vida para protegerse. Por ejemplo, ustedes se dirán, ¿cómo así se protegen de quién? Por ejemplo, cuando están viviendo situaciones difíciles y aparentan que están bien, ¿verdad? Entonces, están buscando protegerse de ser señalado, del ser juzgado, de el que dirán, de esos momentos que está viviendo esa persona, que no son tan difíciles. Entonces evitan, ¿cierto?, ese tipo de juicios de otras personas y lo que hacen es protegerse. Eso es un ejemplo. Pero también existen ese tipo de personas que aparentan para encajar en lugares, en personas y demás, o para recibir incluso también la aprobación de una o más personas. Entonces, hay personas que aparentan. Por eso hoy vamos a estar hablando de lo que se puede aparentar y lo que no. Pues con base en la vida de cada quien tendrá no solamente razones justificables o no, sino que sabrá identificar esas situaciones en la vida en las que quizás, digamos que se han visto obligados o una situación les ha conllevado a ellos también o decisiones a aparentar en su vida. Entonces, hablemos acerca sobre algunas razones antes de identificar algunas características para que luego podamos identificar si en muchos momentos de nuestra vida nos hemos visto en esa situación de aparentar algo, ¿verdad? Por ejemplo, ¿por qué las personas lo hacen? Por el miedo al qué dirán, qué van a pensar aquellas personas si, por ejemplo, no están bien económicamente, si no estás bien emocionalmente, si no estás bien en algo. Entonces, las personas comienzan a aparentar en un estado del miedo. Comienzan a aparentar desde ese estado del miedo y comienzan a mostrar cosas que en realidad no son y comienzan a mostrar cosas que en realidad no están viviendo. Por eso vemos a muchas personas hoy en día que delante de los demás se sonríen, hablan, hay un gozo en la vida de esa persona, pero luego cuando vuelven a su realidad, que puede ser su habitación, ¿cierto?, esa persona puede volver sumergida en la tristeza, en la preocupación, en el rencor, en algo que fuertemente esté viviendo en su vida. Y es allí donde se va a ver vulnerable, se va a ver sensible, se va a ver ante la vida como algo muy débil. Y es justamente eso lo que no quiere mostrarle a los demás. Entonces, una de las razones por las que quizás esa persona actúa desde el aparentar es por el miedo. Pero también existe otra, otra razón, y es por la necesidad de la aprobación. Es decir, hay personas que aparentan ser y hacer para que los demás que lo admiren, para que los demás le den buenos calificativos, para que los demás también le acepten, le reconozcan como una buena persona, como una gran persona, como un pan caído del cielo, pero en realidad esa persona tampoco es así. Puede que en su ser sea algo completamente distinto, o puede que trate de ser una buena persona, pero se esfuerza mucho más, el doble o el triple, delante de otras personas para mostrar algo que quizás todavía no lo es y que lo puede lograr. Ser una buena persona, ser una persona inteligente, ser una persona atractiva, ser una persona que proyecta y demás, pero quizás todavía está en el proceso. Y hay personas que se esfuerzan cuando están delante de otras personas que lo ven, que lo observan. Entonces es cuando se aprecian para aparentar cosas que no son. ¿Para qué? Para recibir la aprobación de los demás. O hay personas que, por ejemplo, tienen en cuenta mucho y están muy marcados por la comparación. Es decir, ven que otros tienen una vida perfecta como la que muy comúnmente vemos que se proyecta en las redes sociales, y sienten que también tienen que mostrar que están bien, que están viajando,
que están comiendo en lugares lujosos o en establecimientos que tienen de pronto referencias como tal, o porque están en X lugar, o porque están con X personas y demás. Entonces, hay personas que comienzan a proyectar esa perfección a través de las redes sociales o a través de lo que dicen con ciertas personas, ¿cierto? A unas personas les dicen que estuvieron en no sé dónde el fin de semana o en este lugar, e hicieron esto, hicieron otro, y a otras personas van y le dicen algo completamente distinto, pero eso lo aparentan por recibir la aprobación de los demás también, o la comparación que de pronto ven que hay entre las redes sociales, lo que consumen a través de las redes sociales y lo que también desean proyectar en su vida, pero fuera de su propia realidad, o incluso por orgullo. Aquí también podemos encontrar otra razón, porque hay personas que prefieren aparentar que todo está perfecto antes de reconocer que necesitan ayuda. Hay personas que el orgullo, como dice el refrán, les puede incluso hasta llegar, conllevar a perder casi que todo, hasta su propia vida, porque prefieren, o sea, es una opción que uno tiene en la vida, prefieren no mostrarse vulnerables, prefieren no mostrarse en que necesitan ayuda de alguien más. Por no recibir todo ello, ¿qué hacen? Se llenan de orgullo y pierden amistades, pierden trabajos, pierden oportunidades, pierden muchas cosas en la vida, hasta que definitivamente llegan a un punto en el que deben reconocer todo lo que han perdido solo por el hecho de no reconocer que necesitaban ayuda, y muestran que todo está perfecto, y lo vemos muchísimo. Entonces, aquí hay que reconocer que debemos aprender a ser fuertes, aprender a todo lo de los procesos de la vida, pero cuando necesitamos pedir ayuda hay que tocar la puerta, hay que hablar, hay que decir las cosas para que podamos ver una salida frente a esas situaciones. Hay personas que, por ejemplo, aparentan por temas de convivencia. Por ejemplo, a veces hay personas que no son empáticas, pero de alguna manera, delante de los demás y para que los vean, se muestran con un poco de simpatía, con un poco de empatía, con un poco de interés, de pronto muy cercanos, muy humanos, porque quieren obtener algo que puede ser reconocimiento, que puede ser aceptación, que puede ser aprobación, que puede ser admiración y demás. Entonces, es allí donde podemos identificar que hay personas que aparentan muchas cosas en su vida, o incluso, por ejemplo, por presión social. Es decir, la sociedad muchas veces conlleva a la idea de que debe la persona vivir el éxito, alcanzar el éxito a través del dinero, a través de las parejas, a través de lo que trabaja, a través de lo que hace, a través de una vida perfecta. Entonces, pues a través de esa presión social hay algunas personas que se dejan tocar, llevar y permanecen en esa presión social, y por lo tanto dicen que se ven obligadas a tener una apariencia delante de los demás, una familia perfecta, una pareja perfecta, unos hijos perfectos, esto delante de los demás, pero la realidad es otra, y no hay nada más difícil, desgastador, abrumante, no sé qué otra palabra decirle, que actuar delante de los demás y vivir una realidad completamente distinta. Eso es bastante agotador, porque es como si tuvieras dos vidas, literalmente, una que le muestras a los demás y otra la que tú vives. Y en realidad no hay algo más importante que uno pueda tener su propia personalidad. A donde uno va, si a fulanito le cae bien, ok, si a fulanito no le gusta, es cuestión de fulanito, pero yo sigo en mi ritmo, enfocado en mi vida, estoy clara, estoy claro con lo que soy, con lo que tengo, con lo que quiero, con lo que perdí, con lo que voy a tener, en fin. Entonces, esas son dos situaciones distintas. Por eso es importante que nosotros podamos tener en cuenta esos momentos de nuestra vida en las que están naciendo en nosotros el deseo de aparentar, porque muchas veces no lo vemos como tal,
sino que lo vemos como algo de pronto pasajero, algo ligero, pero eso se va quedando en costumbre. Y esa costumbre la vamos convirtiendo en un estilo de vida distinto delante de los demás,

nuestra propia vida en una realidad completamente distinta. Entonces, es allí donde algunas personas aprovechan esta situación de aparentar para esconder una realidad que les duele. Es decir, la apariencia es simplemente, digamos que, una manera de sobrevivir a una situación que todavía no saben cómo enfrentar. Esto pasa en las relaciones de pareja, pasa en diferentes situaciones de la vida, ¿verdad? Que se muestran delante de los demás de una forma, pero su realidad es completamente distinta. Entonces, hoy el tema en las mañanas de Cayena es cosas, esas cosas que se pueden aparentar y otras que no, porque hay cosas que se pueden aparentar, ¿verdad? Tratamos de encontrar algunas razones. Sin embargo, hay cosas que no se pueden aparentar. Por mucho que tú intentes ocultarlo, no lo puedes hacer. Por mucho que tú te sientas el gran actor, la gran actriz, tratando de mostrarle y proyectarle a los demás esto, pero llega el momento, como es que dice el dicho, entre cielo y tierra nada hay oculto, ¿cierto? Y es allí donde a veces hay personas que aprenden a conocer o a reconocer el comportamiento, las palabras, las actitudes en personas muy cercanas. Y también ciertos patrones que algunas personas que aparentan tienden a repetir. Y es muy fácil identificar ese tipo, digamos que, de patrones que comienzan a repetir estas personas cuando comienzan a lucir un mundo de marcas, cuando solamente hablan de esto, y lujo por aquí, materialidad por allá, y temas y demás. Entonces tú allí puedes incluso llegar a determinar que en situaciones, no en todas, esa persona está tratando de aparentar ciertas cosas que en realidad no tiene y que en realidad no vive. Entonces trata de encajar, trata de llamar la atención de los demás a través de este tipo de comentarios o a través de este tipo de conversaciones. Hay personas que aprenden a reconocer y a conocer a otras personas porque llevan tiempo con una amistad, una relación y demás. Entonces, cuando alguien trata de aparentar que está bien cuando en realidad está mal, esa persona lo va a notar y va a existir entonces en ese momento esa pregunta: ¿y qué tienes? ¿Y qué te pasó? ¿Por qué tú me dices así? ¿Qué está pasando? Cuéntame. Porque es algo que ya no puedes aparentar, es algo que ya no puedes esconder, porque resulta que hay personas que ya tienden a reconocer tu comportamiento, tu energía o tu baja energía. Entonces, dentro de esas cosas que sí se pueden aparentar está, por ejemplo, la felicidad. Se puede aparentar, falta ver a aquellas personas que de pronto sí se creen esa falsa felicidad. Se puede aparentar el éxito, se puede aparentar incluso el tener dinero, pero habrá personas que dirán: hay cosas que no se pueden esconder, la estabilidad y la poca estabilidad. Habrá personas que dirán que dentro de las cosas que sí se pueden aparentar puede ser, por ejemplo, la seguridad. Hay personas que pueden aparentar la tranquilidad, hay personas que pueden aparentar la indiferencia, que pueden incluso aparentar el amor, pero habrán personas que dirán que el amor es algo que no se puede aparentar porque es algo que se siente, y son justamente ese tipo de personas que han aprendido a identificar, a sentir cuando es algo honesto o cuando hay algo detrás de ese amor, de ese afecto, de esa amistad, de esa humildad. Hay personas que exageran el amor, hay personas que exageran la amabilidad, hay personas que exageran la humanidad y la empatía. Entonces es allí cuando quizás podemos llegar a determinar a través de la intuición: aquí hay algo detrás de esa exagerada forma de ser, ¿cierto? Son situaciones que hay que identificar. Se puede aparentar, por ejemplo, tener una vida perfecta, se puede aparentar el no necesitar de nadie, se puede aparentar el ser fuerte, se puede aparentar el no sentir dolor. Hay personas que se sienten mal emocionalmente, en su salud y demás, y tú ves que son personas cuando más se enfocan en querer hacer, en querer vivir, en querer demostrar que están bien y demás, pero su realidad es completamente distinta y buscan eso, ocultar esa realidad que les está doliendo. Entonces hay cosas que no se pueden aparentar de pronto, no por mucho tiempo, como por ejemplo la educación.
Eso es algo que no se puede aparentar. La inteligencia, a ver, ¿cómo puedes aparentar tú la inteligencia? La lealtad definitivamente es algo que no se puede esconder, que no se puede aparentar. O el respeto, definitivamente es allí cuando nosotros aprendemos a reconocer a una persona con valores y que no es algo exagerado, que no es algo tan efusivo, porque de pronto es una persona que naturalmente en medio de su personalidad es, pero hay otras personas que fingen o imitan a ese tipo de personas que tienen respeto, que tienen gratitud ante la vida y demás, y aparentan todo esto, aparentan ser personas muy maduras, aparentan ser personas muy honestas, aparentan ser unas personas que tienen amor verdadero, aparentan personas que tienen unas verdaderas intenciones, digamos que positivas para con los demás. Y todo esto lo puedes aparentar. Sí, hay personas que son buenas actuando ante la vida, pero eso les demora ¿qué? Poco tiempo, porque la realidad de esas personas siempre va a salir a la luz. En cualquier momento sale a la luz, porque en nuestra vida sí tenemos que actuar, tenemos que ser desde nuestra personalidad, porque los actores solo los vamos a ver en producciones, ¿verdad? Para las pantallas, en televisión, en cine, que se encargan de ello, y aún así hay personas que se identifican con este tipo de actores porque reflejan un poco de su personalidad o porque les gusta el trabajo, están conscientes de que están haciendo un trabajo y que les gusta todo lo que les tocó hacer para reflejar lo que emiten a través de esas pantallas. Pero mucho más allá de eso, televidentes, tengan en cuenta que hay cosas que no se pueden aparentar y hay cosas que sí se pueden aparentar, por supuesto que sí, pero a ver qué tanto tiempo podemos aparentar todo eso. Entonces ahí yo les dejo el tema del día de hoy para que no juzguemos, no critiquemos fulanito. Uy, a fulanito le cae el tema del día de hoy que estuvo espectacular porque aparenta de principio a fin, desde que se despierta hasta que se va a acostar. Tampoco. Pensemos un poco más, como siempre les digo, en cada uno de nosotros, si estamos manejando, estamos viviendo ese estilo de vida desde nuestra personalidad sin tener que ocultar, ¿cierto?, muchas cosas a los demás, porque hay cosas que se protegen, hay cosas que se cuidan y hay cosas que definitivamente no debemos aparentar, porque eso es perder tiempo y perder parte de nuestra vida en el día a día. Así que espero que les haya gustado mucho este tema del día de hoy y bueno, agradecerles a todos ustedes, nuestros televidentes y seguidores, quienes estuvieron conectados con nosotros en este día aquí en las mañanas de Cayena. Deseo que tengan un feliz resto de día, que Dios les bendiga mucho y nos vemos mañana desde las 10 a.m. hasta las 12 en punto del mediodía. Por lo pronto, chao, chao.

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1: Muy buenos días tengan todos ustedes. Bienvenidos a disfrutar de esta mañana cargada de información, de noticias. Encuádreme bien, don Fran David. Vamos a encuadrar bien. 7 de la mañana con 10 minutos. 6 del mes de octubre del año 2026. Y como siempre, listos y dispuestos para entregarles una mañana cargada de información. Don Ángel Alberto, muy buenos días.
2: Buenos días, Yacir, Fran, Flavio y a toda la audiencia de este hermoso territorio del Caribe colombiano, departamento del Magdalena. Alguna vez fue el Magdalena Grande y llamado el Paraíso.
1: ¿Sí?
2: Claro.
1: ¿Hacemos parte de qué? De la Guajira, el Cesar y Magdalena.
2: Magdalena Grande. Por eso muchos artistas, por ejemplo el caso del Rey Vallenato, que falleció, sus documentos eran del departamento del Magdalena, aunque él terminó siendo del departamento del Cesar.
1: Perfecto, buen dato para arrancar esta mañana. 7 de la mañana con 11 minutos, 7 con 11 minutos a esta hora, como todos los días, don Ángel. Vamos con el desayuno espiritual con el pastor Luis Fernando Zabaleta.

Hola, ¿qué tal? Dios te bendiga. Espero que en esta hermosa mañana puedas recibir el consejo de la palabra del Dios Todopoderoso. Hoy te quiero bendecir con este tema: lo que Dios empieza, lo termina. Escucha, por favor, lo que Dios empieza, lo termina. Dice Filipenses en el capítulo 1, versículo 6. Y estoy seguro de que Dios, quien comenzó la buena obra en ustedes, la continuará hasta que quede completamente terminada el día que Cristo Jesús vuelva. Este es un versículo lleno de esperanzas. El apóstol Pablo declara algo que el Espíritu Santo quiere recordarte en el día de hoy. Dios jamás dejará una obra a medias. Lo que el Señor empezó en ti, Él lo terminará. Dios comenzó algo en ti. Nunca fue casualidad que Él te escogiera. No fue un accidente que Él te llamara. Hay una obra especial que el Padre ha comenzado. Y tu ser interior sabrá que Dios está obrando en ti. El sí que un día diste a Cristo activó en tu vida una obra divina, un proceso de transformación, sanidad, crecimiento y propósito que viene directamente del cielo. Dios está trabajando en tu corazón. Dice la Biblia: Él mismo la perfeccionará. La obra no depende de tu perfección, sino de la suya. Dios es perfecto y todo lo que Él hace es bueno. Tú fallas, Él nunca falla. Tú te cansas, Él nunca se agota. Tú dudas, Él permanece fiel. Desde el día que Jesús entró en tu corazón, Dios empezó un proyecto eterno contigo y Él no abandonará lo que ama. Dios no está improvisando contigo. Cada etapa, cada temporada, cada lágrima y cada victoria son parte del proceso. Lo que hoy no entiendes, mañana será testimonio. Lo que hoy duele, mañana será fortaleza. Lo que hoy parece lento, mañana será perfecto. Dios tiene un diseño, un ritmo y un propósito, y

0: todo terminará exactamente como Él lo planeó. Así que descansa. Tú estás en las manos del mejor arquitecto. El Dios que comenzó a trabajar en tu vida, dice la Biblia, la perfeccionará hasta el día de Jesucristo, su Hijo. Que Dios te bendiga en esta hermosa mañana y que a través de esta poderosa palabra seas levantado. Recuerda que hoy también te habló tu amigo, el pastor Luis Fernando Zabaleta. Hasta una próxima oportunidad.
1: Aquí. Muchísimas gracias, pastor, por su desayuno espiritual. A esta hora de la mañana, el desayuno que nos llena el alma. Vamos a Santa Marta, don Ángel.
2: Claro que sí, nos vamos con el gran Junior Beltrán Rodríguez desde el búnker de las noticias.
3: Aquí, el búnker de las noticias. Un saludo a todos ustedes en este martes 6 de octubre del 2026. Seguimos en la semana de descanso, de asueto, de vacaciones, de los escolares y de las personas que están disfrutando de nuestra belleza. Bienvenidos a Santa Marta, que le brinda un clima bastante diverso y también paz y tranquilidad. 6 de octubre del 2026, Día Mundial de la Prevención de la Parálisis Cerebral. Día como hoy también fue inventado el automóvil, al cual se le denominó en esa oportunidad el invento del diablo. Así como se dice hoy, la IA también, invento del diablo, la inteligencia artificial. Vamos a los titulares de las noticias más importantes. Atención, muchísima atención. La gobernadora del Magdalena, María Margarita Guerra, denunció ante la Fiscalía la falta de maquinarias amarilla asignada a la Secretaría de Infraestructura, un faltante en maquinaria amarilla asignada a esta secretaría bajo la dirección de Efraín Vargas, quien ya renunció, y pues es indagado que por qué, dónde están estas maquinarias que no aparecen. Y combinó al anterior secretario de la Infraestructura del Departamento del Magdalena a informar dónde están las maquinarias que no aparecen ahora y se necesitan por la ola invernal que afecta a las vías terciarias del Departamento del Magdalena. Margarita Guerra.
4: Los recursos públicos del Departamento del Magdalena se cuidan, se protegen. Hemos puesto una denuncia ante la Fiscalía General de la Nación en contra de un exfuncionario de la Gobernación del Magdalena, porque no sabemos hoy dónde se encuentra el Banco de Maquinaria Amarilla. Es decir, hay unidades del Banco de Maquinaria que no sabemos dónde está. No hemos podido actualmente contratar la operación y puesta en funcionamiento del Banco de Maquinarias Amarilla debido a estas falencias y a estas irregularidades. Quiero decir que previa a esta denuncia hicimos los requerimientos respectivos desde la Secretaría de Infraestructura al exfuncionario por medio también de control interno y no hubo una respuesta real donde se indicara el Banco de Maquinaria se encuentra aquí y que fuera de manera tangible, es decir, que efectivamente las maquinarias amarillas estuvieran en el sitio donde se indicaba. Hoy lo que pedimos a la Fiscalía por medio de esta denuncia es que llame al exfuncionario y que nos indique dónde se encuentra cada maquinaria. No vamos a permitir ningún acto de corrupción en la Gobernación del Magdalena y todos los funcionarios perfectamente lo saben que estamos para servirle al pueblo y de cara al pueblo.
3: Bueno, ya lo saben, ahí está la advertencia perentoria de la gobernadora del Departamento del Magdalena y que aparezca esa maquinaria amarilla, hombre. Hombre, qué problema, ¿no? Algo extraño está sucediendo al interior de la gobernación del Departamento del Magdalena con algunos funcionarios y Margarita Guerra está. Vamos a más noticias, muchísima atención. Hoy damos la bienvenida a OK Radio en Achí, al sur del Departamento de Bolívar, allá en el río Cauca. Un saludo cordial al grupo de periodistas de esta importante estación que nos retransmiten esta mañana. Igualmente los 33 años de Hoy Diario del Magdalena a través de Radio Hoy. La emisora que dirige el connotado periodista Ulilo Acevedo Silva está con nosotros en esta mañana. Saludo a la mesa de trabajo bien temprano, madrugando con un buen café. Muchísima atención, las autodefensas conquistadores de la Sierra Nevada de Santa Marta negaron un nuevo paro armado y plantean eventual sometimiento a la justicia mediante un comunicado que fue visto y también circuló en las redes sociales. Atención, muchísima atención. El joven Jaime Linero Pérez, abogado, especialista de la Universidad Sergio Arboleda y estudiante del San Luis Beltrán, en el bachillerato, es el nuevo presidente del Consejo de la Ciudad de San

0: Santa Marta, el distrito de Santa Marta. Fue elegido por votación mayoritaria. Es hijo de Jaime El Dinero Ladino, el fenecido dirigente del barrio El Parque, de grata recordación y de gran trabajo también en el Consejo. Aquí está su hijo sacando la casta, sacando también esa interés de carácter de Jaime El Dinero, a quien recordamos con mucho cariño. Vicepresidente Enrique González, es el vicepresidente, el doctor Enrique González, del Consejo de la Ciudad de Santa Marta. Muchísima atención, que en las últimas horas también ha circulado la información en el sentido de que Yolima Murga, que fue capturada hace 8 días por una investigación relacionada con el delito de lavado de activos, la Fiscalía solicitó medida de aseguramiento en prisión y el juez aún no ha definido su situación jurídica. Transcurrido 8 días desde la captura de Yolima Murga, compañera sentimental de alias Pinocho, señalado por las autoridades como cabecilla de las autodefensas conquistadores de la Sierra Nevada, hasta el momento no se ha definido la medida de aseguramiento que deberá cumplir dentro del proceso por el delito de lavado de activos. La audiencia en la que se debe determinar su situación jurídica ha sido aplazada en 3 oportunidades, por lo que la decisión continúa pendiente. Durante las audiencias, la Fiscalía General de la Nación solicitó que Murga sea cobijada con medida de aseguramiento en establecimiento carcelario. Entre los argumentos expuestos por el ente investigador se encuentra el antecedente de una anterior judicialización de la mujer en hechos relacionados por el delito de lavado de activos, elemento que fue presentado dentro de la solicitud de la medida. El Ministerio Público también intervino en las diligencias y manifestó reparo frente a la posibilidad de que se imponga una medida de detención domiciliaria. Así está pues la situación de esta señora en cuanto al aspecto judicial. Bueno, y el sur del departamento del Magdalena, el centro más bien del departamento del Magdalena, en la vía de los contenedores, ayer fue sorprendido con un desfile prácticamente militar de equipos pesados y soldados que transitaron por ese sector rumbo al sur del departamento del Magdalena, y también para blindar a nuestro departamento, los municipios del Banco, San Zenón, San Sebastián, el municipio de Guamal, Pijillo del Carmen especialmente, y Santa Bárbara de Pinto, por orden y directriz del presidente de la República. Entre los últimos hechos que se han registrado allí, se conoció pues que en la mañana de ayer lunes, en la madrugada, a la 1:40, se presentaron escaramuzas y enfrentamientos entre integrantes del Clan del Golfo y también del ejército que patrullaban este sector, donde 2 jóvenes fueron liberados después de ser azotados y golpeados. Pretendían llevárselo en reclutamiento forzado, según se indicó, a 2 jóvenes oriundos del corregimiento de Tres Esquinas. Hay uno que está desaparecido, se dijo extraoficialmente. Situación que se presenta en el municipio del difícil Ariguaní, en límites también con el municipio de Pijiño del Carmen, el Brillante, donde fueron pues dejados libres estos muchachos ante el asedio de las tropas del ejército que están patrullando todo el territorio. 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Junior Beltrán, buen día. Dios le bendice.
1: Muchísimas gracias, don Junior Beltrán, desde su búnker de noticias en la capital del departamento del Magdalena. Aterrizamos, don Ángel, en nuestra mesa de trabajo. ¿Qué dice la prensa departamental?
2: Hoy destaca la prensa de la capital del departamento. Consejo de Estado admitió la tutela de Penagos contra el expresidente Petro. Denuncia a la gobernadora desaparecida maquinaria amarilla que costó 19 mil millones de pesos. Gobernadores piden reformar la ley 617 de categorización fiscal. Elegida nueva mesa directiva del Consejo Distrital de Santa Marta. Una buena deportiva. Colombia busca cerrar la fecha FIFA con triunfo ante Perú. Hoy Colombia, después de haber empatado frente a México, perdido frente a Paraguay, enfrentará a Perú a partir de las 6:45 de la tarde, hora colombiana. Contra el ELN y el robo de hidrocarburos, del Espriella activó la fuerza de tarea Urano. Unimagdalena y la diócesis de Santa Marta fortalecen alianzas por los jóvenes y comunidades. Alerta roja en Santa Marta por las altas temperaturas. Alumbrado público será gratuito para los estratos 1 y 2. Una de las cosas que encarece el recibo de energía es el alumbrado público.
1: Sí, señor, y el aseo también, don Ángel.
2: Y el aseo, por eso lo ponen en los recibos de energía para que la gente pague o pague. Pagas o paga o de no te cortan el servicio.
1: Muy buenos días, don Flavio Alberto Charriz.
3: Buenos días, don Yacir. Buenos días, don Ángel. Hoy toca, ayer le tocó a usted, hoy me toca a mí. El tema de...
2: la chuzada.
3: Es correcto. Vamos a ver cómo nos va el día de hoy. A las 7:25 le informo que el dólar amaneció en 3.191 a la baja. Importante, las vías están totalmente despejadas, el tránsito completamente controlado en el sector del puente. Eso es importantísimo porque la gente te acostumbra, ya la gente sabe que debe esperar a guardar un ratito ahí.
1: O hay que salir un poquito más temprano para que no lo coja.
2: Es que el problema nuestro es de cultura.
3: Sí, señor.
2: Hay que acostumbrarse a esto y la cultura debe hacer costumbre todo este tipo de problemática.
3: Sí,
2: que no es porque uno quiera, sino que le toca.
1: Así es. Ángel, a esta hora de la mañana está conectado desde Cecilia Jiménez, quien preguntaba ahorita por Flavio. Aquí está Flavio ya. Edith Castañeda, muy buenos días. Omar González, buenos días a la mesa de trabajo del Tren de la Mañana. Mi primo que está por allá en los Estados Unidos, Eduardo Gutiérrez Mata, como siempre, conectado con Cayena, el puerco y el puerquito. Cloris Tapia dice buenos días, bendiciones. Y Ana María Mel, también conectada con nosotros a esta hora de la mañana. Vamos a entrar en materia noticiosa, don Ángel. ¿Qué tiene usted por ahí en el tintero?
2: Bueno, tenemos que hoy juega la Selección Colombia. Busca cerrar la fecha FIFA con triunfo ante Perú. La Selección Colombia cerrará hoy su participación en la fecha FIFA enfrentando a Perú desde las 6:45 de la tarde en Miami, para los que hablan el español, y Miami para los del inglés. La tricolor viene de empatar 1-1 ante México en su primer partido, cayó en su segundo 0-1 frente a Paraguay, y hoy busca una victoria para los dirigidos por el técnico Néstor Lorenzo. Se espera al menos que Colombia demuestre un buen partido de fútbol en el día de hoy.
1: Don Ángel, ¿a qué hora es el partido?
2: 6:45 de la tarde, 18:45.
1: Ni quien levante, don Ángel, del trono ahí.
2: No, eso no.
3: ¿A qué hora? ¿Qué hora es?
2: 6:45 de la tarde.
3: Ok.
1: Ah, bueno.
3: ¿Está don Ángel qué? ¿El radio todavía?
1: ¿Quién? No, don Ángel, no, ya,
2: ya
1: a esa hora.
2: Estoy
1: lo que le quiero decir es que usted lo llama y no le contesta ni si se mueve el mundo.
3: Ya usted está en pijamado a esa hora.
2: No, yo no me pongo pijama. Para mí, yo al nieto mío cuando se pone la pijama, ya te pusiste el pantalón cachaco para dormir.
3: Bueno, hoy es el Día Mundial de la Parálisis Cerebral, jornada para visibilizar los derechos, necesidades e inclusión en las personas con esta condición. Y es el Día Internacional también de la Geodiversidad, proclamado por la UNESCO para destacar la importancia de los elementos geológicos, rocas, minerales, fósiles y paisajes en el equilibrio del planeta.
1: Bueno, don Flavio, a esta hora entramos en materia noticiosa también.
4: 28 minutos.
1: Bueno, ahí está voz de niño hablando. Tragedia en el río Fundación. Joven pierde la vida tras sufrir una emergencia de salud.
3: Atención, el barrio San Puecito, dice por acá, en San Puecito, en el municipio de Aracataca, permanece consternado por la muerte de Kenner, un joven conocido, apreciado por habitantes en la comunidad. Y lo vemos en pantalla. De acuerdo con la información preliminar conocida, Kenner habría bajado hasta el río, como acostumbraba hacerlo para asearse. Mientras se encontraba en el lugar, habría sufrido un episodio de epilepsia, cayendo al agua y posteriormente perdiendo la vida por inmersión. El hecho ha generado tristeza entre familiares, amigos y vecinos, quienes lamentan profundamente la partida.
1: Una lamentable noticia que se originó en San Puecito, don Ángel, muy cerca aquí al municipio de Fundación. 7:28.
2: Y el muchacho estaba un día anterior de cumpleaños.
1: Así se está. Y aparte, ayer iba a asearse, don Ángel, como era de costumbre. Hombre, y lo sorprendió ahí una epilepsia. El hombre cayó al río y nadie lo pudo auxiliar. 7:29.
2: Atención, en zona bananera, familias afectadas por vendaval reciben asistencia humanitaria. El hospital de zona bananera, Aguas del Magdalena, Desarrollo Económico y Gestión del Riesgo mantienen presencia en territorio para acompañar a las familias y verificar sus principales necesidades. Las familias de Orihueca y sectores aledaños en el municipio de zona bananera continúan recibiendo acompañamiento

0: acompañamiento institucional luego de la emergencia registrada en esa zona del departamento del Magdalena, mientras avanzan las acciones para conocer sus principales necesidades y atender los requerimientos reportados. En los sectores donde se concentra la atención permanecen los equipos básicos del Hospital de Zona Bananera, personal de Aguas del Magdalena, la Secretaría de Desarrollo Económico y la Oficina de Gestión del Riesgo, que adelantan labores de atención, verificación y seguimiento a las condiciones de la comunidad. Les cuento que viví esta experiencia en Orihueca el día viernes en horas de la tarde, cuando pasó este vendaval que arrasó árboles y también plantaciones de banano.
1: Sí, se ha vuelto costumbre, don Ángel, en este sector de la zona bananera. Hemos visto varios episodios de vendavales.
0: Bueno, ahí hay una finca que ya lleva dos reventadas fuertemente. La Teresa, una finca tradicional de la zona bananera que está entre Orihueca y la Gran Vía. Es más, muchos árboles en la vía fueron tumbados por el fuerte viento que azotó el viernes en horas de la tarde. Salió de la nada el aguacero y le cuento que se vino el vendaval.
1: 7:31, el tren de la mañana, el informativo con el que se despierta Fundación para estar bien informado. El alcalde del municipio de Copey, en el Cesar, le dice no a las fotomultas, don Flavio.
2: Vamos con más información a esta hora, señoras y señores, porque así como usted lo dice, las instalaciones de las cámaras de fotodetención en jurisdicción de Copey Cesar abrió una nueva polémica entre la Alcaldía Municipal y el Instituto Departamental de Tránsito del Cesar. El alcalde Asad Raíz Gámez manifestó su rechazo a la medida y aseguró que la administración municipal no fue notificada oportunamente sobre el proceso. El mandatario también cuestionó la falta de presencia de organismos de tránsito en el territorio y sostuvo que estos mecanismos podrían representar un atropello para los ciudadanos. Raíz Gámez solicitó la realización de una mesa de diálogo con la directora del tránsito y de las demás autoridades competentes con el propósito de revisar la medida y buscar acuerdos que, según indicó, permitan proteger los intereses de los habitantes en el Copey. Sin embargo, estos señalaron que el proceso de instalación ha sido comunicado a la Alcaldía Municipal y que las cámaras cuentan con la autorización de la Agencia Nacional de Seguridad Vial. El organismo departamental también aseguró que ha mantenido la presencia en el municipio. Recordó su participación en actividades que han requerido acompañamiento institucional, entre ellas las fiestas patronales de agosto.
1: Bueno, vamos a ver el video de lo que dice el alcalde. Vamos a ver, don Francis, usted tiene ahí, es tan amable.
3: Esta mañana, regáleme, bien temprano, nos levantamos con una noticia que nos deja en alerta a todos los copeyanos, sobre todo a quienes tienen que transitar desde nuestro municipio hacia la ruta que conduce a Bosconia y la que conduce hacia la vía a Fundación y el río Ariguaní. Y me vine para acá, para este punto, desde donde fui notificado por parte de un medio local de comunicación, para responderle a la Dirección del Tránsito Departamental, ya que no han tenido la delicadeza y más bien han actuado como siempre, con actitudes temerarias, que ni siquiera son capaces de contestarnos una llamada. A ellos primero les exigimos que nos notifiquen a través de los medios oficiales. Y segundo, que no vamos a permitir que se instale ni una de estas cámaras que van en atropello a la comunidad sin antes hacer presencia en nuestro territorio. No vamos a permitir que nos pasen por encima, como copeyanos y como gente que se levanta a trabajar a diario para buscar el sustento de su familia. Si bien reconocemos que ustedes son la autoridad de tránsito a nivel departamental y que cuentan con unas licencias que fueron tramitadas sin nuestro consentimiento, pero eso no les da derecho por pasar por encima de la autoridad a nivel municipal. Por eso, como alcalde que vela por los intereses de nuestros copeyanos, exijo a la directora del tránsito departamental que haga presencia en nuestro territorio. Y he dado instrucciones claras al comandante de la policía para que no permita la excavación de un solo centímetro de tierra hasta que no nos sentemos en una mesa de diálogo con las demás autoridades competentes y lleguemos

0: acuerdos en aras de velar por los intereses de nuestro municipio.
1: Esto fue lo que manifestó el alcalde del municipio del Copey, en el departamento del Cesar, su inconformismo, don Ángel, con el tema de esta fotomulta, que es el pan de cada día. 7:35.
2: El Copey es conocido como la Villa del Cesar.
1: Así es, y es aquí cerquitica al municipio de Fundación. Noticias a esta hora, don Ángel.
2: Gobernación denuncia extraña desaparición de maquinaria amarilla por 19 mil millones de pesos. La mandataria denunció penalmente al exsecretario de Infraestructura, Efraín Vargas, para que responda por el paradero de los equipos. Que aparezcan los equipos, la ubicación y custodia de la maquinaria.

0: La gestión del ex secretario de Infraestructura Efraín de Jesús Vargas Corbacho, quien permaneció en el cargo hasta el 31 de julio del 2026 y fue requerido por la actual administración para aclarar información relacionada con el parque de maquinaria. El origen de los equipos está en una inversión realizada en el 2022. Este año, el departamento suscribió el contrato 0780-2022 con la Unión Temporal avanzando por el Magdalena por 18.994.500 millones para adquirir 32 equipos nuevos destinados a conformar junto a otros 16 el banco de maquinaria departamental.
1: Vamos a ver, don Ángel, en qué termina este tema y las autoridades. Don Fran, vuelva a prender el televisor a ver qué dicen las autoridades con este tema que fue la noticia que vimos el día de ayer, don Ángel, la noticia tendenciosa del día de ayer. Avanzamos con noticias porque el presidente de la República, don Flavio, dice que en 10 días tiene la solución para el agua de Santa Marta.
2: El gobierno nacional volvió a poner sobre la mesa uno de los problemas que más golpean a la ciudad de Santa Marta, la bahía más linda de América, según don Ángel. El abastecimiento...
0: así es conocida Santa Marta. La bahía más linda de América,
1: Santa Marta.
2: Era conocida la bahía más linda de América. Los mismos samarios están pidiendo que vuelva a ser proclamada así por todo lo deteriorado que la tienen.
0: Sí, porque ahí llegan las aguas negras y esto, en vez de mejorar, lo que hace es empeorar la calidad del agua, donde antes, mire, antes en la mañana tempranito uno veía los turistas bien temprano en la bahía.
2: ¿Y usted alcanzó a ver la Perla de América? ¿Usted alcanzó a ver la bahía más linda de América cuando aún tenía playa? Pero ajá, el mar fue cobrando lo suyo. Por mucho malecón que han hecho y todo eso, se ha visto de pronto esa necesidad de una inversión urgente.
0: Falta de voluntad política.
2: Total, correcto. Total. Oye, total. Ojalá y volvamos a decir orgullosamente la bahía más linda de América y que no solamente sea en nombre, sino en realidad. El presidente aseguró este lunes que sostuvo una reunión con varios ministros y anunció que dentro de 10 días regresará a la capital del Magdalena con una propuesta concreta para enfrentar esta crisis. El anuncio llega después de que el gobierno descartara el pasado 25 de septiembre el proyecto de plantas desalinizadoras al considerar que la alternativa planteada no era técnicamente viable. Este proyecto contemplaba la inversión superior a los 786.000 millones, recursos que, según anunciado, serían destinados a una nueva alternativa para garantizar el suministro de agua. Por ahora sigue sin conocerse cuál será la solución, cuánto costará, de dónde saldrá el agua, ni cuándo comenzarán las obras. Lo que sí quedó sobre la mesa es un plazo. En 10 días el gobierno, 10 días hábiles, 10 días el gobierno deberá presentar propuestas que plantea para Santa Marta.
0: Bueno, ojalá sea una buena noticia que sirva para que Santa Marta, que es la ciudad más antigua del país y una de las más antiguas de América, se le acabe esa problemática del agua potable.
2: Yo escuchaba
0: todo el tiempo, eso no es desde ahora.
2: Don Ángel, yo escuchaba en estos días, no me acuerdo muy bien dónde lo escuché, pero decía, si en Santa Marta no hay agua, entonces ¿dónde están tomando el agua todos los carrotanques que tienen ese negocio multimillonario? ¿Dónde está saliendo el agua para esto? Si no hay agua.
1: Sí, sí hay agua. Pero, ¿ah?
0: Pero lo que no llega es a los hogares.
1: A los hogares que tiene que llegar, total.
0: Pero si hay carro tanque, porque esa es operación rebusque.
1: La pregunta que hace Flavio es, si el carro tanque lo cargan, ¿dónde lo cargan? Entonces, si hay agua. Claro. Porque si hay agua es para vender.
2: Es correcto.
0: Se las dejo ahí.
1: Diría el fallecido Diomedes Díaz. 7 de la mañana con 40 minutos, más noticias a esta hora de la mañana. Don Ángel, ¿tiene noticias?
0: Jorge Jesús, La Deportiva, abre la puerta al regreso de Cristiano Ronaldo.
2: ¿Quién?
0: Jorge Jesús, el técnico de la selección Portugal, abrió nuevamente la puerta para el regreso de Cristiano Ronaldo, conocido como CR7, a la selección Portugal, tras vencer

0: a Noruega. El entrenador aseguró que el delantero puede regresar cuando quiera si continúa jugando con Al Nassr. Cristiano es quien decide, afirmó Nuno Méndez, y Joao Cancelo también respaldaron al capitán portugués, destacando su importancia para el equipo nacional. Le quieren coartar que llegue a los 1000 goles el gran Cristiano Ronaldo.
1: Bueno,
0: uno de los últimos grandes jugadores del fútbol.
1: Yo estoy esperando que él hable, para ver qué es lo que tiene que hablar.
2: Bueno, hoy es la despedida de Messi, ¿no? Hoy es la despedida.
1: A las 6:45.
0: Todo está dado para que...
2: ¿A qué hora?
1: A las 6:45.
2: ¿Verdad?
1: No, mentira.
2: O se ven uno o se ven el otro.
0: No, yo me voy de Colombia.
2: Cierto, don Ángel.
0: Primero Colombia, primero mi país.
2: Hombre, bueno, 7:42. Regáleme el pronóstico del tiempo, don Flavio, bueno, si es tan amable.
1: El clima para el municipio de Aracataca, 37 grados, hoy será la máxima, así que alisten bastante agüita para el municipio de Aracataca, Fundación, 37 grados será.
2: Ah,
1: no,
2: okay,
1: señor.
2: ¿Qué hace?
1: Alisten agüita fría, agüita de panela.
0: Oye, hay alerta en Santa Marta por las altas temperaturas, pero no solamente en Santa Marta, es todo el Caribe colombiano.
1: Sí, señor.
2: Bueno, teniendo que ver con esta noticia que dice don Flavio que hoy va a ser calor, Bogotá ayer se vistió de blanco. Oyó, don Flavio, ahí tiene usted la nota que Bogotá se vistió de blanco ayer.
1: Hombre, nosotros viajamos en estos días, ¿eh, Jaco?
2: Nada, no hay tiquetes, no hay plata.
1: No hay nada.
3: No hay plata.
2: No hay plata, sí, señor.
1: Las imágenes parecen sacadas de una ciudad cubierta de nieve, de mi pobre angelito en New York.
0: Sí, sí, sí, sí.
1: Miren las calles, ese es Bogotá, ¿eh?
0: Sí, sí, pura granizada se fue ayer,
2: sí,
0: Bogotá.
2: Señor, sí,
1: y qué vaina bacana.
2: Sí, señor.
1: Bueno, ¿será que llegamos de pronto a ver el tren de hielo?
2: Si usted tiene plata, porque...
1: Las imágenes parecen sacadas de una ciudad cubierta de nieve, calles, parques, techos, vehículos, zonas residenciales quedaron cubiertos por una capa de hielo tras la fuerte tormenta. El fenómeno se registró precisamente en sectores del occidente y suroccidente de Bogotá, con reportes en localidades como Engativá, Fontibón, Kennedy y Suba. La intensidad de las lluvias también provocó encharcamientos y afectaciones en la movilidad. Los videos, fotografías y mucho más compartidos por los ciudadanos muestran impresionante paisaje que dejó la granizada, que por varios minutos hizo que algunas calles de la capital parecieran estar cubiertas de nieve.
2: ¡Ándale, chévere, ¿verdad? Bacano,
0: lo que pasa es que el problema es que esa granizada tapa todo lo...
2: La cañería.
0: Las cañerías y...
1: Porque, mientras que se derrite.
0: Alcantarillado, claro.
2: Sí, claro, tapona.
0: Alcantarillado, tapona todo.
2: Bueno, de todas maneras, ayer la capital del departamento se vistió de blanco.
0: Ojalá que esto haya caído donde están los embalses de la capital del país.
2: En Chingaza, por allá, y la cosa. En Chingaza.
0: Hay creo que tres embalses hay cercanos a Bogotá.
2: Sí, hay tres.
0: Chingaza es uno.
2: Nemocón, hay uno cerca a Nemocón también.
1: Cuando yo trabajé allá, yo estuve por ahí por Nemocón. Estamos trabajando allá en el centro de Bogotá.
0: Yo estuve, güey, por San Andresito.
1: Yo trabajaba allá en el centro. Me fue muy bien. Iba de músico y no toqué ni una sola vez.
2: 7:44. Más noticias con Ángel Medina Castro a esta hora de la mañana.
0: Contra el ELN y el robo de hidrocarburos, el presidente de la Espriella activó la fuerza de tarea Urano, con el acompañamiento de la cúpula de las fuerzas militares y de la Policía Nacional. El presidente Abelardo de la Espriella activó desde Valledupar la campaña militar y policial Urano, que integrará en una misma fuerza de tarea las capacidades operativas y de inteligencia del Ejército, la Armada y la Fuerza Pública, en coordinación con la Policía Nacional. El presidente Abelardo de la Espriella lanzó desde el Cesar la Fuerza de Tarea Conjunta Urano, que se encargará de combatir el terrorismo y robo de hidrocarburos.
2: 7:45. ¿Cuánto tiempo hace que pasó el tema de la pandemia, don Ángel, don Flavio?
0: Eso fue en el 2020.
2: Bueno, esperemos ahí que don...
1: No, dele, estamos aquí.
2: Bueno,

0: 6 años.
1: Bueno, por ahí hay un nuevo virus en Rusia. Uy. Don Flavio Alberto.
2: Una información que circula en redes ha generado preocupación a nivel internacional por un supuesto brote viral relacionado con un laboratorio en Rusia. Pero ¿qué hay de cierto? ¿Se trata realmente de una liberación accidental o estamos ante información sin confirmar? En medio de la preocupación mundial, estas son las preguntas que todos hacen. ¿Qué virus es? ¿Qué, si de pronto el tema es si solamente hay casos fuera de Rusia? ¿Qué dicen las autoridades? Y sobre todo, ¿existen un riesgo para la población en general? Dice por acá, ¿hay escuchado hablar de este supuesto brote? Déjanos tu opinión.
1: Bueno, se habla de que hay 5 médicos, don Ángel, sí, que están contagiados con un virus pulmonar. Es un virus pulmonar. Entonces, este tema es bastante delicado.
0: Peligroso.
1: Sí, señor.
2: Oiga, permítanme saludar con esta noticia.
0: El mundo no está preparado para otra pandemia así como la del COVID-19.
1: Y ojalá y no, que no salga y que sea falso y que no termine nada.
2: Así es. A las 7:47 quiero mandarle un saludo al honorable concejal Luis López, a Luchito López, Puro Pueblo. Viene a realizar una labor muy importante con la presidenta de la Junta de Acción Comunal. Usted sabe, cuando uno va para allá, para Bocatoma, ¿no?
0: Claro.
2: Esa vía para los campesinos es una vía que están interviniendo.
0: La vía a Río Piedra.
2: Están haciendo, colocándole un material clasificado para poder que la gente pueda pasar tranquilamente, los campesinos puedan sacar sus productos de pan coger. Es importante lo que está realizando y no solamente iban hasta cierto tramo y se han extendido. Tienen ya aproximadamente unos 20 días a estar con maquinaria amarilla y apoyo de la comunidad y, por supuesto, del alcalde Leiter Salgado para la realización de esta mejora de la vía que llega en buena hora y más para estos tiempos donde se necesita.
1: ¿Esta vía dónde comunica, don Flavio?
2: Esta vía
0: sale de aquí de Buenos Aires, pasa por Bocatoma buscando hacia Río de Piedra.
2: Epa, no, esa es la que va para Río de Piedra. Sí, señor. Entonces,
1: importante, don Ángel, porque por ahí se movilizan muchas personas.
0: ¿Qué territorio hermoso tenemos aquí en nuestro
2: departamento? Vamos a preguntarle.
0: Mire, el departamento del Magdalena, yo siempre he dicho que es el paraíso de nuestro país.
2: Bueno, aquí lo tenemos, honorable concejal. Vamos a hacer una pregunta. ¿Cómo va esta obra, esta mejora de esta vía de suma importancia para la comunidad de Río de Piedra y todas las personas que están en este sector? Buenos días, bienvenido al Tren de la Mañana. ¿Cómo está? Bueno, parece que se perdió, estaba la señal un poco pesada.
0: ¿Se cayó la llamada?
2: Sí, señor.
0: Vuelva e insista.
2: Es correcto.
0: Persista. Para salir adelante hay que...
2: Ya estaremos entonces nuevamente comunicándonos con Luis. Parece que va en vía, estaba diciendo por acá. Vamos
0: insistir
2: en vía.
0: Insistir y persistir. Sí, me enteré de los trabajos que se vienen realizando porque el Quique Maestre, que siempre le toca hacer una diligencia en las estribaciones de la Sierra Nevada, y me dijo que está bastante bueno ese territorio. Bueno,
1: qué bien por
0: que él. Que sirve para todo el campesinado y agricultores de esa región del municipio de Aracataca.
2: Sí, había un clamor por parte de la comunidad, quien le pedía a la empresa del sistema de riego Uso Aracataca, hombre, que abrieran su corredor del otro lado, que está la vía que la han dejado de pronto en montar, para que de pronto el sedimento que sale de la sequía no quedara al lado de la carretera que están utilizando y que es una vía, como dicen por ahí, un corredor de servidumbre. Entonces están llegando algunos acuerdos ahí, pero también la empresa Uso Aracataca ha sido muy prestante en materia de los equipos para la recolección de la arena. Es más, la gente que pueda ir a buscar su arenita.
1: Ahí, arena blanca.
2: Esa arenita, blanca, sí, porque se necesita tener todo despejado.
1: Así
2: pero eso
1: es.
2: Sí, si sigues, la gente tiene que, la empresa tiene que seguir sacando el sedimento que va llegando a ese.
1: Correcto.
0: Mire, el Río Fundación es una empresa gigante, se podría montar para la distribución, la venta de arena, porque es que el Río Fundación genera qué gran cantidad
1: de
0: arena.
1: Sí, señor, así es.
0: Una empresa de vidrios.
1: Una empresa, Ángel, tan sencillo como una empresa bloquera. ¿Usted se imagina una cooperativa de hacedores de bloque que tengan ahí? Porque el recurso lo tienen.
0: Lo
1: el
0: tiene.
1: El recurso que es del río.
0: Es del río, pero lo maneja Corpamac.
1: Así es.
0: Así es que habría que llegar a acuerdos, solicitar los permisos necesarios y crear una

0: gran empresa para esa arena que, hombre, sirve. Si le sacan arena al río, el río no se va a desbordar.
1: Sí, claro. 7:51, saludo especial para las personas que a esta hora de la mañana nos ven en el barrio Simón Bolívar, a la gente en el barrio Las Palmas, en el Chaday, conectados con nosotros, a la gente de San Fernando también, la familia Stan, que están conectados con nosotros a esta hora de la mañana. María Carolina tenía todo empacado para huir lejos de su novio, pero él se adelantó y la mató.
2: De 27 años, María era madre de un niño pequeño que había llegado, y había llegado a Bogotá desde el Puerto Escondido, Córdoba, en búsqueda de mejores oportunidades. Trabajaba como guarda de seguridad y, según familiares, habría decidido alejarse de su relación que ya le generaba temor. A comienzos de año, María Carolina conoció a un ayudante de construcción. También tenía 27 años. La relación se prolongó durante aproximadamente 3 meses, pero de acuerdo con el relato de sus allegados, la joven comenzó a sentirse incómoda por los celos y la insistencia del hombre. Aunque en varias oportunidades le manifestó que no quería continuar con él, el sujeto habría seguido buscándola e insistiendo en mantener la relación. La situación llegó incluso a autoridades. María Carolina habría denunciado a su expareja y, según los familiares, recibió una orden de alejamiento. Cansada de la situación, la joven le contó a su familia que quería marcharse de sus, dice, una de sus hermanas le recomendó buscar un lugar para vivir en otro sector de Bogotá y comenzar de nuevo. María Carolina empacó sus pertenencias. Sin embargo, antes de poder seguir, su expareja habría llegado hasta la vivienda. Según la información entregada por sus familiares, el hombre habría atacado con un arma blanca y le habría causado más de 10 heridas. Después de ese momento, María Carolina dejó de responder las llamadas y mensajes de sus familiares. Un día después, cuando finalmente pudieron ingresar a la vivienda, sus allegados la encontraron sin vida sobre la cama en medio de una escena de que quedó bajo la investigación de las autoridades. Dice por acá, los familiares de la joven señalan como principal sospechoso a su expareja sentimental, un hombre oriundo de Repelón Atlántico. Estoy buscando algo que me causa inquietud. ¿Qué pasó con el con
1: su hijo? Aquí dice que las autoridades todavía no han señalado un culpable, por eso el hombre no aparece, don Flavio.
2: No, ¿qué pasó con...? Porque aquí veo...
1: La persona.
2: Dice que era madre de un niño pequeño. Ah, de pronto estaba...
1: Sí, con sus familiares. Con
2: los familiares.
1: Con los familiares, sí, señores, sí es. 7:53, 7:53, don Ángel Medina.
0: Gobernadores piden reformar ley 617 de categorización fiscal. La Federación Nacional de Departamentos presentó un análisis técnico en el que le solicita al Gobierno Nacional y al Congreso de la República abrir un diálogo para actualizar el sistema de categorización presupuestal de las entidades territoriales regulado por la Ley 617 del 20, el 2000. Dicha ley 617 se centra en la disciplina fiscal, la estructura institucional y la capacidad de inversión de los departamentos y municipios a los que los impuso un estricto manual para operar.
1: Bueno, avanzamos a esta hora de la mañana, seguimos entregando más información. 7:55. Saludamos a la gente que ya comienza a abrir sus locales comerciales aquí en el centro de la ciudad, que están conectados con nosotros, que comienzan a abrir sus locales comerciales. Para ellos un saludo enorme en nombre del tren de la mañana. Cuénteme.
2: Yaco, quiero hacer dar un puntico aquí. Me ha gustado la aceptación que tiene y cada vez veo más lleno al mercado Santa Elena, la zona de comida. Ya creo que es algo que arrancó. Ahora sí, ya con fuerza, la gente se concientizó de comprar limpio, de tener en cuenta un buen ambiente.
0: Higiene, calidad y peces santa.
2: Oiga, y hay una cosita muy importante, que por la compra de cualquiera de los productos, usted puede reclamar la boletica para meterla ahí y aprovechar y participar por una moto. Oiga, eso es bueno, sí, bueno.
1: Don Ángel, ¿no ha visitado la plazoleta de las comidas?
0: Tengo días que no estaba fuera de la ciudad.
1: Éxito total, sí, ese señor. Tema ya de la plazoleta de comida.
2: Uno tiene que ir ya temprano porque uno no encuentra silla.
0: Siempre hemos hecho la campaña tanto en Cayena.

0: Televisión, Cayena Radio e Impacto Estéreo, la socialización para que la gente vaya a apoyar a nuestros comerciantes del mercado, porque ellos viven es con nuestro apoyo.
1: Sí, señor.
0: Así que vamos a apoyarlo.
2: Correcto.
1: Así es. Bueno, 7:56 minutos, don Ángel y don Flavio. Una noticia que se volvió tendencia tuvo que ver con el rifirrafe entre el presidente de la República y el alcalde de Sincelejo, Yair Acuña. Bueno, ahora Petro se metió también en esta pelea, en este rifirrafe.
2: La polémica entre el presidente Abelardo de Lespriegue y el alcalde de Sincelejo, Yair Acuña, sumó este domingo un nuevo protagonista, el expresidente Gustavo Petro. La controversia comenzó después de que Acuña denunciara que durante el encuentro en Coveñas, Sucre, se sintió intimidado por la presencia de personas armadas y cuestionara el video publicado posteriormente por el mandatario nacional. El alcalde pidió que se divulgue la grabación completa de lo ocurrido. Petro reaccionó en X y afirmó: es un hecho que Abelardo está cuidado por los civiles que usan armas largas. Además, sostuvo que el presidente los preferiría por encima de la fuerza pública. El pronunciamiento se suma al enfrentamiento que surgió luego de que de la Esprilla cuestionara a Acuña, dice por acá, por investigaciones y presuntas irregularidades y anunciara controles sobre los recursos destinados a Sincelejo. El alcalde, por su parte, pidió respeto por la presunción de inocencia y cuestionó el contenido del video difundido por el presidente.
1: Otro rifirrafe más en el que se mete.
2: Dice por acá, ahora...
0: Eso lo que hace es polarizar más
1: el país. Total.
2: Dice, ahora las declaraciones de Petro llevan la discusión a otro nivel y dejan sobre la mesa una pregunta que tendrá que ser aclarada oficialmente. ¿Quién eran los civiles que acompañaban al presidente durante ese encuentro y cuál era su función? Mientras tanto, continúan disputas políticas entre la Casa de Nariño y la Alcaldía de Sincelejo en medio de acusaciones cruzadas que siguen generando reacciones en el país. Ayer miraba las redes sociales, salía un video que montaba ayer el alcalde haciendo visita a los barrios, y cuando iba caminando por uno de los barrios, había una muchacha que la tenían ahí cobrándole la cuota del pagadiario, y se devolvió el alcalde. Vamos a ayudar a esta muchacha. ¿Cuánto que debes tú de las cuotas del pagadiario y tal? No, tengo 3 cartones. Bueno, mija, aquí tenemos algo que se llama planta y pa'lante, tal, pi, pam, pam, pam, pam, pam. Y no te preocupes que desde hoy ya no vas a tener más cartón. Le rompió los cartones a la muchacha y le pagó la deuda.
1: El hombre, al parecer, es muy querido en Sincelejo. También vimos un grupo de mototaxistas, porque recuerde que él antes era mototaxista. Vimos un grupo de mototaxistas apoyándolo y también lo vimos en un estadio también haciendo una intervención, y al parecer, don Ángel, el pueblo está con él. Entonces, vamos a ver en qué termina este rifirrafe de estos vecinos, porque vecinos, ¿oyó?
2: Vecino del papá.
1: El vecino del papá, son vecinos, en Coveñas, del presidente y el señor
2: Yair. El papá decía, hombre...
0: no le conviene al país.
1: El niño está inquieto, rompen la bolsa de agua.
2: El papá decía... hombre, yo me reuní con Yair, hablamos, él quería ser parte de la campaña. Yo le comenté a Abelardo y Abelardo me dijo que no. A mí me dio pena decirle a Yair que no, y yo dejé las cosas así. No sé por qué ahora el presidente Abelardo, porque él se dirige así como que
1: el señor presidente,
2: de pronto ahora tiene esa... está tocando esa situación, pero yo sí le aclaro que a mí la orden de Abelardo, pero él lo trata con respeto desde el presidente, me había dicho que no quería en la campaña el señor Yair. Entonces, compleja, esto pica y se extiende.
0: Vamos a dar una buena positiva. Lucho Díaz se unió a los entrenamientos del Bayern Múnich. Luis Díaz, el de Barrancas, La Guajira, terminó sus vacaciones y regresó el día lunes a los entrenamientos del Bayern Múnich. El colombiano trabajó bajo las órdenes de Vincent Kompany, quien prepara el regreso de la Bundesliga. El club reforzó la privacidad de sus instalaciones con paneles de más de 5 metros de altura. Díaz suma un gol en 7 partidos esta temporada y buscará recuperar su mejor nivel. También anoche el equipo del Deportivo Independiente Santa Fe doblegó a el equipo

0: de la ciudad de Medellín, el Deportivo Independiente Medellín, que no pudo jugar en el Atanasio Girardot, sino en el Cincuentenario.
1: ¿Por qué no se pudo este tema?
0: Ay, me imagino que ahí, concierto, usted sabe que los estadios de nuestro país prácticamente lo están es alquilando, porque ese es un negociazo.
1: Redondo. Es,
0: claro, eso la administración municipal o distrital o como se quiera llamar, arrienda el escenario, y ese es un billete, y un buen billete largo, yo, sí, sí, por estos conciertos. Entonces, el Rojo pierde plata porque a lo mejor el estadio Atanasio Girardot se iba a llenar unos 20, 30 mil aficionados, y acá en el estadio Cincuentenario, que es de la Liga de Fútbol de Antioquia, lo que pueden caberle son 10 mil aficionados. Entonces ahí va perdiendo por punta y punta, y el doble por la última cifra en todo el país.
2: Tremendo. Oiga, 8-2, el que sí está habilitado el domingo es el Chelo Castro, yo.
0: ¿Cuál es el partido?
2: Partido 3 de la tarde, domingo. Oiga, con no puente efectivo.
1: ¿No ha por Cayena? No, no ha dado nada.
2: A las 3 de la tarde por el Chelo Castro, partido de ida. El partido de ida frente al Aston Villa.
1: Aston Villa.
2: De Neiva. Aston Villa. Y el próximo fin de semana, don Giacomo Turra, alístelo, porque nos vamos para Neiva, ¿vio?
1: Con el favor de Dios. Neiva.
2: Con el favor de Dios. Neiva Huila.
1: Bueno, avanzamos a esta hora. Saludamos a los bomberos voluntarios del municipio de Fundación, a don Pablo Villa, a todos sus muchachos que están conectados a esta hora de la mañana. ¿Tiene la frase del día, don Ángel?
0: Claro que sí. Amor no es solo querer, también es comprender.
2: A mí sí me gustaría que me regalara la última cultural, saludando al coordinador de cultura, Polinar Venecia, que están continuando las jornadas de lectura temprana en niños y niñas de las instituciones urbanas y rurales. Esto se hace con el fin de preservar la identidad cultural y literaria que dejó nuestro Nobel Gabriel García Márquez. Bajo el liderazgo del alcalde Leiter Salgado Pacheco, la alcaldía de Aracataca continúa fortaleciendo las jornadas de lectura temprana que se viene desarrollando con los niños, niñas de las instituciones educativas de las zonas urbanas rurales del municipio, promoviendo el hábito de leer, la comprensión lectora y el reconocimiento de nuestra identidad cultural. Porque si no lo cuidamos, cuando quieran ver, ya no somos el municipio. A través de la Secretaría de Desarrollo y la Coordinación de Cultura y Turismo, la Biblioteca Remedios La Bella, esta estrategia venido generando diferentes espacios de encuentro con los estudiantes. Una de las principales experiencias se realizó en las instalaciones de la biblioteca con los niños y niñas del cuarto grado de la IED John F. Kennedy, donde se desarrollaron actividades lúdicas, interactivas y participativas alrededor de la lectura. Dando continuidad con el proceso, la jornada llevó también hasta las sedes rurales de las instituciones en el marco de la Semana Cultural y Artística y Deportiva, llevando la biblioteca Remedios La Bella al campo, acercando a los niños a la cultura y estudiantes de la sede San José en el corregimiento de Tío Bromina y también en la vereda El Tigre. Importante esto, don Ángel, porque de chiquitico le vamos diciendo, inculcando: oiga, aquí hay alguien que nos representa, se llama Gabo, esta es la literatura, vamos a estudiar, vamos a leer, dejen el celular al lado y aprendamos a leer.
0: Aquí hay alguien que es el más grande del país y nos representa a nivel mundial.
2: Es correcto.
1: 8 de la mañana con 4 minutos, estaremos con todos ustedes, Dios mediante, mañana. Usted tiró la frase del día, ¿cierto, don Ángel?
0: Sí, sí, claro, la frase del día, invitar a todos a apoyar a nuestra selección desde acá con mucha fuerza positiva.
1: 8:05, don Flavio, estaremos mañana a 7 en punto de la mañana o antes.
2: Si algo extraordinario ocurre, bendiciones para todos.

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0: Mi madre quería muchísimo a Hilario Guanipa. Lo amó profundamente. Por eso sufrió tanto cuando se enteró de que tu madre y él, bueno, tú sabes, tenían una relación.
1: ¿Y cómo se enteró?
0: ¿Cómo es que dicen? Pueblo chico, infierno grande.
1: Sí, me consta que es así.
0: La gente se burlaba de ella a sus espaldas. Hablaban, comentaban. Y mi madre, tú sabes cómo es, orgullosa. Se hacía la que no escuchaba, la que no entendía. Pero por dentro vivía un verdadero infierno. Y mucho más cuando la gente empezó a hablar de que... tu madre había embrujado a Hilario.
1: Por favor, pero eso no fue así. Eso no puede ser así, no pudo ser así, porque mi madre no era ninguna bruja. Yo no sé por qué se inventaron esa historia.
0: Es que nadie podía creer que una persona como Hilario Guanipa, una persona respetada, querida, dejara todo por una mujer. La Guanipera era muy rica, era una hacienda mucho más rica de lo que es hoy en día, más rica que la Tormenta.
1: ¿Sabes, Simón? Yo tengo la sospecha de que alguien mandó matar a mi madre. De que toda esa historia de que una turba enloquecida los atacó, es eso nada más. Una historia. Estoy casi convencida que alguien mandó matar a Hilario y a mi madre.
0: ¿Por qué dices eso? ¿Sospechas de alguien? ¿Tú no vas a pensar que mamá haya sido capaz?
1: No, de tu madre no. Bueno, en realidad sospecho de todo el mundo.
0: María Teresa, esta es una situación demasiado delicada y tú estás pasando por un momento muy difícil.
1: Sí, Simón, es cierto, pero yo soy una mujer fuerte y yo sé controlar perfectamente mis emociones.
0: Entonces, ¿no te molesta si te digo algo? Mamá siempre pensó que tu padre fue el responsable de la matanza donde murieron Hilario y tu mamá. Mamá piensa que tu padre... Don Ernesto, se dejó llevar por los celos y los hombres celosos somos capaces de cualquier cosa. Nos volvemos locos, podemos llegar a hacer cosas de las cuales luego nos arrepentimos toda la vida.
1: No, no, pero papá no, por Dios. Papá sería incapaz de hacer algo como eso.
0: ¿Y entonces por qué piensas que tu padre te sacó de aquí en cuanto murió tu madre? ¿Por qué te ocultó la verdad durante tantos años? ¿Por qué tanto misterio? María Teresa, tú misma me dijiste que tu padre jamás te había hablado de la tormenta. Incluso él te dijo que tu madre había muerto, pues, en un accidente. ¿Nunca te has puesto a pensar por qué tu padre te mintió?
1: Porque no quería que yo sufriera. Porque yo estaba muy pequeña cuando ocurrió todo eso y mi mente lo borró. Entonces, ¿para qué forzarme a recordar cosas que me hacían daño, cosas que me dolían?
0: Cosas que te hacían daño y que lo inculpaban a él. Tú estabas con tu madre cuando tu padre ordenó la matanza en la que murieron tu madre e Hilario Guanipa. Tú estabas con ella. Incluso nadie sabe cómo tú saliste con vida. ¿De verdad no recuerdas nada de eso?
1: No.
0: María Teresa, ¿quién más podría tener motivos para mandarlos a asesinar? Tú tienes que ser más comprensiva con tu padre. Tú misma te dejaste llevar por la ira. Y ordenaste que mataran a Santos Torrealba.
1: Yo no mandé matar a Santos Torrealba.
0: Por favor, María Teresa. Le dijiste a Cipriano Camacho que lo querías vivo o muerto. Esto, en este lugar de salvajes, de bestias, es una sentencia de muerte.
1: Yo no mandé matar a Santos Torrealba, así como mi padre tampoco mandó matar a mi madre.
0: María Teresa, tu padre tenía un gran dolor. Porque llegó un hombre y le robó a su esposa y a su hija. Tu padre tenía motivos. Tú no puedes tapar el sol con un dedo.
1: No, mi padre no lo hizo. Él no lo hizo.
2: He destruido la vida de mis hijas, padre. Esto fue lo único que me quedó de mi hija Valentina. Su anillo de bodas. Y Trinidad. Oh, Dios mío, Trinidad. La más niña, la
3: más pequeña, la que ha tenido que vivir con la carga de su ceguera. Es a ella quien más daño le he hecho, padre.
0: No has debido inventar eso de que ella es hija de Cipriano. Con eso no se juega, Bernardo.
3: Él abusó de mí, padre. Ese desgraciado me violó. Trinidad podría haber sido su hija.
0: Pero no lo es. Ni siquiera es hija tuya. Tú simplemente la encontraste medio muerta y la criaste como si fuera tuya.
3: Ese desgraciado de Cipriano Camacho mandó matar, asesinar a toda su familia. Yo no podía permitir que esa niña se muriera también. Por eso la recogí y también por eso dije que era mía.
0: Hiciste una obra de caridad. Fuiste muy generosa. Pero eso no justifica que tú digas esas mentiras. Por Dios, Bernarda, te estás haciendo daño con esa actitud. Te estás haciendo daño a ti y de paso también a Trinidad.
3: Padre, yo lo único que quise fue protegerla.
0: Sí, pero esa no es la manera. ¿No te basta con las tragedias que ya has provocado? Estás empeorando las cosas, Bernarda.
3: Yo no puedo hacer otra cosa, padre. Sí.
0: Puedes decir la verdad, puedes decir que ella no es hija de Cipriano, que Trinidad no es hermana de Jesús.
3: No.
0: Entonces, déjame decirles la verdad a ellos. Libérame del secreto de confesión y yo te arreglo este problema.
3: Jamás. Lo siento, padre. De verdad lo siento, pero jamás. Porque yo sé que si todo se sabe, Jesús niño no tendrá reparo en buscar a Trinidad, en llevársela.
0: Bernarda, ellos se quieren.
3: ¡No! No. Yo no voy a permitir ese amor. Así tenga que condenarte para siempre en el infierno. Seguiré oponiéndome, padre. Haré lo que sea. Lo que sea, inventaré cualquier historia. Pero yo no voy a permitir que el hijo de Cipriano Camacho, el hijo del desgraciado que me violó, me quite a mi hija.
0: Bernarda, no has aprendido nada. Absolutamente nada. Ya perdiste una hija y ahora, estás a punto de perder otra.
3: Tal vez no. Tal vez no, padre. Tal vez Valentina vive. No sé cómo decírselo, es como un presentimiento aquí en mi corazón. Es como un sofoco. Como si sintiera que ella está en algún sitio y está gritándome, diciéndome, ayúdame, mamá.

0: Ayúdame, no me abandones. No me abandones, mamá. No.
1: Bernarda, tú no la abandonaste. Has cometido errores, pero tú has sido una espectacular mamá. Tú le has dado mucho amor a tus hijas.
0: Perdóneme, padre. Discúlpeme. Lo que pasa es que estoy desesperada, no sé qué hacer. No sé cómo seguir viviendo, ayúdeme.
1: Ay, lo único que podemos hacer ahora, Bernarda, es confiar que Dios no nos va a abandonar y rezar, orar, para que Él se apiade de nosotros.

0: ¿Cómo sigue la chica?
1: Sigue con los calmantes. La pérdida de su hijo la trastornó. ¿Y tú qué haces aquí? ¿No te habías ido?
0: Vengo a hacerte un favor, Felipe. Y te estuve llamando al celular, pero lo tienes apagado.
1: No, es que lo tengo en mi locker.
0: Bueno. Me imagino que se te olvidó que hoy es el cumpleaños de tu novia Susy y estamos invitados a cenar.
1: Sí. Sí, préstame tu celular.
0: ¿Te vas a disculpar?
1: No, voy a decirle que no puedo ir.
0: ¿Qué? ¿No vas a ir al cumpleaños de Susy?
1: Sí, y no me hables así. Esa cena se la inventó la mamá. Susana sabe que no celebramos los cumpleaños así y sabe cómo es este trabajo. Voy a ir el sábado a la fiesta.
0: Felipe, ¿no te parece que te estás tomando como muy a pecho lo de la nueva paciente?
1: Jorge, yo la traje aquí. Es mi responsabilidad. Aló. Aló, Susana. Mi amor. No. Yo sé que no te va a gustar lo que te voy a decir. Pero tú sabes cómo es este trabajo.
2: Necesito ver al doctor que está ahí adentro, al doctor Felipe Rangel.
3: Lo lamento mucho, señorita, por favor, comprenda, no la puedo dejar seguir. El doctor no está. ¿Es usted paciente de él?
2: No, pero usted a mí no me va a detener. ¿No sabe quién soy yo? Conozco al dueño de este hospital.
3: Que no, señorita. El doctor Felipe Rangel no está en el hospital.
2: No me mienta. Sé perfectamente que está ahí adentro y con la paciente nueva.
3: Tal vez. Pero entienda, esta es la sección de psiquiatría. Los pacientes que descansan acá son personas muy delicadas. Y se necesita una autorización para entrar. Venga mañana. Seguro que el doctor Rangel la recibirá con gusto.
2: Maldita empleada. Bueno, Isabela, tranquila. No hay apuros. La estúpida de Valentina, gracias a Dios, no recuerda quién es. Ya mañana podrás encargarte de ella. Y nunca más regresará a Puerto Bravo. Nunca más.
4: Yo ya los enterré en vida. A ese vago y sinvergüenza del Jesús Niño. Y a esa alcahueta de Magdalena también. Ellos se murieron para mí desde que pusieron un pie fuera de esta casa.
5: Pero son tus hijos, Cipriano. Si ellos se quisieron ir de esta casa es porque les faltaba un padre de verdad.
4: A ese cretino, hijo tuyo, lo que le ha faltado es burdel. Mujeres, para que aprenda a ser un macho como Miguelón.
5: ¿Cómo se te puede ocurrir que mi muchacho ande con una de esas mujerzuelas?
4: Él es así porque tú lo volviste afeminado. He debido arrancarlo de tus faldas para que esas mujerzuelas le enseñaran que un hombre no se cuelga de las vigas como una niñita nada más porque anda enamorado.
5: No seas insensible.
4: Soy un hombre y muy macho. Soy tu marido, así que me respetas.
5: No seas injusto.
4: Ahora ve a sacar tu ropa de esas maletas y a cumplir con tu deber, que es darle la bienvenida al hijo más agradecido que Dios te dio, ¡Miguelón Camacho!
5: Dios te va a castigar por eso.
4: No, nada de eso. Dios me premió dándome un hijo como Miguelón. Ese sí es un macho, un hombre leal, un varón que nos llena de orgullo. No como ese par de buenos para nada. Prepara el banquete. Espera, ellos van a llegar con el rabo entre las patas buscando el refugio de su mamacita.
5: Esto es un castigo de Dios, estoy segura.

0: que mi Jesucito se tenía que enamorar de Trinidad, porque de esa muchacha.
1: ¿Una carta de Jesús Niño?
2: Sí, ni siquiera se esperó a tomar el tren. Me la dejó en mi consultorio para que te la trajera. Pero Trini, si viene tu mamá, ¿qué le decimos?
1: Ella sabe que estoy contigo. Se demora porque se fue a rezar a la iglesia. Léemela, por favor, léemela. Quiero escuchar las palabras de Jesús. Necesito saber qué me dice.
2: De acuerdo, siéntate. Mi adorado amor, hoy me alejo, pero mi corazón nunca ha estado tan cerca de ti como ahora. Tú sabes mejor que nadie que hubiera preferido despedirme de mi vida que despedirme de ti, porque desde el día en que yo te conocí, eres el aire que respiro. Tú eres la luz de mi sol, eres mi religión y eres mi vida. Paremos aquí. Mejor continuamos más tarde, Trini.
1: No, no. No, no, no, por favor, sigue. Sigue, que es una carta muy hermosa. Jesús me quiere. Él me ama como yo a él. Gracias, Dios mío, gracias. Sigue, por favor.
2: ¿Te das cuenta? Te dije que no tenías por qué sufrir. Tú no has perdido el amor de Jesús Niño.
3: Gisela, está... Ay, perdón. Perdón, no sabía. Vuelvo después.
4: No, no. No te preocupes.
3: Perdón,
4: ya,
3: es que...
4: Ya puedes mirar.
3: Como en mi casa nunca cierran las puertas, pues.
4: Tranquilo, Jesús. Y dime, ¿qué querías?
3: Bueno, es que... Magdalena me dijo que ahora ya no nos quieres cobrar el alquiler por las habitaciones y ese no fue el trato, Gisela. Tú dijiste que nos ibas a cobrar por lo menos algo.
4: Ay, pero ¿cómo les voy a cobrar, Jesús? Magdalena gana muy poco y tú estás sin trabajo.
3: Bueno, pero voy a conseguir trabajo.
4: Por supuesto que sí. Pero mientras tanto, yo no les voy a cobrar. Tendrán que vivir con lo que gana Magdalena y si pagan alquiler, no les va a alcanzar el dinero.
3: Bueno, pero... No te preocupes, yo de verdad que pronto voy a conseguir un trabajo. Casi no sé nada de ganadería y esas cosas, pero siempre por aquí está necesitando peones, ¿no?
4: Ay, ese no es trabajo para ti. Te vas a destrozar las manos y luego, ¿cómo vas a pintar?
3: Pues ya veré. Bueno, y además ya tengo unos cuadros listos, los puedo vender, no sé, hacer una exposición.
4: Esa sí que es una buena idea, Jesús. Si de algo sé yo, es de negocios. ¿Por qué no me dejas que yo organice la exposición? Prepararé una venta en la plaza y ya verás cómo venderás todos tus cuadros.
3: ¿Tú crees? Sería maravilloso.
4: Y solo después de que los hayas vendido todos, hablaremos de la paga, ¿te parece?
3: Bueno, pero prométeme que me vas a cobrar hasta el último centavo, Gisela.
4: Claro. Y además, por el mismo precio, yo... Pegaré tus botones, lavaré tu ropa y te la plancharé también. Un artista como tú tiene que andar muy bien vestido.
3: Gisela, ¿por qué estás haciendo esto? ¿Por qué?
4: Porque te aprecio, te tengo cariño y... Porque hoy por ti, mañana por mí.
3: Sí. Sí, claro. Bueno, yo, gracias. Nos vemos después. Así que no te preocupes, mi amor. Porque me voy para ser mejor. Mejor para ti. Para que algún día podamos ser libres para querernos.
1: ¿Por qué se detiene? Siga, doctor. Sigue leyendo la carta que Jesús me escribió.
3: De acuerdo, pero si te sientes mal, me avisas, ¿sí?
1: Sí.
3: A mí me mantiene en pie la esperanza de volver un día por ti. Ese día yo estaré feliz, porque habrá valido la pena todos los sufrimientos que...

0: Y él ha demostrado que te ama. ¿Te das cuenta?
1: Sí, sí, es verdad. Fui una tonta, debí creer en él. Debí entender que ni mi mamá ni nadie podrán separarnos nunca. Por favor, Juan Andrés, guarda esa carta por mí. No quiero que mi mamá la encuentre.
0: Claro, lo haré con todo el gusto. Pero con una condición.
1: Dime cuál.
0: Que comas algo, por favor. Llevas mucho tiempo sin comer. Si quieres, voy a la cocina y traigo algo de lo que dejó tu mamá y así comemos los dos.
1: Qué bueno que lo mencionas porque tengo hambre. Y quiero comer y ponerme bien para cuando Jesús regrese. ¿Cuándo volverá a escribir? Me muero de impaciencia.
0: No desesperes. Estoy seguro que lo hará muy pronto.
2: ¿Pero cómo te atreviste a cometer semejante acto de inmoralidad? ¿Cómo fuiste capaz de besarte con Alirio en esta casa? Una casa religiosa, una casa decente. ¡Tú, que estás a punto de casarte!
3: ¡Yo no me quiero casar con Miguelán! ¡No quiero! ¡Yo quiero a Alirio, mamá!
2: ¡Cállate, impura! ¡Cállate! Te voy a hacer tragar este jabón a ver si te limpias la boca. Tanto tiempo de esperar. Tanto tiempo conservándote pura para tu matrimonio con Miguelón. ¿Y tú? Tú vienes a enlodar tu pureza, a ensuciar tu buen nombre por culpa de ese Alirio. Y no me digas que fueron solo besos, porque yo te vi solita. Yo te vi, tenías casi afuera el sostén. ¡Impura!
3: Perdóneme, mamá, perdóneme, por favor. Yo le juro que Alirio y yo no pecamos. Se lo juro por la Virgencita.
2: ¿Cómo te atreves a meter a la Virgen en esto? ¿Cómo te atreves a ser la cómplice de semejante acto de promiscuidad? Yo que vengo de la iglesia de arreglar los detalles de tu boda con el padre Damián para que sea una boda digna de una princesa. ¿Y tú? ¿Y tú? ¡Mujerzuela!
3: Dígame lo que quiera, mamá. Pégueme, escúpame, insúlteme, limpie el piso conmigo si quiere. Arrástreme por la calle principal de Puerto Bravo. Pero ¿sabe qué? ¡No me obligue a casarme con Miguelón!
2: Está bien, solita. No te cases. No te cases. Pero antes que andar con la cabeza gacha por la humillación, antes que las chismosas de este pueblo me arranquen los cueros a punta de burlas, antes prefiero quitarme la vida solita.
3: ¡No, mamá! ¡Te diga eso, por favor!
2: Meto la cabeza en la estufa y me suicido.
3: Ay, no, mamá. Por favor, no diga eso, mamá. No.
2: Pero si todavía queda algo en ti de la educación que te di, si todavía queda algo de misericordia y piedad, tú irás a recibir a Miguelón. Él todavía es tu prometido.
3: Pero mamá, no, mamá.
2: Y tocarás el saxofón con la banda. Y luego irás del brazo de Miguelón hasta el altar. Que él sí es un verdadero hombre, un macho como dice Cipriano. Un verdadero macho que sabrá hacerte feliz. Y con él sí podrás hacer lo que quieras. Hasta quitarte el sostén. Pero con la luz apagada, por supuesto.

0: Alirio, sálvame, Alirio, por favor. Yo solo te quiero a ti, solo a ti.
1: Ya te has tomado dos botellas, Alirio. Come algo que te vas a reventar.
2: ¿Reventar, Dalila? Yo ya estoy reventado. Este que tú ves aquí no soy yo. Es mi cadáver que no para de beber.
1: Ay, Alirio. Me recuerdas tanto a Santos Torrealba. Son tan parecidos. Por eso es que eran tan buenos amigos, ¿no? Siempre sufriendo por penas de amor.

0: ¿Acaso hay algo más que valga la pena?
1: Tienes que entender lo que la vida te dice a gritos. Solita Cruz no es para ti.
0: Ella sí es para mí, Daniela. Yo he logrado conseguir que esa mujer me ame. Me ama. Ella me ama y es solo para mí.
1: Entonces, ¿por qué no viene corriendo a tus brazos y te saca de adentro ese dolor tan grande que estás sintiendo?
0: No puede, ¿por qué? Porque ella es una mujer muy dulce, muy tierna, muy cariñosa. Pero también es muy educada como la bruja de su madre. No importa lo que hagas, no importa lo que digas. Tienes que quedar bien ante la sociedad.
1: Nosotras cuando nos enamoramos, nos entregamos sin pensar en nada más. No hay normas ni leyes que nos amarren. No te engañes, Ariño.
0: Cuando regrese Miguel, la van a obligarse a casar con él. Y ese amor me pertenece a mí, Dalila. Yo me lo gané todos estos años detrás de ella, poniéndome de rodillas, arrastrándome, humillándome, inventándome mil cosas, sin importarme mi dignidad ni mi orgullo. Todo lo que yo he hecho por su amor, Dalila. ¿Para qué?
1: Anda, Livio. Vete para tu casa. Descansa. Mañana hay un homenaje para nuestro amigo Santos Torrealba. Y tú tienes que estar ahí.
0: Y ahí voy a estar, Dalila. Ahí voy a estar.
2: Santos Torrealba. ¿Sí? Tu padre me habló de él en alguna ocasión. Y con mucho afecto, por cierto. Lo describió como el perfecto llanero. Un hombre de ley. Él apreciaba mucho a su ahijado. Al fin y al cabo lo crió, le dio todos sus principios y hasta se dice que era muy apuesto.
3: Por favor. Ricardo, yo no quiero hablar en este momento y menos de Santos Torrealba.
2: Pues a mí me parece que sí, tienes que hablar y tienes que hablar de él. María Teresa, yo te quiero. Y yo sé cuánto me quieres tú a mí. Tú y yo siempre hemos hablado claro. Háblame como si fuera tu padre. Ábreme tu corazón. Yo te conozco. Yo sé que estás sufriendo.
3: Yo no tengo tiempo para sufrir, Ricardo. La vida sigue y yo debo seguir adelante.
2: No. No cargando ese peso.
3: Ese peso. ¿A cuál de todos te refieres?
2: Tienes que hablar, María Teresa. Tienes que expresar lo que sientes en tu corazón. A ver, por el amor que nos tenemos, abre tu corazón. Yo sé, y no me preguntes cómo, que tú estuviste enamorada de Santos Torrealba. Tú lo amas todavía, ¿verdad? Tú amas a Santos Torrealba. Dime, María Teresa, ¿es eso lo que te está destruyendo por dentro, que no has podido dejar de amar al hombre que puso en coma a tu padre?
3: No quiero hablar de ello, Ricardo.
2: Tienes que hablar, tienes que expresarte. Yo no te voy a juzgar.
3: No quiero y no te lo permito.
2: María Teresa, tienes que hablar. Yo soy tu padrino. Por el amor que nos tenemos, abre tu corazón. Muéstrame todo eso que te está destrozando por dentro. A ver, que yo recuerde, tú nunca te habías enamorado. Esta es la primera vez. Y no lo has podido olvidar, ¿ah? Pero tú no eres de hierro. Tú eres una mujer. Y el amor no es lógico. No es una capa que se quite así cuando uno quiera. Tú te sientes culpable. Te sientes culpable porque amas todavía y sientes que estás traicionando a tu padre, pero no es así. Tienes que hablar, tienes que expresarte.

0: ¡No! ¡No lo amo! ¡Lo odio, Ricardo! ¡Odio su recuerdo! ¡Odio todo lo que me recuerda a Santos! ¡Lo odio! ¿Entiendes? Es que no hay otro tema de conversación en esta casa que no sea Santos Torrealba. Está bien. Lo amé. Pero, Ricardo, ¿cómo puedo amar al hombre que intentó quitarle la vida a mi padre? Cometí un error. Pero no voy a pagar por ello por el resto de mi vida.
1: Nadie puede juzgarte, María Teresa.
0: Yo sí. Y ya le pedí perdón a Dios. Y ya le pedí perdón a mi papá. Y algún día lograré perdonarme a mí misma por haberme fijado en eso. Santos Torrealba murió para mí en todos los sentidos y para siempre.
1: Esto es peor de lo que pensaba. Ella no lo ha olvidado. Ella sigue amando a Santos Torrealba y lo sigue echando de menos.

0: A ver, don lector de ojos. ¿Qué le están diciendo mis ojos en este momento?
1: Yo creo que lo que necesita es esto.

voy a amar a ninguna mujer. La quiero. La deseo, señorita. Y si el precio de uno de sus besos es la muerte, pues con gusto la recibo. Y me muero. Pero en sus labios...

0: ¿A dónde vas tan temprano, María Teresa?
1: El trabajo no tiene hora, Nani. Yo tengo mucho que hacer. Pero al parecer los peones como que no han entendido. ¿Se puede saber dónde están todos?
0: Tú misma les diste la autorización.
1: ¿Autorización? ¿Autorización para qué?
0: Pues para ir a hacer el homenaje, a enterrar lo que encontraron de Santos.
1: No lo puedo entender. Después de todo lo que Santos hizo, es que no entiendo cómo pueden creer que sea inocente. ¿Cómo le pueden hacer esto a papá?
0: Ellos están convencidos de que Santos era inocente. Y así lo creyeran culpable. El cariño pesa, María Teresa. Son gente sencilla.
1: Peor para ellos. Honrando a un criminal. Y al peor de todos. Al criminal que fue capaz de asesinar al hombre que se comportó toda su vida como si fuera su propio padre.

0: A ustedes me dirijo hoy, día glorioso. Llega de nuevo a esta tierra que lo vio nacer mi hijo Miguel Antonio Camacho, a quien todos por cariño llamamos Miguelón. Ya, listo. Vamos.
1: ¡Su atención! Don Cipriano Camacho, jefe civil de Puerto Bravo y máxima autoridad de esta región, se dirigirá a la concurrencia en estos momentos.
2: ¡Pueblo de Puerto Bravo! Estamos aquí reunidos para recibir a nuestro hijo más querido.

nacional, forjadores de progreso y hombres de verdad.

ser mi hijo, Miguel Antonio Camacho, a quien todos por cariño llamamos.

0: doctor, doctor Rangel, ¿me recuerda?
1: Sí, sí.
0: Mucho gusto, yo soy Isabela Montilla.
1: ¿En qué puedo colaborarle?
0: Bueno, yo soy la acompañante de un paciente que está en su clínica y no puede evitar ver con preocupación lo que le pasó ayer a esa muchacha, la que se llevaron para psiquiatría.
1: Sí, sí, sí, ese es un caso que nos tiene muy preocupados a todos.
0: Me comentó su enfermera que no recuerda ni su nombre. ¿Eso es cierto?
1: Sí, eso es verdad. Ella se encuentra en un estado de shock. Ella está recibiendo un tratamiento especial, pero ¿a qué se debe su interés?
0: Porque yo conozco a esa mujer, doctor.
1: ¿Usted la conoce? ¿Usted me está hablando en serio?
0: ¿Para qué él mentiría? Déjeme explicarle. Yo soy la propietaria de una hacienda en Puerto Bravo. Ustedes la trajeron de allí, me imagino.
1: Bueno, no exactamente de ese lugar, pero sí de un camino cercano.
0: Mejor así, porque usted no dudaría de mi palabra.
1: No, ni más faltaba. Lo que pasa es que me sorprende tanta casualidad. Pero sabe que me alegra muchísimo que usted la conozca. Usted debe conocer a su familia, esa es información importante para nosotros.
0: Ay, doctor Rangel, lo siento mucho, pero lamentablemente, Natacha no tiene familia.
1: ¿Natacha?
0: Sí, sí, doctor, ese es su nombre. Mire, déjeme explicarle. Ella vivía con sus abuelos. Hace mucho tiempo que ella perdió la cabeza. Sus abuelos la cuidaban, pero sus abuelos murieron y desde entonces nadie se encarga de ella. Ella está sola en este mundo.
2: Valentina Ayala. Sé quién es ella. Conozco a toda la gente de Puerto Bravo. Yo viví en ese pueblo.
3: Yo a usted nunca le he visto, señora.
2: Tal vez cuando tus ojos me vieron, yo era otra mujer, Santos. Ha pasado mucha agua por este río que es mi vida. Bebe, recupérate. Necesitas de todas tus fuerzas.
3: Usted me habla como si me conociera.
2: Mucho más de lo que te puedas imaginar, muchacho. Yo te vi nacer.
3: ¿Conoció a mi mamá?
2: Sí, conocí a Surima. Y a tu padre también.
3: ¿A mi padre? Mi mamá nunca me habló de él. Nunca supe quién era. ¿Cómo era?
2: Yo te lo voy a contar todo, Santos. Pero debes estar preparado, porque el día que te levantes de este lecho, tendrás mucho que hacer en nombre de tu padre.
4: Si Santos Torrealba cometió un pecado, será Dios quien lo juzgue, no nosotros. La muerte de Santos Torrealba no fue muy compasiva. Él dejó este mundo con mucho dolor. Pero cuando alguien muere cruelmente o se comete una injusticia, Dios lo colmará con bendiciones. Así Santos Torrealba será compensado. Él renacerá a la diestra de Dios Padre como un hombre mejor.
5: Sonreír, que él te vea feliz.
6: Después los problemas de los dos los arreglamos en la casa, con la puerta del cuarto bien cerrada y...
7: A ver, silencio.
5: Silencio hasta que llegue Miguelón.
0: Ay, gracias.
5: ¿Y esa hembra quién es?
0: Padre, ya que le está haciendo semejante homenaje a la persona que intentó acabar con la vida...

0: vida de Ernesto Montilla. Le quería pedir que, por favor, hiciera también una misa por su recuperación, por la salud de mi padre.
1: Cuenta con eso, María Teresa. Mañana oficiaré una misa en honor de don Ernesto.
0: Así que todos ustedes querían mucho a este criminal. Solo espero que también se compadezcan por la suerte de mi padre y que mañana haya tanta gente y tantas flores como las que hay hoy aquí.
1: Será una misa tan digna como la de un hombre tan respetable en esta región, María Teresa. No te preocupes.
0: Y le quiero recordar a todos los peones de la tormenta que hoy hay que movilizar mucho ganado. Así que terminen con esto de una buena vez y regresen a sus obligaciones.
2: Ay, compadre. Definitivamente usted no sabía la mujer con la que se metió. Toda una fiera la patrona de la tormenta.
3: ¿No me crees? Yo lo sé. Pero en esa carpeta está la prueba de lo que digo.
4: ¿Qué prueba?
3: Documentos. Documentos que te abrirán los ojos y el entendimiento. Este es el registro de tu nacimiento. Lo hizo tu padre cuando naciste. Tú eres hijo de Hilario Guanipa, su legítimo hijo y heredero. ¿Me crees ahora?
4: ¿Por qué? ¿Por qué mi madre nunca me dijo nada? ¿Por qué si mi padre me reconoció? ¿Por qué no me dijo que mi apellido es Guanipa? ¿Por qué se cayó?
3: Porque tenía miedo a que te pasara algo. Quería protegerte de Elmira. Si esa mujer se enteraba de que Hilario había tenido un hijo con una campesina, seguramente te habría mandado a matar.
4: Pero mi padre pudo defenderme, ¿no?
3: Ay, Santos. Hay daños que solo pueden evitarse con el silencio.
4: Yo nunca imaginé esto. Yo siempre traté de imaginar quién sería mi padre, cómo sería. Pero Hilario Guanipa, yo jamás hubiera imaginado que sería mi padre.
3: Pues ya ves, la verdad siempre sale a la luz, Santos.
4: Hilario Guanipa.
3: Un hombre bueno. Un hombre decente y muy valiente. Un hombre que nunca debió morir.
4: Valiente. Valiente y le tenía miedo a su mujer.
3: No sabes quién es Edelmira, Santos. Ella es una mujer mala. Mala como el mismo demonio. Y capaz de las peores atrocidades. Santos, tú no puedes criticar a tu padre por tratar de protegerte de Edelmira. Porque nada. Ninguna protección es suficiente contra esa mujer.

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0: Y ni se te ocurra prohibirme visitar a mi hija, porque no lo voy a dejar de hacer.
1: Ah, está bien. Está bien, haz lo que se te pegue la gana. Después de todo, me guste o no, pues el chilpayate lleva mi sangre, ¿va?
0: Exacto.
1: Y la parterita esa no me permitió verlo. Está bien, está bien. Mi Prude. Tráetelo a la casa.
0: No, Luis. Marina no va a querer.
1: Prude.
0: ¿Qué te pasa?
1: No le preguntes. Quiero ver a quién se parece.
0: A mí.
1: ¿A ti? Uh-huh. ¿Y no sacó nada mío? Es que lo quiero confirmar y solo pues será viéndolo, ¿ah?
0: Bueno, pues si lo quieres conocer, habla con Marina.
1: No, ¿cómo voy a hablar con ella? No quiso mi ayuda, Prude. ¿Y encima quieres que vaya a suplicarle que me deje conocer al chilpayate?
0: No. No tienes que suplicarle, solamente se lo tienes que pedir.
1: No, pero bueno, nos podemos ahorrar ese paso, ¿no? Nada más le dices que vas a pasar por el chilpayate, me lo traes y ya, ¿cuál es el problema, Prude?
0: No. A Marina no le gusta que saque al niño de la vecina.
1: No, Prude, no digas tonterías. Contigo va a ser una excepción. Y tal vez, si conozco a ese chilpayate, bueno, pues muchas cosas podrían cambiar por su bien. Piénsalo, mi Prude, piénsalo.
2: Señorita, quiero preguntar si ustedes me pueden dar un teléfono en Valle de Bravo. Estoy tratando de localizar al doctor Isauro Sotero. Sí, espero.
3: Esto es lo que necesitas para pedir los servicios para las operaciones de la semana.
4: Ay, Marina, yo iba a hacer eso. Te lo dije. ¿Tú ya es hora de que vayas a descansar?
3: Es que voy a ir a comer con el doctor Ricardo y su mamá. Estoy esperando que salga con su paciente para irnos.
4: Ay, se llevan muy bien. Son muy buenos amigos, ¿verdad?
3: Sí. El doctor se ha portado como nadie conmigo. Y a su mamá la quiero mucho.
4: Y él se ve que te quiere mucho a ti.
3: Sí, pero no vayas a pensar cosas que no son, ¿eh?
4: Ay, claro que no. Ah, ¿cómo bueno crees?
3: Ajá.
5: No, bueno, ¿por qué no contestan?
6: ¿Consultorio del doctor Isauro Sotero?
5: Vaya. Pensé que nadie me iba a contestar. A ver, por favor, me comunica con él.
7: Mire, el doctor ya no da consultas. Ay, perdón, ¿es usted su paciente?
5: Claro. Y tengo mucha urgencia de hablar con él. ¿Me puede decir dónde lo localizo?
7: Mire, él ahorita cambió de celular y yo no lo tengo, pero si quiere dejarme sus datos, yo cuando me hable le doy su recado.
5: Dígale que le hablo a la señora Susana, que nos conocimos en Valle hace tiempo. A ver, apunte mi celular.
8: ¿Se puede?
7: Adelante.
8: Solo vine a decirte que tengo que entregarle un informe a tu papá y no voy a poder comer contigo. ¿Está bien?
7: Está bien, ya lo veo yo con mi papá.
8: Bien, de acuerdo.
7: No sabía que Ricardo y Marina eran tan amigos.
8: ¿Por qué lo dices?
7: No, porque me extrañó verlo salir del estacionamiento.
8: ¿Igual él la va a llevar a su casa?
7: No lo creo. Los vi como muy contentos platicando a qué lugar le iba a llevar. No sé dónde querían ir, pero yo creo que a un restaurante.
8: ¿Qué te hace suponer todo eso?
7: Alberto, cualquier mujer se daría cuenta de eso. Y tampoco hay que ser muy observadora para ver que Ricardo se muere por sus huesitos. Y ella tampoco se queda atrás.
8: A ver, Marina está concentrada en salir adelante, estudiar una carrera. Yo qué sé. Mira, no creo que en este momento le interese tener una relación.
7: ¿Casarse con un hombre como Ricardo Bazán? ¿No crees que solucionaría todos sus problemas? Ándale, ma. Es para celebrar que a doña Encarnación le renovaron su licencia. De verdad, no nos vamos a tardar. Ándale.
9: Ay, no, de verdad, le agradezco mucho la invitación, pero no, prefiero quedarme con Rafita.
10: Ándale. Mi madre quiere verla y también quiere ver a Rafita.
7: Sí, ay, ma.
10: Por favor.
9: Pero es que no.
10: Es un segundo. Estoy
11: con cuidado.
10: Sí, disculpa.
7: Margarito.
11: Tuve que ir por mi papá en taxi.
9: Pero ya te dije que no puedes andar de pata de perro, Margarito. Sí. Siéntate.
11: Con cuidado.
12: Ya voy a estar en paz.
9: Por favor.
10: Okay, ya sé, ¿por qué no vamos a comer todos?
9: Ay, no, doctor, ¿cómo cree?
3: pues ya seríamos muchos. ¿Por qué no mejor usted se va con su mamá? ¿O por qué no vienen aquí, comemos aquí, celebramos todos?
12: No, no, Marina, mejor vete tú con el doctor. Nosotros ni hemos hecho la comida.
9: Bueno, y aparte yo todavía ni siquiera...
10: No. Usted se va a tomar un día y va a venir con nosotros. No hay discusión.
13: Ay, bueno, está bien, doctor. Gracias.
14: ¡Ay! ¡Ah, qué bueno está esto! ¡Su cita chula! ¿Qué tal? ¿A poco no está buenísimo aquí el ambiente? Mira, todos. Mira, ¿ves? A mí por eso me encanta venir acá, porque te atienden a uno como reina, así como en tu casa. ¡Jere! ¡Jeremías! Otro caballito, porque traigo una amiguita, ¿eh?
15: Sí.
14: Así que no me vayas a quedar mal. Ay, ese Jere, que es un amor. Susita, por favor. Siéntate, mi Susita, siéntate. Por favor. Jere, un beso, mi Jere.
15: Ya sé que debe pensar lo peor de mí, patrón, y que seguro me va a poner de patitas en la calle. Pero entiéndame, no podía echar de cabeza a doña Prudencia. Ella no estaba haciendo nada malo, solamente visitó a Marina y a su nieto.
1: ¿Y qué? ¿No crees que eso debiste habérmelo dicho tú? ¿Por eso te pago, no?
15: Sí.
1: ¿Sabes cómo me enteré? Haciendo yo tu trabajo.
15: No, patrón, una disculpa, pero yo no me imaginé que usted iba a pensar eso y creyera que entre doña Prudencia y yo... No, don Luis, yo respeto mucho a su esposa. Se ha portado muy bien con mi papá, con mi familia, igual que usted, y estoy muy agradecido por eso. Entonces... Ya entendí, patrón. Ya entendí que hasta aquí llegué con usted. Le agradezco por todo. No se apure por la liquidación y ya conozco el camino.
1: Espérate. Ven acá tú, si nadie te está corriendo. Vas a seguir trabajando para mí.
15: ¿Ah?
1: Ya me demostraste tus lealtades. Va a ver qué se necesita llevar o traer. Y por hoy ya no te quiero ver, ¿eh? Sáquete.
15: Sí, patrón. Muchas gracias.
1: Te estoy dando otra oportunidad.
15: Gracias, patrón. Permiso.
14: Salud. ¡Ay! Jeremías, otras tostadas, pero bien servidas, mano, no como estas tristezas. Pues, ¿qué es eso? Bien servidas. ¡Oh! ¡Ay, Susita! ¡Estamos de suerte! A ver, muchachos, vénganse para acá. A ver.
2: No, Hilda, yo creo mejor nos vamos. ¿Eh?
14: No, sí. Pero, a ver, Susita, apenas estamos calentando motores. ¡Ay! A ver, muchachos, arránquense con la de... Me voy contigo. Esa mera. Escúchala, está buenísima.

0: chatas.
1: Me voy contigo porque te extraño. Salud. Solo te pido me des tus...
2: ¿En serio te dijo eso tu marido? Ay, pensé que iba a terminar en algo terrible.
3: No. Parece que Luis sí quiere conocer al niño. Que lo traiga aquí a la casa.
2: Prudencia. Marina nunca lo va a permitir.
3: Yo lo sé. Pero bueno, el cambio de Luis y la forma en que tomó las cosas me hace pensar, pues que sí va a cambiar la situación con Marina.
2: Prudencia, por favor, por favor. ¿Qué estás pensando?
3: En que ojalá Luis termine aceptando y queriendo a su hija.

0: Mi marina acepte su ayuda y su apellido.
1: Acuérdate que siempre es un riesgo apoyar a tu marido.
2: ¡Ah! ¡Qué bonita!
3: ¡Ay, qué guapa! ¡Felicidades! Ah. Se ve muy bien.
2: Muchísimas gracias. Así como mi hijo le ayudó a ver, Marina me abrió los ojos a mí. Me hizo volver a gozar de la vida.
4: Pasó igual. Desde que conocí a Marina, todo se ve diferente.
5: Yo solo quise ayudar a su mamá, doctor. Y al contrario, yo debería agradecerle a usted por todo el bien que me ha hecho.
4: No tienes de qué.
2: Bueno, salud por eso.
4: Sí, ¿cómo no?
5: Salud, claro que sí.
4: Sí, salud.
5: Salud.
2: Salud.
5: Salud.
2: Salud.
5: Salud.
2: A ver, no, no, joven, nosotros no pedimos eso.
4: Son de parte de los caballeros.
0: Mira, nada más, ya ligaste.
1: Por Dios, Hilda, ¿cómo se te ocurre?
0: Ah, pues, ¿qué tiene de malo? A ver, las dos somos viudas, ¿no? Pues, ¿qué, quién nos va a regañar por platicar con esos caballeros? ¿Qué tal que chicle pega? ¡Vengan, che!
1: ¡Ya! Yo creo que por hoy fue suficiente diversión. A ver, mejor vámonos. ¿Te parece?
0: Salucita, muchachos. Pero pues si nada más estamos celebrando, Susita.
1: Mira, mejor cuando regresen Edson y Vanessa, vamos todos a celebrar juntos. ¿Te parece? Mira, yo te llevo a tu casa. Ándale.
0: Espérate, vámonos. Mi bolsa. Así se habla, mi Susita. Jere, tráeme la cuenta porque no me voy. ¡Me llevan!
1: Sí, no,
0: ya. Bueno, ahí se la pago a la próxima. Adiós, muchachos.
6: Y lo que más se me hizo extraño es que por muy enojado que estaba el patrón, pues no me corrió. Digo, la única cosa es que pues ahora ya sabe dónde vivimos.
7: Pero sí le recomendaste que ya no viniera para acá, ¿verdad?
6: No, jefecito, la verdad es que no me atreví, pues me estaba...
0: Muy bien, hermano. Yo que tú me iré buscando otro trabajo. Don Luis no olvida cuando le hacen una.
6: No, hermanita. La cosa que en la capital para la chamba no está tan fácil. Aparte, ¿sabes qué?
0: Gracias.
6: Yo creo que todo esto es para bien.
0: ¿Por qué dices eso?
6: Pues porque don Luis vio a su chamaquito. Quieras que no, es su nieto. A lo mejor se le ablanda un poco el corazón y las cosas son diferentes.
7: Se ve que no lo conoce, señor.
6: Adelante.
8: Hola, ¿se puede?
6: Adelante, doña Provencio, adelante.
8: Gracias.
7: Adelante, bienvenida. Pase, pase.
8: Gracias. Siéntense, por favor.
6: Por favor.
8: ¿No quieren unas quesadillas? Están bien buenas.
1: No te molestes, ya comimos, pero se ven buenísimas, ¿eh?
7: Pero sí se toman una agüita fresca, ¿verdad?
8: Claro que sí, gracias. Sí, papá.
6: Doña Prudencia,
7: usted está limpio.
6: Yo quería decirle que creo que ya valió. Ya nos cachó don Luis.
8: Sí, ya lo sé. ¿Te despidió?
6: No, eso es lo que se me hace más extraño.
9: El agua está bien buena, es de tamarindo. Si vienen a buscar a Marina y a Rafita, no están. Se fueron con el doctor Bazán y con doña Damiana y la mamá del doctor. Las invitaron a comer.
8: Ah, qué bueno.
1: ¿Tardarán mucho?
7: No, dijeron que no se tardaban mucho.
10: Ah. Hola.
9: Ay, ahí viene.
6: ¡Hey! ¡Hola! ¡Ayudo! Ahí está.
10: Hola. Buenas noches.
9: Hola.
8: Marina, necesito hablar contigo.
9: ¿Sí?
6: Doña Prudencia, yo creo que no es conveniente hablar con Marina si no pasó nada.
10: ¿De qué hablan?
6: No, de nada.
1: ¿Pero no le han comentado lo que pasó?
6: Pues no, porque pues es que no pasó nada.
10: Ya me están preocupando de qué están hablando. Es que estuvo don Luis aquí en la casa, hija.
8: ¿Qué? Me estaba siguiendo. No, entonces ahora nos vamos a tener que ir de aquí.
10: No, tranquila. Luis no quiere molestarte. Lo único que quiere es conocer a su nieto.

0: ¿Qué hace Damiana con esa gente? ¿Qué quieres, Ramona?
1: ¿Quién? Sí, ya sé quién es esa mujer.

0: Dame su celular.
1: No, yo no quiero que de ninguna manera ese hombre conozca a mi hijo. No lo quiero cerca de él. No, no es nada suyo.
2: Mira, mi amor, yo sé que Luis no se ha portado bien. Pero bueno, te ofreció una alternativa que tú rechazaste.
1: ¿Por qué? Pues porque lo hizo para que Alberto no perdiera su apellido, mamá. No porque me quisiera en su familia.
2: Bueno, pero tal vez tu hijo logre que Luis...
1: ¿Qué? No, no, ¿sabes qué? Yo no voy a usar a mi hijo para que ese hombre reaccione. Él desprecia la idea de que yo sea su hija, mamá. Yo no me puedo sacar en la mente la sensación de rabia cuando se enteró de la verdad. Yo todavía puedo sentir su decepción y su vergüenza.
2: Hijita, por favor, escúchame a Prudencia.
1: No, mamá, yo no quiero darle una sola oportunidad a ese señor.
2: Yo entiendo muy bien lo que sientes por don Luis, hija. Pero no llenes tu corazón de rencor, de verdad.
1: Es que ese señor ni siquiera me inspira nada, me da igual. Todos aquí saben la clase de persona que es don Luis. Y por el bien de mi hijo, yo lo quiero bien lejos de aquí.

0: ¿Qué quiere, señora? ¿Cuál es la urgencia que tiene de hablar conmigo después de tanto tiempo que ignoró mis llamadas y mis mensajes?
1: Mi intención era mantenerme en contacto con usted, pero no sé qué hice en el teléfono que borré su número. Y usted tampoco volvió a buscarme.
0: Porque entendí que no podía contar con usted.
1: Qué equivocado está, doctor. De hecho, le estoy llamando para informarle en dónde vive Marina. Yo juraba que usted se la había llevado de ese cuartucho. Y hasta ahora me entero que no fue así. Que esa zorra vive en una vecindad de quinta con toda la peonada del rancho.
0: ¿No me diga?
1: Sí. Y tengo la dirección. Al parecer ha progresado mucho. Con decirle que ya no es ciega. Así que tome nota y las medidas necesarias para llevársela de una buena vez y para siempre.
0: ¿Sabe qué, señora? Ya no me interesa. Su información me llega demasiado tarde.
1: No me diga que dejó de amarla.
0: Ay, señora. Mire, mi amor por Marina es eterno. Adiós.
2: Si pregunta el director del hospital por mí, le dices que me fui porque me sentí mal. Y nada más. Ya va. Preguntan cosas.
3: Hola, disculpa. ¿Tú eres Siri, el que me citó aquí? Soy Yolanda.
2: No, yo no cité a nadie. Simplemente estoy aquí por un café.
3: Bueno, es que como te vi solo, pensé que eras tú.
2: No.
3: ¿Te puedo acompañar?
2: No. ¿Sabes? Yo ya me iba. Pero disfrútalo, ¿eh? El café es bueno. Bye.
4: Beso.
5: ¿Qué haces aquí? Creí que ibas a cenar con Alberto.
4: Sí, pero al final no. Es que mañana tiene que presentar un examen.
5: Vaya. Así podré disfrutar de tu compañía sin competir con Alberto.
4: Ay, papá, cálmate. Sabes que eres mi adoración.
5: Me encanta verte contenta y enamorada.
4: Sí. Sí,
5: Alberto,
4: estoy...
5: me parece un muchacho realmente extraordinario.
4: Lo quiero mucho. ¿Y te digo algo? No sé, pero siento que con él sí podría formar una familia.
5: A ver, ven acá. ¿No te parece que es demasiado pronto para pensar en eso?
4: No, uno sabe cuando está enamorado. Y yo estoy enamorada. Pero ya, cálmate, no pasa nada, tranquilo, que no lo voy a agobiar.
5: Pues si la relación se formaliza, te tengo que dar un consejo. Trabaja en otro hospital.
4: ¿Por qué? Las políticas del hospital no prohíben que te puedas enamorar.
5: Pero hay un reglamento. Un reglamento que habla del respeto que debe haber entre colegas. Sobre todo entre los médicos y su personal.
4: Claro. Entonces el doctor Bazán no está enterado de nada.
5: ¿Por qué?
4: Porque parece que entre él y su recepcionista hay algo. No me consta, pero los he visto muchas veces juntos. Así como muy juntitos.
5: ¿Su recepcionista?
4: Sí, han salido a comer.

0: Si me pasas el número, la actitud de Marina no va a cambiar contigo. Así como tampoco va a cambiar que Bazán esté haciendo méritos para conquistarla.
1: Gracias. Gracias por recordármelo. Ahorita, especialmente ahorita que me voy a poner a estudiar.
0: Ya resígnate, Alberto. Mira, Marina va a acabar con el doctor Bazán. Dime. Dime cuál de las yolas que tienes aquí es la que estoy buscando.
2: Dámelo.
0: Dime.
2: No.
0: Yo tengo tu contraseña como quiera ver. Yola Aguirre, ¿no? Martínez, Yolanda.
2: No, te lo voy a dar.
0: Yola. ¡Ya, Alberto!
3: Mi amor, por favor, deja el orgullo y los malos recuerdos. Piénsalo bien. La verdad es que nos guste o no, tu hijo también es nieto de Luis. Ay, mamá. Ahora que Alberto está en el hospital, yo no puedo evitar recordar que don Luis fue quien nos separó. Todo empezó el día que él regresó de su viaje para sacarme la fuerza del rancho y llevarme a casa del doctor Isauro.
4: Ya ni novia de mi hijo eres.
5: No, yo soy su novia, soy su esposa. Yo ahora soy la esposa de su hijo, le guste o no, y no puede hacer nada al respecto.
3: No me diga eso.
1: He esperado mucho este momento, Marina.
3: Ay.
1: Te amo. Ya ha llegado el momento de que me correspondas.
3: ¡Suélteme, doctor! ¡No es cierto!
1: ¡No, Marina!
3: Ese día, don Luis destruyó nuestro amor. Porque no solo es que me haya rechazado como su hija, sino que también me entregó a ese hombre como si fuera una cosa, mamá, como si fuera un objeto.
6: Yo lo sé, mi amor. Te juro que si pudiera hacerte olvidar todo lo que te ha pasado, lo haría. Te juro que yo también he vivido en carne propia todo lo que te hizo Luis. Y todos los días trato de perdonarlo. Por favor, hazlo. Solamente mira, solamente piensa si estás dispuesta a darle otra oportunidad.

0: Perdóname, Luis, pero no entiendo. Perdóname, Luis, pero no entiendo la necesidad de conocer a ese chamaco.
1: Me guste o no, mi chucha, es mi nieto. Él sí. Es un verdadero Carranza.
0: Y también es hijo de ese enfermo obsesionado con Marina.
1: Bueno, pues como sea, lleva mi sangre, ¿no?
0: La madre te desprecia. Oh. Nunca va a permitir que te acerques a su bastardo.
1: Bueno, por eso voy a dejar que mi Prude se encargue de eso.
0: Ay, mejor olvídate de esa mujer y de su escuincle. ¿Que no te das cuenta que esa gente no te quiere en su vida? Incluida tu mujer. Que aunque no tenga moríos con ese peón, te sigo ocultando las cosas y actuando a tus espaldas, ¿eh?
1: Mira, mi chucha, sobre mi matrimonio, no opines. Lo que hay entre tú y yo es muy aparte, no se te olvide. Dame otro, ándale.
2: ¿A poco no es bien simpática la mamá del doctor Bazán?
3: Sí, me cae muy bien.
2: He llegado a apreciarla mucho, mamá.
3: Uy, se ve que ella a ti también, hija. Y no le caería nada mal que aceptaras a su hijo como tu pretendiente.
2: Ay, mamá.
3: ¿Qué?
2: No, yo ya le dejé las cosas claras al doctor. Y él me prometió que no me iba a volver a hablar de sus sentimientos.
3: Pero eso no quiere decir que no los tenga. Bien podría ser.
2: No, como... Mamá, ay, ya te dije que no.
4: ¿Ya se durmió el ahijado?
2: Sí, ya se durmió. Bueno, ahí las dejo, ¿eh? Me voy a preparar la cena porque ya no deben de tardar Toribio Baldomero. Te encargo la ropita. Sí.
4: Gracias. Ay. Uy, qué mala pata que Don Lila sabe dónde vives.
2: Ay, ya sé. Espero que mi mamá Prudencia le deje las cosas claras para que no vuelva nunca más por aquí.
4: Sí. ¿Bueno?
5: Bueno, ¿la señorita Yolanda Prieto?
4: Sí, ella habla. ¿Quién es?
5: Erika Dalberto Antonio Muñoz de Baena González Montesinos.
4: Ah,

0: Sí, ya sé quién eres. ¿Cómo conseguiste mi teléfono?
1: Pues imagínate cuánto me gustaste que tuve que sobornar a la recepcionista del laboratorio para que me lo diera.
0: Ah, espérame tantito. Es un doctor que conocí el otro día en el hospital cuando acompañé a mi papá. Me invitó a un café y ahora consiguió mi teléfono.
2: Ay, pues entonces le gustaste mucho.
0: Pues hiciste muy mal. Y esa chava también no debió dártelo.
1: No la culpes a ella. Mira, yo sería capaz de sobornar a todo el personal para conseguir tu número. ¿No crees que después de tanto esfuerzo sería buena idea que me aceptes una invitación a salir? ¿Quieres ir a cenar?
0: ¿Hoy?
1: Sí, hoy está bien. No quiero perder la oportunidad de que te vayas a Valle y no hagamos algo juntos.
0: A ver, espérame tantito. Ay, me está invitando a salir.
2: ¿Por qué no aceptas?
0: Ay, no, ¿qué tal que es un psicópata?
2: Ay, Yola, ¿cómo crees? No, ¿por qué no mejor que Lino te acompañe?
0: Oye, pues en un principio sí, pero tengo que avisarle a mi papá, así que luego te confirmo.
1: Ok, no me hagas esperar mucho, por favor.
0: Sí.
3: Sí, claro que sí, por supuesto. Buenas noches, hasta luego. Buenas noches, doctor.
4: Buenas noches. Dígale, por favor, a mi hijo que quiero verlo, ¿sí?
3: Ay, doctor, es que salió.
4: ¿Salió? ¿Cómo que salió?
3: Pues dijo que se sentía mal.
4: ¿Cómo? ¿Y por qué no se atendió aquí?
3: No sé, doctor.
4: Gracias.
3: ¿No, de qué?
5: Ya oliste, Baldo, mira, huele.
6: ¿Baldomero?
5: Riquísimo.
6: ¿Puedo hablar con usted?
7: Claro, doña Chole.
5: Sí. Está rico este pan. Yo me lo voy a comer todo, Baldomero. Yo me lo voy a comer todo. No le hace.
7: ¿Qué pasó, doña Chole?
6: Ay, Baldo, es que... pues no sé. Quería decirle que... que siento como que usted me está sacando la vuelta desde lo que le dije la otra vez.
7: No, claro que no, doña Chole. No, pues es por usted. Es por mí, porque... pues... duele reconocer la verdad y...
6: a lo mejor son afiguraciones mías. Estoy viendo Moros con Tranchete y... y pues Damiana y Márgaro... pues sí tienen una bonita amistad y ya.
7: Necesitaría que me ayudara con algo. No sabe dónde podemos hablar, donde no nos escuchen.
0: Ándale, papá, dame permiso.
8: Y así nada más, hija. Ni siquiera conoces bien a ese muchacho.
2: En eso tienes razón tu papá, Yolita. No sabes qué intenciones tiene. Y además aquí la cosa es muy diferente, ¿eh?
6: Bueno, Lino podría acompañarla.
9: Sí, no, gracias, Marina, por tu apoyo, pero no, eso de chaperón ya no se usa, papá, ya no se usa.
10: No, si nos invitan a cenar, Toribio va.
0: A ver, no, espérense tantito, yo ya soy mayor de edad, no necesito ninguna escolta, papá.
8: A ver, hija, de todas maneras sigue siendo mi hija, y si yo digo que no vas, es que no vas, ¿estamos?
9: Bueno, jefecito, si quieres yo acompaño a mi hermanita para que vaya. No pasa nada, yo la acompaño, yo voy con ella.
6: ¿Estás seguro, Baldo?
7: Sí, claro que sí. Entonces, doña Chole, ¿me ayuda con el plan?
2: ¿No sería mejor que se la cantara derecha y que le dijera lo que piensa?
7: No. Yo no quiero que Damiana se quede conmigo por compasión. No, si va a ser feliz con Margarito, pues que sea sin fantasmas, ¿no? Sin culpas.
6: De veras, ya no los hacen como usted. Qué suerte tiene la Damiana de que dos hombres buenos anden tras de ella.
7: ¿Sí me ayuda?
6: Órale, pues.
11: ¿Y tu marido no llega a cenar hoy?
12: No lo sé. Como tiene tantos compromisos últimamente.
11: Igual que usted, doña Susana.
12: Pues sí. Es que extraño tanto a mi Iván y que me tengo que distraer en algo.
11: Pues no le cuesta nada de trabajo. Todos los días anda del timo al tango.
12: ¿Y has hablado con Vanessa? ¿Cómo está? ¿Cómo le va en la luna de miel?
11: Pues solo nos hemos mensajeado. Lógico, se la debe estar pasando también que no tiene tiempo de llamar. Ay, seguramente
13: se
11: debe estar consintiendo mucho.
13: Ah, ahí estás.

0: noches. Oye, mi Prude, ¿qué? ¿Hablaste con Marina?
1: ¿La viste?
0: Sí, ¿cómo ves? Mi chucha. Aquí mi señora esposa todo este tiempo ha andado en contacto con ella. Y mira, yo, Naranjas de Limas, no me he enterado de nada hasta ahora.
2: Vamos a tu despacho,
0: espérate,
2: ¿no, Luis?
0: Espérate, Prude, siéntate, hombre. ¿Qué tiene de malo que mi chucha, que es de la familia? ¿Sabes lo que te pedí? Ándale, siéntate.
3: ¿Dónde te metiste? Estás de turno en el hospital. Y más te vale que te reportes de inmediato.

0: Lino, Lino, ¿a dónde vas?
1: Oye, hermanita.
0: Ni se te ocurra acompañarme hasta la mesa.
1: Quiero verle la cara al tipo ese, a ver qué onda o qué.
0: Dale con lo mismo. Tú y mi papá son unos necios. Si quieres, espérame aquí afuera.
1: Bueno, me dices cualquier cosa. Si se quiere pasar de lanza, me lo surto, ¿eh?
0: Sí, mucho. Ah,
1: con cuidado.
2: Hola.
3: Bienvenida, buenas noches.
0: Buenas noches. Me invitó el señor Eric Adalberto Antonio Muñoz de Baena González Montesinos.
3: La está esperando. De este lado, por favor. Acompáñenme.
0: Gracias.
3: Gracias.

0: Esta es su mesa, señorita.
1: Gracias.
2: Ana. Wow. Te recordaba divina, pero creo que me quedé corto.
1: Gracias.
2: Pero pasa, ¿quieres que te invite un vino? Martinis, por favor.
1: Sí. No. Una agüita de horchata está bien.
2: Ok, tienes agua de horchata, si no la preparas.
3: ¿Va? Ok. Bueno,
2: pero...
4: Como sea, me parece muy raro que le hayas ocultado a tu marido que estabas en contacto con esa muchachita.
5: Esa muchachita es mi hija. Y fue ella la que me pidió que no le contara nada a Luis.
4: Pues vaya hija, que rechaza a su padre, no quiere aceptar su apoyo ni nada.
5: ¿Sabes qué? Creo que Angustias tiene razón. No tienes por qué opinar. Bueno, Luis, si quieres hablar conmigo sobre esto, pues te espero en el despacho.
6: Oye, pero... Bueno, ¿y ahora qué fue?
4: Controla a tu mujercita, Luis. Mira nada más cómo me trata.
6: Ay, mi chucha. Es que tú también te das unos aires. Que no se te olvide que mi esposa es ella, ¿eh? No tú. ¿Cuál despacho?
1: ¿Nañán con deshebrado de cerdo infusionado en achiote y cebolla agria?
7: Es la versión hindú de la tortilla.
1: Nita, qué ganas de confundir a la gente.
7: Bueno, es que así te pueden cobrar el triple.
1: Ya vi. Bueno, qué bruto. Por lo menos tienen buen sazón.
7: El mejor, ¿eh? Ya verás. Y te lo digo yo que soy un chef frustrado. ¿Y a ti te gusta cocinar?
1: Ay, pues, con dos hombres en la casa tuve que aprender. Y luego de que murió mi mamá me enseñó doña Damiana.
7: ¿Y esa señora quién es?
1: Una amiga de mi papá. La quiero mucho. Y su hija es mi mejor amiga.
7: ¡Wow! Qué padre que en el pueblo se sigan apoyando unos a los otros, ¿no?
1: Oye, ¿y a todo esto de veras sobornaste a esa chava de laboratorio para conseguir mi teléfono?
7: Bueno, la verdad se lo robé a mi mejor amigo.
1: ¿Tu mejor amigo quién es?
7: Sí, Luis Alberto Carranza. ¿Qué pasó?
1: ¿Tu mejor amigo es ese patán bueno para nada?
7: Oh, wow, pero tampoco es un monstruo. No,
1: a ver,
7: es para
1: no me vuelvas a buscar. ¿Estamos?
7: ¿Qué? Pero...
3: ¿De ser doña Lanco, señor?
7: La cuenta, nada más.
3: Ok.
8: Sí, mi Erasmo, no te preocupes. De seguro mi hermanita pues está rete ocupada, por eso no te...
9: ¿Estás en la vecindad donde vives?
8: Estoy en la calle.
10: ¿Le vas a decir que te marqué preguntando por ella?
8: Yo le paso tu recado, Erasmo, no
1: ¡Vámonos!
8: Te preocupes. Oye, ¿y tu cita?
1: Ni me lo menciones.
9: Luego te llamo, Erasmo.

0: pasó? El Erasmo anda pregunta y pregunta por ti. A ver, espérate, ¿qué no ibas a cenar tú, hermanita?
1: Sí, el tipo resultó ser amigo de Alberto Carranza.
2: Yola está saliendo con alguien en la capital.
3: Mira, Luis, si quieres conocer al niño, pues le tienes que ir a pedir perdón a Marina por todo lo que le has hecho.
4: Jamás yo me imaginé que el chamuscado ese hizo lo que hizo, si es que la obligó, ¿eh?
3: Es increíble que dudes de la palabra de Marina.
4: A ver, Prudencia, el doctorcito no fue encontrado culpable.
3: A ver, ¿por qué quieres conocer al hijo de alguien que consideras indigno de llevar tu apellido?
4: Porque ese chispayate es uno Carranza.
3: Pues si quieres conocerlo, ya sabes el camino.
4: Prude, tú puedes. Ándale, convéncela.
3: No,
4: una tardecita.
3: Marina no te quiere. Y no te quiere cerca de su hijo ni de ella. Y solamente hay una manera, y ya te la dije.
4: Es una tardecita, no te quita nada de tiempo. Prude, nunca, no acostumbra a pedirte favores. O sea, ¿qué te cuesta?
3: Es una... No es su pelota.
4: ¡Prudencia!
5: ¿Por qué si Marina dejó de ser un obstáculo para Vanessa? La odio tanto.
6: Porque de no ser por esa entrometida, mi hija estaría casada con Alberto y no habría ningún escuincle regado por ahí.
5: ¿Qué le preocupa? ¿Que don Luis se reconcilie con la muchacha? ¿Que Marina entre a esta casa como lo que es? ¿La hija de los señores?
6: No digas estupideces. Eso nunca va a pasar.
5: Disculpe que se lo pregunte, pero si su hija ya se casó y Marina vive en otra parte. A ver, doña Susana, ¿por qué sigue usted aquí?
6: Esta también es mi familia. Y no quiero estar sola. Luis me ofreció su apoyo.
5: ¿De veras esas son sus razones? O dígame, ¿hay algo más? No quiero ser mal pensada, pero no vaya haciendo que usted sueñe con ser la dueña y señora de esta casa. Tequila, señora. Permiso, señora.
2: Estás empeñado en no dejarme estudiar hoy, ¿verdad?
7: Es que si no te cuento a ti mis penas, ¿a quién se las voy a contar? ¿No?
2: ¿Abandonaste tu puesto en el hospital, oye?
7: No. Yo dije que me sentía mal.
2: Te pasas. A ver, dime algo. ¿Por qué mencionaste mi nombre a Yola? ¿Para qué haces eso?
8: Por idiota, por sacar un tema de conversación. ¿Sabes? Es la primera mujer que me deja hablando solo en un restaurante.
2: Mira, eso lo dice todo. ¿Eh?
8: Todo.
2: Que Yola no es para ti.
8: Al contrario, Alberto. Es para mí. Ella es tan decidida, tan natural. Aparte, es hermosa.
2: Uy, mi morenaza de fuego. Me va a volver loco.
9: Todo iba muy bien, amiga.
10: Yo no, bajito. Perdón. Digo, te juro que hasta simpático me pareció el tipo. Nada más me mencionó Alberto y me hirvió la sangre.
6: Ay, pero que sea amigo de Alberto no significa que sea igual a él.
10: Ay, Marina, Dios los hace y esos dos se juntan. Esos están cortados con la misma tijera y andan con su risita y con sus detallitos. Y luego una cae y ¡zas!
6: Ay, mira, no. Lo que me pasó a mí no tiene por qué pasarte a ti, Yola. Además, pues, tú eres distinta. Tú eres menos ingenua de lo que yo era antes.
10: Ay, bueno, además, no sé ni para qué salí con él. Pues, si en mis planes, pues, no está tener novio ni nada serio con nadie. Ay.
4: Épale.
5: Pensé que no había nadie.
4: Qué bueno que te me apareciste por aquí. Tú y yo tenemos una plática pendiente. Vete para acá.
5: ¿Usted y yo? ¿De qué tenemos que hablar?
4: Si no es un amorío con otro hombre lo que ha cambiado a mi mujer, pues entonces eres tú, ¿eh?, quien le está metiendo ideas en la cabezota.
5: Creo que a pesar de todo, la señora Prudencia ha decidido seguir a su lado.
4: Pero tú estarías feliz de que me dejara, ¿no?
5: Bueno, ¿usted cree, don Luis, que la señora Prudencia tendría alguna razón por qué dejarlo?

0: ¿Y qué viene eso?
1: La señora Prudencia sí es una mujer decente. Toda una señora. Respeta a su marido. Espero que también su marido sepa respetarla a ella. ¿No se le ofrece nada? Con su permiso, don Luis.

0: yo digo de frente y claro. Voy a hacer hasta lo imposible para ganarme el corazón de Marina.
1: Ay, mijito. ¿Será que tanto rencor hacia don Luis me hace daño? ¿Tú crees que debo dejar que se acerque a ti?

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0: ¿Lo ofendí? Por mi risa no era la intención, perdón.
1: No, al contrario, yo la conocí llorando y ahora me encanta verla reír, pero... Es que la tarta hizo las suyas, ¿me permite?

0: Les ofrezco más cafecito, tecito.
1: No, muchas gracias.
0: Con permiso.
1: De hecho, me tengo que ir. La tarta estuvo riquísima,
0: bien,
1: pero
0: con permiso.
1: Ya me tengo que lanzar de volada a mi cita.
2: Muy bien, muy bien. Gracias por todo.
1: No, no tiene por qué, señora. Y espero que El Salvador cumpla con el reto y
2: sí,
1: me la cuide como usted se merece.
2: Gracias.
1: Con permiso.
2: Que esté muy bien, que todo salga muy bien, que esté bien, que esté bien. ¿Qué haces ahí?
0: Solo quería saber por qué miras tan especialmente a ese hombre.
2: Nada, me sorprendió y ya, sí.
0: Ah, te sorprendió.

0: hasta que murió mi mamá, tú has sido como una madre para mí. Tú has sido la abuelita de mi hija. Y tú sabes que eres la persona en la que más confío en este mundo. ¿Eh?
1: Así es, mi Sofía. Desde que tu mamá partió con Dios nuestro Señor, yo le juré, le prometí protegerlas, cuidarlas a ti y

0: Catalina. Los extraño mucho. Mi mamá, te juro que no hay un día que no la piense. Esto no se supera, ¿no? Ni con el tiempo.
1: No. Aquí me tienes para que te desahogues, por favor. Dime qué te pasa. Hace meses que te veo ausente, triste. ¿Qué tienes?
0: Me siento sola, Nana.
1: Mira.
0: A ver, Gonzalo está aquí conmigo, pero no estamos bien. Las cosas... Vamos, Gonzalo duerme conmigo, está en la casa, está frente a mí, me habla, pero no...
1: Sí.
0: No está, ¿me entiendes? O sea, ya no me ve. Sus ojos ya no conectan. Yo le pido que me abrace, Nana. No, no... No lo hace, o sea, lo hace, pero frío, no... No está.
1: Uy.
2: Pues a veces creo que mi matrimonio, pues, Gonzalo lo sigue viendo más bien como por conveniencia, como que él está conmigo por...
0: Te voy a decir algo, me pena muchísimo, pero si no te lo digo a ti, no sé.
1: No, no, no.
0: Yo creo que tenemos como año y medio que no me toca, que no hay intimidad, entonces sí soy yo. Y me siento como muy rechazada porque me acerco y me veo y no sé qué me pasó.
1: Querida, mi Sofía, es que eso duele. Duele y yo lo entiendo.
0: Yo no sé, no sé si soy el problema, si hay algo con él, Nana. Y...
1: ¿Tú sientes que Gonzalo te ama?
0: Pues él dice que me ama. Pero yo no siento eso. Ya no lo siento. Ya.
1: Mira, y lo más importante, ¿tú lo amas a él todavía?
0: Es el papá de mi hija, ¿no? Y obviamente lo respeto, obviamente lo quiero, obviamente es... Pero yo creo, Nana, yo ya no lo amo. Esta cosa no es solamente monotonía, como él dice. Esto no es... Esto es falta de amor. Esto es falta de atención. Esto es que ya no me quiere tampoco a mí.
1: Ay, mi niña.

0: hay un lienzo blanco.
1: Puedes comenzar a trazar, a pintar tu futuro. Un futuro que tú quieras vivir. Que no lo quieras solo para sobrevivir. No cierres tu corazón, mi amor. Tienes toda la vida por delante. Toda para amar. Y para que te amen como te mereces. Te quiero tanto.
2: Le confieso que ya entrando aquí al foro me pongo un poco nerviosa, pero es que no quiero fallarle, don Gonzalo.
3: Confío plenamente en tus capacidades, Grecia, por favor. Con cuidado. Gracias. Hay mucho movimiento, ¿verdad?
2: Sí.
3: Pásale, acá está tu camarero. Pásale.
2: Gracias. Y disculpe, pero yo... No, es mejor no decir lo que sí pensaba.
3: ¿Por qué no, Grecia? Compártemelo.
2: Que usted es mucho más atractivo en persona. Perdón, fui muy atrevida, licenciado, ¿verdad?
3: No tanto, Grecia. Te estoy analizando con ojo profesional. Vas a fotografiar muy bien ante la cámara. El color de tus ojos es único.
1: Ay, caray.

0: Caray, caray, suelo, me va a hacer falta para arrastrarme. Buenas tardes, caballero. ¿Se le ofrece algo? ¿Gusta algo de tomar?
1: ¿Es neta que sigues aquí? No, bueno, es que tú no tienes vergüenza. Te dije que te fueras de mi casa. O sea, neta, eres el más pelado, insoportable del mundo.
2: Bueno, lo mismo digo, ¿eh? No creas que pensamos diferente.
1: Ahorita que llegue mi mamá, le voy a decir que no te contrate y se te va a acabar tu chistecito.
3: ¿Se puede saber qué está pasando, Barbie?
1: Mamá, que este tipo... Necesito que se vaya ahorita. No sabes lo que me hizo.
2: No, a ver, es un malentendido. Claro, ¿de qué hablas?
3: ¿Me dicen qué pasó?
2: Sí, sí, sí, señora. Fue un malentendido. Se le cayó la toalla a su hija, la recogí, se la puse, pero fue un...
1: No fue ningún malentendido. No me pasó la toalla. Me puso la toalla, mamá. Me tocó. No, o sea, ¿qué
2: fue,
1: tiene que...?
2: No, fue, se lo juro por Dios, que fue un acto de caballerosidad y nada más. Se lo juro por Dios, de verdad.
3: Mi amor, yo no conozco a este señor, pero me da la impresión de que Reyes es una persona decente.
1: Neta, ¿te vas a poner
3: Uriel le va a hacer una prueba exhaustiva. Mi idea es que él sea tu escolta.
1: Antes me rapo que él sea mi guardaespaldas, te lo juro. No, mamá, es que ni siquiera deberías de considerarlo.
3: Mi vida, mi... Por favor, Salvador.
2: Señora, de verdad, de verdad.
3: Salvador, ustedes vuelvan a sus labores. ¿Ya?
2: Disculpe, perdón por el... Lamento mucho que haya sucedido esta situación. Yo no fue mi intención y sí necesito el trabajo.
3: Mi hija es un poco impulsiva. Y el tema aquí es que yo tengo que salir porque mi padre está aterrizando. ¿Le parece si mañana podría regresar?
2: Sí, sí, sí, claro.
3: Y platicamos a ver qué pasa.
2: Sí, sí, sí, yo de verdad le agradezco que no tenga en cuenta pues, este incidente. La veo mañana, ya no la distraigo más, pero gracias, gracias.
3: Ay, va a ser una batalla con Bárbara esto.
4: Señor Gallardo, ninguno de sus pagos fue procesado. Es normal que cuando uno no sabe leer sea tonta y se equivoque de cuenta. Pague o va a perder todo.
5: ¡A mí no me van a estafar!
6: ¡Ni no, Miguel!
5: ¡Yo he hecho mis pagos!
6: ¡Ni no, Miguel!
5: ¡Y no pienso perder mi
6: casita! ¡Suélteme! ¡Suélteme! ¡Suélteme! ¡Suélteme! ¡Se va a arrepentir! ¡Se lo van a llevar detenido por violencia, eh! ¡Suélteme! ¡Váyase! ¡Váyase, por favor!
5: ¡A ustedes!
6: ¡Váyase!
5: ¡No, tranzas!
6: ¡El incumplido es usted! ¡El incumplido es usted por no haber cumplido con sus cuentas! ¡La casa ya no es de usted, ¿me oyó?
5: ¡Es mi casa!
6: ¡De ser tan ignorante!
5: ¡Ladrones!
6: ¡Váyase!
7: A ver, Grecia. A ver, una mano punta en la cadera. La otra relájala. Eso, sonríe. Ya, no, ahí aguanta, aguanta.
3: Buenas tardes, perdón. Perdón que los interrumpa. Discúlpame, estoy bien. Perdón, ¿me puedo interrumpir tantito?
7: Claro, claro.
3: Hola, oye, necesitamos que sea mucho más relajado. La intención es que conectes con la gente, que te sientan como cercana, ¿me entiendes?
8: Claro, seguiré cada indicación suya, señora.
3: Me presento. Soy Sofía Peralta Vitia.
9: Nuestra directora general y también mi esposa.
8: La ubico perfectamente. Todo un gusto, señora.
3: Encantado. Relajada. Sí, discúlpame.
7: No, no te preocupes. ¿Me permites? Voy a...
3: Por favor, por favor.
9: Después del ataque pensé que te ibas a tomar unos días de descanso.
3: Pues es que necesitaba firmar unos documentos urgentes, entonces... Tiene potencial esta nueva modelo, ¿no?
9: Voy a ver si cumple las expectativas. Yo la veo muy, muy guapa, pero voy a...
10: Perdón que lo interrumpa, pero... Le faltó esto, jefa.
3: Déjame, lo reviso y te lo llevo en un segundo. Voy a retomar mi agenda habitual desde mañana, ¿sí? Y por favor, sí confirma la reunión con los accionistas, ¿sí?
10: ¿Cómo no?
3: Ahora te lo llevo.
10: Gracias,
3: jefa.
9: Sofía, yo voy a encabezar esa junta. De verdad, no quiero que te agobies. Yo quiero que descanses más.
3: Está bien. Está bien.
9: Muy bien, Grecia.
7: Muy bien.
9: Muy, muy, muy bien. Dame más actitud. Pero te ves guapísima, guapa, guapa, guapa.
11: Esa muchacha tiene futuro, ¿eh?
9: Sí, definitivamente, yo creo que sí.
3: Bolero, quiero que entrevistes a Salvador Reyes para custodio de mi hija. Me gustó mucho su currículum, pero ¿quién mejor que tú para ver si es apto?
12: Claro que sí, señora, con todo gusto. ¿Usted sigue considerando a Franco Gallardo como su custodio?
3: Pues yo tenía la corazonada de que era él, pero Gallardo no aceptó.
12: Yo creo que debería convencerlo. Franco tiene cualidades que podrían funcionar, es honesto.
3: Me parece que el que no tenga experiencia es lo que le da miedo.
12: Bueno, pero yo puedo entrenarlo. Si él tiene la disposición, puedo convertirlo en un gran guardaespaldas.
3: Muchas gracias, Bolero, tú siempre procurándonos. Nos vemos más tarde, gracias.

0: qué rico huele, te extrañé mucho.
1: Yo también a ti y a mi nieta. Adelanté mi regreso por el atentado que sufriste.
0: Sí, ya sé.
2: ¿Estás bien?
0: Estoy bien, digo. Todavía sigo un tanto nerviosa y la verdad preocupada por Barbie.
2: Voy a llegar hasta las últimas consecuencias.
0: Te tenemos una cena. Para recibirte como te mereces, ¿eh?
2: ¿De verdad?
0: Obvio.
2: ¿Y están incluidas las alcachofas rellenas?
0: Híjole, me imaginé que me las ibas a pedir. Obviamente las tengo, papá.
2: Sí.
0: ¿Es en serio? ¿Estás llegando? Por favor, ¿no se puede controlar Inés?
3: No, los muy canallas me estafaron, Georgina. Sí, estoy aquí detenido.
4: ¿Cómo que te detuvieron, Franco? ¿Por qué?
3: Por intentar ponerles un alto a esos tranzas infelices. Se robaron todo el dinero que les pagué.
4: ¿Está bien mi papá?
5: Pásamelo, mamá.
3: Pásame a mi hija, por favor.
4: ¿Bueno?
3: Mi amor, estoy bien, no te mortifiques. Sí, voy a pensar una solución para salir de esta. Mi amor, te amo.
4: Te amo, papá. Pues no es justo todo esto que nos está pasando. ¿Qué vamos a hacer, mamá?
6: ¿Y ahora cómo lo vamos a hacer para sacarlo del bote si no tenemos ni un quinto para la fianza?
3: Mamá, papá que está en el cielo. Por favor, ya que están cerca, Diosito, ilumínenme, que todo se me está complicando.
7: Ya, ya, Franco, vámonos. A las rejas. Vámonos.
0: Pues estás llegando, papá, por favor, que esta Inés no se puede controlar. Papá, es que esa señora es una sombra entre nosotros.
1: Hija, ya sabes que no estoy de acuerdo en que los asuntos familiares se ventilen en frente de la servidumbre.
0: Pero esto no es un secreto. O sea, todo el mundo sabe que tienes un amante que desde hace años vives con ella.
1: No es mi amante.
0: Ah, no.
1: Yo soy un hombre viudo.
0: No, perdóname. Es tu amante porque tú estabas con ella desde hace mucho tiempo, incluso cuando mi mamá se estaba muriendo de cáncer. ¿A ustedes no les importó un dedo? ¿Quieres que te recuerde el orden de los sucesos, papá?
1: Por favor. Yo estoy aquí para protegerlos, para recuperar el tiempo perdido. Inés es una buena mujer.
0: Ay, por favor.
1: Sí, es una buena mujer. No te la he podido presentar porque siempre estás en contra de ella.
0: Es que eso no va a pasar. Yo no quiero a esa mujer cerca de mí o cerca de mi familia. Punto.
1: Es un asunto que tenemos que profundizar.
0: ¿Sabes qué? Vamos a hacer una cosa. Cada quien se va por separado y nos vemos en la noche para hacer eso.
1: Sofía, regresa. Es una orden.
0: Ah, no. Es que, a diferencia de lo que tú crees, yo no soy tu empleada. Precisamente por eso se fue mi hermana Catalina. Vámonos.

0: Ya lo sé, Aramis. Siempre me cuelgas cuando estás con tu adorada familia. Aramis.
1: No, Limón por acá.
0: Perdóname, Limón. Estaba esperando una llamada de Aramis. ¿Tienes alguna información especial para mí?
2: Sí, doña Inés. Le hablé de urgencia porque fíjese que llegó a recepción otra carta misteriosa dirigida para don Aramis.
0: ¿Otra carta de parte de esa mujer?
1: Sí.
2: Nuevamente es de la señora Candelaria González González.
3: Guárdamela muy bien, por favor, Limón.
0: Y por ningún motivo le vayas a notificar a Aramis sobre esa carta.
3: Yo te voy a seguir recompensando muy bien.
2: Sí, señora.
4: Huele riquísimo, hijo. ¡Qué bárbaro!
5: Se hace lo que se puede con lo que se tiene, ¿no, pa?
4: Oye, una vez más, gracias por ayudarme, hijo.
5: No, hombre. No te preocupes. Amigo, tuve una oportunidad de trabajar en una casa de millonarios, pero no creo que se vaya a dar.
4: ¿Pero por qué no? Si eres responsable.
5: Sí, pero la hija de la patrona... Me odio.
6: Antes me rapo que él sea mi guardaespaldas, te lo juro.
7: Buenas noches, familia.
4: ¡Ey!
8: ¡Ey! Justo a tiempo.
5: Hermanita,
4: mi vida.
9: Te trajimos tu concha de vainilla, abuelito.
4: ¿Sí?
9: Sí.

0: Nos alcanzó para esa y dos bolillos.
1: Bueno, pero partido y compartido todo sabe mejor.
2: Mire, no tenemos muchos lujos, pero tenemos mucho amor.
0: Sí.
2: Así que vamos a salir de esta y de las que nos ponga la vida.
1: Mucho amor. Mucho amor. Mucho amor. Qué agasajo tenerlo aquí en casa. ¿Qué tal?
3: Gracias.
1: ¿Qué tal
3: gracias.
1: El viaje? El vuelo.
3: No, fantástico.
4: Qué bueno.
5: Doña Emma, qué gusto verla.
6: ¿Todo bien en su camino?
3: Muy bien.
6: Gracias. Ya escuché tu vocecita.
5: Mi amor, hola. Estás preciosa.
6: Ay, bienvenido. Gracias, nonito. Ay, te extrañé. Oye, ¿qué onda, eh? Neta, qué mala onda. ¿Te pasas que no me llevaste a tu viaje ese espectacular? Eres consentido, neta, te fuiste
5: al
6: Mediterráneo. O sea,
5: es un viaje de placer. Te hubieras aburrido bastante.
6: ¿Qué me voy a aburrir yo contigo? Si tienes las anécdotas más increíbles, eres mi persona favorita y lo sabes.
1: ¿Y en dónde me dejas a mí, hija? ¿Yo ya pasé de moda o qué está pasando?
6: No, pa, pero a ver, acepta que últimamente convivimos nulo. Te la pasas en el trabajo, yo qué sé dónde, o sea.
5: ¿Hay algún adelanto sobre los infelices que atacaron a mi hija, Gonzalo?
1: Pues...
5: ¡Hola, muchachos!
7: Buenas noches, señor.
6: Bueno, ahí vengo, ¿eh?
1: Estamos presionando. De momento están prófugos, suegro. Sofía me mandó un mensaje avisándome que va a tardar un poco. Que tenía un asunto muy importante que tratar. ¿Mm? ¿Mm?
5: Seguro sigue molesta porque discutimos.
1: Seguramente,
6: ay, no,
1: quizá.
6: No. No sé por qué, no me sorprende nada que tú y mi mamá discutan. ¿Ahora por qué fue? Por tu novia, seguro, ¿verdad?
5: Te amo con locura, Bárbara. Pero ni tú ni tu madre tienen por qué meterse. Soy dueño de mi vida.
1: Definitivamente.
5: Ya sabrás defender tus decisiones cuando te enamores. ¿Y ese vino, doña Emma? ¿Qué pasó?
7: Se está descorchando, don Aramis. Ahora vamos.
2: Franco, te visita una mujer.
8: Sí, mi hijo, mi esposa.
7: No, soy yo.
8: ¿Qué hace una dama como usted en un lugar como este, señora Sofía?
7: Su esposa me llamó. Obviamente no dudé en venir. Le debo la vida.
8: No se hubiera molestado. Ni le hubiera hecho caso a Georgina.
7: Pero no es ninguna molestia. Yo estoy en deuda. Y ahora es mi oportunidad para protegerlo a usted. Ya está pagada su fianza.
8: ¿Qué? No, ¿cómo crees? Me cae la cara de la vergüenza. Es que ¿cómo le voy a pagar ese favorzote?
7: ¿Qué le parece si, como usted me dijo, viviendo, aproveche su libertad para ver por el bien de su familia?
8: Tiene toda la razón.
7: Gracias.
8: Me tengo que levantar de la lona. Señora Sofía, me engañaron de la peor manera. Un estafador me quiere quitar mi casita. Gracias, joven.
7: ¿Cómo?
8: Sí.
7: Bueno, Franco, entonces yo pienso que con mayor razón usted va a necesitar de un buen empleo. Hágalo por su hija, por su familia. Piensen ellos.
8: Señora Sofía, si su amable oferta sigue en pie, yo acepto ser su guardaespaldas.
7: Bienvenido a mi vida, Franco.
9: Don Aramis, este es un vino especial que la señora Sofía reservó para esta ocasión.
1: Sí. Permítame, yo le sigo.
5: Gracias.
1: Gracias, Emma.
5: A mi nieta no le sirvo, así no me agrada que beba.
6: Ay, no, es neta. O sea, si tú me diste a probar vino por primera vez, ahora resulta.
1: Que sea un poco nada más por la llegada y el festejo del abuelo.
6: Sí, Emma, sí.
5: Sin duda eres mi nieta con su
1: usted, suegro.
6: Pues soy tu única nieta, entonces no te queda de otra, ¿eh? Gracias, Emma.
5: Gonzalo, ¿cómo va la empresa, eh? Como director financiero, pues debes de cuidarle las espaldas a nuestra directora general.
1: Somos líderes en el mercado, suegro. Y seguiré concentrado para mantenernos así. Desde que mi familia se fusionó con usted, la empresa va para arriba y para arriba y para arriba. Y desde luego, pues, todo se lo debo a usted, don Aramis.
5: Más que la arquitectura, hija, deberías de enfocarte en la empresa familiar donde trabajan tus padres. Algún día tú serás nuestra sucesora.
1: Así es.
6: Sí, obvio.
7: Pero quiero que sepa que yo soy muy estricta, muy formal como jefa.
8: No me diga que ya se arrepintió.

0: mintió?
1: No. Pero es importante, pues. Si usted no funciona para el puesto, vamos a tener que llegar a un acuerdo. Ahora, yo confío en que usted lo va a hacer muy bien.
0: Ya le di mi palabra. Pero es que hay algo que me tiene muy preocupado. No le quiero quitar la chamba a Salvador. Se ve buena onda y anda en apuros como
1: usted,
0: yo.
1: Usted, por eso no se preocupe, porque ya está decidido que él va a ser el custodio de mi hija, Bárbara. Van a ser muy buen equipo usted y él.
0: Qué generosa es usted. Ay. Además, una de maravilla. Bueno, ya no tengo pretextos. ¿Cuándo empiezo?
1: Mañana mismo. Nada más hay un requisito. Usted tiene que vivir en mi casa, Gallardo.
0: Ah, caray. Ok. Por lo visto, nos gustan las emociones fuertes, ¿no?
1: Usted es un hombre muy valiente. Usted va a poder con eso y con muchísimo más. ¿Vamos?
0: Vamos.
1: Vamos.
2: Una miseria. Apenas si nos alcanza para los pasajes.
3: Ojalá la señora Sofía saque a mi papá de la cárcel. Ella se convertiría en su ángel.
2: Odio no poder trabajar. Mi cuerpo ya no me reacciona como antes, hija. Las piernas no me responden, las manos se me duermen y la migraña me mata.
3: No, ya, mamá. Ya no digas nada, por favor, mamá. Es que me angustio. Ahorita lo que menos queremos es que te pongas peor. Voy a ir por unas rodajas de papa, que eso ayuda, lo leí, ¿eh?
2: Si no fuéramos tan pobres, otro gallo nos cantaría.
3: Ya, mamá. A ver, ser pobre también tiene su lado chido, ¿eh?
2: A ver, sí, dime cuál. Siempre traemos los mismos trapos. Nuestro refri está cucho o vacío. Y ni qué decir de comprar una crema para las arrugas, porque no, eso ya es otras ligas, ¿no?
3: Mamá, ser rico no es igual a ser feliz, ¿eh?
2: Pues chance y no, pero ah, cómo ayuda la lana.
4: Huele riquísimo, como todo lo que cocina tía Chavita.
5: Y cuéntanos, ¿ya encontraste algo de chamba?
6: Nada, mejor cambiemos de tema. Pero no hay nada que un buen pan no aliviane, ¿no?
5: Gracias. Estoy segura que pronto tú y yo vamos a encontrar algo de trabajo. Gracias, papá.
7: Yo crié a dos guerreros que pueden con todo. Y les prometo que yo no les voy a dar problemas.
4: También le podemos rezar a mi abuelita Inés para que nos ayude desde el cielo.
7: Ajá. Buen provecho.
8: No, no, no, no. ¡No! ¡No puede ser! ¡No puede ser posible!
9: ¿Qué? ¿Qué? ¿Qué? ¿Qué pasa, doña Inés? ¿Qué?
8: Esto no puede ser.
9: Doña Inés me está asustando.
8: ¡Puede ser! ¡No puede ser!
9: ¿Qué es lo que le envió Candelaria en esa carta a don Aramis?
8: Esa mujer está revelando algo que jamás había dicho.
9: ¿Qué? ¿Qué?
8: Aramis tiene otra hija, además de Sofía y Catalina. Existe una tercera, Peralta Avitia. Necesito que me consigas al mejor investigador privado, Limón.
9: Cuente con ello, señora.
10: Voy a estar más tiempo en México para disfrutar a mi familia y supervisarlos, Gonzalo. Lo comenté para incomodarte, yerno.
7: Está bien, está bien, está bien.
11: Oye, no, no, pero neta, fuera de broma, sí deberías de venirte a vivir aquí con nosotros. Estaría súper cool. Además, tenemos como que tres cuartos. Desde que se fue mi tía. Cuatro, desde que se fue mi tía Cata a Europa, sí.
12: Le voy a escribir a Sofía para saber cuánto tiempo más se va a tardar. Permiso, permiso.
10: Gracias por querer tenerme cerca, ¿eh?
4: Sí.
10: Pero no creo que sea tan sencillo. Yo no estoy solo. Y pues, ustedes odian a Inés.
0: Le prometo que voy a empezar con mi entrenamiento lo antes posible, señora Sofía. Y aprenderé como me aprendí la tabla del uno de chamaco. Bien rapidito.
1: Estoy segura. Después de haberlo visto enfrentarse a esos delincuentes, estoy ya convencida.
0: Oiga, no está usted para saberlo, pero ahí donde me ve, tengo mejor condición física que la de un morrito de 15 años. Diario corro mi plantío de magueyes.
1: ¿Ah, sí?
0: Y también le echo al box.
1: ¿Ah, sí? Todo... Perdón, ¿eh? Franco, voy tarde para una cena con mi familia. Una disculpa.
0: No, no, no, discúlpeme a mí. De verdad, qué pena que haya tenido que venir a este lugar. Como le dije, no es para una dama tan distinguida y tan hermosa. No, no, quise decirle que...
1: Me dio mucho gusto poder ayudarlo, Franco.
0: Sí, y le voy a poner...

0: el empeño del mundo al empleo.
1: No lo dudo.
0: Le juro que lo haré por el bien de mi familia y por mi hija.
1: Y también por usted, ¿no?
0: Por usted. Lo voy a hacer por usted para cuidarla como se merece.

0: saben cómo soy, o sea, estudié, pero me maté. No, no. Y ya estaba ahí, paz, y yo confiadísima, me ponen el examen. Era otra materia. No, no, no, o sea, casi me muero.
1: Por favor, discúlpenme. Perdón, perdón.
2: La próxima vez mejor me invitas a desayunar, ¿no? La cena está fría.
1: Papá, no quiero discutir otra vez, por favor. Tuve que ir a resolver un asunto importante.
2: Está bien, seré prudente.
1: Gracias, gracias, gracias. ¿Te
2: ¿Y cómo va la dirección general de la empresa?
3: ¿Quieres agüita?
1: Por favor. Bien, bien, gracias, nana, gracias. Bien, bien, bueno, un poco estancada, pero eso ya es algo que he platicado con el director financiero aquí presente, ¿verdad? Ahora, papá, yo todos estos años como directora de la empresa, yo creo que he demostrado ser, pues, una mujer cabal.
4: Sofía, pero los números siempre, de los siempre pueden ser mejores. Por eso somos equipo. Y yo soy socio. Prefiero que ya no hablemos de negocios, mi amor.
1: Estoy contestando a esto, mi amor, porque mi papá me lo preguntó. Pero ya que mi hija está aquí, me gustaría que platicáramos de la equidad entre hombres y mujeres.
0: Entonces... La verdad, sí, oigan, son bastante old school. O sea, ajá, yo creo que hay que actualizarnos. Y mi mamá es increíble en lo que hace. Pa, además tú podrías quedar perfecto en otro puesto.
2: ¿Qué? ¿Podemos discutirlo en privado, Sofía?
1: Sí, sí podemos, sí podemos, sí podemos, sí podemos.
4: Coincido, suegro, coincido. Como siempre coincido, suegro. Porque la verdad me siento un poco exhibido. Haces parecer que no somos un buen equipo.
0: Oigan, a ver, nunca estamos juntos, casi no convivimos. Hay que pasarla lindo en la cena, ¿no? Ya hay que platicar de otra cosa. Sí.
1: Exacto, exacto.
4: Y por cierto, ¿cuál fue tu asunto importante?
1: Fui a cerrar el acuerdo con mi nuevo guardaespaldas.
0: Mamá, por favor, dime que no contrataste al mentiroso de Salvador.
1: No, Barbie, contraté como mi custodio al señor Franco Gallardo, el hombre que me salvó la vida.
4: ¿Qué estás diciendo? Sofía, ese hombre no tiene la mínima experiencia. Que quede claro que no lo acepto. No lo acepto. No lo acepto.
5: ¡Rex! ¡Ya llegó tu padre!
6: ¡Hijita ¡Papá! Chula!
5: ¡Qué bueno que estás bien!
6: ¡Qué alegría verte, mi amor!
5: ¡Ay, Jesús! ¡Te amo!
6: Niño, yo a ti.
7: Franco. Quiero que sepan...
6: Hola. Estoy libre gracias a la señora Sofía, pero no me gustó que le dieran lata.
5: Teníamos que hacerlo, Franco. No teníamos otra opción. Sin dinero te iban a refundir en el bote. ¿Para la casa se va a poder arreglar?
6: No, mi amor. Y no tuve más remedio que aceptársele custodio a la señora Peralta.
5: Pues eso es bueno, ¿no? Es un puestazo.
6: Sí, es un puestazo, pero a partir de mañana me tengo que ir sola a la ciudad y voy a vivir en su casa.
5: No.
6: Ya, mi amor, ya.
5: No te oigas.
6: No, mi amor, tranquila, todo va a estar bien. Tranquila.
4: Es ese señor. No tiene noción de lo que representa resguardar a una persona, Sofía. Es un simple aguamielero. Suelo, le voy a contar. Es un simple aguamielero que salvó a mi esposa del milagro. ¿Cómo ve? ¿Cómo, Sofía? Un campesino.
1: A ver, no tendrían por qué utilizar este tono despectivo respecto a su labor. A mí, el señor me da confianza, arriesgó su vida por mí. Finalmente, eso no tiene ningún precio.
4: A ver, Sofía, en esta casa no puede entrar cualquier persona. Y mucho menos de dudosa procedencia. Mira las cosas que tenemos, son de altísimo valor. Mira este, mira esta lámpara, mira este camello. Venado. ¿Eh?
2: No estoy de acuerdo en que un hombre de campo sin preparación te cuide.
1: Ajá.
2: No te sientas comprometida con los pobres. Sus problemas pues, no nos pertenecen. El acto de ese señor pues, fue casualidad. Agradécelo y suéltalo.
0: A ver, ma, perdón que me meta, pero es tu vida. O sea, no te la puedes jugar.
1: No, lo que no puedo creer...
0: No, es que no, es no que... puedes meter a alguien que no tenga experiencia. Agarra uno de agencia...
1: A ver. Lo que está pasando con ustedes dos es que están poniendo sus prejuicios por delante. Sí se escucharon, ¿verdad? Oye, aquí el tema es que yo soy una mujer responsable, coherente. O sea, yo no entiendo cómo es que ustedes no pueden creer en mis decisiones. ¿Por qué no confían en
2: Sofía,
1: eso?
2: No podemos jugar al ensayo y al error.
4: Aquí... Definitivamente sea. Se acabó. No te va a cuidar un improvisado que a duras penas, Sofía. A duras penas raspa magueyes para que salga a miel y luego el pulque.
1: No voy a contratar a nadie más. En todo caso, yo asumí.

0: Mire, mi responsabilidad. Nana, ¿te puedo
1: pedir
0: por favor?
1: Piensa que tu responsabilidad puede provocar que lo asumas. Pero cuando ya estés muerta.
2: No, abuelo, eso ni lo menciones, ¿ok?
3: No, Franco. Me digas lo que me digas. No voy a aceptar quedarme aquí sola con la chamaca. O todos coludos o todos rabones.
4: A ver, Georgina, por favor, entiende que estoy entre la espada y la pared. Aquí no hay trabajo extra para mí.
3: ¿Y mientras qué va a pasar con nosotras? ¿Nos quedamos aquí tranquilamente esperando mientras nos desalojan de nuestras tierras o qué?
4: Un momento. Escúcheme, por favor. Voy a hacer todo lo posible por tratar de resolver la situación. Le voy a pedir a la nueva patrona que me recomiende un abogado para que nos ayude con el caso y me vayas contando poco a poco de sueldo.
5: ¿Y qué va a pasar con la casa, pa?
4: Mi amor, yo espero que la pueda pelear, porque esto es lo único que tenemos. Pero miren, por lo pronto, yo sé que va a estar difícil, pero háganse cargo de los magueyes. Yo voy a tratar de venir una vez a la semana y aspiro el aguamiel. Porque es que la pulcata del pueblo no se puede quedar sin su materia prima. Acuérdense que nosotros somos su único proveedor. ¿Me echan la mano?
5: Sí, pero papá, es que el campo se va a sentir inmenso sin ti.
4: Ay, mi amor. Mira, hagamos una cosa. Yo voy a tratar de descansar una vez a la semana y voy a estar aquí a primeritita hora para abrazarte y darte todo mi amor. Entiende que esto lo hago por ti, por tu futuro. ¿Ah? Uh-huh. Ánimo, mi amor. Ánimo, todo va a estar bien.
5: Quiero que te vaya.
6: ¿Quién quiere?
5: A ver.
6: ¿Y ese corte? ¡Qué guapo!
4: ¿Te gusta, mi amor? Pues gracias.
5: Me vas a hacer falta todas las mañanas, pa.
4: Ay, mi amor. Pues a mí también me vas a hacer mucha falta. Pero te prometo que voy a pensar en ti cada día al despertar. Y cada noche voy a rezar por ti antes de dormir. Ay, mi amor, yo quiero que tú tengas una mejor vida que yo. Y esa es mi misión.
5: Y te lo agradezco mucho, pa. Por eso voy a estudiar una carrera y trabajar en algo bien picudo, para ver por ti y por mi mamá.
4: Pues nada, me haría más feliz que verte cumplir todos tus sueños, mi Rex. Te amo.
5: Sí sabías que estoy muy orgullosa de que seas mi papá, ¿verdad?
4: Yo también me siento muy orgulloso que seas mi hija. Oye, ¿qué te parece si nos echamos un round y fingimos que este costal son todos nuestros problemas, ¿ah?
5: Va.
4: Venga, pues. A ver quién está más fuerte, mi Rex.
5: Pues yo, obviamente, cargo llantas todo el día.
4: ¿Vas a ver que yo?
5: A ver.
4: Venga. Yo sé quién va a ganar. A ver.
5: Espérame, papá.
4: Te vi
5: atrabancado y todo. A ver.
4: Venga.
5: Le pego.
4: Duro. ¡Venga! ¡Ay! ¡Rex! Pues ya, ¿no?
5: A ver, vas tú. Vas tú.
4: Venga, agárrate duro.
5: Sí. ¡Más! ¡Fuerte, más!
7: Muy bien, Reyes. Pasaste las pruebas. Estás apto para el puesto. Ya le aviso a la señora Sofía para que firme este contrato. Muchas gracias. ¿Chavita?
8: ¡Franco! ¿Qué onda?
7: ¿Qué haces aquí? ¿Qué haces aquí? Ni yo mismo me lo explico, chava. ¿Qué crees?
8: ¿Qué?
7: ¿En esta mansión hay trabajo para los dos?
8: ¡No!
7: ¿Sí?
8: ¿Sí?
7: Yo cuido a la mamá y toda la hija.
8: Bien.
7: Aunque te tocó el trabajo fácil, ¿eh? Porque con la hija sí es un poquito complicada. Oye, voy a tener que me expliques todo con manzanitas, ¿eh? Porque me siento como niño en su primer día de escuela.
8: Oh, vas a estar bien. Porque
7: es que
8: ya tenemos trabajo, ya no estamos desempleados.
7: Venga.
0: Por favor. Pues ahora sí, oficialmente, están contratados Reyes Gallardo.
4: Señora, muchísimas gracias de nuevo.
7: De verdad que no le vamos a fallar.
0: Le pido que tenga mucha paciencia con Bárbara. A ella le va a costar trabajo esto de tener un custodio, pero es una chica maravillosa.
7: No se preocupe, tendré toda la paciencia.
0: Le agradezco. Pase, por favor, con Uriel para que le entregue su arma y le encargo que le explique detalle a detalle todo a Gallardo, ¿sí?
7: Por supuesto.
0: Bienvenidos.
7: Gracias,
4: señora.
0: Sí. Gallardo.
4: Sí, dígame.
0: Necesita utilizar traje, digo, a manera de uniforme. Además, va a ir muy bien con su nuevo look.
4: Ay. Señora, usted disculpará, pero yo me traje lo más formal que tenía. Es que allá en mi pueblo yo no uso traje ni hasta en los 15 años de mi hija.

0: Bueno, yo tengo que ir al centro comercial. ¿Le parece si ahí de una vez aprovechamos?
1: ¿Y con qué ojos de vino tuerto?
0: No se preocupe. Esos gastos vienen incluidos en su contrato.
1: Bueno, bueno. Usted dice rana y yo salto entonces, mi señora.
0: Me parece muy bien.
1: Venga, le ayudo.
2: Llegó el campestre que salvó a mi esposa.
1: Señor, mucho gusto. Franco Gallardo Toro para servirle.
2: Sobra decir que estás ante una oportunidad que cualquiera rogaría. Y que mi esposa está haciendo una excepción gigantesca contigo. Así que vas a tener la obligación de cuidar a mi mujer sobre tu propia existencia. ¿Está claro?
1: Así lo haré, señor, se lo aseguro.
2: Más te vale. Porque el primer descuido, yo mismo te saco de aquí.
0: No es necesario, él lo tiene claro. Por favor, Gonzalo.
1: Señor, yo voy a cuidar a su esposa como nadie lo ha hecho. Daré mi vida por ella si es necesario.
3: Bueno.
4: ¿Qué onda, Gracia?
2: ¿Ya Gonzalo se comunicó contigo?
3: No, se está haciendo lo interesante, pero... Es obvio que muere por mí y lo voy a volver loco.
4: Yo sí tengo noticias.
2: Sofía ya contrató de guardaespaldas al campesino ese.
3: Entonces alista a los hombres porque hoy mismo hay que secuestrar a Sofía.
5: Sepulquero no sabrá ni agarrar una pistola.
6: Estoy harta de vivir en el anonimato, Aramis. Ni tu hija Sofía, ni tu nieta conocen mi cara. He aguantado por años. Ya es hora de que me des mi lugar, ¿no crees?
7: Las reglas te las sabes desde el inicio, Inés. Mi familia siempre será la prioridad.
6: Yo renuncié a mi familia por ti, porque me obligaste. Y el amor cuando se esconde, apesta a sótano.
7: ¿Qué quemaste ahí?
6: Un par de recibos viejos. Ay, siempre has sido tan hábil para cambiarme el tema.
8: ¡Qué pesadilla! ¿Neta, tú, otra vez aquí?
1: ¿Cómo prefieres que te llame? ¿De tú, de usted?
8: Prefiero que no me hables.
1: Afortunadamente, su queridísima madre me acaba de contratar, así que será un placer...
8: ¿Qué?
1: ...estar con usted. Me puede llamar Salvador, Chava, lo que... Y por más berrinche que haga...
8: ¡Mamá!
1: Ya estoy contratada. Así que será un placer estar con usted.
8: ¡Ay, sueñas! Eres un migajero. O sea, ¿qué quita esa cara de felicidad? ¿Por qué no te buscaste otro trabajo?
1: Porque ya tengo este.
8: ¿Me estás retando? ¿Sabes qué? Órale, va. Nada más que te voy a hacer la vida imposible, chafita. Y voy a demostrar que tú no me sabes cuidar.
0: De verdad, nunca ha usado ningún traje.
1: Negativo, señora.
0: Ay, Franco, por favor, ¿ni en su boda?
1: Mire, en mi boda, no me lo va a creer, usé una guayabera rentada. Es que yo siento que las corbatas me ahorcan el cuello.
0: Sí, puede ser, pero bueno. Para todo hay una primera vez. Y además es importante que aquí use trajes. Pues para que proyecte formalidad.
1: Sí, lo comprendo. No cualquiera tiene el privilegio de estar a su lado.

0: ¡Adelante!
1: Permiso, señor. Aquí está la señorita Grecia.
0: Que pase, por favor.
2: Gracias.
1: Adelante.
0: Grecia, ciérrale, por favor. No te había comunicado mi decisión porque no le he confirmado a mi esposa, pero...
2: Lo comprendo perfecto, licenciado.
0: Pero como aquí yo soy el que tiene la última palabra, decidí que tú serás la nueva imagen.
2: No se va a arrepentir, se lo juro.
3: Señorita Bárbara, está su profesora de canto allá afuera. ¿Señorita Bárbara? ¡Señorita Bárbara! ¡Señorita Bárbara!
4: ¿Cómo va, Franco?
5: Pues, el cuello nada más no, señora Sofía. Es que me queda muy apretado, me siento como cebolla enterrada.
4: ¿Le dejaron una talla más grande? ¿Se la pasó?
5: Bueno, por favor.
4: Voy a pasar. Perdón, perdón.
5: Tranquila,
4: perdón,
5: gracias.
4: Perdón.
5: A ver si esta sí me queda.
4: Ojalá que sí. Buenos días.
6: Buenos días. Obedecen todo, o tú y tu hija se mueren.

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0: señora Carla. Loreto, Alejandro me vio ayer con ese broche y si su mamá se lo enseña, va a saber que estuve en esa casa.
1: ¿Dejaste la evidencia en esa casa? En verdad que no hay crimen perfecto, Ruth.
0: Cállate, no fue un crimen, fue un accidente. ¿Cuántas veces te lo tengo que decir?
1: Ay, bueno, cálmate, primor, ¿qué carácter? No tienes por qué ponerte así.
0: Pues no tomes a broma algo tan serio. Yo estaba ahí cuando Sonia murió y me puedo meter en un grave problema si eso se sabe. Tengo que recuperar ese broche.
1: ¿Y tú crees que la madre de Alejandro, en el estado en el que está, se lo va a enseñar?
0: No sé, no me puedo arriesgar. Ay, Celia, contesta, por favor, contesta. Contesta.
2: Oye, Marquito, ¿cómo estuvo eso de la emergencia romántica de ayer?
3: Ay, dinos.
2: ¿De qué querías hablar con la Cristinita?
4: ¿Eh? Pues quería, pero no pude. Les voy a enseñar de qué se trata, pero... Shh.
2: ¿Por qué no se lo das en un tamal para que la Cristinita cuando muerde se lo encuentre de sorpresa?
3: Sí, sí, dáselo.
4: ¿Cómo crees, doña Lola?
2: ¡Sí! ¡Sería padrísimo!
3: Sí, dáselo así, sí, dáselo.
2: ¡Ándale, sí, ándale!
5: ¿Qué? ¿Pasa algo?
3: No, nada. ¿Están sabrosos los tamales? ¿No quieres?
4: Muy rico.
2: Ándale, Marquito. Enséñale lo que nos enseñaste. Ándale, enséñaselo.
4: Ay, doña Lola.
6: Señora Carla, ¿dónde puso el broche que le regaló ayer Rubí? Señora, esto es importante. El broche, ¿dónde lo puso? ¿Dónde lo puso?
0: ¡Suéltame! ¡Suéltame! ¡Suéltame! ¡Suéltame! ¡Suéltame!
5: Celia, ¿por qué está mi mamá así?
3: Se ve asustada.
6: Es que estaba viendo el lugar donde tuvo el accidente la señora Sonia.
3: Pues no deje que se acerque. Alejandro quiere que se cancele ese lugar. Ordenó que se llenara de macetas y flores y que nadie vuelva a pasar por ese puente jamás.
4: Cristina, yo quería que fuera algo muy especial. Pensaba dártelo en un lugar muy romántico como el de ayer. Pero ya que doña Lola echó a perder la sorpresa...
5: Está vacío.
4: ¿Qué?

0: ¿El anillo?
1: No, pues si tú lo traías ahí.
2: Ahí está.
1: Tú no lo acabas de hacer, tú lo traes puesto. Tú, aquí lo traías tú.
2: ¿Es la usé?
0: Fernanda.
1: Ay,
0: a ti te voy a comprar otro más bonito, pero este es para tu mami. Ven, vamos a hacer. Ven. Ay, mi amor. Cristina, ya te lo había preguntado, pero ahora es de manera oficial. ¿Te quieres casar conmigo?
1: ¡Sí, sí, sí, sí! ¡Dile que sí!
2: ¡Beso!
1: ¡Beso!
2: ¡Ya, ya, cállense!
1: Sí, ya.
3: Sí.
1: ¡Ay! ¡Beso! ¡Beso! ¡Beso! ¡Beso! ¡Beso! ¡Beso!
2: Solo tengo que esperar a que Celia consiga el broche. La voy a pagar bien y la voy a seguir teniendo de mi lado. Su silencio y ese broche valen lo que sea.
4: Vuelves a ser la Rubí que yo conozco. Me tenía preocupado cómo estabas ayer.
2: ¿Y qué querías? Vi morir a una persona frente a mí. Loreto me afectó mucho.
4: Bueno, bueno, lo bueno es que ya estás más tranquila y lo pasado, pasado.
2: La verdad, no hubiera querido que las cosas pasaran así, pero ya que no se puede hacer nada, Alejandro vuelve a estar libre para mí.
4: Ay, primor, creo que te tengo una noticia que te puede interesar. ¿Quién crees que recibe un premio hoy?
2: Esta vez no voy a cometer errores. Tengo el camino libre y voy a recuperar a Alejandro.
0: ¡Rubí! ¡Rubí, espera! ¡Espera! ¡Rubí!
5: La pena que todo haya terminado así.
6: Don Genaro, tal vez haya una opción. Quizá haya alguien que esté dispuesto a invertir con usted para sacar la constructora a flote.
5: No, a menos que sea un loco, ¿verdad?
6: Hay alguien que me estuvo haciendo varias preguntas. Yo sé que quiere ser su socio. Y usted debería aceptarlo.
5: ¿Ah, sí? ¿De quién se trata?
6: Bueno, es que le prometí a él que... Pero igual es mi obligación decírselo.
5: Vale, dime.
6: Arturo de la Fuente. Él quiere ayudarlo.
7: Y tengo el honor de entregar este premio a un gran médico, excelente cirujano e investigador insigne por sus valiosos aportes a la medicina. El doctor Alejandro Cárdenas.
8: Muchas gracias. Gracias. Y este premio se lo dedico a mi esposa. Ella fue mi compañera y me apoyó siempre en cada paso que di. Y ahora... Perdón. Como les decía, yo dedico este premio a mi esposa y a mi hijo. Mi esposa murió ayer. Y también el bebé que esperaba.
9: No tienes nada que hacer en mi hotel, Gascón. Yago ya no tiene acciones y que yo sepa, él no es huésped de aquí, ¿o sí?
10: Todavía no termino de entregarle los asuntos del hotel al conde de Aragón.
9: Dime dónde está Yago. Lo he buscado por todas partes, pero parece que se lo tragó la tierra. Sé que se está ocultando y quiero saber por qué y de quién.
10: Lo siento, arquitecto. Ya le dije que no sé nada.
2: Estaba embarazada.
11: El apoyo es muy importante para cualquier
2: carrera. Pichardo, ¿cómo estás?
12: Victoria, qué sorpresa.
2: No iba a venir al evento, pero cuando supe lo que le pasó a Alejandro, quise venir a verlo. ¿Por qué no lo cancelaron?
12: Alejandro no quiso. Está dando un discurso muy emotivo.
11: Por eso establezco este nuevo premio para apoyar a los médicos jóvenes con talento. Que sea un estímulo para ellos. Y a la vez un espacio para propuestas nuevas que ayuden al desarrollo de la medicina genómica en México. El premio llevará el nombre de mi difunta esposa, Sonia Chavarría, para honrar la memoria de esa gran mujer, sin cuyo apoyo yo no habría llegado a ser el médico que soy. ¡Bravo!
12: Como recordarás, este premio que está recibiendo Alejandro lo instauró Arturo de la Fuente. Alejandro fue el primero en ganarlo y ahora lo gana de nuevo.
3: Baja la voz. Por favor, recuerda que Arturo no quiere que Alejandro se entere que él está atrás del premio.
11: Muchas gracias.

0: Gastón, dime qué problema hubo entre Yago y Ferrer. Y dime también dónde localizar a Yago.
1: No sé nada, señor Conde.
0: Sí sabes, Gascón. Y me lo vas a decir. ¿Y sabes por qué? Porque te conviene. Fíjate, Gascón. Hay barcos que se van a hundir. Eso es un hecho. Yo te estoy dando la oportunidad de subir a otro que va a puerto seguro. Yo sé que me entiendes. Habla, Gascón.
2: ¿A qué viniste? Respeta el dolor de Alejandro por la muerte de Sonia.
3: Tú no te metas. No me voy a ir sin ver a Alejandro.
2: Claro que te vas. ¿Te sales o te saco?
3: ¿Tú y cuántos más? ¿Le vas a hablar a tu chofer, a tu papá, a tu nana Pancha?
2: A nadie, Rubí.
3: Yo puedo sola. Suéltame, ¿qué te pasa?
2: Vete. No tienes derecho a estar aquí.
3: ¿Y tú sí? ¿Por qué? ¿Porque tu papito ayudó a Alejandro a hacerse millonario pensando que algún día sería para ti?
2: Estás loca, Rubí. Alejandro ha hecho su fortuna con su propio esfuerzo.
3: Eso lo sé. Sé que los premios se los ha ganado por su investigación, por su trabajo. Pero qué curioso que tu padre sea el patrocinador de este premio, ¿no?
4: Elisa, necesito saber. ¿Le pediste a Arturo que me ayudara a rescatar las constructoras?
2: Él te ofreció eso.
4: Dime, por favor, ¿tú se lo pediste?
2: Por supuesto que no, ¿cómo crees? Si ustedes dos no se llevan
4: bien... Precisamente por eso. Quiero que se mantenga alejado de todo lo mío.
2: Genaro, yo no sabía nada, de verdad. ¿Qué pasó?
4: Arturo habló con Hilda para saber si yo aceptaría ayuda de él. ¿Y sabes qué, Elisa? Estoy seguro que lo está haciendo por ti. Para quedar bien contigo.
3: Puedes comprobar lo que te digo. Que tu papito te saque de la duda. Seguro pensó que su pobrecita niña cojita no conseguiría novio y entonces decidió comprarle uno. ¿Ya ves cómo el dinero sí sirve para el amor?
2: Yo no necesito recurrir a cosas tan bajas como tú. Además, Alejandro merecía los premios sin importar quién los hubiera patrocinado.
3: No necesitas decírmelo. Yo sé quién es Alejandro.
2: Qué bueno. Para que sepas valorar lo que perdiste para siempre.
1: Muchas gracias. Con permiso.
2: No me importa qué quieras decirle. Te prohíbo que te acerques a Alejandro.
3: Tú no me prohíbes nada. Yo voy a verlo cuando quiera. ¿Y sabes por qué? Porque aunque no te guste, Alejandro y yo no podemos vivir el uno sin el otro.
5: Lárgate aquí.
3: Necesito decirte algo sobre
5: eso. Eres una descarada, no respetas nada.
3: Alejandro, por favor.
5: No quiero escuchar nada, vamos.
2: Maribel, ¿sucede algo? Vimos que discutías con Rubí.
6: ¿Te estaba molestando, hija?
7: A mí no. Quería ver a Alejandro. Pero me dijo algo que... Papá, ¿es cierto que tú has dado el dinero para este premio?
8: Solo voy a conservar una fotografía de Cayetano para que mi hija conozca a su padre.
9: Mira nada más cómo te me pones cuando hablas de Cayetano. No lo has olvidado, ¿verdad?
8: No.
9: ¿Y si él apareciera así de repente, de todos modos te casabas?
8: Sí, doña Lola. Ya lo decidí. Marco es muy lindo y lo quiero. Así que ya no me voy a poner triste por Cayetano.
9: ¡Conste, conste!
10: No, ahorita no puedo hablar. No.
1: Señorita, disculpe, venía por lo del anuncio.
10: Leti, que está... ¿puedes, por favor, aquí al señor atenderlo?
1: Sí, señorita, venía por lo del anuncio de allá abajo para ver si todavía estaba disponible en el trabajo.
11: Cayetano en persona.
1: Creo que me equivoqué.
12: Oye, ¿ya saliste libre, Cayetano?
13: Sí, ya salí libre.
12: ¿Ah, sí? ¿Estás buscando trabajo,
13: verdad? Sí, estoy buscando trabajo.
12: Ah, pues yo te lo puedo dar. Sí, yo te lo puedo dar.
13: No, no, no, no, no, no, no.
12: Tu cara me dice, auxilio, auxilio, necesito trabajo. ¿Sí o no?
13: ¡Auxilio! ¡Auxilio!
12: ¡Cayetano! Cayetano.
5: Y no uses el nombre de Sonia para acercarte a mí. Por lo menos respeta que se acaba de morir, ¿no?
3: Lo sé, y por eso vine a decir...
5: ¿Qué? Que no te dejó acercar a mí. Y por eso te dedicaste a fastidiarle la vida el poco tiempo que pudimos ser felices.
3: No, yo no hablaba de eso.
5: Ay, por favor, Rubí, lo mejor es que te vayas.
3: Escúchame, Alejandro. Sonia y yo nunca nos llevamos bien. Pero yo te amo y me duele verte sufrir.
5: Qué insensible eres. Acabo de perder a mi esposa y a mi hijo. Y tú vienes aquí ¿Hablar de nosotros?
3: Yo no sabía que estaba embarazada. De verdad, no sabes cuánto lo siento.
5: Tú no sientes nada por nadie. Tuve 3 años a mi lado a una mujer increíble, valiosa, tierna. Y a pesar de que fui muy feliz, nunca pude disfrutarlos plenamente por tu culpa. Si alguna vez tuve algo de duda, créeme que ya no. No te quiero a mi lado nunca más.
2: ¿Y por qué me ocultaste estos 3 años que tú estabas detrás de esto, papá?
14: Me pareció que era mejor mantener el anonimato.
2: ¿Y si Rubí se lo dice a Alejandro? Me preocupa que él vaya a pensar que tú,
3: Maribel,
2: o yo...
3: Maribel, tranquila. Alejandro se ganó esos premios de manera honesta, justa. De eso puedes estar segura. Y sé que él también está.
14: Perdón. Maribel, cuando gustes podemos irnos.
1: Adelante.
15: ¿Doctor Ferrer?
1: Sí. ¿En qué puedo ayudarla?
15: Mucho gusto. Soy la licenciada Elena Navarro, gerente de Relaciones Públicas del Conde de Aragón.
1: Ah, claro. Por favor.
15: Gracias. Vine a ponerme a sus órdenes, arquitecto Ferrer, para tratar cualquier asunto relacionado con el hotel.
1: Le agradezco su visita y me gustaría saber cuándo podré conocer al conde.
15: Ya habrá oportunidad. Antes, me gustaría que me contestara algunas preguntas acerca del hotel. Tiene tiempo, ¿verdad?
1: Claro que sí.
15: Ya que vamos a trabajar juntos, ¿por qué no nos hablamos de tú?
1: Claro, por supuesto, Elena. ¿Te parece que mientras contesto tus preguntas vamos a que conozcas el hotel?
15: Me parece muy bien. Vamos.
1: ¿Te ayudo?
15: Gracias.
16: ¿Eres tú, verdad, Francisco?
17: Sí, soy yo, pero ¿cómo supiste?
16: Pues no se necesita mucha ciencia para saber que si he estado fuera del país los últimos 3 años, pues el único admirador que puedo tener aquí eres tú.
17: Sí, Lore. De eso vine a hablar contigo.
18: No me digas nada. Ya se cumplió, Rubí. Provocaste la muerte, y no de una, sino de 2 personas.
3: ¿Y por qué crees que te pedí que vinieras? Todo lo que me dijiste sucedió, fue horrible. Jorge, yo no quería, te lo juro que yo
18: Aunque tú no lo hayas hecho, tu rabia y tu rencor provocaron todo esto, Rubí. Me imagino que quieres saber qué te depara el destino, ahora que se cumplió todo lo que te dije.
3: Lo único que quiero saber es si voy a recuperar a Alejandro.
18: Alejandro necesita a su lado una mujer noble y generosa, que no ambicione otra cosa más que su amor.
3: ¿Y soy yo?
18: No sé, no veo claro. Pero veo que... que vuelves con él.
3: Lo sabía. Lo sabía. Alejandro y yo tenemos que estar juntos. Es nuestro destino. Ay, gracias, Jorge. Gracias. Es la mejor predicción que me has hecho.
18: No te confíes, Rubí. Recuerda que todo depende de ti.
14: Maribel, ¿te pasa algo? Te noto extraño.
7: Sí, Alejandro. Y prefiero decírtelo antes de que se malinterprete todo.
14: Bueno, te escucho.
7: Yo me acabo de enterar de que... Alejandro, mi papá es el patrocinador de este premio que recibiste.
14: ¿Y por qué lo patrocina? ¿Por mí?

0: hizo para ayudar a médicos jóvenes que tienen mucho talento y pocos recursos.
1: O sea, ¿que él mantenía el anonimato para ayudarme?
0: Alejandro, los jueces tampoco saben que mi papá está detrás. Y tú merecías esos premios. Con tu investigación has ayudado a muchas personas, entre ellas a mí. Yo no quiero que tú vayas a pensar que lo hizo por interés.
1: ¿Por interés? Maribel, no te entiendo.
0: Bueno, me refiero a que lo hizo de buena fe, como agradecimiento por todo lo que tú has hecho por mí. Y porque confío en ti y en todo lo que has logrado y seguirás logrando con esta investigación.
1: Te confieso que me sorprende, pero... Maribel, yo no tengo más que palabras de agradecimiento para ustedes. Muchas gracias. Gracias por estar siempre a mi lado.
2: ¿Qué te pareció?
3: Héctor Ferrer me parece un hombre inteligente, creativo, sensible, pero sobre todo influenciable.
2: ¿Tú crees que esté involucrado en los negocios sucios de Pietrasanta?
3: Dudo que esté enterado siquiera de esos negocios. Me pareció un hombre honrado. Está buscando a Yago por un asunto personal, ¿eh?
2: Ah, ¿y averiguaste cuál?
3: No, pero me dio la impresión que está muy molesto con Yago.
2: Hoy en la noche voy a cenar con él y con su esposa.
3: ¿Su esposa?
2: Recuerda, Elena, que siempre es conveniente conocer bien a tus socios.
4: Que tengas buen día.
5: Nos vemos. Espera, Rubí, una cosa más.
4: ¿Es importante? Porque lo que necesitaba saber ya me lo dijiste.
5: Veo a alguien más en tu vida. Un maestro viene a enseñarte lo que te interesa.
4: Vaya, la buena fortuna está de mi lado.
5: Ten cuidado. Lo que a uno le interesa no necesariamente da la felicidad. Nos vemos, Rubí.
6: Lorena, si me das una oportunidad, solo una pequeñita, yo te prometo que por...
7: Que no tiene caso, Paco. Mi vida está en España.
6: ¿Te casaste?
7: No.
6: ¿Vives con alguien?
7: No.
6: ¿Tienes novio?
7: No, ya basta. Si tengo esposo, novio o amigo, es algo que a ti no te interesa. Lo nuestro ya se acabó hace mucho tiempo. Yo ya te olvidé. Ya no te quiero.
6: Mírame a los ojos, Lorena. Hazlo. Algo debe quedar de ese amor. Y esta vez no pienso rendirme. Te voy a reconquistar.
3: Mi amor, acuérdate que quiero ayudarte en tu negocio. Así que no solo me presentes como la esposa que te adora. También quiero que me presentes como tu socia, ¿sí?
8: Héctor.
6: Elena, te presento a Rubí, mi esposa, mi socia.
4: Buenas noches.
3: Buenas noches, mucho gusto.
6: Elena es la coordinadora de Relaciones Públicas del Conde.
3: Les recuerdo que así es como deben referirse a él, como el Conde. Le voy a avisar que ya están aquí, con permiso.
4: Propio. Eso me faltaba. Otra Sonia con aires de gran dama. Seguro es una de las amantes de tal Conde.
6: Rubí, ten un poco de respeto por Sonia.
3: Ya sé que acaba de morir, pero no por eso voy a decir mentiras sobre ella. Que después se paseara por ahí como señora decente del brazo de Alejandro, no le quita que haya sido
6: Rubí,
3: una...
6: Rubí, por favor. ¿Cómo te sientes?
1: A ti no te puedo mentir. Intento acostumbrarme a la idea de que Sonia ya no esté conmigo, pero...
6: Lo vas a superar. Supe que fuiste a recibir el premio.
1: Sí. Pensé que a Sonia le hubiera gustado que fuera. Le dediqué mi premio. Y de ahora en adelante habrá uno que lleve su nombre.
6: Qué bueno que honre su memoria. Ella te amó mucho y siempre estuvo orgullosa de ti.
1: Tú sabes lo que Sonia significó en mi vida. Ella llegó a mi vida para darme esa paz que yo pensé que ya no iba a volver a sentir cuando conocí a Rubí. Y ahora... No sé qué voy a hacer sin ella. No tengo ánimos de nada.
6: No digas eso. Tienes que salir adelante porque a Sonia no le hubiera gustado verte así. Ánimo.
9: Me sorprendió mucho cuando Genaro me dijo que tú querías invertir en la constructora.
10: Pensé que no iba a enterarse.
9: Su secretaria se lo dijo.
10: ¿Hizo mal? ¿De no decirle que se trataba de mí? Tal vez él hubiera aceptado la ayuda que necesita.
9: Arturo, ¿por qué lo hiciste?
10: Por ti.
9: No debiste hacerlo. Pero gracias. Gracias por considerarme así.

0: No, Arturo.
1: ¿Pero qué pasa?
0: Es que no puedo. Perdóname, pero el único hombre que me ha tocado en la vida es Genaro. Y yo me siento incómoda y no puedo, perdóname.
1: Elisa, espera, por favor.
2: Mucho gusto, señor Conde.
3: Encantado.
4: Mucho gusto, Lucio.
3: Señora, siéntense, por favor.
4: Gracias.
3: Por favor, retírese.
5: Primero cenamos y después hablamos de negocios, ¿les parece?
2: Claro.
5: Bien. Me disculpo por no haberla recibido ayer, señora. Pero es que no tenía tiempo suficiente y me gusta brindarle a mis socios el trato que se merece.
4: No se preocupe, Lucio. A nosotros tampoco nos interesa quitarle el tiempo. Así que preferimos hablar directamente de negocios. ¿Verdad, mi amor?
6: Necesito tu consejo como mujer. Bueno, y también como mamá.
7: Me imagino que tiene que ver con Lorena. ¿Aún la amas?
6: Más que nunca. Y voy a luchar por ella.
7: ¿Qué, piensas ir a España?
6: No, ella está aquí de vacaciones. No quiere verme, pero yo tengo que encontrar la manera de convencerla de que ella es la mujer de mi vida.
7: Bueno, pues lo primero que tenemos que hacer es pensar qué es lo que más le gusta. ¿Flores? ¿Chocolates?
6: Gracias. Gracias por todo. Te amo y perdóname por haber sido tan necio.
8: ¿Qué sentiste de verlo otra vez?
9: Pues me dio gusto.
8: ¿Solo eso?
9: Bueno, no te niego que me emocioné, pero solo porque me acordé de cosas muy bonitas.
8: Ajá. ¿Y qué piensas hacer?
9: Nada. Mi vida está en España.
4: Por ahora no estamos interesados en vender nuestras acciones.
5: Consideren mi oferta porque yo les pagaría muy bien.
4: No lo vamos a hacer, Lucio.
2: También quiero aclarar que no me gustó la forma en que Yago traspasó sus acciones sin avisarnos antes.
5: Bueno, él tenía una deuda conmigo y con esto la saldó. Eso es todo.
2: ¿Dónde puedo encontrar a Yago? Necesito arreglar con él un asunto personal.
5: Entiendo. Un asunto personal. Lamento no poderles dar esa información, porque por ahora yo también desconozco dónde se encuentra ya. Y por el malestar que veo en tu mirada, supongo que en verdad es muy importante ese asunto personal.
4: Como a nosotros no nos interesa caer en el terreno de lo personal, y ya nos pusimos de acuerdo en lo que se refiere al hotel, yo creo que lo mejor es vernos en la próxima junta de trabajo. Buenas noches.
2: Yo me ocupo de la cuenta. No tardo, mi amor.
5: Bien aprendida la primera lección.
4: ¿Qué es lo que...?
2: ¿Nos vamos, mi amor?
10: Perdón por llegar tan tarde, Elisa. Estaba en la oficina viendo lo de las liquidaciones y... Elisa, no soy un extraño. Fuiste mi mujer.
8: Sí, pero... me pusiste nerviosa.
10: Elisa. Elisa, estás temblando. Como la primera vez que estuviste en mis brazos. ¿Te acuerdas? Yo sí. Tengo grabado en mi mente y en mi corazón cada momento de esa noche, Lisa.

0: Me dijiste que tengo que firmar estos papeles, ¿verdad?
1: Solo recojo unos papeles y nos vamos a la casa.
2: Mi amor, fuiste muy dura y cortante con el conde.
0: Solo lo traté de la misma manera que él a mí ayer. A mí sus títulos de nobleza ni me importan ni me intimidan.
1: A mí tampoco.
2: Pero si vamos a ser socios, es mejor tener un trato cordial, ¿no?
0: No te enojes, mi amor. A mí me parece que nos fue muy bien en la junta. Le gustaron nuestras ideas para manejar el hotel.
2: Sí, yo creo que nos entendimos.
0: Claro que sí. Ya verás que aunque hayamos perdido mucho dinero en la constructora, lo vamos a recuperar con el hotel. Jorge Flores me dijo que voy a volver con Alejandro. ¡Estoy feliz!
3: ¿En verdad te dijo eso o lo interpretaste?
0: Él me lo dijo, solo que insiste en que tengo que cambiar.
3: De táctica.
0: ¿Sabes a lo que me refiero, Loreto? Alejandro quiere a su lado una mujer generosa, buena, comprensiva, que solo ambicione su amor.
3: Es decir, otra que no eres tú, porque tú te conoces. No vas a cambiar. Geni figuras tras sepultura.
0: Te equivocas.
3: No, primor. A mí parece que la equivocada eres tú. ¿De verdad no te remuerde ni tantito la conciencia? Mira que la pobre de Sonia acaba de morir y tú ya estás planeando cómo reconquistar a Alejandro.
0: No empieces, ya te dije.
3: Sí, que no la mataste, pero fue por tu culpita. Así que primero tienes que arrepentirte de lo que has hecho y después pensar en cambiar. Recuerda que todo el karma se regresa.
0: Tenga que hacer lo que tenga que hacer. Te juro que voy a cambiar, Loreto. Y ni siquiera tú me vas a reconocer.

0: El vidente no ha fallado en sus predicciones.
1: Jorge Flores será un magnífico vidente, pero existe el libre albedrío. Una cosa es el destino y otra lo que haces con él. Tú y yo sabemos muy bien cómo eres y cómo están las cosas con Alejandro.
0: Loreto, te lo voy a demostrar. No importa el trabajo que me cueste. Soy capaz de todo con tal de recuperar al único hombre que he amado en mi vida.
2: Viniste a hablarme de tu papá.
3: Don Arturo, yo vine a hablarle de Maribel y de nuestra relación.
2: Entre ustedes no hay ninguna relación, ni la va a haber, porque yo no lo voy a consentir.
3: Vine a hacer un trato con usted. Si yo paso un año entero sin beber, si consigo trabajo...
2: ¡Ni aún así! Yo no crié a mi hija para que se case con alguien como tú.
3: ¡Lo voy a hacer! Y si usted no cede, sepa que con su aprobación o sin ella, voy a luchar por el amor de Maribel.
2: ¡Vete de mi casa! ¡Y no vuelvas nunca! ¡No eres bienvenido aquí!
3: ¡Será Maribel quien decida!
2: ¡Que te vayas, te he dicho!
4: ¿Pasa, papá? ¿Qué son esos gritos?
2: Volví a correr a Luis de esta casa. Maribel, ¿cómo puedes pensar en corresponderle
4: ¡papá!
2: A un...?
4: Le vaya a corresponder o no, no debiste tratarlo así.
5: He buscado su broche por todos lados y no lo encuentro, señora Rubí.
0: Tienes que encontrarlo.
5: Ya hasta le dije a los sirvientes que era mío, que me ayudaran a buscarlo, pero...
0: No quieras pasarte de lista, Celia.
5: Ay, ¿cómo cree? Si usted y yo ya llegamos a un acuerdo y sabe que cuenta conmigo.
0: Disculpa, Celia, lo que pasa es que quiero terminar con todo esto ya. Ese broche es importante para cerrar con mi pasado. Encuéntralo. Y voy a darte tanto dinero que ya no tendrás que trabajar el resto de tu vida.
5: De acuerdo. Aunque tal vez la señora Carla lo perdió en el parque, pero no me dice nada. El Alzheimer es así. ¿Qué quiere que haga? ¿Ya me desesperé con la señora?
0: No, no, no. Eso sí no, Celia. Tenle paciencia a la mamá de Alejandro. Siempre trátala bien. Y sigue buscando el broche hasta encontrarlo.
6: Para la mujer que amo. ¡Ay, es para mí! No lo puedo creer, Paco, qué lindo.
7: Nati, qué sorpresa.
6: Paco, muchas gracias, es un

0: abrazo.
1: Nati, abriste los chocolates. Si eran para...
0: Gato.
1: Mira, Nati, voy a ser claro porque...

0: diera un año para demostrarle que soy merecedor de ti.
1: Luis, mi papá no entiende. Yo creo que lo mejor es que esperemos un tiempo a que él se calme.
0: ¿Me estás diciendo que ya no nos vamos a ver? Maribel, ¿en verdad te preocupa tu padre o no estás segura de lo que sientes por mí?
2: Si lo hice es porque yo tengo parte de responsabilidad de lo que te pasa.
3: ¿Así? ¿Y ahora quieres resarcir el daño? ¿Ayudándome a recuperar lo que perdí? ¿A ti no te importa si soy en quiebra o no? ¡Tú lo que quieres es impresionar a Elisa!
2: ¡Bueno, si así fuera, ¿qué? Yo quiero que Elisa esté tranquila y no lo está mientras tú estás mal.
3: ¿Será porque todavía me ama?
2: ¡Ay, qué absurdo! Elisa ya te olvidó, hombre.
3: Eso lo veremos. Tú y yo nunca vamos a ser socios. Y venme como lo que soy, Arturo. ¡Tu rival! Yo sigo amando a Elisa y voy a reconquistarla.
2: ¡Elisa jamás va a volver contigo!
0: En verdad me desespera que no estemos juntos. ¿O es que no te gusto? ¿No me quieres, Maribel?
1: No, Luis, no es eso. Tú me gustas y te quiero mucho.
0: Yo sé que puedo lograr todo lo que le dije a tu padre, pero por favor tú no me falles ahora. Necesito tu apoyo, tú eres mi estímulo. No voy a dejar que nadie nos separe. Ya verás el hombre que voy a ser para ti.
2: ¿Pero no te das cuenta cómo la hiciste sufrir? Un hombre no hace lo que tú, engañar a dos mujeres de esa manera.
3: ¿Y lo que tú hiciste? ¡Abandonaste a
2: Lidia! ¡No! ¡Yo no abandoné a nadie! ¡No fue mi culpa!
3: ¡Todo! Yo no te estoy pidiendo cuentas. Solo quiero que te quede claro que tú no eres mejor ser humano que yo.
4: No me puedo ir sin que me cuentes qué pasó anoche con el conde. Quedaste muy impresionada, ¿verdad?
5: Claro que quedé impresionada, pero para mal.
6: Ay, ¿y eso?
5: Al despedirse me dijo que yo había aprendido una lección. Y si se refería a que debo guardarle respeto, no le voy a guardar ningún respeto.
4: Pobre conde, no sabe lo que le espera contigo. Ah, por cierto, hablando de tus víctimas. ¿Sabes a quién vi ayer? A Cayetano.
7: No me importa saberme solo si a cambio de mi soledad la persona que amo encuentra su felicidad. No me venceré ni me abandonaré. Caminaré de frente hacia la vida.
8: Qué bonito.
7: Muchas gracias. ¿Gusta cooperar con lo que sea?
8: Ay, no traigo monedas, solo billetes.
7: No importa, acepto lo que sea. Bueno, quiero decir que le puedo lavar su coche, le hago sus mandados, lo que usted necesite con tal de ganarme un poco de dinero.
8: Está bien, ayúdame con esto. Pero en el camino me vas diciendo esos versos tan bonitos.
7: ¿Cómo no, señora? Claro.
9: Padre, tu trabajo. Campañas, gente, reuniones. Lo único que no te envidio es el jefe. Qué suerte que no estaba en tu oficina.
10: A las mujeres nos gustan los hombres decididos, arriesgados.
11: Pero bueno, nos vemos luego en la casa, ¿sí?
9: Pues adiós. Adiós. ¡Imbécil! ¡No me vuelvas a besar a la fuerza!
10: Pero si debes seguir en la cárcel, ¿cómo es que lo viste?
4: De carne y hueso. Por cierto, que no le sentaron nada mal los añitos encerrado. Trae un bigotito muy simpático.
10: ¿Y qué quería? ¿Me está buscando a mí?
4: La culpa. La culpa te persigue, Rubí.
10: No digas tonterías.
4: ¿Tú crees que va a buscar vengarse?
10: No. No, Cayetano no me puede decir nada. Pero dime, ¿qué te dijo?
4: De ti... nada. Pero vino a ver lo del letrero, ¿no? Porque estoy buscando personal. Pero no se quedó.
12: ¿Cómo te fue con tu nuevo socio? ¿Averiguaste algo de Yago?
13: Solo que tenía una deuda con el conde y por eso Yago le dio sus acciones. ¿Y tú, padrino, cómo van tus cosas?
12: Mal. Veme. A mi edad, teniendo que empezar de nuevo. Y soportando cosas como que Arturo de la Fuente me proponga que nos asociemos.
13: ¿Qué?
12: Sí, como lo oyes. Y el infeliz lo hizo para quedar bien con tu madrina, desde luego. Claro que no acepté. Mira, yo sé que la fortuna no está de mi lado en este momento. Pero tal vez el amor sí. Para mí lo más importante es volver con tu madrina.
14: ¿Por qué se porta así si nos quisimos tanto?
8: Paco, es que ya...

0: Pasó mucho tiempo desde que Lore y tú fueron novios.
1: Por eso mismo tengo que convencerla de que la vida aquí es mejor conmigo. Y solo tengo 15 días para reconquistarla. ¡15 días, Maribel!
0: Ay, mejor porque no dejar las cosas así.
1: ¿Y renunciar a Lorena? Estás como loca, ¿no? Nunca, ¿no?
0: Paco, olvídala. No vas a reconquistarla, y menos de esa manera tan agresiva. A las mujeres nos gustan los hombres tiernos, detallistas.
1: Detallistas. Claro, eso es. Elisa.
2: Arturo. Quería hablar contigo. Ayer me comporté como una tonta. No entiendo qué me pasó. Es decir, sí entiendo, pero...
3: No digas más. Fue mi culpa. Fui demasiado rápido.
2: No. No, no es eso. Es que... Nunca he tenido contacto físico con otro hombre. Solo Genaro me había besado. Solo he tenido intimidad con él.
3: Elisa, cuando murió Silvana, yo pensé que jamás me iba a interesar otra mujer. Hasta que te traté a ti. Así que no creas que no te puedo entender. Mira, volvamos atrás. Vayamos más lento.
2: Es que no sé.
3: Pues por Genaro, ¿verdad? Lo viste de nuevo y por eso dudas. ¿Es eso?
2: Sí. No puedo mentirte. Estoy confundida.
3: Está bien. Elisa, creo que ya no hay nada más de qué hablar.
0: Tú y yo no tenemos nada de qué hablar. Vete, Rubí.
4: No me voy a ir sin que me escuches. Estoy decidida a cambiar.
0: No me digas. ¿Qué pretendes ahora?
4: Es la verdad, Maribel. ¿Crees que no me cuesta trabajo estar aquí frente a ti? Pero si me decidí es porque tengo que decirte lo que sé de Luis.
0: ¿De Luis? Rubí, no empieces con tus intrigas.
4: Me vas a oír, quieras o no. Porque lo que está pasando es muy grave. Luis es un hombre prohibido para ti.
0: ¿Prohibido? ¿Y por qué? ¿Porque tú lo dices?
4: No, Maribel. Sé que es un golpe para ti, pero es mejor que lo sepas antes de que pase más tiempo y entre tú y él...
0: ¡Sal de aquí inmediatamente!
4: No me voy a ir sin decirte esto. Lo siento, Maribel, pero Luis y tú son medios hermanos.

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Oigan, una vez a ver, si hay personas que no son de Venezuela, entonces yo les voy a explicar más o menos cómo es la mujer venezolana. No, mejor no. No. Ustedes saben que mi esposa un día llega y me dice, chico, ¿sabes cómo? Ah, bueno, está bien, voy a personificar a la mujer venezolana. Mejor, en vez de explicar, me llega así. Chico, y en una de esas noches tuyas, en una de esas noches tuyas de composición y esa escribidera de canción, nunca yo te he pasado por la mente. ¿Hice bien a la mujer venezolana? Nunca te he pasado, o sea, no has escrito una canción, quizás pensaste un poquito, no me has dicho nada. Y bueno, yo aproveché mi momento, le tomé las manos, o sea, con aquella mirada increíble de seductor. Y entonces la tomo y la veo a los ojos y ella se me queda viendo, sonríe. Y le digo, entonces tú me estás preguntando que si yo escribí una canción para ti. Ella me dice, sí, sí. Y yo le dije, no. De verdad que no he escrito ninguna canción para ti. Pero esta noche voy a salir, le dije. Voy a ir a casa de mi amigo Frank Santofimio, un productor amigo mío. Y voy a escribir una canción para ti. Entonces salió Andas en mi cabeza. Y cuando yo escribo las canciones, siempre hay mucha letra de más que tengo que sacar por cuestiones comerciales, porque una canción tiene que ser no tan larga. Entonces, hay partes que quedaron por fuera y a mí me gusta cantarlas en vivo. A ver, dice así.

Y las mujeres, ¿ves? Así son las mujeres venezolanas. ¿Ves? Uno está en el trabajo y la jeva te llega. ¿Qué pasó? ¿Qué pasó? A ver. Cántenla ustedes. Como arena en el viento. Vamos a meter maldad ahora, dice.

0: esta no se la esperaban los nuevos reyes.
1: Los nuevos reyes.
0: Dímelo King, el grupo B.

estamos, estamos viendo presentes, víctimas, de las dos bestias. Qué nivel tan hijo de puta, weón, hicieron eso ya. Socorro registrado,

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6: Muy buenos días tengan todos ustedes. Bienvenidos a disfrutar de esta mañana cargada de información, de noticias. Encuádreme bien, don Fran David. Vamos a encuadrar bien. 7 de la mañana con 10 minutos. 6 del mes de octubre del año 2026. Y como siempre, listos y dispuestos para entregarles una mañana cargada de información. Don Ángel Alberto, muy buenos días.
7: Buenos días, Yacir, Fran, Flavio y a toda la audiencia de este hermoso territorio del Caribe colombiano, departamento del Magdalena. Alguna vez fue el Magdalena Grande y llamado el Paraíso.
6: ¿Sí?
7: Claro.
6: ¿Hacemos parte de qué? De la Guajira, el Cesar y Magdalena. Y
7: Magdalena Grande. Por eso muchos artistas, por ejemplo, el caso del Rey Vallenato, que falleció, sus documentos eran del departamento del Magdalena, aunque él terminó siendo del departamento del Cesar.
6: Perfecto, buen dato para arrancar esta mañana. 7 de la mañana con 11 minutos, 7 con 11 minutos a esta hora, como todos los días, don Ángel. Vamos con el desayuno espiritual con el pastor Luis Fernando Zabaleta.

Hola, ¿qué tal? Dios te bendiga. Espero que en esta hermosa mañana puedas recibir el consejo de la palabra del Dios Todopoderoso. Hoy te quiero bendecir con este tema: lo que Dios empieza, lo termina. Escucha, por favor, lo que Dios empieza, lo termina. Dice Filipenses en el capítulo 1, versículo 6. Y estoy seguro de que Dios, quien comenzó la buena obra en ustedes, la continuará hasta que quede completamente terminada el día que Cristo Jesús vuelva. Este es un versículo lleno de esperanzas. El apóstol Pablo declara algo que el Espíritu Santo quiere recordarte en el día de hoy. Dios jamás dejará una obra a medias. Lo que el Señor empezó en ti, Él lo terminará. Dios comenzó algo en ti.

0: Nunca fue casualidad que Él te escogiera. No fue un accidente que Él te llamara. Hay una obra especial que el Padre ha comenzado. Y tu ser interior sabrá que Dios está obrando en ti. El sí que un día diste a Cristo activó en tu vida una obra divina, un proceso de transformación, sanidad, crecimiento y propósito que viene directamente del cielo. Dios está trabajando en tu corazón. Dice la Biblia, Él mismo la perfeccionará. La obra no depende de tu perfección, sino de la suya. Dios es perfecto y todo lo que Él hace es bueno. Tú fallas, Él nunca falla. Tú te cansas, Él nunca se agota. Tú dudas, Él permanece fiel. Desde el día que Jesús entró en tu corazón, Dios empezó un proyecto eterno contigo y Él no abandonará lo que ama. Dios no está improvisando contigo. Cada etapa, cada temporada, cada lágrima y cada victoria son parte del proceso. Lo que hoy no entiendes, mañana será testimonio. Lo que hoy duele, mañana será fortaleza. Lo que hoy parece lento, mañana será perfecto. Dios tiene un diseño, un ritmo y un propósito, y todo terminará exactamente como Él lo planeó. Así que descansa. Tú estás en las manos del mejor arquitecto. El Dios que comenzó a trabajar en tu vida, dice la Biblia, la perfeccionará hasta el día de Jesucristo, su Hijo. Que Dios te bendiga en esta hermosa mañana y que a través de esta poderosa palabra sea levantado. Recuerda que hoy también te habló tu amigo, el pastor Luis Fernando Zabaleta. Hasta una próxima oportunidad.
1: Aquí. Muchísimas gracias, pastor, por su desayuno espiritual. A esta hora de la mañana, el desayuno que nos llena el alma. Vamos a Santa Marta, don Ángel.
2: Claro que sí, nos vamos con el gran Junior Beltrán Rodríguez desde el búnker de las noticias.
3: Aquí, el búnker de las noticias. Un saludo a todos ustedes en este martes 6 de octubre del 2026. Seguimos en la semana de descanso, de asueto, de vacaciones, de los escolares y de las personas que están disfrutando de nuestra belleza. Bienvenidos a Santa Marta, que le brinda un clima bastante diverso y también paz y tranquilidad. 6 de octubre del 2026, Día Mundial de la Prevención de la Parálisis Cerebral. Día como hoy también fue inventado el automóvil, al cual se le denominó en esa oportunidad el invento del diablo. Así como se dice hoy, la IA también, invento del diablo, la inteligencia artificial. Vamos a los titulares de las noticias más importantes. Atención, muchísima atención. La gobernadora del Magdalena, María Margarita Guerra, denunció ante la Fiscalía la falta de maquinarias amarilla asignada a la Secretaría de Infraestructura, un faltante en maquinaria amarilla asignada a esta secretaría bajo la dirección de Efraín Vargas, quien ya renunció, y pues es indagado por qué, dónde están estas maquinarias que no aparecen. Y combinó al anterior secretario de la Infraestructura del Departamento del Magdalena a informar dónde están las maquinarias que no aparecen ahora y se necesitan por la ola invernal que afecta a las vías terciarias del Departamento del Magdalena. Margarita Guerra.
4: Los recursos públicos del Departamento del Magdalena se cuidan, se protegen. Hemos puesto una denuncia ante la Fiscalía General de la Nación en contra de un exfuncionario de la Gobernación del Magdalena, porque no sabemos hoy dónde se encuentra el Banco de Maquinaria Amarilla. Es decir, hay unidades del Banco de Maquinaria que no sabemos dónde está. No hemos podido actualmente contratar la operación y puesta en funcionamiento del Banco de Maquinarias Amarillas debido a estas falencias y a estas irregularidades.

0: Quiero decir que previa a esta denuncia hicimos los requerimientos respectivos desde la Secretaría de Infraestructura al exfuncionario, por medio también de control interno, y no hubo una respuesta real donde se indicara el banco de maquinaria se encuentra aquí y que fuera de manera tangible, es decir, que efectivamente las maquinarias amarillas estuvieran en el sitio donde se indicaba. Hoy lo que pedimos a la Fiscalía por medio de esta denuncia es que llame al exfuncionario y que nos indique dónde se encuentra cada maquinaria. No vamos a permitir ningún acto de corrupción en la gobernación del Magdalena, y todos los funcionarios perfectamente lo saben que estamos para servirle al pueblo y de cara al pueblo.
1: Bueno, ya lo saben, ahí está la advertencia perentoria de la gobernadora del departamento del Magdalena, y que aparezca esa maquinaria amarilla, hombre. Hombre, qué problema, ¿no? Algo extraño está sucediendo al interior de la gobernación del departamento del Magdalena con algunos funcionarios, y Margarita Guerra está. Vamos a más noticias. Muchísima atención. Hoy damos la bienvenida a OK Radio en Achí, al sur del departamento de Bolívar, allá en el río Cauca. Un saludo cordial al grupo de periodistas de esta importante estación que nos retransmiten esta mañana. Igualmente, los 33 años de Hoy Diario del Magdalena a través de Radio Hoy. La emisora que dirige el connotado periodista Ulilo Acevedo Silva está con nosotros en esta mañana. Saludo a la mesa de trabajo bien temprano, madrugando con un buen café. Muchísima atención. Las autodefensas conquistadores de la Sierra Nevada de Santa Marta negaron un nuevo paro armado y plantean eventual sometimiento a la justicia mediante un comunicado que fue visto y también circuló en las redes sociales. Atención, muchísima atención. El joven Jaime Linero Pérez, abogado especialista de la Universidad Sergio Arboleda y estudiante del San Luis Beltrán, en el bachillerato, es el nuevo presidente del Consejo de la Ciudad de Santa Marta, del Distrito de Santa Marta. Fue elegido por votación mayoritaria. Es hijo de Jaime Linero Ladino, el fenecido dirigente del barrio El Parque, de grata recordación y de gran trabajo también en el Consejo. Aquí está su hijo sacando la casta, sacando también esa interés de carácter de Jaime Linero, a quien recordamos con mucho cariño. Vicepresidente Enrique González, es el vicepresidente, el doctor Enrique González, del Consejo de la Ciudad de Santa Marta. Muchísima atención, que en las últimas horas también ha circulado la información en el sentido de que Yolima Murga, que fue capturada hace 8 días por una investigación relacionada con el delito de lavado de activos, la Fiscalía solicitó medida de aseguramiento en prisión y el juez aún no ha definido su situación jurídica. Transcurrido 8 días desde la captura de Yolima Murga, compañera sentimental de alias Pinocho, señalado por las autoridades como cabecilla de las autodefensas conquistadores de la Sierra Nevada, hasta el momento no se ha definido la medida de aseguramiento que deberá cumplir dentro del proceso por el delito de lavado de activos. La audiencia en la que se debe determinar su situación jurídica ha sido aplazada en 3 oportunidades, por lo que la decisión continúa pendiente. Durante las audiencias, la Fiscalía General de la Nación solicitó que Murga sea cobijada con medida de aseguramiento en establecimiento carcelario. Entre los argumentos expuestos por el ente investigador se encuentra el antecedente de una anterior judicialización de la mujer en hechos relacionados por el delito de lavado de activos, elemento que fue presentado dentro de la solicitud de la medida. El Ministerio Público también intervino en las diligencias y manifestó reparo frente a la posibilidad de que se imponga una medida de detención domiciliaria. Así está, pues, la situación de esta señora en cuanto al aspecto judicial. Bueno, y el sur del departamento del Magdalena, el centro más bien del departamento del Magdalena, en la vía de los contenedores, ayer fue sorprendido con un desfile prácticamente militar de equipos pesados y soldados que transitaron por ese sector rumbo al sur del departamento del Magdalena, y también para blindar a nuestro departamento, los municipios del Banco, San Zenón, San Sebastián, el municipio de Guamal, Pijillo del Carmen especialmente, y Santa Bárbara de Pinto, por orden y directriz del presidente de la República. Entre los últimos hechos que se han registrado allí, se conoció, pues, que en la mañana de ayer lunes, en la madrugada, a la 1:40, se presentaron escaramuzas y enfrentamientos entre integrantes del Clan del Golfo y también del ejército que patrullaban este sector, donde 2 jóvenes fueron liberados después de ser azotados y golpeados. Pretendían llevárselo en reclutamiento forzado, según se indicó, a 2 jóvenes oriundos del corregimiento de Tres Esquinas. Hay uno que está desaparecido, se dijo extraoficialmente. Situación que se presenta en el municipio del difícil Arihuaní, en límites también con el municipio de Pijiño del Carmen, el Brillante, donde fueron dejados libres estos muchachos ante el asedio de las tropas del ejército que están patrullando todo el territorio. 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Junior Beltrán, buen día. Dios les bendice.

0: Muchísimas gracias, don Junior Beltrán, desde su búnker de noticias en la capital del departamento del Magdalena. Aterrizamos, don Ángel, en nuestra mesa de trabajo. ¿Qué dice la prensa departamental?
1: Hoy destaca la prensa de la capital del departamento. Consejo de Estado admitió la tutela de Peragos contra el expresidente Petro. Denuncia a la gobernadora desaparecida maquinaria amarilla que costó 19 mil millones de pesos. Gobernadores piden reformar la ley 617 de categorización fiscal. Elegida nueva mesa directiva del Consejo Distrital de Santa Marta. Una buena deportiva. Colombia busca cerrar la fecha FIFA con triunfo ante Perú hoy. Colombia, después de haber empatado frente a México, perdido frente a Paraguay, enfrentará a Perú a partir de las 6:45 de la tarde, hora colombiana. Contra el ELN y el robo de hidrocarburos, Despliegue activó la fuerza de tarea Urano. Unimagdalena y la diócesis de Santa Marta fortalecen alianzas por los jóvenes y comunidades. Alerta roja en Santa Marta por las altas temperaturas. Alumbrado público será gratuito para los estratos 1 y 2. Una de las cosas que encarece el recibo de energía es el alumbrado público.
0: Sí, señor, y el aseo también, don
1: Ángel. Y el aseo, por eso lo ponen en los recibos de energía, para que la gente pague o pague. Pagas o paga o de no te cortan el servicio.
0: Muy buenos días, don Flavio Alberto Charriz.
2: Buenos días, don Yacir. Buenos días, don Ángel. Hoy toca, ayer le tocó a usted, hoy me toca a mí, tema de...
1: La chuzada.
2: Es correcto, vamos a ver cómo nos va el día de hoy. A las 7:25 le informo que el dólar amaneció en 3.191 a la baja, Importante, la vía está totalmente despejada, el tránsito completamente controlado en el sector del puente. Eso es importantísimo porque la gente te acostumbra, ya la gente sabe que debe esperar a guardar un ratito ahí.
0: O hay que salir un poquito más temprano
1: para que no lo coja. Es que el problema nuestro es de cultura.
2: Sí, señor.
1: Hay que acostumbrarse a esto y la cultura debe hacer costumbre todo este tipo de problemática.
2: Sí,
1: que no es porque uno quiera, sino que le toca.
0: Así es. Ángel, a esta hora de la mañana está conectada Esther Cecilia Jiménez, quien preguntaba ahorita por Flavio. Aquí está Flavio ya. Edith Castañeda, muy buenos días. Omar González, buenos días a la mesa de trabajo del Tren de la Mañana. Mi primo que está por allá en los Estados Unidos, Eduardo Gutiérrez Mata, como siempre, conectado con Cayena, el puerco y el puerquito. Cloris Tapia dice buenos días, bendiciones. Y Ana María Mel, también conectada con nosotros a esta hora de la mañana. Vamos a entrar en materia noticiosa, don Ángel. ¿Qué tiene usted por ahí en el tintero?
1: Bueno, tenemos que hoy juega la selección Colombia. Busca cerrar la fecha FIFA con triunfo ante Perú. La selección Colombia cerrará hoy su participación en la fecha FIFA enfrentando a Perú desde las 6:45 de la tarde en Miami, para los que hablan el español, y Miami para los del inglés. La tricolor viene de empatar 1-1 ante México en su primer partido, cayó en su segundo 0-1 frente a Paraguay, y hoy busca una victoria para los dirigidos por el técnico Néstor Lorenzo. Se espera al menos que Colombia demuestre un buen partido de fútbol en el día de hoy.
0: Don Ángel, ¿a qué hora es el partido?
1: 6:45 de la tarde, 18:45.
0: Ni quien levante, don Ángel, del trono ahí.
1: No, eso no.
2: ¿A qué hora? ¿Qué hora es?
1: 6:45 de la tarde.
2: Ok.
0: Ah, bueno.
2: ¿Está don Ángel qué? ¿El radio todavía?
0: ¿Quién? No, don Ángel, no, ya a esa hora.
1: Estoy
0: lo que le quiero decir es que
1: equipado.
0: Usted lo llama y no le contesta ni si se mueve el mundo.
2: Ya usted está en pijamado a esa hora.
1: No, yo no me pongo pijama. Para mí, yo al nieto mío, cuando se pone la pijama, ya te pusiste el pantalón cachaco para dormir.
2: Bueno, hoy es el Día Mundial de la Parálisis Cerebral, jornada para visibilizar los derechos, necesidades e inclusión en las personas con esta condición, y es el internacional también de la geodiversidad proclamado por la UNESCO para destacar la importancia de los elementos geológicos, rocas, minerales, fósiles y paisajes en el equilibrio del planeta.
0: Bueno, don Flavio, hasta ahora entramos en materia noticiosa también.
3: 28 minutos.
0: Bueno, ahí está voz de niño hablando. Tragedia en el río Fundación. Joven pierde la vida tras sufrir una emergencia de salud.
2: Atención, el barrio San Puecito, dice por acá, en San Puecito, en el municipio de Aracataca, permanece consternado por la muerte de Kenner, un joven conocido, apreciado por habitantes en la comunidad. Y lo vemos en pantalla. De acuerdo con la información preliminar conocida, Kenner habría bajado hasta el río, como acostumbraba hacerlo, para asearse. Mientras se encontraba en el lugar, habría sufrido un episodio de epilepsia, cayendo al agua y posteriormente perdiendo la vida por inmersión. El hecho ha generado tristeza entre familiares, amigos y vecinos, quienes lamentan profundamente la partida.
0: Una lamentable noticia que se originó en San Puecito, don Ángel, muy cerca aquí al municipio de Fundación. 7:28.
1: Y el muchacho estaba un día anterior de cumpleaños.
0: Así se está. Y aparte, ayer iba a asearse, don Ángel, como era de costumbre. Hombre, y lo sorprendió ahí una epilepsia. El hombre cayó al río y nadie lo pudo auxiliar. 7:29, noticias.
1: Atención, en zona bananera, familias afectadas por vendaval reciben asistencia humanitaria. El hospital de zona bananera, Aguas del Magdalena, Desarrollo Económico y Gestión del Riesgo mantienen presencia en territorio para acompañar a las familias y verificar sus principales necesidades. Las familias de Orihueca y sectores aledaños en el municipio de zona bananera continúan recibiendo acompañamiento institucional luego de la emergencia registrada en esa zona del departamento del Magdalena, mientras avanzan las acciones para conocer sus principales necesidades y atender los requerimientos reportados. En los sectores donde se concentra la atención permanecen los equipos básicos del hospital de zona bananera, personal de Aguas del Magdalena, la Secretaría de Desarrollo Económico y la Oficina de Gestión del Riesgo, que adelantan labores de atención, verificación y seguimiento a las condiciones de la comunidad. Les cuento que viví esta experiencia en Orihueca el día viernes en horas de la tarde, cuando pasó este vendaval que arrasó árboles y también plantaciones de banano.
0: Sí, se ha vuelto costumbre, don Ángel, en este sector de la zona bananera. Hemos visto varios episodios de vendavales.
1: Bueno, ahí hay una finca que ya lleva dos reventadas fuertemente. La Teresa, una finca tradicional de la zona bananera que está entre Orihueca y la Gran Vía. Es más, muchos árboles en la vía fueron tumbados por el fuerte viento que azotó el viernes en horas de la tarde. Salió de la nada el aguacero y le cuento que se vino el vendaval.
0: 7:31, el tren de la mañana, el informativo con el que se despierta Fundación para estar bien informado. El alcalde del municipio de Copey, en el Cesar, le dice no a las fotomultas, don Flavio.
2: Vamos con más información a esta hora, señoras y señores, porque así como usted lo dice, las instalaciones de las cámaras de fotodetención en jurisdicción de Copey Cesar abrió una nueva polémica entre la Alcaldía Municipal y el Instituto Departamental de Tránsito del Cesar. El alcalde Asad Raíz Gámez manifestó su rechazo a la medida y aseguró que la administración municipal no fue notificada oportunamente sobre el proceso. El mandatario también cuestionó la falta de presencia de organismos de tránsito en el territorio y sostuvo que estos mecanismos podrían representar un atropello para los ciudadanos. Raíz Gámez solicitó la realización de una mesa de diálogo con la directora del tránsito y de las demás autoridades competentes con el propósito de revisar la medida y buscar acuerdos que, según indicó, permitan proteger los intereses de los habitantes en el Copey. Sin embargo, Estos señalaron que el proceso de instalación ha sido comunicado a la Alcaldía Municipal y que las cámaras cuentan con la autorización de la Agencia Nacional de Seguridad Vial. El organismo departamental también aseguró que ha mantenido la presencia en el municipio. Recordó su participación en actividades que han requerido acompañamiento.

0: institucional, entre ellas las fiestas patronales de agosto.
1: Bueno, vamos a ver el video de lo que dice el alcalde. Vamos a ver, don Francis, usted tiene ahí, es tan amable.
2: Esta mañana, regáleme, bien temprano, nos levantamos con una noticia que nos deja en alerta a todos los copellanos, sobre todo a quienes tienen que transitar desde nuestro municipio hacia la ruta que conduce a Bosconia y la que conduce hacia la vía a Fundación y el río Ariguaní. Y me vine para acá, para este punto, desde donde fui notificado por parte de un medio local de comunicación, para responderle a la Dirección del Tránsito Departamental, ya que no han tenido la delicadeza y más bien han actuado como siempre, con actitudes temerarias, que ni siquiera son capaces de contestarnos una llamada. A ellos primero les exigimos que nos notifiquen a través de los medios oficiales. Y segundo, que no vamos a permitir que se instale ni una de estas cámaras que van en atropello a la comunidad sin antes hacer presencia en nuestro territorio. No vamos a permitir que nos pasen por encima como copellanos y como gente que se levanta a trabajar a diario para buscar el sustento de su familia. Si bien reconocemos que ustedes son la autoridad de tránsito a nivel departamental y que cuentan con unas licencias que fueron tramitadas sin nuestro consentimiento, pero eso no les da derecho por pasar por encima de la autoridad a nivel municipal. Por eso, como alcalde que vela por los intereses de nuestros copellanos, exijo a la directora del tránsito departamental que haga presencia en nuestro territorio. Y he dado instrucciones claras al comandante de la policía para que no permita la excavación de un solo centímetro de tierra hasta que no nos sentemos en una mesa de diálogo con las demás autoridades competentes y lleguemos a acuerdos en aras de velar por los intereses de nuestro municipio.
1: Esto fue lo que manifestó el alcalde del municipio del Copey, en el departamento del Cesar, su inconformismo, don Ángel, con el tema de esta fotomulta, que es el pan de cada día. 7:35.
3: El Copey es conocido como la Villa del Cesar.
1: Así es, y es aquí cerquitica al municipio de Fundación. Noticias a esta hora, don Ángel.
3: Gobernación denuncia extraña desaparición de maquinaria amarilla por 19 mil millones de pesos. La mandataria denunció penalmente al exsecretario de Infraestructura, Efraín Vargas, para que responda por el paradero de los equipos. Que aparezcan los equipos. La ubicación y custodia de la maquinaria amarilla adquirida por el departamento del Magdalena con una inversión de 19 mil millones de pesos quedó bajo investigación luego que la gobernadora del Magdalena, Margarita Guerra Zúñiga, denunciara ante la Fiscalía General de la Nación presuntas irregularidades relacionadas con el inventario, entrega, custodia y ubicación de estos bienes públicos. La denuncia involucra información correspondiente a la gestión del exsecretario de Infraestructura, Efraín de Jesús Vargas Corbacho, quien permaneció en el cargo hasta el 31 de julio del 2026 y fue requerido por la actual administración para aclarar información relacionada con el parque de maquinaria. El origen de los equipos está en una inversión realizada en el 2022. Este año, el departamento suscribió el contrato 0780-2022 con la Unión Temporal avanzando por el Magdalena por 18.994.500 millones para adquirir 32 equipos nuevos destinados a conformar junto a otros 16 el Banco de Maquinaria Departamental.
1: Vamos a ver, don Ángel, en qué termina este tema y las autoridades. Don Fran, vuelva a prender el televisor a ver qué dicen las autoridades con este tema que fue la noticia que vimos el día de ayer, don Ángel, la noticia tendenciosa del día de ayer. Avanzamos con noticias porque el presidente de la República, don Flavio, dice que en 10 días tiene la solución para el agua de Santa Marta.
0: El gobierno nacional volvió a poner sobre la mesa uno de los problemas que más golpean a la ciudad de Santa Marta, la bahía más linda de América, según don Ángel. El abastecimiento...
3: Así es conocida Santa Marta. La bahía más linda de América.
1: Santa Marta.
0: Era conocida la bahía más linda de América. los mismos samarios están pidiendo que vuelva a ser proclamada así por todo lo deteriorado que la tienen.
3: Sí, porque ahí llegan las aguas negras y

0: Una inversión urgente.
1: Falta de voluntad política.
2: Total.
0: Oye,
2: total.
0: Ojalá y volvamos a decir orgullosamente la bahía más linda de América, y que no solamente sea en nombre, sino en realidad. El presidente aseguró este lunes que sostuvo una reunión con varios ministros y anunció que dentro de 10 días regresará a la capital del Magdalena con una propuesta concreta para enfrentar esta crisis. El anuncio llega después de que el gobierno descartara el pasado 25 de septiembre el proyecto de plantas desalinizadoras al considerar que la alternativa planteada no era técnicamente viable. Este proyecto contemplaba la inversión superior a los 786 mil millones, recursos que, según anunciado, serían destinados a una nueva alternativa para garantizar el suministro de agua. Por ahora sigue sin conocerse cuál será la solución, cuánto costará, de dónde saldrá el agua, ni cuándo comenzarán las obras. Lo que sí quedó sobre la mesa es un plazo. En 10 días el gobierno, 10 días hábiles, 10 días el gobierno deberá presentar propuesta que plantea para Santa Marta.
1: Bueno, ojalá sea una buena noticia que sirva para que Santa Marta, que es la ciudad más antigua del país y una de las más antiguas de América, se le acabe esa problemática del agua potable.
0: Yo escuchaba
1: todo el tiempo, eso no es desde ahora.
0: Don Ángel, yo escuchaba en estos días, no me acuerdo muy bien dónde lo escuché, pero decía, si en Santa Marta no hay agua, entonces ¿dónde están tomando el agua todos los carro tanques que tienen ese negocio multimillonario? ¿Dónde está saliendo el agua para esto? Si no hay agua.
2: Sí, sí hay agua. Pero, ¿ah?
1: Pero lo que no llega es a los hogares.
2: A los hogares que tiene que llegar, total.
1: Pero si hay carro tanque, porque esa es operación rebusque.
2: La pregunta que hace Flavio es, si el carro tanque lo cargan, ¿dónde lo cargan? Entonces, si hay agua.
0: Claro.
2: Porque si hay agua es para vender.
0: Es correcto.
1: Se las dejo ahí.
2: Diría el fallecido Diomedes Díaz. 7:40 a.m, más noticias a esta hora de la mañana. Don Ángel tiene noticias.
1: Jorge Jesús, La Deportiva, abre la puerta al regreso de Cristiano Ronaldo.
0: Bien.
1: Jorge Jesús, el técnico de la selección Portugal, abrió nuevamente la puerta para el regreso de Cristiano Ronaldo, conocido como CR7, a la selección Portugal tras vencer a Noruega. El entrenador aseguró que el delantero puede regresar cuando quiera si continúa jugando con Al Nassr. Cristiano es quien decide, afirmó Nuno Mendes y Joao Cancelo. También respaldaron al capitán portugués, destacando su importancia para el equipo nacional. Le quieren coartar que llegue a los 1,000 goles el gran Cristiano Ronaldo.
0: Bueno,
1: uno de los últimos grandes jugadores del fútbol.
0: Yo estoy esperando que él hable, para ver qué es lo que tiene que hablar.
2: Bueno, hoy es la despedida de Messi, ¿no? Hoy es la despedida.
0: A las 6:45.
1: Todo está dado para que.
2: ¿A qué hora?
0: A las 6:45.
2: ¿Verdad?
0: No, mentira.
2: ¿Se ven uno o se ven el otro?
1: No, yo me voy de Colombia.
2: Cierto, don Ángel.
1: Primero Colombia, primero mi país.
2: Hombre, bueno, 7:42 a.m. Regáleme el pronóstico del tiempo, don Flavio. Bueno, si es tan amable.
0: El clima para el municipio de Aracataca, 37 grados. Hoy será la máxima, así que alisten bastante agüita para el municipio de Aracataca. Fundación, 37 grados será.
2: Ah,
0: no,
2: okay,
0: señor.
2: ¿Qué hace?
0: Alisten agüita fría, agüita de panela.
1: Oye, hay alerta en Santa Marta por las altas temperaturas, pero no solamente en Santa Marta. Es todo el Caribe colombiano.
0: Sí, señor.
2: Bueno, teniendo que ver con esta noticia que dice don Flavio que hoy va a hacer calor, Bogotá ayer se vistió de blanco. Oyó, don Flavio, ahí tiene usted la nota que Bogotá se vistió de blanco ayer.
0: Hombre, nosotros viajamos en estos días, ¿eh, Yaco?
2: Nada, no hay tiquetes, no hay plata.
0: No hay nada.
3: No hay,
2: sí,
3: plata.
2: No hay plata, no hay plata, sí, señor.
0: Las imágenes parecen sacadas de una ciudad cubierta de nieve, de mi pobre angelito en New York.
1: Sí, sí, sí, sí.
0: Miren las calles, ese es Bogotá, ¿eh?
1: Sí, sí, pura granizada, claro. Se fue ayer,
2: sí,
1: Bogotá.
2: Señor, sí, señor.
0: Y qué vaina bacana.
2: Sí, señor.
0: Bueno, ¿será que llegamos de pronto a ver El tren de hielo.

0: Hielo. Si usted tiene plata, porque
1: las imágenes parecen sacadas de una ciudad cubierta de nieve. Calles, parques, techos, vehículos, zonas residenciales quedaron cubiertos por una capa de hielo tras la fuerte tormenta. El fenómeno se registró precisamente en sectores del occidente y suroccidente de Bogotá, con reportes en localidades como Engativá, Fontibón, Kennedy y Suba. La intensidad de las lluvias también provocó encharcamientos y afectaciones en la movilidad. Los videos, fotografías y mucho más compartidos por los ciudadanos muestran impresionante paisaje que dejó la granizada, que por varios minutos hizo que algunas calles de la capital parecieran estar cubiertas de nieve.
0: ¡Ándale, chévere, verdad!
2: Cano, lo que pasa es que el problema es que esa granizada tapa todo lo...
0: La cañería.
2: Las cañerías y...
1: Lo porque... Que, mientras que se derrite.
2: Alcantarillado, claro.
0: Sí, claro, tapona.
2: Alcantarillado, tapona todo.
0: Bueno, de todas maneras, ayer la capital del departamento se vistió de blanco.
2: Ojalá que esto haya caído donde están los embalses de la capital del país.
0: En Chingaza, por allá, ¿Chingaza? Y la cosa. En Chingaza.
2: Hay creo que tres embalses ahí cercanos a Bogotá.
0: Sí, hay tres.
2: Chingaza es uno.
0: Nemocón, hay uno cerca a Nemocón también.
1: Cuando yo trabajé allá, yo estuve por ahí por Nemocón. Estamos trabajando allá en el centro de Bogotá.
2: Yo estuve por San Andresito.
1: Yo trabajaba allá en el centro. Me fue muy bien. Iba de músico y no toqué ni una sola vez.
0: 7:44. Más noticias con Ángel Medina Castro a esta hora de la mañana.
2: Contra el ELN y el robo de hidrocarburo, el presidente de la Espriella activó la fuerza de tarea Urano con el acompañamiento de la cúpula de las fuerzas militares y de la Policía Nacional. El presidente Abelardo de la Espriella activó desde Valledupar la campaña militar y policial Urano, que integrará en una misma fuerza de tarea las capacidades operativas y de inteligencia del Ejército, la Armada y la Fuerza Pública, en coordinación con la Policía Nacional. El presidente Abelardo de la Espriella lanzó desde el Cesar la fuerza de tarea conjunta Urano, que se encargará de combatir el terrorismo y robo de hidrocarburo.
0: 7:45, 7:45. ¿Cuánto tiempo hace que pasó el tema de la pandemia, don Ángel, don Flavio?
2: Eso fue en el 2020.
0: Bueno, esperemos ahí que don...
1: No, dele, estamos aquí.
2: Bueno, 6 años.
0: Bueno, por ahí hay un nuevo virus en Rusia. Uy. Don Flavio Alberto.
1: Una información que circula en redes ha generado preocupación a nivel internacional por un supuesto brote viral relacionado con un laboratorio en Rusia. Pero ¿qué hay de cierto? ¿Se trata realmente de una liberación accidental o estamos ante información sin confirmar? En medio de la preocupación mundial, estas son las preguntas que todos hacen. ¿Qué virus es? Si de pronto el tema es si solamente hay casos fuera de Rusia, ¿qué dicen las autoridades? Y sobre todo, ¿existen un riesgo para la población en general? Dice por acá, ¿habéis escuchado hablar de este supuesto brote? Déjanos tu opinión.
0: Bueno, se habla de que hay 5 médicos, don Ángel, sí, que están contagiados con un virus pulmonar. Es un virus pulmonar. Entonces, este tema es bastante delicado.
2: Peligroso.
0: Sí, señor.
1: Oiga, permítame saludar con esta noticia.
2: El mundo no está preparado para otra pandemia así como la del COVID-19.
0: Y ojalá y no, que no salga y que sea falso y que no termine nada.
1: Así es. A las 7:47 quiero mandarle un saludo al honorable concejal Luis López, a Luchito López, puro pueblo. Viene a realizar una labor muy importante con la presidenta de la Junta de Acción Comunal. Usted sabe, cuando uno va para allá, para Bocatoma, ¿no?
2: Claro.
1: Esa vía para los campesinos es una vía que están interviniendo.
2: La vía a Río Piedra.
1: Están haciendo, colocándole un material clasificado para poder que la gente pueda pasar tranquilamente, los campesinos puedan sacar sus productos de pan coger. Es importante lo que está realizando y no solamente, iban hasta cierto tramo y se han extendido. Tienen ya aproximadamente unos 20 días a estar con maquinaria amarilla y a apoyo de la comunidad y por supuesto del alcalde Leiter Salgado para la realización de esta mejora de la vía, que llega en buena hora y más para estos tiempos donde se necesita
0: esta vía. ¿Dónde comunica, don Flavio?
1: Esta vía
2: sale de aquí de Buenos Aires, pasa por Boca Toma, buscando hacia Río de Piedra.
1: Esa es la que va para Río de Piedra. Sí, señor. Entonces
0: importante, don Ángel, porque por ahí

0: Moviliza muchas personas.
1: ¿Qué territorio hermoso tenemos aquí en nuestro
2: departamento? Vamos a preguntarle.
1: El departamento del Magdalena, yo siempre he dicho que es el paraíso de nuestro país.
2: Bueno, aquí lo tenemos, honorable concejal. Vamos a hacer una pregunta. ¿Cómo va esta obra, esta mejora de esta vía de suma importancia para la comunidad de Río de Piedra y todas las personas que están en este sector? Buenos días, bienvenido al Tren de la Mañana. ¿Cómo está? Bueno, parece que se perdió, estaba la señal un poco pesada.
1: ¿Se cayó la llamada?
2: Sí, señor.
1: Vuelva e insista.
2: Es correcto. Persista.
1: Para salir adelante hay que...
2: Ya estaremos entonces nuevamente comunicándonos con Luis. Parece que va en vía, estaba diciendo por acá. Vamos
1: insistir
2: en vía.
1: Insistir y persistir. Sí, me enteré de los trabajos que se vienen realizando porque el Quique Maestre, que siempre le toca hacer una diligencia en las estribaciones de la Sierra Nevada, y me dijo que está... bastante bueno ese territorio. Bueno,
0: qué bien por
1: que
0: él.
1: Sirve para todo el campesinado y agricultores de esa región del municipio de Aracataca.
2: Sí había un clamor por parte de la comunidad, quien le pedía a la empresa del sistema de riego Uso Aracataca, hombre, que abrieran su corredor del otro lado que está la vía que la han dejado de pronto en montar, para que de pronto el sedimento que sale de la sequía no quedara al lado de la carretera que están utilizando y que es una vía, como dicen por ahí, un corredor de servidumbre. Entonces están llegando algunos acuerdos ahí, pero también la empresa Uso Aracataca ha sido muy prestante en materia de los equipos para la recolección de la arena. Es más, toda la gente que pueda ir a buscar su arenita. Claro,
0: arena blanca.
2: Esa arenita, blanca, sí, porque se necesita tener todo despejado. Así pero eso es. Sí, si sigues, la gente tiene que, la empresa tiene que seguir sacando el sedimento que va llegando a ese... correcto.
1: Mire, el Río Fundación es una empresa gigante, se podría montar para la distribución, la venta de arena, porque es que el Río Fundación genera qué gran cantidad de arena.
0: Sí, señor, así es.
1: Una empresa de vidrios.
0: Una empresa, Ángel, tan sencillo como una empresa bloquera. ¿Usted se imagina una cooperativa de hacedores de bloque que tengan ahí? Porque el recurso lo tienen.
1: Lo
0: el
1: tiene.
0: El recurso que es del río.
1: Es del río, pero lo maneja Corpamac.
0: Así es.
1: Así es que habría que llegar a acuerdos, solicitar los permisos necesarios y crear una gran empresa para esa arena que, hombre, sirve. Si le sacan arena al río, el río no se va a desbordar.
0: Sí, claro. 7:51 minutos, saludo especial para las personas que a esta hora de la mañana nos ven en el barrio Simón Bolívar, a la gente en el barrio Las Palmas, en el Chaday, conectados con nosotros, a la gente de San Fernando también, la familia Stan, que están conectados con nosotros a esta hora de la mañana. María Carolina tenía todo empacado para huir lejos de su novio, pero él se adelantó y la mató.
2: De 27 años, María era madre de un niño pequeño que había llegado, y había llegado a Bogotá desde el Puerto Escondido, Córdoba, en búsqueda de mejores oportunidades. Trabajaba como guarda de seguridad y, según familiares, habría decidido alejarse de su relación que ya le generaba temor. A comienzos de año, María Carolina conoció a un ayudante de construcción. También tenía 27 años. La relación se prolongó durante aproximadamente 3 meses, pero de acuerdo con el relato de sus allegados, la joven comenzó a sentirse incómoda por los celos y la insistencia del hombre. Aunque en varias oportunidades le manifestó que no quería continuar con él, el sujeto habría seguido buscándola e insistiendo en mantener la relación. La situación llegó incluso a autoridades. María Carolina habría denunciado a su expareja y, según los familiares, recibió una orden de alejamiento. Cansada de la situación, la joven le contó a su familia que quería marcharse de una de sus hermanas le recomendó buscar un lugar para vivir en otro sector de Bogotá y comenzar de nuevo. María Carolina empacó sus pertenencias. Sin embargo, antes de poder seguir, su expareja habría llegado hasta la vivienda. Según la información entregada por sus familiares, el hombre habría atacado con un arma blanca y le habría causado más de 10 heridas. Después de ese momento, María Carolina dejó de responder las llamadas y mensajes de sus familiares. Un día después, cuando finalmente pudieron ingresar a la vivienda, sus allegados la encontraron sin vida sobre la cama en medio de una escena de que quedó bajo la investigación de las autoridades. Dice por acá, los familiares de la joven señalaban como los principales.

0: Los familiares de la joven señalan como principal sospechoso a su expareja sentimental, un hombre oriundo de Repelón Atlántico. Estoy buscando algo que me causa inquietud. ¿Qué pasó con el... con su hijo?
1: Dice que las autoridades todavía no han señalado un culpable, por eso el hombre no aparece, don Flavio.
0: No, no, ¿qué pasó con...? Porque aquí veo...
1: La persona.
0: Dice que era madre de un niño pequeño. Ah, de pronto estaba...
1: Sí, con sus familiares.
0: Con los familiares.
1: Con los familiares, sí, señores, sí es. 7:53, 7:53, don Ángel Medina.
2: Gobernadores piden reformar ley 617 de categorización fiscal. La Federación Nacional de Departamentos presentó un análisis técnico en el que le solicita al Gobierno Nacional y al Congreso de la República abrir un diálogo para actualizar el sistema de categorización presupuestal de las entidades territoriales regulado por la Ley 617 del 2000. Dicha ley 617 se centra en la disciplina fiscal, la estructura institucional y la capacidad de inversión de los departamentos y municipios a los que los impuso un estricto manual para operar.
1: Bueno, avanzamos a esta hora de la mañana, seguimos entregando más información, 7:55 minutos. Saludamos a la gente que ya comienza a abrir sus locales comerciales aquí en el centro de la ciudad, que están conectados con nosotros, que comienzan a abrir sus locales comerciales. Para ellos un saludo enorme en nombre del tren de la mañana. Cuénteme.
0: Yaco, quiero hacer dar un puntico aquí. Me ha gustado la aceptación que tiene y cada vez veo más lleno al mercado Santa Elena, la zona de comida. Ya creo que es algo que arrancó. Ahora sí, ya con fuerza, la gente se concientizó de comprar limpio, de tener en cuenta un buen ambiente.
2: Higiene, calidad y peces santas.
0: Oiga, y hay una cosita muy importante, que por la compra de cualquiera de los productos, usted puede reclamar la boletica para meterla ahí y aprovechar y participar por una moto. Oiga, eso es bueno, sí, bueno,
1: don,
0: bueno.
1: Don Ángel, ¿no ha visitado la plazoleta de las comidas?
2: Tengo días que no estaba fuera éxito, de la ciudad.
1: Éxito total, sí, ese señor. Tema ya de la plazoleta de comida.
0: Tiene que ir ya temprano porque uno
2: le
0: no encuentra
2: que siempre hemos hecho la campaña tanto en Cayena Televisión, Cayena Radio e Impacto Estéreo, en la socialización para que la gente vaya a apoyar a nuestros comerciantes del mercado, porque ellos viven es con nuestro apoyo.
1: Sí, señor.
2: Así que vamos a apoyarlo.
0: Correcto.
1: Así es. Bueno, 7:56 minutos, don Ángel y don Flavio. Una noticia que se volvió tendencia tuvo que ver con el rifirrafe entre el presidente de la República y el alcalde de Sincelejo, Yair Acuña. Bueno, ahora Petro se metió también en esta pelea, en este rifirrafe.
0: La polémica entre el presidente Abelardo de la Espriella y el alcalde de Sincelejo, Yair Acuña, sumó este domingo un nuevo protagonista, el expresidente Gustavo Petro. La controversia comenzó después de que Acuña denunciara que durante el encuentro en Cubeñas, Sucre, se sintió intimidado por la presencia de personas armadas y cuestionara el video publicado posteriormente por el mandatario nacional. El alcalde pidió que se divulgue la grabación completa de lo ocurrido. Petro reaccionó en X y afirmó: es un hecho que Abelardo está cuidado por los civiles que usan armas largas. Además, sostuvo que el presidente los preferiría por encima de la fuerza pública. El pronunciamiento se suma al enfrentamiento que surgió luego de que de la Espriella cuestionara a Acuña, dice por acá, por investigaciones y presuntas irregularidades y anunciara controles sobre los recursos destinados a Sincelejo. El alcalde, por su parte, pidió respeto por la presunción de inocencia y cuestionó el contenido del video difundido por el presidente.
1: Otro rifirrafe más en el que se mete.
0: Dice por acá,
2: eso lo que hace es polarizar
1: el
2: más
1: país,
2: el país.
1: Total.
0: Dígame. Dice, ahora las declaraciones de Petro llevan la discusión a otro nivel y dejan sobre la mesa una pregunta que tendrá que ser aclarada oficialmente. ¿Quién es eran los civiles que acompañaban al presidente durante ese encuentro y cuál era su función? Mientras tanto, continúan disputas políticas entre la Casa de Nariño y la Alcaldía de Sincelejo en medio de acusaciones cruzadas que siguen generando reacciones en el país. Ayer miraba las redes sociales, salía un video que montaba ayer el alcalde haciendo visita a los barrios. Y cuando iba caminando por uno de los barrios, había una muchacha que la tenían ahí cobrándole la cuota del pagadiario. Y se devolvió el alcalde. Vamos a ayudar a esta muchacha. ¿Cuántos que debes tú de las cuotas del pagadiario y tal? No, tengo 3 cartones. Bueno, mija, aquí tenemos algo que se llama planta y pa'lante, tal, pi, pam, pam, pam, pam, pam. Y no te preocupes que desde hoy ya no vas a tener más cartón. Le rompió los cartones a la muchacha y le pagó la deuda.
1: El hombre, al parecer, es muy querido en Sincelejo. También vimos un grupo de mototaxistas, porque recuerde que él antes era mototaxista. Vimos un grupo de mototaxistas apoyándolo y también lo vimos en un estadio también haciendo una intervención, y al parecer, don Ángel, el pueblo está con él. Entonces, vamos a ver en qué termina este rifirrafe de estos vecinos, porque vecinos, ¿oyó?
0: Vecino del papá.
1: El vecino del papá, son vecinos, en Coveñas, del presidente y el señor
0: Yair. El papá decía, hombre...
2: No le conviene al país.
1: El niño está inquieto, rompen la bolsa de agua.
0: El papá decía... hombre, yo me reuní con Yair, hablamos, él quería ser parte de la campaña. Yo le comenté a Abelardo y Abelardo me dijo que no. A mí me dio pena decirle a Yair que no y yo dejé las cosas así. No sé por qué ahora el presidente Abelardo, porque él se dirige así como que...
1: El señor presidente,
0: de pronto ahora tiene esa... está tocando esa situación, pero yo sí le aclaro que a mí la orden de Abelardo, pero él lo trata con respeto desde el presidente, me había dicho que no quería en la campaña el señor Yair. Entonces, compleja, esto pica y se extiende.
2: Vamos a dar una buena positiva. Lucho Díaz se unió a los entrenamientos del Bayern Múnich. Luis Díaz, el de Barrancas, La Guajira, terminó sus vacaciones y regresó el día lunes a los entrenamientos del Bayern Múnich. El colombiano trabajó bajo las órdenes de Vincent Kompany, quien prepara el regreso de la Bundesliga. El club reforzó la privacidad de sus instalaciones con paneles de más de 5 metros de altura. Díaz suma un gol en 7 partidos esta temporada y buscará recuperar su mejor nivel. También anoche el equipo del Deportivo Independiente Santa Fe doblegó a el equipo de la ciudad de Medellín, el Deportivo Independiente Medellín, que no pudo jugar en el Atanasio Girardot, sino en el Cincuentenario.
1: Ángel, ¿por qué no se pudo este tema?
2: Ay, me imagino que ahí... concierto, usted sabe que los estadios de nuestro país prácticamente lo están alquilando, porque ese es un negociazo
1: redondo.
2: Claro, eso la administración municipal o distrital o como se quiera llamar, arrienda el escenario, y ese es un billete, y un buen billete largo, por estos conciertos. Entonces el Rojo pierde plata porque a lo mejor el estadio Atanasio Girardot se iba a llenar unos 20, 30 mil aficionados. Y acá en el estadio Cincuentenario, que es de la Liga de Fútbol de Antioquia, lo que pueden caber son 10 mil aficionados. Entonces ahí va perdiendo por punta y punta, y el doble por la última cifra en todo el país.
0: Tremendo. Oiga, 8-2, el que sí está habilitado el domingo es el Chelo Castro,
2: Para el partido
0: 3 de la tarde, domingo.
1: Oiga,
0: con Puente Festivo.
1: ¿No ha querido transmitir por Cayena? No ha dado.
0: A las 3 de la tarde por el Chelo Castro, partido de ida. El partido de ida frente al Aston Villa de Neiva. Y el próximo fin de semana, don Giacomo Turra, alístelo, porque nos vamos para Neiva, ¿vio?
1: Con
0: el favor de Dios.
1: Neiva.
0: Con el favor de Dios.
1: Neiva, Huila. Bueno, avanzamos a esta hora. Saludamos a los bomberos voluntarios del municipio de Fundación, a don Pablo Villa, a todos sus muchachos que están conectados a esta hora de la mañana. ¿Tiene la frase del día, don Ángel?
2: Claro que sí. Amor no es solo querer, también es comprender.
0: A mí sí me gustaría que me regalara la última cultural, saludando al coordinador de Cultura Polinar Venecia, que están continuando las jornadas de lectura temprana en niños y niñas de las instituciones urbanas y rurales. Esto se ha